una propuesta que no podemos rechazar. Bueno, acá está el pancho, hot dog, gris papaya. Ahí está. Picantito, tiene cebolla, mostaza, buenísimo.

0: Grace Papaya.
1: ¿Pero por qué elegiste de papá? No.
0: ¿Cuál fue el error? No, riquísimo, no hay error. Todo habilitado. Recomendable, acá Sergio le metió también.
2: No, yo sé que estuvo muy rico, pero para mí el jugo.
0: El jugo puede el jugo suplantar.
2: Claro, la
1: canción. Pero era lo único que podía pedir el jugo de bebida.
0: No. Había
1: otra cosa.
0: Pero como lo tradicional del lugar.
2: Así pero rico.
0: Riquísimo.
2: Recomendable.
0: Recomendable, aparte buen precio.
1: ¿De verdad terminó todo bien? Más si abajo está todo bien.
2: ¿Cómo?
1: No, si abajo está todo bien.
0: No. Y le quiero agradecer a Cris y a Tina que nos invitaron. Y todavía tenemos una invitación más para ir a comer tallarines marcianos a su casa.
1: Qué rico.
0: Por el color
1: del tallarín verde, ¿verdad?
0: El tallarín verde.
1: El video verde.
0: Ella hace. Hablando de eso, después vamos a pasar el flyer de una actividad benéfica que están organizando los compatriotas de Queens.
2: Qué bueno.
0: Porque hubo una situación de mucho dolor con el fallecimiento de un compatriota y van a organizar el sábado, un asado solidario para ayudar un poco a la gente que, bueno, que perdió a un ser querido, un muchacho muy joven que lamentablemente falleció. Nosotros evitamos por ahora los nombres porque no sabemos si está toda implicada la familia, así que vamos a estar acompañando. Hablando de compañía, estamos con compañía hoy, ¿verdad? Sí, ¿están los muchachos?
2: ¿A dónde están?
0: ¿Nos acercamos a ellos o cómo hacemos? ¿Están ya ahí? Vamos. ¿Kike dónde está?
1: Está duro.
2: Cuidado con Kike.
1: Cuidado con Kike.
2: Se la recorría por la casa porque tenemos visita. Tenemos visita.
1: Grande Ancho.
2: Entonces Diego va a hacer la recorrida correspondiente.
1: ¿A quién le invitaste?
3: A los muchachos.
0: Ahí está. Vamos a recorrer para saludar a los muchachos. Ahí está Kike, yo quiero decir que es el que más trabaja. Lo vamos a mostrar acá.
2: ¡Laura,
0: acá
2: vago! ¡Laura, vago! ¿Bien
0: está en la sala de la traición? Acá están las personas en las que uno no puede confiar nunca. Hola, Monty, ¿cómo te va?
4: Señor, ¿cómo está?
0: ¿Saludo para quién?
4: Para mi mamá, mi papá y todo lo que me está viendo.
0: Bueno, muy todo tranquilo.
4: Excelente.
0: Bueno, muy bien. Acá está Darío también. Darío, un saludo. Tu hijo te está viendo.
5: Saludos para todos. Saludos a toda la ciudad de Paraguay.
0: Hola, Dani. ¿Cómo estás?
6: Hola, Dieguito.
0: A Dani le encanta hablar, así que le dejamos. Hacemos una entrevista, Dani.
6: Más tarde.
0: Dieguito, ¿qué tal? ¿Cómo estás?
7: Todo bien. Espectacular.
0: ¿Anduvimos por el centro hoy?
7: Sí, espectacular. Fuimos a cambiar equipo. Buenísimo.
0: ¿Estuvo todo bien?
7: Todo bien.
0: Por Central Park también me comentaron.
7: Señor.
0: Bueno, muy bien. Me hicieron avisado, les invitaba al Guito también. Acá está Elía, ¿cómo te va? Laburando mucho.
7: Aguante Luma. Te traje a Lucy Kepler.
0: Ahí está, ¿qué es esto?
8: Un panchito.
7: ¿Quieres probar?
0: Es una carne seca esto.
8: El pan de chorizo.
0: Esto le gusta a Kike, le gusta esto.

0: Bueno, pasaron bien. ¿Qué te sorprendió? ¿Qué te gustó? ¿Qué vas a contar cuando vuelvas? Como alguna novedad que te pareció buena de todo esto.
1: Le dije yo a los compañeros que somos unos privilegiados, ¿verdad? Porque cruzamos todo, estuvimos en el oeste, ahora en el este. La verdad hay muchísimas cosas para contar, las anécdotas incluso que nosotros tuvimos, ¿verdad? En distintos lugares. Y nada, o sea que la experiencia es única.
0: ¿El estadio que más te gustó?
1: El SoFi. Me gustó el de Los Ángeles, que realmente es más impactante para mí, ¿verdad? El resto tiene también su particularidad, su diseño, ¿verdad? Pero el SoFi para mí fue el más relevante, a lo mejor porque era el primero que veía.
0: Muy impactante. ¿Y la ciudad que más te gustó?
1: Me gustó San José porque nos sentíamos como en casa, pero me gustó mucho Boston.
0: ¿Como ciudad, digamos?
1: Sí, como ciudad, sí.
0: ¿Alguna comida en particular que te haya gustado, algo que no te gustó?
1: Le mandamos saludos al panchero de Central Park. Vos tuviste una experiencia por nosotros también hoy. Pagamos cerca de $20 un pancho, pero al final no teníamos que... Estábamos ganando bien las batallas de la escuelita y...
0: ¿Sobre la hora?
1: Sobre la hora estuvimos.
0: Gol de Pancho.
1: Gol de Pancho.
0: Pancho, un rival muy complicado. Ahí está Quique también, gracias. Saludos para tu familia también, sí. La esposa, ya está.
1: Sí, para mí, más. A toda mi familia en Lambaré, a todos nuestros amigos, seguidores que siempre siguen a veces Carinal, siempre siguen todas las plataformas, entonces un saludo para ellos.
0: Excelente. Juan, Mariel, Quique, Maxi, vean
2: Quique lo que... estuvo chupando.
0: Miren lo que es Quique.
2: Porque mirá,
0: ya no responde.
2: Ya, estuvo bajando.
0: Ahí está, vamos, fuerza.
3: Algo fuerte ese, tío.
0: Dice que se va a ir caminando, no va.
2: Mira que...
0: Sí, yo también te quiero mucho. Muchas gracias. Se va a ir caminando, no va a la casa sin GPS, dice. No. Ahí está, Quique, querido amigo. Qué grande. Ya está suficiente, me parece, muchacho, ¿eh?
2: Sí, quitarle la
0: bebida. Acá continúa el equipo. Hola, Jesús. ¿Qué estás tragando?
4: Hola, yo. La mandioca está muy rica acá en Estados Unidos.
0: Hay que decir la verdad. Sí. Digámoslo todo.
4: La mandioca me sorprendió en Filadelfia. Teníamos cerca de nuestra casa un
2: yuca, se dice. Market.

0: Latinoamericano, muy rico. Hola, ¿cómo se llama?
1: Quique.
0: Quique.
2: Hola. Quique, mira, te rebanca. No, cualquier cosa, la bendición.
0: A mí, esa remera es lo que se me parece.

0: está casado.
1: Hay muchas cosas que uno quiere.
2: Gerente de Punto Farma.
1: Es de aquí que te está haciendo, está probando tu trabajo, dice.
0: Sí, pero bien. ¿Qué tal está pasando por aquí?
1: Súper bien. ¿Qué es lo que más te gustó, Chizo? Si hacer un balance así rápido de lo que más te gustó, lo que no te gustó.
0: Ya que David hizo el tema de la mejor ciudad, yo te voy a hacer un top. Primero, Boston. Segundo, Filadelfia.
1: ¿Como ciudad?
0: Sí, como ciudad. Tercero, San Francisco. Cuarto, Houston. Último se queda Los Ángeles.
1: ¿Nueva York no metiste?
0: Nueva York, necesito conocer un poquito más.
1: Para poder evaluar.
0: Para poder decir, pero yo me enamoré con Boston el primer día que hicimos
2: recorrer a David. ¿Te quedas para conocer bien?

0: finalmente terminó ocasionando un accidente, chocando contra una ambulancia que estaba trasladando un paciente grave hasta el hospital, o por lo menos se dirigía al Hospital General de Luque cuando ocurrió el choque. Gerardo Ismael Noguera Benítez, el chofer del bus, 32 años de edad. El colectivo queda incautado en la comisaría de Isla Abogado, que sería la comisaría 46 Central, a cargo de la fiscalía. Así que son varios los testigos que los indican de haber cruzado dos semáforos en rojo antes de terminar chocando contra la ambulancia que iba con sirena y baliza. Venimos ahora para Asunción. Tenemos circuito cerrado, Gilberto, del robo de 23 edredones del interior de una furgoneta que estaba estacionada en las inmediaciones del Mercado 4 y que por suerte, horas más tarde, efectivos policiales de la comisaría Tercera Metropolitana logran la aprehensión de los sospechosos. Ahí están sacando ya por la ventanilla la bolsa que contenía los edredones, que evidentemente eran para la venta, ¿verdad? Formula la denuncia la víctima y la policía verifica las imágenes de circuito cerrado en la zona, logrando identificar a los sospechosos. Sobre la avenida Rodríguez de Francia y Pozo Favorito fueron detenidos los tres que habrían participado de la tortoleada y el robo de los 23 edredones. Los detenidos, según informaba el comisario Germán Chena, jefe de la comisaría tercera de Asunción, fueron Alexander Darío Oviedo Sanabria, 34 años, con tres antecedentes por robo agravado y lesión grave. Cintia Giselle Benítez Rodríguez, 33 años, con antecedentes por comercialización de drogas. Y Diego Andrés Agüero, 34 años de edad, con dos antecedentes por hurto y hurto agravado. En total fueron 25, porque la denuncia decía primeramente 23 edredones, pero son 25 los edredones que habrían sido sustraídos de la camioneta Toyota Noah que estaba estacionada frente al comercio en el Mercado 4 y que posteriormente, tras la detención de estos tres, la policía supo dónde fueron a parar. Así que tienen que recuperar del poder de la persona a la que se lo vendieron, otro comerciante también. Bueno, de este caso permanecemos por Asunción, pero para hablar ahora de otro tema. Detuvieron a un presunto ladrón de cuyo poder la policía recuperó varias carteras, billeteras, monederos, etcétera, etcétera. La aprehensión se dio anoche a las 23 sobre la avenida Mariscal López y Constitución. El detenido fue identificado como Enrique Samuel Domínguez Piragini, 27 años de edad, con antecedentes por robo agravado. 10 carteras de mano recuperaron de su poder, de distintas marcas y modelos, además de carteras tipo bandoleras, monederos y billeteras. Ahí estamos viendo todo lo que se incautó del poder de Enrique Samuel Domínguez Piragini, que fue detenido por el personal de la Comisaría Tercera de Asunción sobre Mariscal López y Constitución. Él solito se dejó al descubierto porque iba caminando, y cocó anoche 23 horas, y él caminando ahí por por Mariscal López hacia Constitución cuando el personal de patrulla lo ve, lo altean para una verificación, él empieza a correr y lo agarran encontrando en su poder todas estas carteras, billeteras y monederos. A cargo del fiscal Francisco Torres, detenido en la comisaría tercera de Asunción. Bastante movida estuvo la cuestión para la tercera porque también en otro procedimiento recuperaron 8 teléfonos celulares tras la detención de una pareja. La aprehensión se dio en este caso en las inmediaciones del mercado. Gilbert, este es justamente ya el video. Ok, gracias Gilberto. Ahí lo están bajando a los dos. La pareja que no supo justificar qué hacía con 8 teléfonos celulares. A las 18:30 horas ayer se daba la aprehensión de estos dos, quienes fueron puestos ya a disposición de la fiscalía. Se encuentran detenidos en la comisaría Tercera Metropolitana y se trata de Carlos Daniel Quintana Benítez, 32 años de edad, con varios antecedentes, y Ruth Elizabeth Mendieta, 20 años de edad, con antecedente por violencia familiar. Del poder de los mismos, incautaron 8 teléfonos celulares de distintas marcas y modelos, además de accesorios de teléfonos celulares. La pareja se encuentra detenida en la comisaría tercera de Asunción a cargo del fiscal Carlos Quintana, según informaba el comisario Germán Chena. Para completar el recorrido por Asunción, caen 3 por hacer piruetas sobre motocicletas, jaque coro, ellos creando problemas en la vía pública. Por exposición al peligro en el tránsito terrestre, fueron detenidos 3 jóvenes. Uno cayó en la jurisdicción de la comisaría tercera de Asunción, otro en Loma Pitá y el tercero en Barrio Obrero. ¿Pero qué tienen en común estos 3? Estaban realizando maniobras peligrosas a bordo de motocicletas. 2 de las motos de dudosa procedencia. Los 3 detenidos se encuentran a cargo de la fiscalía y el fiscal Quintana dispuso que estas personas queden en las comisarías que realizaron las intervenciones y las motocicletas sean incautadas. Con esto completo el segundo recorrido con las noticias del ámbito policial. 4:10, volvemos junto a Lucho Martínez.
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3: Cuatro grados, 8 décimas la temperatura actual en Asunción, la sensación térmica de 4 grados con 8 décimas, 93% de humedad, viento en calma en Ciudad Capital, cielo despejado, mínima estimada para el amanecer, esto se estaría dando 4 grados, frío, cielo despejado, vientos variables, ya para la mañana temperaturas entre 5 a 17 grados, frío a fresco, cielo despejado, vientos variables luego del noreste, y en horas de la tarde tendríamos 20 grados de máxima, fresco, parcialmente nublado, vientos del sector noreste. Pronóstico extendido para Asunción. Mañana jueves 14 de mínima, 25 grados de máxima, fresco y cálido, cielo parcialmente nublado, a nublado, vientos moderados del noreste, luego variables. Para el viernes con precipitaciones dispersas, fresco y cálido, cielo mayormente nublado, vientos del noreste, luego variables, mínima de 18, máxima de 25. Y ya el fin de semana, sábado con mínima de 18 grados, la máxima de 23, fresco y cálido, cielo mayormente nublado, vientos variables, lluvia dispersas para el fin de semana, tanto el sábado y el domingo con precipitaciones dispersas. El domingo, mínima de 17, máxima de 20 grados, vientos variables luego del sector sur. Actualizamos datos para Ciudad del Este, 5 grados en la capital del Alto Paraná, cielo despejado, 88% de humedad, viento en calma. Mínima para hoy, Ciudad del Este, 5 grados, máxima de 18, cielo escasamente nublado. Extremas a nivel país, vamos a nuestro recorrido, pronóstico sectorizado. Concepción 7 de mínima, máxima de 23, San Pedro mínima de 6, máxima de 23 grados, Cordillera Cacupé extremas de entre 5 y 20 grados, Villarrica mínima de 4, máxima de 20, Coronel Oviedo con máxima de 20 grados, mínima de 5, Casapá 4 grados la mínima estimada, máxima de 19 grados, neblinas para las primeras horas en Coronel Oviedo y Casapá. Encarnación 3 grados de mínima, 18 de máxima, con escarchas para la zona sur, neblina en las primeras horas también en la capital de Itapúa. San Juan Bautista con mínima de 3, máxima de 18, escarchas en San Juan Bautista. Ciudad de Paraguarí 4 de mínima, 20 de máxima. Pilar Ñeembucú 3 grados de mínima, 18 de máxima, con escarchas en la capital Ñeembucú. Pedro Juan Caballero y Saltos del Guairá con temperaturas entre 8 y 23 grados para Pedro Juan, 6 de mínima, 19 de máxima en Saltos del Guairá, neblinas para las primeras horas en Saltos. Y ya en la región occidental, Chaco, extremas de entre 5 y 23 grados en Pozo Colorado, 13 de mínima, 25 de máxima Fuerte Olimpo, 9 de mínima, 24 de máxima para Mariscal José Félix Estigarribia.
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3: Miércoles 8 de julio, este año 2026, es momento de compartir los títulos del diario más importante de la República del Paraguay, ABC Color, un diario joven con fe en la patria. Estos son los temas en portada. Cambios clave en normas de IPS abrieron grifo para bueno. Millones de fondos a la vista fueron a la entidad bancaria. Flexibilización del reglamento interno del Instituto de Previsión Social en 2023-2024 permitió millonarios depósitos en banco de Grupo Vázquez. Modificaciones tienen que ver con puntaje mínimo para calificar riesgo y patrimonio efectivo. Ahora IPS reconoce que violó tope legal y retirará exceso. Bonanza financiera coincide con la llegada de Santiago Peña al poder. Presidente fue socio comercial del conglomerado empresarial hasta 2025. Por otro lado, Previsión busca zanjar crisis, liquidando inmuebles ociosos y recuperando capital. Hay 25.000 firmas que deben 830 millones de dólares a IPS. Hacemos recorrido páginas de ABC. Cambios clave en el IPS coincidieron con la catarata de fondos para Bueno Bank. Página 2. Reglamento a la medida del banco de los ex socios comerciales de Santiago Peña. Vemos algunos documentos. Los saldos en cuentas corrientes y cajas de ahorro eran hasta 2024 un criterio para inversiones. El puntaje mínimo de 65 y una matriz más exigente se mantuvieron hasta noviembre de 2023 como requisitos para las entidades interesadas en competir en el DataTech. reglamento vigente hasta el 12 de noviembre de 2024, y en el cual se establecían el patrimonio efectivo disponible y la calificación de riesgo igual o superior a API con tendencia fuerte más. Dice estos documentos donde se resalta justamente estos puntos que mencionamos. La flexibilización de las normas internas del IPS entre 2023 y 2024 abrió el grifo para los millonarios depósitos en Bueno Bank, entidad ligada al Grupo Vázquez. Tras una aclaración de la Superintendencia de Jubilaciones, la previsional reclasificó sus inversiones y admitió recientemente que violó los límites legales, anunciando el retiro de millones a la vista del banco de los ex socios del presidente Santiago Peña. Reglamento a la medida del banco de los ex socios comerciales de Santiago Peña. Página 14. El IPS planifica recuperar capital a través de acuerdos y venta de inmuebles ociosos. Unas 25.000 empresas le deben a la previsional 830 millones de dólares. Ante la crisis administrativa y de organización en el Instituto de Previsión Social IPS, el director jurídico de la entidad, Pablo Morínigo, propone un giro en la gestión de la previsional, que pasa por priorizar la recuperación de capital mediante acuerdos técnicos y liquidar inmuebles ociosos en defensa de los intereses institucionales. La entidad administra una cartera de 776 inmuebles con un valor contable de 1.97 billones de guaraníes, según datos de 2026. A través de subasta pública, gracias a la ley número 7235/2023, denominada Ley de Superintendencia de Jubilaciones y Pensiones, promulgada en diciembre de 2023, Morínigo resaltó que ahora hay un camino claro para vender las propiedades del IPS. Explicó que la institución no puede vender directamente a dedo, sino que debe hacerlo mediante una subasta pública. Vendés, ponés ese dinero en una cuenta bancaria y te da un interés. Termina el problema, transformar un bien en dinero, esa es la solución, ejemplificó el abogado. A través de subasta pública la propuesta, el IPS planifica recuperar capital a través de acuerdos y venta de inmuebles ociosos. 776 inmuebles en la cartera de administrada por la entidad. El IPS se halla en medio de un proceso de cambio, aseguró ABC el responsable de la dirección jurídica, Pablo Morínigo. En una entrevista exclusiva con ABC detalló cómo buscan resolver los problemas más grandes de la institución. ¿Qué hacer de las deudas que se tienen con el IPS y cómo administrar la enorme cantidad de propiedades que maneja la previsional? Esto está publicado en página 14, más detalles sobre este tema y la entrevista a Pablo Morínigo de la Dirección Jurídica del IPS. Protesta frente al Ministerio de Salud, enfermeros y funcionarios de diversos sectores se congregaron ayer frente al Ministerio de Salud para denunciar condiciones laborales precarias. Exigen estabilidad laboral y una urgente actualización salarial que no se otorga desde hace 15 años, según manifestaron los líderes de la movilización. El reclamo es unificado, el cese de la precarización laboral y una respuesta concreta a las demandas postergadas por más de una década. Afecta a unos 7.000 profesionales de blanco. Sin novedades sobre concursos para estabilidad. Y aspiran a conformar una mesa de diálogo. La movilización busca justamente esto, forzar una mesa de diálogo con autoridades ministeriales para que los profesionales bajo contrato pasen finalmente a ser funcionarios permanentes, garantizando así la estabilidad de quienes sostienen el sistema de salud pública a nivel nacional. Si bien afecta a unos 7.000 profesionales de blanco, Al contemplar otras áreas del sistema de salud, la cifra de trabajadores sin estabilidad laboral asciende a cerca de 20.000 personas. Foto en portada, futuro estadio mundialista, baldío pelado. La construcción del estadio mundialista Osvaldo Domínguez Dip, ODD, sigue sin arrancar a gran escala, como se puede apreciar en la imagen captada este lunes desde el aire. El compromiso del Club Olimpia es monumental, habilitar un escenario acorde y bajo las exigencias de FIFA para el partido inaugural de Paraguay en la Copa del Mundo 2030, para la cual nuestro país ya está clasificado, pero con el casi nulo avance de las obras, se generan dudas en cuanto al cumplimiento del proyecto. Futuro estadio mundialista, y se ve en la foto, baldío pelado. El cardenal Cristóbal López es investigado por denuncia de acoso que niega. Esto en Marruecos, página 20, ABC Color. Mujeres acusan de violencia sexual al arzobispo de Rabat, Cristóbal López. Estuvo en misión también en Bolivia y Paraguay. Desde Rabat, Marruecos, AFP, al menos 5 mujeres acusaron al cardenal español Cristóbal López, arzobispo de Rabat, de agresión sexual, según fuentes cercanas al caso y testimonios de las víctimas obtenidos por la AFP, unos hechos que el prelado apartado de sus funciones niega. Las denuncias contra el religioso de 74 años son objeto de una investigación del Vaticano. Las denuncias contra el religioso de 74 años de edad son objeto de una investigación del Vaticano y llevaron el martes al cardenal a apartarse de sus funciones. En el ex penal de Tacumbú hallan huesos que podrían ser humanos. Encuentran restos óseos en el Centro Nacional de Prevenidos. Ministerio Público dispuso intervención del reclusorio. Los restos, que presumiblemente corresponderían a un ser humano, fueron encontrados ayer de tarde durante la excavación para la remodelación del Centro Nacional de Prevenidos, ex Penitenciaría Nacional de Tacumbú. Tras el hallazgo, se procedió a resguardar el área y se informó de inmediato al Ministerio Público, que dispuso la intervención correspondiente. Página 41, estamos observando ahí los funcionarios del Ministerio de Justicia analizando los restos óseos encontrados. Tras el hallazgo, se procedió a resguardar el área y se informó de inmediato al Ministerio Público, que dispuso la intervención correspondiente. Detallaron que un médico forense acudió hasta el Centro Nacional de Prevenidos para realizar los procedimientos técnicos y científicos necesarios para el análisis de los restos. Según indicó Gustavo Ferriol, director del centro penitenciario, los médicos de guardia confirmaron que se trata de restos óseos humanos. Agregó que debido a la cantidad y a la forma en la que los encontraron, desconocen si pertenecerían a una sola persona o a varias. Los mismos fueron encontrados a una profundidad aproximada de entre 1 metro con 20 y 1 metro con 40 centímetros. El lugar exacto es el lugar de esparcimiento de lo que actualmente es Remar. Entrando en el troncal principal a la mano derecha, prácticamente al ingresar al centro penitenciario. Bueno, recordemos que hay un historial de fuga anteriormente y también un historial de personas que no fueron encontradas. Inclusive años atrás se han hallado cuerpos mutilados que han salido en basura y otras cosas, recordó también Gustavo Ferriol, director del centro penitenciario.

página 41 de nuestro impreso. Plan viviendas para clase media, 10 años congelado. Estado pagó por predio en Roque Alonso 36 mil millones de guaraníes. Y se ve en la foto el predio que había sido adquirido por el Ministerio de Urbanismo del IPS para viviendas. El malezal que invade toda la zona. No solo el Yuyal inquieta a los vecinos, también las grietas que empiezan en el acceso al predio. El Ministerio de Urbanismo, que invirtió millones, pero está totalmente abandonado. Departamentos para la clase media. Consultado sobre el futuro del terreno, el ministro Juan Carlos Baruja dijo a ABC que la intención del gobierno es destinar el predio a la construcción de la Villa Panamericana para los Juegos Panamericanos Paraguay 2031. Un proyecto que luego se transformaría en un conjunto habitacional con departamentos para la venta. Una década después de la millonaria compra del IPS, es poco lo que hizo el Ministerio de Urbanismo. Compró hace más de una década el predio de 17 hectáreas del IPS para construir departamentos destinados a la clase media. El Estado invirtió millones para el proyecto, no terminó, y hoy el lugar luce abandonado. La ex Senavitat había adquirido el sitio del IPS en 2015 por casi 36 mil millones de guaraníes. 6 millones de dólares al tipo de cambio en esa época. Respecto al financiamiento, Baruja adelantó que la intención es replicar el modelo de fideicomiso que el Ministerio de Urbanismo impulsa para el predio de la Avenida Artigas mediante una alianza con el sector privado. Los opositores condenan el nuevo copamiento cartista en diputado Hugo Recutú, oficialista, para jurado de enjuiciamiento de magistrados y el Consejo de la Magistratura. Opositores denuncian copamiento de los cartistas en el jurado y consejo. Los diputados reeligen a sus representantes e ignoran a otros partidos. Diputados opositores volvieron a denunciar ayer que se mantiene el copamiento cartista en el jurado de enjuiciamiento de magistrados y el Consejo de la Magistratura. Con la reelección de los actuales representantes, los legisladores Alejandro Aguilera y Diego Candia seguirán en el jurado de enjuiciamiento, mientras que Edgar Olmedo prosigue en el Consejo. El cartismo ignoró el pedido de la oposición, que postuló también a sus candidatos, pero no tuvieron los votos.

portada de nuestro impreso Ñan de Feria en el Abasto Este apunta ofertas hacia los alimentos. La feria que se extiende hasta este viernes en el Abasto Este de Mingaguazú. La segunda edición de Ñan de Feria, una iniciativa impulsada por el establecimiento comercial con el apoyo de más de 50 locatarios del bloque B1 para promocionar diversos productos y alimentos básicos de la canasta familiar. Para abaratar la canasta familiar, los detalles, página 11, ABC Color. La exhibición de frutas también en Ñan de Feria, destacando las ofertas, todo esto que se extiende hasta este viernes 10 de julio. Título en portada de ABC. Hacemos un rápido recorrido de otros temas. 4:31 a.m. Temperatura actual en Asunción 4:08. Misma sensación térmica, viento en calma en capital. En diputados no definen pensión para los menores. Proyecto de desobligación automática divide posturas. El proyecto de ley que plantea el cese automático de la obligación de la manutención a los hijos el mismo día que cumplan la mayoría de edad, sin necesidad de trámite judicial, motivó que la sesión extraordinaria de lunes quede sin quórum. Los opositores pidieron aplazar esta iniciativa por ser un tema delicado y porque la Corte Suprema advirtió de sus consecuencias. El discurso pro vida y pro familia que meten los cartistas como un monstruo en las elecciones se desnuda con esta propuesta, decían. Desde la oposición.

Centurión celebra actitud de Marito mientras Hype lo tilda de traidor. Polémica sobre el abrazo republicano de Abdista y Cartista en Asunción. El encuentro entre el expresidente Mario Abdo Benítez y el candidato a intendente asunceno Camilo Pérez desata el internismo colorado. Mientras el diputado Daniel Centurión destaca la madurez política de Abdo, el senador Cartista Yamir Hype rechaza la movida y calificó al expresidente de mala persona, advirtiendo que su figura restará votos en las municipales. Tildándolo de traidor.

Preguntan si castigarán mafia de títulos falsos. Velar pide a Bache aplicar sanciones. La senadora Blanca Ovelar, ANR-NTT, manifestó su preocupación por el alcance de la investigación sobre la presunta mafia de los títulos universitarios falsos y lanzó un desafío directo al presidente del Senado, Basilio Núñez, al preguntarle si la Cámara Alta contará con la fuerza política y la capacidad técnica necesarias para llegar hasta el fondo del caso. Celeste se ratifica en sus dichos y oficialismo advierte con sancionarla. Senadora niega ser racista y dijo que el problema solo con Kylian Mbappé. Desde el oficialismo hubo amenazas de sancionarla. El senador Natalicio Chase, líder de la bancada oficialista, mencionó la posibilidad de que a la senadora Celeste Amarilla les ha aplicado una sanción por inconducta en los términos que establece el artículo 190 de la Constitución. Nosotros creemos que solo corresponde la rectificación y pedir disculpas. No existe otra forma de justificar, dijo. Apuntó que el reglamento permite sanciones para este tipo de comportamientos, pero nadie propuso hasta ahora ningún pedido de suspensión. Pero si alguien lo propone, deberá analizarse en plenaria. El senador Dionisio Amarilla, del PLRA, aliado del cartismo, férreo crítico de su colega Celeste Amarilla, y mencionado en el Senado como uno de los impulsores de una posible sanción legislativa tras la controversia, sostuvo que a la legisladora le haría muy bien descansar unos 60 días. La diputada Joana Ortega cuestionó la doble moral del gobierno nacional, que cuando un ciudadano de nuestro país es discriminado no dice nada, pero rápido pide comunicados cuando le conviene políticamente. Lamentó también la falta de tratamiento de una ley contra toda forma de discriminación. Cuatro con 35 minutos.

Arzobispo Adalberto Martínez debe presentar renuncia hoy por haber cumplido 75 años. No afecta a su título de cardenal. El arzobispo metropolitano y primer cardenal paraguayo, Monseñor Adalberto Martínez, debe presentar hoy su renuncia al gobierno pastoral de la arquidiócesis de la Santísima Asunción. Así lo establece el canon 401 del derecho canónico cuando los obispos cumplen 75 años. En adelante seguirá en el cargo hasta que el Santo Padre acepte la dimisión y designe al sucesor.

0: Intenso frío con heladas se hace sentir en varias regiones del país. Productores intentan proteger los cultivos de los efectos. Y esta madrugada nuevamente se anuncian heladas para varios sectores, principalmente de la zona sur del territorio nacional. En varias regiones del país, el intenso frío se hace sentir con heladas que mayormente afectan a los cultivos. Las zonas hasta ahora más afectadas, según los reportes de nuestros corresponsales, son Itapúa, Caguazú y San Juan Bautista, Misiones. También se reportan situaciones similares en Carapeguá, en el departamento de Paraguarí. La producción de lechuga no fue alcanzada por las heladas en San Juan Bautista de las Misiones, y los productores del departamento de Paraguarí protegieron sus cultivos de tomate mediante riego. Afectación en locote y tomate en Caguazú. Noticias del ámbito internacional, también ya nuestro impreso: Estados Unidos ataca a Irán luego de acusarlo de agredir buques. Iraníes advierten sobre acciones decisivas. Las fuerzas del Comando Central de Estados Unidos comenzaron este martes una serie de ataques contra Irán en respuesta a las agresiones iraníes contra tres embarcaciones comerciales que transitaban por el estrecho de Hormuz, según informó el mando militar estadounidense. .38, vamos a la contratapa. Un panorama que genera dudas, un desolador panorama se puede observar en el predio del Club Olimpia sobre la avenida Mariscal López, donde se tiene proyectada la construcción del nuevo estadio mundialista Osvaldo Domínguez Dip para recibir el partido inaugural de Paraguay en la Copa del Mundo 2030. La imagen de lo que antes era el estadio Manuel Ferreira en Paraguay genera preocupación atendiendo la magnitud del proyecto y el tiempo que ocupará su conclusión, mirando el compromiso con la FIFA de recibir en casa a la máxima cita del fútbol mundial en su centenario. La comisión directiva del club convoca hoy a asamblea ordinaria y extraordinaria para poner a consideración de sus asociados varios puntos que tienen que ver con la construcción del estadio mundialista, que debe estar operativo para el mes de junio de 2029. El predio destinado al estadio aparentemente sigue paralizado y en un visible estado de abandono, lo que podría encender ya las alarmas de cara a la organización del Mundial 2030, que lo tiene como escenario del partido inaugural. Falta de trabajo está a la vista. Ya de cara al torneo clausura, el decano se prueba con Recoleta en la Villa, esto en Olimpia. Cerro Porteño en Argentina arranca hoy serie de amistosos. Ya los preparativos para el inicio del torneo clausura. Mundial al día. Colombia sufre malditos penales. Terminó el encuentro sin goles, fueron a la tanda de penales y cayó Colombia ante Suiza, que va a ser el rival de Argentina. Suiza gana tras el 0-0 y se cita con Argentina en cuartos de final. Messi, líder goleador con 8 y 21 goles. 21 goles en la historia de los mundiales y 8 goles ya en este torneo, seguido de Mbappé y Haaland con 7. Kane está con 6 goles. Copa del Mundo 2026. Argentina 3, Egipto 2. Épica remontada en 13 minutos. Messi lidera triunfo de Argentina por 3-2 ante Egipto y avanza cuarto. Le paró un penal a Messi, el portero egipcio. El DT de Egipto señala a Brizard, el árbitro del VAR. Un gol anulado también, polémica. Por este gol anulado a Egipto. En 13 minutos la remontada argentina, 3 goles para la victoria 3-2. El único equipo que sigue de Sudamérica que sigue en competencia. Hoy tenemos una pausa por el mundial. Mañana A las 5 de la tarde, Francia, Marruecos. El viernes, España, Bélgica, a las 16 horas. Y el sábado tenemos dos partidos. A las 18, Noruega, Inglaterra. Y a las 22 horas, Argentina, Suiza. Ya los cuartos de final. La semi el 14 y el 15 a las 4 de la tarde. El martes 14 y la final el domingo 19 a las 16 horas. Camino a la final. Queda un equipo africano y un sudamericano y 6 europeos. Mundial al día, hoy en páginas de nuestro impreso. Como cada miércoles con la edición del diario ABC Color, tenemos hoy el suplemento de negocios, ABC Negocios, con la edición de nuestro impreso. Tanque lleno, más que combustible, un destino integral. Comercio exterior, de perder a ganar. 192 millones de dólares de superávit, también en otro título. Mucho más que combustible, el negocio que crece en las estaciones de servicio, dice hoy ABC Negocios. En Paraguay, una red de casi 3.000 bocas habilitadas combina surtidores, tiendas, gastronomía, servicios financieros, lubricentros, lavadero y nuevos formatos de conveniencia que dejaron atrás el simple concepto de punto de carga. Solo entre enero y mayo de 2016, las ventas al público de naftas y diésel en estaciones superaron los 1.600 millones de litros. Trae los datos, los números, este material presentado hoy en ABC Negocios. Un desglose a nivel país. Paraguay pasó de perder 241 millones de dólares a ganar 192 millones en su comercio exterior, comercio internacional. Otro de los temas también de ABC Negocios.
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0: ¿Quién ordenó la maniobra y quién firmó la autorización sobre los fondos de jubilados del IPS en Bueno Bank? Es la pregunta en nuestro editorial de la fecha. El IPS mantiene actualmente 2.15 billones de guaraníes depositados en Bueno Bank, una cifra que representa casi el 11% del portafolio global de la previsional y que supera de manera clara el límite legal del 10% establecido en la ley que crea la Superintendencia de Jubilaciones y Pensiones. Esta concentración no es un detalle técnico menor ni un error aislado, constituye el resultado de decisiones sostenidas en el tiempo que han colocado una porción desproporcionada del dinero de los trabajadores y jubilados paraguayos en una sola entidad financiera vinculada a personas con relaciones comerciales previas con el presidente de la República, Santiago Peña. El propio director de inversiones del IPS, Hugo Díaz, reconoció que Bueno Bank está sobrepasado en el límite de concentración. Su justificación, que los depósitos a la vista no constituyen inversiones porque carecen de plazo fijo, tasa y disponibilidad restringida, resulta insuficiente y en el fondo revela una debilidad argumental preocupante. Se debe investigar los hechos e identificar a los responsables. Los recursos del IPS no pertenecen al gobierno de turno ni a ninguna entidad financiera. Son aportes obligatorios de los trabajadores protegidos constitucionalmente.
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0: Página 10, ABC Negocios. Paraguay en la carrera con sus vecinos por conquistar a las marcas globales. Nuevos negocios con una inflación del 4%. Muy por debajo del promedio regional. Una carga tributaria entre las más bajas de Sudamérica y el régimen de Maquila, Paraguay se convirtió en la puerta de entrada preferida por marcas internacionales antes que Argentina, Uruguay o Brasil. La previsibilidad, más que el tamaño del mercado, es hoy la gran ventaja competitiva del país. 4% inflación anual, una de las más bajas de Sudamérica, 10% impuesto a la renta empresarial IRE, 10% IVA general, 1% tributo sobre el valor agregado bajo el régimen de Maquila. Paraguay en números, hoy página 10, ABC Negocios.
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4: 48 minutos pasaron de las 4 de esta madrugada, momento de ir al recuento final de noticias y nos quedaban pendientes algunos temas. Vamos, Gilberto, con la imagen del primer caso, porque se investiga un posible intento de feminicidio en Itapúa, que tuvo como protagonista a un personal policial que sería subjefe de una de las comisarías. ¿Qué es lo que se sabe al respecto? Una mujer ingresó a urgencias del Hospital General de Itapúa con un impacto de bala. Durante el trayecto a bordo de la ambulancia, supuestamente su pareja, el policía, habría atropellado el móvil de emergencia con su camioneta, un vehículo Hyundai Tucson. Y cuando llega al hospital, supuestamente el policía tenía un arma de fuego en manos. La pareja de este suboficial mayor, que cumple funciones en la comisaría 14 de Bellavista, llegó hasta el centro de atención local con una herida de arma de fuego en la mano. A pesar de que las comisarías niegan el caso, fuentes confirman que el uniformado persiguió y supuestamente atropelló la ambulancia que trasladaba a la mujer. El fiscal de la Unidad Penal de Colonias Unidas, Héctor Garay, confirmó que están investigando un hecho, según él, a determinar, en el que la pareja del subjefe de la comisaría 14 de Bellavista apareció herida con un arma de fuego en la mano durante la madrugada del domingo. Pero recién ayer el Ministerio Público se enteraba de todo esto. El titular de la causa manifestó que supuestamente no tienen los elementos necesarios para realizar una imputación. Indicó que la víctima afirma que recibió el disparo de manera accidental y que desconoce el episodio del choque a la ambulancia. Dijo además que la versión de la víctima fue confusa. Supuestamente el arma estaba en una mesa y no se percató de que se accionó y terminó hiriéndola en la mano. Se trata de un extraño disparo, dijo el representante del Ministerio Público. Explicó que no llamó a declarar al uniformado involucrado, identificado como Carlos Mesa, quien tiene el cargo de suboficial mayor de prevención y seguridad. El caso ocurrió en una vivienda de la compañía Fordi,

0: y a su arma reglamentaria. Además, levantaron de la escena una vainilla percutida calibre 9 milímetros. ¿Qué es lo que dicen los familiares de la mujer? Los familiares de la víctima manifestaron que temen que ella sufra represalias si llega a denunciar al agresor. Además, reclaman que los efectivos policiales les habrían supuestamente negado informes y que no tienen certeza de que el caso sea investigado realmente. También manifestaron que mientras la mujer era trasladada desde el Centro de Salud de Bellavista, el uniformado al mando de una camioneta Hyundai Tucson color negro le chocó a la ambulancia. Esta versión fue negada por el subjefe de la comisaría 11, Capitán Miranda, suboficial Juan Contreras. Las fuentes policiales no quisieron dar detalles de lo ocurrido, pero aparentemente la ambulancia presenta daños materiales que probarían que realmente ocurrió los hechos denunciados. La agente fiscal Griselda González no contestó los mensajes ni llamadas en las que nuestros compañeros de la redacción de ABC Color solicitaron detalles de este accidente que estaría aparentemente relacionado con el caso del disparo en Bellavista. Fuentes indicaron que, a pesar de que la policía no hizo público los informes del episodio, habrían informado asuntos internos cuyos integrantes se constituyeron en el lugar para abrir un sumario al uniformado. Garay explicó que aguarda los resultados de las pruebas de parafina para determinar si el efectivo policial fue quien disparó el arma de fuego o fue la mujer. Los familiares de la víctima relatan que aparentemente la pareja habría discutido y que incluso se trató de un intento de feminicidio. La mujer fue sometida a una cirugía en el Hospital General de Itapúa y se estaría recuperando luego de la intervención quirúrgica. Los datos que se tienen con relación a este caso, y vamos a ver si hay más novedades al respecto. Lucho, ¿nos vamos? Gilberto, nos vamos. Estamos ya cerrando Madrugada ABC Cardinal de hoy, agradeciendo la preferencia y la sintonía. 5 grados marca la temperatura a estas horas. Cuídense, abríguense bien. Nos reencontramos esta medianoche.
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0: de la mañana con 2 minutos, con 5 grados de temperatura en Asunción. Bienvenidos en este miércoles 8 de julio. Espero que estén bien iniciando esta jornada con muchísimo frío, así es que a cuidarse. Pero que tengan un miércoles poneite, como decimos por estos lares. Javier Panza, ¿cómo te va?
1: Hola, Sara Moreno, buen día. Aquí de regreso poneite, Sara. Pero sí, bueno, sí, aquí estamos para acompañar a la gente en vivo hasta las 8. Recuerden que estamos una hora en ABC TV, en Duplex, pero en el canal de YouTube, ahí de ABC TV, nos encuentran, obviamente, también con en vivo hasta las 8. Ya jaríjese.
0: Así estamos. Ya vamos compartiendo datos del tiempo con Exbri Cubiertas.
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1: 5 grados marca el termómetro de meteorología, sensación térmica es la misma, viento en calma, pero con 97% de humedad. Una mañana soleada de vuelta este miércoles con una máxima de 17, pero para la tarde un poco más agradable, con vientos del noreste, con máxima de 20 grados, dice la actualización.
0: Mañana jueves con mínima de 14 y una máxima de 25 grados, fresco a cálido, cielo parcialmente nublado, vientos moderados del noreste y luego variables sin precipitaciones.
1: Precipitaciones reaparecen para el viernes con una mínima de 18, máxima de 25.
0: El sábado 11 con mínima de 18 y máxima de 23, vientos variables y algunas lluvias dispersas.
1: Y para el domingo, también pronóstico de lluvias, mínima de 17, máxima de 20 grados, y que ahí van a reaparecer los vientos del sector sur, Sara.
0: Ah, mira, hacia el lunes parece ser que va a bajar otra vez la temperatura.
1: Es muy probable. Mira, ahora estamos teniendo 97% humedad. Para a partir de mañana, mucho más agradable. Ya me imagino esos días que no puedes abrir tu puerta porque entra la humedad.
0: El lunes veo que va bajando de vuelta hacia los 9 grados.
1: Sí, ingresa de vuelta a vientos del norte, del sector sur.
0: Que comienzan las vacaciones de invierno.
1: Cierto.
0: Pero sí, pero este año sí que... Qué mucho frío estamos teniendo, ¿eh?
1: Y va a ser
0: desde
1: una
0: mayo ya.
1: Verdaderas vacaciones de invierno.
0: Sí, al parecer sí. 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
0: Vamos saludando al este del país a través de la 107.1 FM ABC del Este en el Alto Paraná.

0: 5 grados de temperatura en Ciudad del Este, capital del Alto Paraná. Mucha neblina, por lo que vemos en la cámara instalada sobre el Puente de la Amistad. Unas pocas luces se pueden ver. Escasa visibilidad reducida por neblina. Veo ya atrasar al abuelo, Guzmán. Por horas así, ¿verdad?
1: Sí, ¿verdad?
0: Sí. Creo que hasta ahora, Sara.
1: Impresionante lo que es esa neblina, ¿eh?
0: No se ve nada.
1: Ayer lo que era, voy a contar algo. Fuimos hacia el centro de Asunción, sí, con unas personas muy estimadas. Ah, mira. Y era impresionante la neblina que había. Sí. Compartí un videito ahí en mi Instagram para la gente que lo pudo ver, pero la gente que estuvo viendo lo que era el centro, hasta las 9:30 de la mañana, esto seguía. Fue impresionante, ¿eh?
0: Sí. Y después hay otro cartel en las rutas. Con niebla, use luz baja.
1: Use luz baja, sí. cierto. Hay que usar.
0: Cierto.
1: Hay que usar.
0: Para cruzarse, para el que está delante tuyo cuando transita, también sí, le pone luz baja si no le refleja en el retrovisor.
1: Así mismo. Buen día, Sarita, dice Blanca López, Jorge Serafini, Capitán Cantero. No me saludan más, dice acá en la Secretaría de Deporte, está Capitán.
0: ¡Epa, Capitán! Sí. ¡No lo he creído!
1: Desde la Ciudad del Amor, Lambaré, dice Alejandro también saludando. Desde Suiza, Marcelo, calorcito por ahí, dice Suiza. Ayer cómo le hizo sufrir a Colombia en los penales, ¡qué bárbaro!
0: Yo era Team Colombia.
1: Claro, Sudamérica. Pero bueno, ahí Marcelo nos va a contar seguramente con alegría por ahí. Soy Lilian, saludos desde Madrid, dice también saludando. Excelente jornada para todos, que tengamos la suerte de Argentina, dice CM13. ¿Qué nos dice Edgar? Hoy es el primer día libre del Mundial de Fútbol, toca trabajar, ¿cierto? Hoy es el primer día que vamos a estar sin partido.
0: Hoy no hay...
1: No, mañana se retoman los cuartos de final. La primera mañana es de Pilar, mucho frío, dice Remigio, Teo Lobetense también presente, Alejandro Irala, hoy sí es miércoles, sí señor. Frío por aquí, nos dice desde Ciudad del Este, Ceci también, desde Villaliza, ole, Estela Obando, ya me levanté, dice desde Lloré, Juanjo también, el profesor Rubén, con mucha interferencia la transmisión, dice, vamos a ver un poquito de eso.
0: Vamos a retocar ahí.
1: Hugo el portero también saludando, fuerte abrazo azulgrana, dice Robert. Miércoles por ahí te presente, dice tía Liki, Carlos del Puerto. Equipo completísimo desde Itagua también saludando, Fede, buen día. Héctor desde Fernando el Amor, a todos, muchísimas gracias.
0: Bueno, saludo al canal de YouTube porque, claro, Mina Daniel, Saraco está saludando todavía, es posible.
1: ¿Y qué pasó? ¿Ya te están retando?
0: Daniel, que se apura todo el día, que quiere que se salude ya. Bueno, ahí está el saludo. Hola, Juana María Cañete, Julia Zamudio, hola, Paulo, ahí está Daniel también, José Maciel, Sandra, Edgar Brito, Jorge, a ver quién más está conectado ya, Alejandro también, un gusto, buen día, próximo, Diana también, cierto, ahí está. No, está la gente, Sara, tempranito. Julia, ya te saludé, ¿verdad?
1: Sí. Lo leo a Gerson Paulo, bon día de Curitiba.
0: Dice. Es Curitiba. Sí. Qué linda ciudad. Es
1: cero grado.
0: Sí.
1: ¿Eh? Sí. Cero grado, dice.
0: Ese es ni frío ni calor.
1: Daniel dice, ya quiero que llegue la Navidad, dice ahí en YouTube.
0: Vos sabés que en su defensa, nosotros acá a mitad de año solemos comer pan dulce en Navidad.
1: Cierto.
0: Porque acá hay una confitería al lado.
1: Cierto. Ay, ay, ay, la confitería siempre. Al fondo con don Jorge. Ay, espectacular. Ese es su pan con relleno de dulce de guayaba. No, madre mía.
0: Sí, ahí está Miguel Ángel también, un gusto, buen día. No, Inbaiteñan de Socio Cuera.
1: Equipo completo.
0: Sí, saludos.
1: Bueno, leemos los diarios.
0: Cuatías ahí podría verse color. Sara Copujarebe, Pilla Peren, Bauruñandebe, presentado por Hijas de Feliciana de Fariña, Productos Caseros.
1: En este miércoles 8 de julio, ABC Color en título principal, cambios clave en normas de IPS, abrieron grifo para bueno, millones de fondos a la vista fueron a la entidad bancaria.
0: Flexibilización del reglamento interno del IPS en 2023 y 2024 permitió millonarios depósitos en banco del Grupo Vázquez.
1: modificaciones tienen que ver con puntaje mínimo para calificar riesgo y patrimonio efectivo. Ahora IPS reconoce que violó tope legal y retirará exceso.
0: Bonanza financiera coincide con la llegada de Santiago Peña al poder. Presidente fue socio comercial del conglomerado empresarial hasta 2025.
1: Por otro lado, Previsión busca zanjar crisis liquidando inmuebles ociosos y recuperando capital al 25.000 firmas que deben 830 millones de dólares a IPS.
0: Ese es literalmente le están desangrando.
1: Cambios clave en el IPS coincidieron con la catarata de fondos para Bueno Bank. Flexibilización de las normas internas del IPS. Entre 2023 y 2024, abrió el grifo para los millonarios depósitos en Bueno Bank, entidad ligada al grupo Vázquez Sáez. Tras una aclaración de la Superintendencia de Jubilaciones, la previsional reclasificó sus inversiones. Ayer insistíamos eso con el director Hugo Díaz. Porque jubilaciones, la Superintendencia de Jubilaciones ya dijo esto. Ojo, hay una reclasificación que ustedes tienen que cumplir, les decía. Porque en el artículo 42 hay dos tipos de inversiones que se hacen, A y B. A son distribuciones financieras y B son bonos, decía la Superintendencia leyendo la ley. Y le decía a IPS, ustedes tienen que cambiar esto porque ustedes metieron en el inciso B y en realidad tiene que ir dentro del inciso A. E IPS decía, no, nosotros tuvimos esta interpretación. Y vos le decía ayer, director, si la Superintendencia les está diciendo, hay una ley y este es el inciso que ustedes tienen que cumplir. Y IPS decía, no, nosotros interpretamos una manera.
0: Entonces, si interpretas de otra manera, hay otra instancia a la que se debe recurrir. Pero para eso, la ley de jubilaciones entra a regir, arreglar y ordenar esas cuestiones. O sea, no es que ellos están equivocados. Sos vos, IPS, lo que tenés que adecuarte a la normativa.
1: Y la otra excusa es, no, la ley no está reglamentada. Pero está la ley, ¿verdad?
0: No. Lo cierto es que no hay fecha para retirar esos 20 millones de dólares.
1: Todavía. Pero ya se anunció el retiro de millones a la vista al banco de los ex socios del presidente Santiago Peña, dice, entre otras cosas.
0: Futuro estadio mundialista, baldío pelado, una foto de dron de ABC, la construcción del estadio mundialista Osvaldo Domínguez Dit sigue sin arrancar a gran escala, como se puede apreciar en la imagen captada por dron de ABC. Este lunes, esta es foto del lunes, Sara.
1: El compromiso del Club Olimpia es monumental, habilitar un escenario acorde y bajo las exigencias de FIFA para el partido inaugural de Paraguay en la Copa del Mundo 2030, para el cual nuestro país ya está clasificado, pero con el casi nulo avance de las obras, se generan dudas en cuanto al cumplimiento del proyecto. Ahora hay una cosa, Javier. Cuando se había presentado el proyecto, dijeron que esta construcción iba a ser rapidísima, porque tienen los bloques ya prehechos. Entonces era una cuestión de que van a traer los bloques, lo ponen así tipo un rompecabezas, tun, tun, tun, ya está, rapidísimo. Tuki, tuki, y ya se construye el estadio. El estadio, más o menos una cuestión así era. Pero la verdad es que llama la atención que tarde tanto, ¿verdad?
0: Los plazos iniciales parecen haber quedado en el olvido, aunque la institución detalló a finales de 2023 una hoja de ruta donde la demolición y las excavaciones se dieron por concluidas. Las fases subsiguientes serán severamente desfasadas.
1: Ahí está el tema. Eso es lo que preocupa.
0: Está en página 47. En la foto más pequeña, si Gilberto nos ayuda seguramente, vamos a poder ver, ahí está la maqueta de cómo tiene que quedar el estadio.
1: Falta de trabajo está a la vista, dice, qué lindo va a ser, ¿eh? Lindísimo lo que se proyecta. La comisión directiva del Club Olimpia convoca hoy a asamblea ordinaria y seguidamente a asamblea extraordinaria. Esto va a ser en la sede del club.
0: A las
1: 18 y después a las 19. Sí. Los puntos más importantes del día. Ratificación de los contratos para el proyecto de desarrollo del nuevo estadio Osvaldo Domínguez Dip. También se va a poner a consideración de los presentes la aprobación de adquisición de inmuebles aledaños o vinculados a la sede social Manuel Ferreira.
0: al igual que la ratificación de la autorización otorgada al presidente del club para la reestructuración, negociación y eventual constitución de fideicomisos, entre otros puntos.
1: El margen de error es mínimo. De acuerdo con las estrictas normativas impuestas por la FIFA, la nueva y moderna casa de la entidad más laureada del balompié guaraní debe estar completamente operativa y bajo uso oficial para junio de 2029, exactamente un año antes de que ruede el balón en el torneo centenario, dice ABC.
0: Sí. En página, en contratapa también hay otra foto, un poco más cercana de cómo se ve y cómo es colindante a la Fuerza Armada.
1: Sí. Ahí cómo se ve la pista ahí, ¿eh?
0: Sí, se ve la pista. La construcción de la Fuerza Armada que colinda directamente con el terreno del Club Olimpia.
1: Así mismo. Plan viviendas para clase media, 10 años congelado, Estado pagó por predio en Roque Alonso, 36 mil millones de guaraníes, está en página 9 hoy esto, ¿eh?
0: ¿Y qué? ¿Y por qué no? ¿Doy coila?
1: No, el MUP compró hace más de una década un predio de 17,8 hectáreas del IPS para construir departamentos destinados a la clase media. ¿Se recordarán ustedes este megaproyecto? Mariano Roque Alonso. El Estado invirtió millones, pero el proyecto no terminó y hoy el lugar luce abandonado. La ex Senavitat había adquirido el sitio del Instituto de Previsión Social en 2015 por casi 36 mil millones de guaraníes.
0: Ese es el predio que se ve ahí sobre la Traschaco.
1: Exactamente.
0: Que tanto se debatió.
1: Y sigue el cartel ahí de gobierno. Esperando que algún día pase algo.
0: Bueno, los opositores condenan el nuevo copamiento cartista. En diputados hubo recutú oficialista para el jurado enjuiciamiento de magistrados y consejo de la magistratura.
1: Voy a leer este título y le voy a saludar a Enrique. El cardenal Cristóbal López es investigado por denuncia de acoso que niega. Esto ocurre en Marruecos. Señor Enrique Vargas Peña, buen día.
2: Hola, Sara. Hola, Javi.
1: ¿Qué tal?
2: Me estaba riendo a carcajada porque Nimia, que es una bruja.
1: Sí, es cierto.
2: Me mira así de arriba abajo y me dice, tu bragueta está desprendida.
0: Tu almacén está abierto.
1: Con disimulo tiene que ser, ¿verdad?
2: Dios mío. ¿Y qué hiciste? ¿Por qué no me mandó decir?
1: Ya está.
2: Obvio.
1: Sí, pasa.
2: En fin, por eso estaba riendo cuando entré a carcajado.
1: Pero tranquilo, hace frío.
2: No. Estimado amigo, este tema de Cristóbal López, yo pedí hablar hoy con el cardenal. Porque estas son cinco señoras que dicen, ellas dicen, nadie más no dice, el cardenal les quiso, les abrazaba, dice que. Y además de abrazarles, intentó, o sea, suponen ellas que él intentaba besarlas.
1: Abrazos particularmente insistentes y prolongados.
2: Sí. Entonces, la pregunta que yo me hago, espera un poco. Ustedes están criminalizando la naturaleza humana en el supuesto dudosísimo de que sean ciertas sus acusaciones. Esto, ustedes están locas, pero lo grave del caso, a mi modo de ver, entre paréntesis, AFP le pregunta a la Fiscalía de Marruecos, ¿ustedes tienen algo contra el cardenal? No, no tenemos nada. El cardenal, no el Vaticano, pide permiso.
1: Él decide tomar distancia, sí.
2: Esta es otra operación mediática de las globalistas y los globalistas de mierda para establecer censura y usar el tema de la mujer. Esto es una mierda.
1: Ahora, hay una cuestión, ¿verdad?, que a mí me preocupa. En las denuncias, al menos lo que yo leí, ¿verdad?, en ningún momento se habla de una agresión sexual. Lo que se apunta es que él tenía comportamientos muy...
2: ¿qué? ¿Humanos?
1: Muy cercanos.
2: Ay.
1: Que quería, que era muy... que quería demasiado abrazarles y que una dice que parecía hasta que iba a intentar besarles.
2: A lo mejor.
1: No, yo estoy contando lo que dice
0: la denuncia.
2: Sí.
0: La publicación, más que nada.
2: Y entonces la pregunta que yo hago...
1: Pero no se habla, o sea, porque se ve muy fuerte el título cuando uno lee acusan de violencia sexual. Porque, vas a pensar que él abusó sexualmente, o le manoseó, o le tocó, pero en realidad...
2: Porque es una operación del contubernio que hay entre periodistas ensobrados con las ONGs. Eso nomás es, de vuelta a Yeguma, como siempre. Periodistas ensobrados que tienen enchufe en las ONGs y ONGs. Entonces te fabrican casos. Bueno, les voy a poner un ejemplo para que vamos a irnos más lejos. El caso que le fabricaron a Julio Iglesias, dos periodistas ensobrados, que ahora están querellados y van a tener que pagar $200 millones, por suerte, porque Julio Iglesias está en la jurisdicción de Estados Unidos. Porque si esto estaba en España, se iba preso Julio Iglesias. Y era todo mentira. Porque los periodistas que trabajan en ONG, estimado mío, son ensobrados. No son propagandistas, son gente deshonesta y corrupta. Y les desafío a que me digan que estoy mintiendo. Entonces, esto nomás es Sara. Por eso acá, acoso sexual del cardenal. ¿El cardenal qué hizo? Le abrazó a una señora. ¡Wow! ¡Qué crimen! Pero qué gigantesco crimen, por Dios, 20 años de cárcel. Bandidos, ustedes lo que son nazis y corruptos. O sea, corruptos y nazis. Periodista, Nayeko, ¿eh? Yo soy periodista. No digan que soy corrupto. Porque si me dicen que soy corrupto, están violando la libertad de prensa. ¡Bore! Corruptos ensobrados. Nazis. Eso es lo que son. Y acá... Por eso yo quiero hablar con el cardenal. ¿Y por qué pidió permiso? ¿Por qué tiene que pedir permiso? ¿Estoy mintiendo? ¿Dije alguna mentira?
1: Él dijo que no quería obstaculizar ninguna investigación y que por eso él decidía apartarse.
2: Claro, pero no, es que el problema es que le pregunta a la AFP, a la Fiscalía de Rabat, che, ¿hay alguna denuncia contra el cardenal? No,
1: no hay.
2: No hay. No. Y entonces...
0: Está lo que se entiende en la publicación es que es una investigación que abrió el Vaticano, no. Pero no fiscalía. No, no hay una,
1: no
0: una investigación.
1: Así es. En el ex penal de Tacumbú, allá.
2: Vos me tiraste la lengua, yo no iba a decir nada.
1: Pero yo le leí el título nomás.
2: No me dijiste, te estoy esperando.
1: En el ex penal de Tacumbú hallan huesos que podrían ser humanos.
2: Sí, vos sabés que, bueno...
0: Los médicos ya dijeron son humanos. No podemos precisar si es de una misma persona, son de varias personas, pero hay que de igual modo hacer unos análisis, unas pruebas para tener documentación y confirmar la versión que ellos tienen, la presunción que tienen, ¿verdad?
2: Quiero nomás contar que esto en realidad ocurrió por un accidente, porque es en el proceso de reforma del penal de Tacumbú que se encuentran estos restos óseos.
1: Que ahora se llama Centro Nacional de Prevenidos.
2: Sí. Ahora, Sara, Javi, escuchen ustedes esta parte de la situación, porque para mí es dramático. Quiere decir que el Estado paraguayo, que tenía bajo custodia a X personas, ni se enteró que murieron. O sea, ni se enteró que murieron.
1: Espera, Enrique. Hay que ver cuál es el caso.
2: No, por eso te digo.
1: Porque también se habla que podrían ser víctimas de la dictadura que fueron enterrados allí. Entonces, no sabemos si no, es el caso de gente que estaba detenida o víctima de la dictadura.
2: Lo que pasa, entiendo tu punto, Sara, y comparto. Lo único que quiero hacer es un matiz. El Estado paraguayo es uno y el mismo desde el 14 y 15 de mayo de 1811.
1: Sí.
2: Es decir, nosotros tenemos un principio que se llama la continuidad estatal. Y no importa si el gobierno era democrático y tal, eso no importa. A mí no me importa que los señores hayan muerto antes de 1989. Estaban bajo custodia del Estado. En consecuencia, el Estado tenía que saber que alguien se murió. Y no hay esa documentación.
0: Por claro, eso se encuentra. Es cierto. Bajo custodia del Estado.
2: Claro.
0: Acuérdate que bajo custodia del Estado es justamente que se registran los desaparecidos, los que se denominan los desaparecidos,
1: claro,
0: los torturados, y en muchos de los casos, sí, los cuerpos fueron entregados, o sea, muertos bajo custodia y entregados a sus familiares,
2: sí,
0: también.
2: Claro.
0: ¿No?
2: Sí.
0: Hay toda una... O sea, qué interesante el... Porque se recolectaron muestras de ADN con una cooperación argentina, se hizo muy buen trabajo. Hay una base de datos de ADN que eventualmente se pueden hacer comparativos para ver si coinciden con los que ya se tienen con respecto a este hallazgo. El doctor Goiburú trabajó muchísimo. Una lucha histórica tiene en cuanto a la búsqueda de los desaparecidos.
2: El doctor Goiburú es, yo diría, la figura simbólica de esta lucha.
1: Exactamente. Ñan de Feria, en el abasto este, apunta ofertas hacia los alimentos. Ay, nos hubiesen llevado, pues. Así promocionábamos.
0: Pero no nos llevan más.
2: No nos llevan más porque parece que tienen otros preferidos.
1: Porque estoy celoso.
0: De igual modo, nosotros sí queremos irnos para comer mandioche al abasto.
1: Ñan de Feria vuelve al abasto este con atractivas ofertas. 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Tiene el apoyo de más de 50 locatarios del bloque B1. Para promocionar diversos productos y alimentos básicos. ¿A cuánto era que dijiste que compraste la vez pasada la frutilla?
2: Sí, muy caro. Vos decís que cuenta en público.
1: Contá, porque yo te voy a dar el precio de ahora del abasto.
0: No estamos pues en temporada.
2: Bueno, es que me fui al súper y compré un kilo de frutilla a 92.000.
0: Sí. Para mí que no fue compra.
2: ¿Qué fue?
0: Abuso.
1: No, ¿sabes a cuánto está en el abasto? No. 55.000 el kilo.
0: Y bueno. Colabora, Enrique.
1: Escuelita.
2: No, pero...
1: Espera, vamos a pedirle acá a Cristina. Vamos a pedirle a Cristina, que hace nuestra gestión del abasto. Que te incluya en el círculo.
2: Sí, porque yo voy a decir algo en defensa del supermercado. Casa Rica. Nadie me puso una pistola en la cabeza.
1: No, obvio.
2: O sea, estaba la canasta de frutillas preciosas y yo le pregunté.
1: Y te dijo así, ven.
2: No, le pregunté. Vos estabas ahí en la canasta de la... donde se pesan las cosas, ¿verdad? Sí. Y le pregunto yo a la señora, esto está de adorno, porque estaba así preciosa.
1: Claro, parecía.
2: No, me dice, lleva. ¿Y a cuánto? Y tanto, me dicen, de las cores. Bueno.
1: Bueno,
2: pero,
1: dijiste.
2: Y bueno, dije yo. O sea, dije bueno porque la verdad que a mí me gusta la frutilla.
1: Claro.
0: Entonces te tenés que ir a Bastón.
1: Bueno, pero ahora te estoy dando la opción.
2: Bueno.
0: Incluso podés pedir las planchas de huevo que vienen más baratas.
1: Ay, esas y son feroces.
0: Sí.
1: Pausita y venimos con Editorial.
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0: 5:34 tenemos que hacer el editorial.
1: No se peleen más en la comunidad de YouTube.
0: ¿Por qué se están peleando?
1: No sé por qué se están peleando.
0: Editorial.
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1: ¿Quién ordenó la maniobra y quién firmó la autorización sobre los fondos de jubilados del IPS en Ueno Bank? El IPS mantiene actualmente 2,15 billones de guaraníes depositados en Ueno Bank, una cifra que representa casi el 11% del portafolio global de la previsional y que supera de manera clara el límite legal del 10% establecido en la ley que crea la Superintendencia de Jubilaciones y Pensiones. Esta concentración no es un detalle técnico menor ni un error aislado. Constituye el resultado de decisiones sostenidas en el tiempo que han colocado una porción desproporcionada del dinero de los trabajadores y jubilados paraguayos en una sola entidad financiera vinculada a personas con relaciones comerciales previas con el presidente de la República, Santiago Peña. El propio director de inversiones del IPS, Hugo Díaz, reconoció que Ueno Bank está sobrepasado en el límite de concentración. Su justificación, que los depósitos a la vista no constituyen inversiones porque carecen de plazo fijo, tasa y disponibilidad restringida, resulta insuficiente y en el fondo revela una debilidad argumental preocupante. Se debe investigar los hechos e identificar a los responsables. Los recursos del IPS no pertenecen al gobierno de turno ni a ninguna entidad financiera. Son aportes obligatorios de los trabajadores protegidos constitucionalmente, dice parte del editorial de la fecha.
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3: Prometemos cumplir todos los cortes hoy, todos los pagos, ¿verdad, equipo?
0: Sí, bueno, señor.
3: ¿Sí? La contratapa de ABC, un panorama que genera dudas, un desolador panorama, se puede observar en el predio del Club Olimpia sobre Mariscal López, donde se tiene proyectada la construcción del nuevo estadio mundialista Osvaldo Domínguez Dit para recibir al partido inaugural de Paraguay en la Copa del Mundo 2030. Esta es la foto actual. Pensa, Vigina. Predio terreno pelado. La comisión directiva del club convoca hoy a asamblea ordinaria y extraordinaria para poner a consideración de sus asociados varios puntos que tienen que ver con la construcción del estadio, que debe estar operativo para el mes de junio de 2029. Ahí tiene que estar Chiche Bombón ya. Pero
1: ¿qué pasa?
3: Y así está.
1: ¿Te acuerdas que nos habían explicado una vez eso? Estaba diciendo hace rato que esto se iba a construir en bloques y que va a ser rápido.
0: Sí, porque y Robert Harrison dijo ayer que no hay ningún atraso. Anteayer. Dijo que eso está totalmente dentro del cronograma y que no hay. Los resultados de ayer, estimado amigo, generaron más controversia todavía sobre el campeonato mundial. Épica remontada en 13 minutos de Argentina. Pero hay una hay un planteo que está generando Egipto, que perdió 3-2 con Argentina en un partido muy discutido.
1: Acerca del arbitraje.
0: Claro, porque Egipto tiene un gol anulado y un penal reclamado. Entonces lo que dice el técnico Hassan, el técnico de Egipto, Este campeonato está dirigido porque Argentina salga campeón. Y amigas, a mí no es la primera vez, no va a ser la primera vez. Yo personalmente, y ya les conté a ustedes, Sara, Javi, digamos, tengo vivencia del campeonato mundial del 78, vivencia presencial ya, que fue totalmente dirigido para Argentina salga campeón. Perú en ese campeonato entregó un partido por una goleada, pero esto además se investigó y se comprobó. No es que yo estoy diciendo porque estoy caliente acá. No. Se abrió una investigación sobre el partido que Perú perdió, 6-0 creo que perdió Perú. Y se comprobó que Perú efectivamente recibió estipendios para entregar ese partido. Entonces, lo que está diciendo el técnico de Egipto no es descabellado. No, ni un poquitito. Y después lo que pasó con Estados Unidos y Bélgica, menos todavía, ¿verdad?
1: Es,
0: o sea,
1: fue
0: el tema de, hey, yo te, hola, quiero. Y el otro resultado, yo voy a disentir acá con el título de los compañeros.
1: ¿Por qué?
0: Como que malditos penales. ¿Y cuando nos benefician a nosotros?
1: Cuando ganamos nosotros contra Alemania.
0: Claro.
3: Yo tomo desde el punto de vista que era un equipo latinoamericano. Entonces, fue maldito para ese equipo.
0: No,
3: yo hubiera querido que siga Colombia, pero bueno.
0: Javi, yo tengo que decir que obviamente uno tiene su preferencia. Yo, por ejemplo, hinché por México.
1: Yo también diciendo, Colombia sufre en los penales. O sea, los penales no son malditos, claro. Es la regla.
0: Así nomás, es la regla. Eso nomás.
1: Fue maldita la circunstancia para Colombia, sí. Pero los penales, o sea, la adjetivación a los penales es lo que no.
0: Así mismo. Bueno, hoy es día libre en el Mundial, es el único día libre, es el día 28 del campeonato.
3: El Franco.
0: Y es día libre. Y
1: día
0: de hecho,
1: libre como el sticker, así el señor en la maca. Día
0: y
1: libre.
0: Retorna mañana. Yo por lo menos no sé si ya me estoy quedando con candidato. Porque, yo por ejemplo mañana voy a hinchar por Marruecos, 100%.
1: Sí, sí.
0: Sarita, pero espera, yo quiero hacer una aclaración en defensa de mi buen nombre y reputación. yo iba a hinchar nomás luego por Marruecos, con o sin el quilombo que tuvimos con Mbappé.
1: Pero espera, Ana, Marruecos-Francia, ¿cómo va a ser el partido?
3: ¿Qué?
1: Por mufa te están diciendo.
0: No, y eso, y bueno, ¿qué te iba a decir? Porque yo hinché, por ejemplo, por México y nos fuimos a la puta. Bueno,
1: o sea, vos sos el Mick Jagger del mundial.
3: Trae tu remera de Francia para mañana, dicen ahí.
1: Mañana a las 5 de la tarde, Francia-Marruecos.
0: Sí.
1: El viernes a las 4 de la tarde, España-Bélgica. El sábado a las 6 de la tarde, Noruega-Inglaterra. Qué partidazo.
0: Es un partidazo.
1: Y Argentina-Suiza a las 10 de la noche, el sábado también.
0: Yo tengo dos equipos en todo esto que acaba de mencionar Sara. Lo siento mucho, yo no creo en la magia. Marruecos y Noruega. Lo siento. Marruecos y Noruega. Así que...
1: ¿Pero entre España y Bélgica?
0: ¿Entre España y Bélgica?
1: Sí.
0: ¿Bélgica?
1: ¿Y entre Argentina-Suiza?
0: Argentina.
1: Muy bien.
0: Argentina. Sí.
1: Bueno, estamos casi igual.
0: Yo
1: voy por Marruecos, España, Noruega y Argentina.
0: Y entonces estamos igual luego.
1: Vos, Javier, no, casi. No, también, vos le elegiste también, a Bélgica.
3: También.
0: Ah, yo
1: le elegí a España.
0: Vos le elegiste a España. Sí.
3: Yo voy con España también.
1: ¿Marruecos, Francia?
3: Y ahora Marruecos.
1: Bueno, ¿España, Bélgica?
3: España.
1: ¿Noruega, Inglaterra?
3: Noruega.
1: ¿Y Argentina, Suiza?
3: Argentina.
1: Bueno, ahí está. Noruega, porque todos estamos con Haaland.
0: Sí, sí. Y porque le eliminó al idiota ese, a la llorona. Entonces estoy feliz luego. No sé cómo te explico. Me convertí en un noruego militante.
1: Y vas a festejar así.
0: Sí.
3: Bueno, Ñenga.
0: Ñenga.
3: Esto me huele mal. Hey, gribú. Oye, respiráramos.
1: No huele y te.
3: No huele y te, sí que entonces porque. Y tipa ambala gribú. ¿Qué, no te gusta tu santo oral hoy? Hace días que no leemos ninguno de estos.
0: Por eso.
3: Leemos. Para irte rápido.
0: Beato Eugenio III y San Adriano III, papas. Adriano III, entre paréntesis, fue el último papa inglés y fue el último papa no italiano en una seguidilla que duró 6 siglos, no sé qué. Entre paréntesis, hasta Carol Bustiwa, hasta Juan Pablo II. Y bueno, el amigo Eugenio III, cuyo nombre de pila era Pierre Bernardo, era hijo de una noble familia en Montemagno, donde nació cerca de Pisa. Después del encuentro con San Bernardo en 1138, entró a la orden cisterciense, que era la más famosa de la época, entre paréntesis. Fue elegido papa. La orden cisterciense, estimado amigo, era la orden dominante todos los grandes papas de este periodo, los grandes papas que fueron, los, entre paréntesis, los papas de la cúspide del poder católico, eran cistercienses. Bonifacio VIII, ¿cómo que se llama el otro que...? Todos eran cistercienses. Bueno, este por lo visto también. Elegido papa, gobernó la iglesia entre 1145 a 1153, periodo muy difícil. Adriano III, en cambio, muy poco se sabe de su vida. Era romano, dicen, no. Bueno, a lo mejor yo estoy confundido también.
1: ¿Romano?
0: Era hijo de Benito y fue papa un solo año entre 88. Ah, no, claro. Entonces sí, yo estoy confundido. No es Adriano III. Adriano IV, entonces el inglés. 884 y 885.
1: Un año nomás.
0: Sí. Me confundí totalmente. Yo creo porque Adriano se llama el último papa inglés antes de, el último papa no italiano antes de Juan Pablo II. Voy a chequear ahora para no meter la pata, pero ya la metí. Eso.
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0: 5 de la mañana con 49, los amigos de In Excess. Este tema tiene cuánto, 40 años por ahí.
1: Y
0: tiene.
1: Por ahí.
0: Por ahí.
1: Porque Mr. Fire. Sí, 91. 94.
0: Por ahí es, ¿verdad?
1: Sí. Ese álbum.
0: Bueno. Yo sé que después vamos a entrar en el tema de Celeste, pero creo que para poner en titulares nomás, creo que tenemos que hablar con la gente del BCP y la superintendencia sobre este asunto IPS, que es el titular principal de nuestro diario, porque a mi modo de ver, lo que hay que discutir aquí es si los cambios que se hicieron para que Bueno vaya recibiendo los fondos que recibió, obedecen a recomendaciones de estándares internacionales o no. Y si abren o no la posibilidad de un riesgo sistémico. ¿Qué pasa el riesgo sistémico, amigos, amigos, que siempre estamos hablando? El riesgo sistémico es el que representa que una entidad bancaria o financiera, si vamos a poner en términos más generales, que entre en una situación de iliquidez, arrastre a todas las demás y se produzca una crisis financiera. Nosotros en Paraguay ya tuvimos dos de estas crisis financieras. La crisis del 93 creo que fue
1: 94.
0: La más, o 94 fue la más dura, y fue durísima luego, porque se fueron, ¿cuántos? 10 bancos creo que se fueron. Y ese es el riesgo sistémico. Y ese es el riesgo que hay que ver acá. Después más nada.
1: Ahora.

0: mejor. Entonces también tienen que darse las condiciones en ese sentido. Hacia ella, un reconocimiento, pero a la vez un reclamo.
1: Claro, porque el sistema pues se democratizó muchísimo, y justamente a raíz de la crisis del 90 y no sé cuánto. Y al democratizarse el sistema, se estableció como mecanismo de elección. Y entre paréntesis, Javi le preguntó mucho ayer a esto a Hugo Díaz. El mecanismo de elección es un mecanismo de mercado ahora. Antes no era, pero ahora sí ya es. Y este mecanismo de mercado es, bueno, ¿quién me paga la mejor tasa de interés, estimado amigo, en esto? Y además con un dispositivo normativo de garantía, ¿verdad? Y ayer quedó, ayer en la explicación que dio Hugo, se generó una anécdota que creo que me sirve para explicar. La competencia de tasas entre Itaú y Bueno, ¿verdad? ¿Y quién ofrece la mejor tasa? De eso se trata la asignación de estos recursos. ¿Quién se queda con el derecho a recibir los depósitos? Bueno, el que tiene todos los dispositivos de garantía, ¿verdad? Y que además ofrezca la mejor tasa, que es lo que corresponde, como así tiene que ser, ¿verdad? Después de eso, después de esa clasificación, que es la que asigna que el banco Javi es el que va a llevar los depósitos, viene una segunda, un segundo dispositivo de seguridad. Y este segundo dispositivo de seguridad es el que está bajo cuestión, pero ya creo que está resuelta la situación. Y es ninguna entidad financiera puede tener más del 10% de los depósitos del IPS. Justamente. Hay que recordar que la crisis del 90 y tanto es una crisis que se llevó los fondos de previsionales, los fondos del IPS se llevó.
0: Así mismo.
1: En consecuencia, después de eso,
2: se tomaron estas
1: 10%. Hasta 10% puedes tener, y todo bien. Pero nadie puede tener más de 10%.
0: A mí lo que me preocupa, y ayer hablábamos de eso con Hugo Díaz, es que el IPS no puede tener una interpretación propia. Nosotros ya tenemos una superintendencia de jubilaciones que establece las normas y hay una ley bajo la cual opera. Y la superintendencia le dice a IPS, esperen un poco, fíjense un poco en esto que están haciendo. En el inciso B habla de bonos y ustedes usaron esa figura. En el inciso A habla de instrumentos financieros. Ustedes tienen que ir sobre esa figura. Y IPS dice, no, nosotros interpretamos que es el B. No, señor. Hay que regirse por lo que dice la ley.
2: Hay una ley,
0: sí,
2: que está por encima de tu interpretación. Y sí, si es. No te gusta, tenés una Corte Suprema que puede hacer revisar si es o no constitucional.
0: Claro, pero, o sea, tampoco ellos pueden atropellar a la superintendencia.
1: No, para eso se estableció. Acá convengamos, Sara, que hay que señalar un hecho. La superintendencia es un mecanismo nuevo.
0: Sí, de hecho que nos decía Hugo Díaz que todavía ni está reglamentada la ley.
1: Sea, por eso te digo.
2: La superintendencia se rige por una ley que le da las prerrogativas para ser el órgano rector.
1: Pero es nuevo.
2: Sí.
1: Y en consecuencia se tomaron una cantidad de decisiones antes que entre en vigencia la ley de la superintendencia de seguro, de jubilaciones, que la ley no tiene efecto retroactivo. Entonces, claro. Eso, chicos, a partir de ahí está la superintendencia. Ella entra, la señora Griselda.
2: No tiene efecto retroactivo como para penalizar o sancionar, pero sí para regularizar. O sea, ahora hay una nueva ley y a esta te tenés que regir.
1: Es categórico. Eso es lo que ella les dice, ¿verdad? No, yo no le estoy... No, lo que nos explicó ella acá. Yo no les estoy diciendo lo que hicieron. No. Lo que les digo es, así es ahora. Y hay que adaptarse. Entre paréntesis, creo que está funcionando bastante bien, porque lo que hizo IPS fue decir, ok,
2: vamos a sacar la plata.
1: Vamos a sacar. Y ya está, ¿verdad? No sé. En fin. Después hay un segundo tema, que es, y que yo lo voy a plantear, estimado amigo, por dos razones específicas, obviamente de mi propia conveniencia.
2: Sí.
1: Hay varias consultoras en América Latina que trabajan sobre la perspectiva económica de los países. Las privadas más famosas son la Fundación Getúlio Vargas.

0: Vargas y la consultora Itaú. La consultora Itaú dio a conocer su informe y su informe es demasiado bueno para nuestro país. Señala el informe que nuestra economía va a ser la que más crece en la región.
1: Así mismo.
0: Pero esta es la parte que quiero leer, está en el material, o sea, a veces y última hora los dos publican, pero en la última hora se constata este párrafo, a veces tiene otros párrafos que también vamos a considerar, pero quiero leer, esta es la parte que les estoy diciendo que es por mi propia conveniencia. La consultora del Banco Itaú, atendé bien esta parte, considera que la depreciación del guaraní, que la apreciación del guaraní y las primeras reducciones en los precios administrados de combustible seguirán favoreciendo una evolución contenida de la inflación en corto plazo. Si bien reconoce que precios de alimentos y servicios básicos todavía muestran cierta persistencia, sostiene que el balance de riesgo ahora apunta a una inflación menor a la prevista meses atrás. ¿Y por qué esto es para mi conveniencia? Porque esto es lo que yo le estoy reclamando a los señores empresarios exportadores. Ustedes no tienen ningún derecho a tocar el poder adquisitivo de los salarios en guaraníes, que son el 99% de los salarios en Paraguay. ¿Y qué dice Itaú? Que los salarios en guaraníes tienen mucho más poder adquisitivo ahora. Es categórico. Pero no hace falta ir a una consultora para saber una cosa que se nota a simple vista. Si vos tenés un guaraní que puede comprar el dólar a 6.000, es evidente que vale mucho más que un guaraní que puede comprar un dólar a 7.500. ¿Ok? En consecuencia, no, lo señalo nomás ahora, porque ¿qué me van a decir ahora los profesores doctores? Porque hasta la publicación del informe, un microfonero nomás que está diciendo boludeces. Eso pues así te dicen los profesores doctores. No. ¿Ahora qué van a decir? Por eso que yo no les admito el argumento de autoridad. Los expertos dicen, los expertos se pueden meter en su culo porque los expertos cobran dinero para decir lo que dicen. Experto. Yo soy experto en cosas... Ah, no me digas, ¿quién te paga? No, lo que pasa es que tengo un contrato con Capeco. Ah, pero qué experto que sos. Sos experto en cobrarle al exportador que quiere... que me expropien a mí para que ellos sean ricos. Así que los expertos se pueden meter en su culo, en su expertise. ¿Está? En su culazo. Ahora, cuando vos encontrás que consultoras de nivel continental están diciendo lo que todos estuvimos diciendo acá desde el día cero, entonces, ¿qué es lo que van a decir ahora los expertos? Eso nomás yo me pregunto. Más nada. Por eso dije que iba a hablar de una cosa que quiero señalarlo como cuestión personal, ¿verdad? Entonces, uno, señores exportadores, dejen de joder con el ingreso de las personas que ganamos en guaraníes. Ni se les ocurra volver a pedir tocar eso. Manga de badulaques. ¿Ok? Ustedes no tienen ningún derecho a expropiar nuestro poder adquisitivo para ustedes ser más ricos. No pueden competir, quiebren, estimado.
2: Hay un punto que encuentro en la publicación de ABC, que la consultora interpreta que el mayor déficit responde a una mezcla de ingresos aún débiles y una aceleración del gasto asociada parcialmente a la normalización de atrasos y a mayores gastos corrientes. Porque habla pues del peligro de la consolidación del déficit, aunque resalta que se mantiene obviamente el 1.5% del Producto Interno Bruto para este año. Y pone como punto favorable el 4% del crecimiento del Producto Interno Bruto y la baja en la proyección de la inflación. O sea, dos elementos que son favorecedores, son lo que dice todavía las recaudaciones. Si bien hay un signo de leve aumento de 1.9, creo que en las recaudaciones, es insuficiente frente a los gastos corrientes y al gasto, a la contención de las cuentas. O sea, esa es la parte que le preocupa a Itaú Macro Latam. Que son medidas que sobre la marcha, el Ministerio de Economía tiene que ir controlando, regulando, conteniendo.
0: Ahí nomás, Javi, yo quiero recordar el famoso podcast que hicimos con el presidente. Porque él explicó ahí que ellos efectivamente se jugaron por el aumento del gasto corriente para los programas sociales y específicamente Hambre Cero y Adultos Mayores, además de gasto de defensa, porque ellos trabajaron en ese momento sobre un concepto que yo siempre les recuerdo acá, porque es un concepto que hay que tener en economía. Se llama la curva de Laffer. La curva de Laffer, estimada amiga y amigo, es un economista norteamericano que fue uno de los autores del programa económico de Ronald Reagan. El señor vive todavía. Y no solo vive todavía, uno de los economistas más influyentes del mundo. Y lo que dice la curva de Laffer es simple. No importa que vos bajes tu carga tributaria, si eso permite un crecimiento de tu Producto Interior Bruto. ¿Por qué? Porque la bajada de tu carga tributaria va a ser compensada y sobrepasada por los tributos generados por la expansión del Producto Interior Bruto. Entonces, el gobierno paraguayo jugó esa carta. Ahora, y esa carta le está funcionando. ¿Cómo sabemos que le está funcionando? Porque los impuestos internos sí están creciendo. Muchísimo luego. Esta composición que acaba de leer Javi del Banco Itaú es el resultado de combinar impuestos internos y impuestos externos. Ahora, impuestos externos cayó. ¿Por qué? Y porque cayó el dólar. Entonces, el ingreso aduanero, o sea, de lo que Paraguay vende o compra, ese cayó. ¿Por qué? Se cotizan dólares. Y el dólar bajó de precio. Ahora, lo que nos dijo Óscar Orue acá, explicó bastante bien, creo, hace no sé cuatro semanas.
1: El 2 de julio hablo. El 2 de julio.
0: Sí, ¿verdad? Nosotros creemos que vamos a compensar con impuestos internos.
1: No. Él no habló de una compensación.
0: Sí, dijo.
1: Porque fíjate, no. Él dijo, el impuesto interno aumentó 6%. Pero el impuesto, la recaudación a través de la exportación se redujo en un 22%. Sí. Pero no, o sea, él no cree que llegue a haber una compensación si hay un crecimiento. O sea, va a haber una diferencia aproximadamente del 6%, decía él, en cuanto a lo que no se va a poder igualar. Pero hay una cuestión, y la vez pasada estábamos hablando de esto con César Barreto. Fíjate lo que pasa con nuestro Producto Interno Bruto. Creció 6,6% en 2025. Estamos teniendo alrededor de 59 mil millones de dólares, ¿verdad? Pero nuestra recaudación, o sea, nosotros, nuestro presupuesto ronda los 19 mil millones de dólares y resulta que recaudamos 6.400 millones.
0: Sí, pues no es la única
1: fuente. Entonces, no es la única fuente, pero estamos lejos de poder llegar a lo que necesitamos en cuanto a recaudación para lo que significa invertir en el país. Entonces, no hay una presión tributaria adecuada, hay una promesa de que este gobierno no va a subir los impuestos. ¿Cuál es la proyección que hace el gobierno? Traer inversores para poder aumentar el Producto Interno Bruto y resulta que no se va a compensar, Enrique. Entonces acá es donde nosotros entramos al problema que nos decía César Barreto. Por un lado, que se generan proyectos como Hambre Cero, Compra de Tucanos, Nuevos Agentes Policiales, etcétera, sin financiación. Y ahí ya tenés un presupuesto golpeado. Y después tenés también esta situación de que lo que genera la corrupción en cuanto al desvío de fondos. Decíamos, si es que no perdiésemos el dinero que perdemos por corrupción, estamos hablando alrededor de 1.300 millones, 2.600 millones de dólares anuales, es alrededor del 2,2% de nuestro Producto Interno Bruto. Si se cumpliese lo que nosotros perdemos en calidad del gasto, que es mala, y corrupción, nosotros podríamos superar ese déficit fiscal y no se hace.
2: Y en estos casos, la burocracia finalmente se convierte en una herramienta de control y transparencia. Porque es cierto, o sea, cuanto más control estableces, tenés garantías del uso correcto de la plata pública, solo que es un trámite que alarga un poco más el proceso.
0: Yo también tomé notas del día y, Sara, creo que te estás confundiendo. Lo que dijo Oscar es que el desfasaje del dólar fue 22%, no de recaudación. La recaudación aduanera cayó 18. No 22.
1: Sí, sí, tenés razón, 18%.
0: Bueno, y la recaudación de impuesto interno subió 6%.
1: Así mismo.
0: ¿Por qué la compensación? Porque la recaudación aduanera es el 40% de todo el ingreso tributario y la recaudación interna, impuesto interno, es el 60%. Sí. En consecuencia, en algún momento de la curva puede converger. Ahora, mi punto acá es el siguiente. Nosotros no tenemos, y vuelvo al informe Itaú, no hay que tocar el poder adquisitivo de los paraguayos que ganamos en guaraníes, porque ese es nuestro derecho. El sistema de exportación o se hace sobre bases legítimas o se cierra, porque no hay ninguna razón ni moral, ni funcional, ni política por la cual los paraguayos tengamos que trabajar en términos de servidumbre con los señorones de la exportación. No hay esa razón. Y vean lo que pasó en Argentina. Argentina es el ejemplo de un país sometido a la oligarquía exportadora. Ese es el ejemplo. Un país depauperado por su oligarquía exportadora, que tiene gente que vive en la miseria para que Pérez Compaq pueda ser un millonario a nivel de Elon Musk. Ah, no me digas. Pérez Compaq, al paredón, estimado. No, pero ¿cómo vas a decir eso a los empresarios? Los empresarios son unos sinvergüenza. Los empresarios odian el mercado y odian la democracia. Entonces a mí no me corren con el tema de los empresarios. Ni un poquitito, cero luego. ¿Entendés? No. Acá nosotros lo que defendemos, yo por lo menos, es la economía de mercado. Pero yo no defiendo el privilegio de ningún empresario. Se pueden ir a la puta que los parió. ¿Está? Entonces, el poder adquisitivo de los trabajadores paraguayos, eso no puede estar en discusión. ¿Entendés? Ahora, lo que pasa con los empresarios es que tienen el teléfono del presidente. En Paraguay, en Argentina y en Estados Unidos. Eso es lo que pasa, más nada no pasa. Pero no hay que tener miedo, estimado amigo.
1: Obvio.
0: No hay que tener miedo, ni un poquitito. ¿Qué es lo que pasa acá? ¿Está? Entonces, para mí este es el punto central del informe de Itaú. Que así como se están desarrollando las cosas, esto es favorable a los paraguayos que ganamos en guaraníes, que somos 99% de la población paraguaya. Ganamos en guaraníes. A mí no me pagan en dólares. No sé, Sara, creo que a vos tampoco, creo que a Javi tampoco.
1: Lastimosamente.
0: No nos pagan en dólares, nos pagan en guaraníes. Entonces, el poder adquisitivo de nuestro dinero, ustedes no pueden tocar, señores empresarios. No me importa. No me importa. No puedes competir, pues quebrá, papá. No hay ningún problema. Se llama destrucción creativa. Ganó el premio Nobel el concepto con el señor Schumpeter. Así que me dejas de joder.
1: Dos cuestiones que podemos seguir hablándolo después, porque Itaú también, y esto ya lo había leído la semana pasada con el Fondo Monetario Internacional, habla de los riesgos que hay para el 2027 en la economía. Y una de las cuestiones tiene que ver con el fenómeno del Niño, por ejemplo, cómo esto va a impactar, que desde septiembre se anuncia. Podemos verlo después. Y nos respondió el cardenal Cristóbal López, nos envió un comunicado que él ya había dado a conocer, nos pide por favor compartir eso, no va a conversar al aire.
0: Qué bobo que es, Cristóbal, sos bobo, porque hay que hablar de estas cosas.
1: Bueno, pero después
0: vamos encima a leer. Acá te vamos a, te queremos y te apoyamos y
1: después vamos a leer.
0: Bueno, Guillermo Barteca Cabelo, buenos días.
3: Buen día, Enrique, Sara, Javier. Un saludo para usted y para toda la audiencia.
0: Gracias. Ayer, Celeste Amarilla nos chismoseó que vos le llamaste y le dijiste, Celeste, a tu disposición. ¿Algún avance sobre eso?
3: Quedamos en hablar hoy. Fue todo muy rápido lo que pasó desde antes de ayer al mediodía y ayer todo el día con esa cuestión. Entonces, hoy vamos a charlar más plenamente.
0: Guillermo, a mí me preocupan dos cosas, sin embargo, que ya son más grandes que Celeste, vamos a llamarle. Y yo estoy totalmente de acuerdo contigo y no tengo nada que discutir y ojalá que Celeste le querelle a este sujeto, ¿verdad? Ayer, yo voy a decir esto porque estoy podrido de... Guillermo, yo no le hago responsable ni Sara ni Javi, no, yo voy a título personal voy a decir esto acá. Pues yo estoy podrido de encubrir a periodistas que trabajan para las ONGs. Y ya no voy a hacer más eso. Entonces ahora, nombre, apellido y medio. Porque yo no creo en la defensa corporativa de los que trabajan para el globalismo. Creo que son una mierda. Entonces, resulta que ayer Radio Monumental está en una campaña de amedrentamiento para asustarnos a todos los paraguayos y asustarle a Celeste en particular. Entonces le llaman a una abogada francesa, Clemence Witt, y le llaman a otro abogado, Sebastián Echagüe, y le llaman a no sé quién más para amedrentar y decir, no, en el sistema penal francés esto se va a ir a la cárcel y no sé qué historia. Entonces, primera pregunta, mi querido Guillermo. A lo mejor yo estoy desfasado en mis conocimientos, pero me gustaría entender, ¿desde cuándo la jurisdicción penal francesa abarca el territorio paraguayo?
3: Bueno, en realidad el régimen que existe es que si Francia cree que en su territorio se cometió algún hecho que merezca ser juzgado y la persona en este caso es Celeste Amarilla, tiene que cumplir con los requisitos, en primer lugar, de hacer los procedimientos internos allá, pero en segundo lugar, agotar el requisito de pedir una extradición de Celeste para allá. Y para que se cumpla los requisitos de una extradición, lo primero que tiene que darse, entre otras muchas circunstancias, es el principio de doble incriminación. Y Celeste no cometió absolutamente ninguna conducta que pueda ser penada en Paraguay. Entonces, si eso no es lo que ellos están jugando allá y pueden hacer el circo que quieran, no es punible acá en Paraguay, lo siento mucho, ella no puede irse.
0: Pero además yo me niego a creer que la Fiscalía Francesa tenga ninguna jurisdicción whatsoever sobre lo que Celeste diga o haga en Paraguay. Porque creo... Vos corregime, Guillermo, yo soy un aficionado. La jurisdicción penal es estrictamente nacional y territorial o dejó de ser así.
3: No, el tema es que si lo que estamos juzgando aquí son conductas que se desarrollaron en un espacio que no es paraguayo ni francés, son las redes sociales. Por ese mismo argumento, como el hecho también tuvo consecuencias en Paraguay, lo que escribió Mbappé sí puede ser juzgado acá en Paraguay, y si lo que para nosotros es una difamación o una calumnia también está tipificado en Francia, nosotros podemos iniciar el proceso contra Mbappé aquí y él puede ser extraditado para venir a afrontar la justicia aquí a Paraguay. El punto es lo que ocurrió en las redes sociales y la jurisdicción, por lo menos en lo que respecta a Paraguay, también se considera cometido en Paraguay un hecho que haya tenido consecuencias en Paraguay.
0: Me callo.
3: Y acá lo que suena, estamos hablando de afirmaciones mutuas, ¿verdad?
0: No, ahí ya me callo. Ahora sí entiendo perfectamente el concepto. O sea, como esto se hizo en redes sociales, tiene alcance global, digamos. Y en consecuencia funciona en el territorio francés y en el territorio paraguayo, ¿correcto?
3: Así es.
0: Bueno, entonces el señor Mbappé difamó, calumnió, injurió a la senadora Celeste Amarilla.
3: Así mismo.
1: ¿Hay alguna notificación formal, abogado?
3: No, ¿a Celeste?
1: Sí, ¿a Celeste o a...?
3: No. Nosotros todavía no decidimos si vamos a iniciar la querella en contra de Mbappé aquí en Paraguay, pero tampoco tengo el conocimiento de que ella haya sido notificada de nada.
0: Pero además, Guillermo, vuelvo al punto de la doble punición, esa que señalaste. La Unión Europea y Francia, miembro de la Unión Europea, pero además impulsora de esta medida, en su Ley de Servicios Digitales, artículo 32, y concordantes, efectivamente establece la censura de prensa y la restricción de la libre expresión. Ahora, eso no es delito en Paraguay, porque nosotros tenemos el artículo 26 subsiguiente. En consecuencia, ¿cómo puede ser que el gobierno paraguayo esté callado y mudo ante la pretensión europea de extender la jurisdicción de su ley totalitaria a una zona que está específicamente protegida por nuestra Constitución?
3: Bueno, en realidad el gobierno paraguayo no tendría que haberse metido en ningún momento en este tema.
0: Ah, de acuerdísimo.
3: Entonces, a partir de allí, tiene que seguir sin meterse. El Poder Judicial paraguayo es el que va eventualmente sin involucrarse a requerimiento de una ciudadana paraguaya o eventualmente de otro estado que considere que tenga que someter a proceso a alguien, ¿verdad? Ya sea a un francés o a una paraguaya. Vamos a ver en qué termina esto.
0: Me voy un poco, se me viene a la cabeza, Guillermo, el caso Leos, la extradición de Leos que había sido solicitada por Estados Unidos bajo la figura penal de corrupción privada, que no estaba tipificada en nuestro sistema penal, y por tanto el señor Leos no era culpable de nada en nuestro país, era inocente.
3: Este es el principio de doble incriminación, que es al que hice referencia. Ajá. Que la conducta juzgada o para ser juzgada en Estados Unidos no es una conducta que pueda ser juzgada en Paraguay, entonces no se cumple con el requisito de doble incriminación pasiva en este caso, porque el Estado requerido no tiene esa conducta como penalmente relevante, en consecuencia su ciudadano no puede ser extraditado.
0: Y aquí me voy con, y para mí este es el tema, y ayer lo hablamos con Celeste, y para mí este es el tema central, ¿verdad? El problema es que en nuestro país está específica y formalmente protegido el derecho al exabrupto. Y dice el artículo 26, los concordantes, que no hay censura en nuestro país. Hay responsabilidad ulterior. En consecuencia, si Mbappé quiere notarse afectado, lo que tiene que hacer es una querella por difamación, calumnia e injuria. Ahora, claro. Y te termino la idea nomás. Ahora, la Fiscalía Francesa no está haciendo eso. La Fiscalía Francesa, según Monumental, lo que está planteando es aplicarle a Celeste Amarilla una disposición normativa francesa punitiva de la expresión con cárcel. Ese es mi punto ahí. Entonces, esperamos, señores, usted qué se cree. Usted no, acá no tiene ni un imperio lo que ustedes digan, y menos todavía su ley, ¿verdad?
3: Claro, el punto es que nosotros no, yo no conozco el proceso francés para decirte que ellos puedan hacerlo inaudita parte. No creo que eso sea factible ya hoy en ninguna parte del mundo, pero ese es el punto. Si es que ellos pueden aplicar sanciones en ausencia de la persona sospechada, pues lo harán inaudita parte. Si requieren la presencia, como se requiere en Paraguay, conforme al artículo 17 de nuestra Constitución, la presencia del sospechado o del procesado, que es una presencia y sin la cual no puede avanzar el proceso, no van a poder hacer nada. En ese punto radica toda la discusión finalmente. Ellos pueden tener todas las leyes que quieran tener y aplicar toda la sanción que puedan aplicar. El tema es las reglas para aplicar la sanción. Tienen que, en Paraguay por lo menos, contar con la presencia del sospechado. Ejemplo, nosotros no vamos a poder sancionarle a Mbappé si Mbappé no es extraditado a Paraguay para afrontar el proceso que se le inicia aquí.
1: ¿Cuáles son las figuras legales por las que se le investiga y cuál es la pena prevista?
3: ¿A quién?
1: A Celeste.
3: No, nosotros no tenemos justamente ningún artículo, ninguna notificación, nada que nos permita más que conocer las opiniones, que creo que son meras opiniones de posibles causas de los periodistas que, o de la gente que opinó sobre lo de Francia. No tenemos nada concreto, Sara.
1: Por lo que estuve leyendo, hablan de una pena de un año y una multa de 45.000 euros. Eso es lo que estuve leyendo.
3: Sí, pero no conocemos cuál es la conducta típica, cuál es la ley que sanciona eso.
1: Si es que surge la posibilidad de que ella sea convocada a declarar en Francia, digamos que, ¿hay alguna inmunidad a la que se puede recurrir?
3: Y nosotros, en primer lugar, no tenemos ninguna obligación. Si es que ella no desea concurrir, se tiene que iniciar el proceso de extradición. Que es un proceso que requiere judicialmente acreditación aquí en Paraguay, de eso que ellos tienen que nosotros categóricamente no tenemos como pena, como hecho punir.
1: Claro.
0: Tengo entendido, acá el grupo que está dándole manija a los globalistas nazis es el grupo Bierzi. Y estos materiales se están publicando en el grupo Bierzi para amedrentar a todos los paraguayos, ¿verdad? Porque ese es el propósito del globalismo infiltrado ahí. Está infiltrado en todos los medios, pero en el grupo Bierzi como que es más... ¿Estoy mintiendo a J? ¿Estoy diciendo alguna mentira? Por favor, con mucho gusto quiero estar a disposición del micrófono, ¿eh? Sin problema. Porque acá también, Guillermo, hay otra cuestión que está en juego, según yo entiendo. Y yo sé que hay, sobre el caso de Celeste en concreto, una resolución de la Corte. Pero a mi modo de ver, las expresiones de un legislador paraguayo, aunque sea en su cama, están protegidas por el artículo 191 de la Constitución. ¿Qué opinas?
3: Ese es otro debate que ni siquiera abrimos, ¿verdad? Aquí entramos en el debate de dos personas de igual a igual que se dijeron cosas mutuamente y sin entrar a considerar esos aspectos jurídicos procesales todavía. Todavía están los fueros también que hay que analizar.
1: Claro, los fueros parlamentarios.
0: Sí. Claro, porque para mí, yo esta es una opinión personal, obviamente es mi opinión personal, que entre paréntesis es la que he defendido toda la vida y no voy a cambiar ahora, es que el artículo 191 tiene un origen histórico y una discusión constitucional en nuestro país que deja perfectamente claro que protege la opinión del legislador desde el día que es elegido hasta el día que cesa, es más, desde el día que es elegido hasta el día que muere, perdón, para proteger su libertad de hablar lo que le canta. Entonces, la fiscalía francesa puede decir todo lo que quiera, pero acá hay una disposición normativa de rango constitucional que protege lo que dice un senador o un diputado, aunque lo diga como hincha de fútbol.
3: Totalmente de acuerdo. O sea, acá hubo una se encendió una discusión fuera de tener en los contextos y la situación en la que se vio realmente. Los fueros es una protección que rodean a la figura de Celeste Amarilla, pero que ni siquiera entramos a discutir eso todavía, porque creemos que esto no puede pasar al siguiente escenario de que se le pueda pretender aplicar una ley francesa cuando esa conducta en Paraguay no es punible.
2: Permiso, doctor, para recurrir un poco a otros casos, es decir, su inmunidad rige en territorio paraguayo. Si la denuncia se hace aquí, se tiene que obviamente hacer los trámites para retirarle los fueros. Pero en Francia, esos fueros de la senadora no se aplican. Y en caso que solicite, obviamente, la extradición, el tipo penal tiene que estar contemplado también aquí. ¿Es así?
3: Claro, lo que pasa, Javier, es que en primer lugar tiene que superar ese obstáculo de la doble incriminación. Pero esa discusión vamos a tener aquí en Paraguay. Y cuando venga y eventualmente se supere ese obstáculo de la doble incriminación, vamos a entrar a debatir el tema de los fueros.
2: Ya.
3: Son diferentes escalones en la discusión jurídica que va a tener esto si es que llega a ocurrir.
2: Ya. No, revisando nomás el caso del legislador argentino, aquel que fue detenido con... claro que fue en flagrancia con la plata.
3: Eso es flagrancia, eso es otra cosa.
2: Sí, exacto.
3: Esta es la única excepción que tienen los jueces.
2: Claro. Sí. Cuando es flagrancia y se toman unas medidas en flagrancia.
3: Claro, por eso él no fue preso inmediatamente cuando cayó con el contrabando, sino que fue puesto en arresto domiciliario por los fueros. Pero esa es la excepción justamente a la regla de los fueros, la flagrancia.
2: Ya está.
0: No, mi punto nomás es que en el sistema francés, la figura de incitación al odio que pretende usar la fiscalía francesa es una figura que tiene como autoridad de aplicación a un organismo que se llama ARCOM, cuando se trata de una cuestión de redes sociales. Y este es un órgano completamente administrativo. Es decir, no es un órgano del Poder Judicial, es un órgano del gobierno. En consecuencia, yo creo que todos los franceses, desde luego, están sufriendo una situación de indefensión ante un poder dictatorial, y ni que hablemos un extranjero. Ese nomás es mi punto, por eso estoy señalando la pregunta, ¿verdad? Es que yo también creo que nosotros tenemos que discutir la calidad del sistema francés, porque es una mierda. El sistema francés es totalitario. Es lo mismo que Cuba. No hay ninguna diferencia. Eso nomás es.
3: Claro, el tema hubiese sido distinto si ella ya estaba en el lugar de aplicabilidad de su ley. En este caso, ella no estaba allá, ella estaba acá. Y la conducta que ellos quieren eventualmente investigar, no pueden hacerlo por un principio de territorialidad. Si quieren pasar ese obstáculo, tienen que iniciar los procedimientos de doble incriminación y demás, y ahí se van a encontrar con problemas. Más aún si eso es ni siquiera es del Poder Judicial, es del Poder Ejecutivo de allá.
0: Así no.
2: Y volviendo un poco a ese tema de la condena sin estar presente. Estoy buscando que en Francia sí se puede condenar a alguien que no está presente, pero previamente se tuvo que haber declarado una rebeldía o el juicio por defecto. Pero antes de esa declaración, me supongo, se tiene que incluso debatir todo eso que acabas de referir sobre la doble incriminación, incluso, doctor.
3: Claro, la rebeldía es una situación distinta, es haber sido notificado legalmente, haber estado convocado y puesto a disposición de un proceso y uno haberse sustraído del mismo.
2: Y se prueba que definitivamente no argumentaste tu ausencia.
3: Claro, si es que la ausencia... ya habilitada, o sea, si es que la presencia está habilitada, sí. Si la presencia no está habilitada porque no se produjo la extradición, no puede haber rebeldía.
2: Bueno, un largo trecho si es que eventualmente se decide hacer una denuncia en conclusión, una demanda.
3: Así mismo.
0: ¿A qué hora es tu reunión con Celeste?
3: No quedamos en una hora, quedamos en que hablaríamos hoy.
0: Pero además tampoco tiene que ser un trámite, digamos, whatsappeamos y listo, ¿verdad?
3: Claro, pero es que whatsappeamos de antes de ayer sin parar. Lo que queremos es sentarnos a hablar un poco más largo y tendido y eventualmente también hablar con Felino, cruzar ideas y ver qué hacer.
1: ¿Estarían teniendo asesores legales en el extranjero también, doctor?
3: Categóricamente, si algo de esto se llega a concretar, vamos a requerir apoyo jurídico procesal allá. De hecho, que nosotros no tenemos habilitada el ejercicio de la profesión en Francia.
1: Las credenciales,
0: claro.
3: Las
1: credenciales. Ahora, estábamos viendo otros comunicados, por ejemplo, de la Comisión de Derechos Humanos de la ONU.
0: No, hay ciertos
1: ojalá, del Real Madrid, de otras instancias. Como dice nada más usted, doctor, si esto sigue avanzando, el tema es cómo escaló, ¿verdad? Y que hasta el gobierno paraguayo haya emitido un comunicado a través de Relaciones Exteriores. ¿Cómo?
3: Sí, en realidad en Paraguay escaló porque somos Paraguay, ¿verdad? Porque no tenemos dignidad.
0: Exacto.
3: Y no tenemos cosas de particulares. Ahora, esto no es una cuestión que se hizo en forma descontextualizada y en un ataque a un grupo de personas, a un cierto tipo de ser humano. Categóricamente es la respuesta a una persona que tuvo una conducta para con todo un... Porque la conducta de Mbappé tampoco fue dirigida solamente a Gil. O sea, fueron varias conductas despectivas y de ataque hacia el pueblo paraguayo, que es lo que motivó la reacción
0: Totalmente.
3: De una paraguaya.
0: Así
3: entonces mismo. No se puede descontextualizar esto para pretender decir de que acá se quiere volver al racismo o se le quiere denigrar a una persona por alguna condición en particular.
1: Claro.
3: Acá hay un ataque a un maleducado que recibió la respuesta al nivel que él estaba generando o estaba buscando.
1: O sea, lo que vimos acá en realidad es la reacción a una acción.
3: Así
1: porque,
3: mismo.
1: Porque, como dice usted, Mbappé fue un maleducado y resulta que ahora él es la víctima.
3: Así mismo. Esto no es... ¿Esto de dónde nació? Esto no nació de una paraguaya. Esto nació después del partido, después de haber escuchado una cantidad de adjetivos calificativos a jugadores paraguayos en particular y la selección paraguaya en general.
0: Así mismo.
3: Entonces, es demasiado ridículo que el Paraguay otra vez haya salido a defenderle al victimario.
0: Porque tenemos un gobierno de mierda, en fin.
3: Claro, tenemos gente de Shaheen. Tenemos gente que ni siquiera es segura en su cargo, en su puesto, depende seguramente quién sabe qué interés, y que cualquier viento norte le mueve el piso.
0: Así mismo.
3: Es el acá la única que se plantó y que representó realmente a nosotros como raza, como nación, fue Celeste. Y resulta que ella ahora es la mala de la película.
0: Pero por favor, Rubén Ramírez, papá, por favor atendernos al teléfono para explicar esto. ¿De por qué estás escondido, mi querido Rubén? Bueno, Guillermo, gracias por estos datos. Y no sé, te pido, te ruego, te suplico, ahora sí en nombre del equipo, que nos whatsappee cuando termine tu reunión, por favor.
3: Bueno, vamos a informar todo lo que vayamos teniendo como resultado.
0: Dale, abrazo, gracias.
3: Quedamos
0: Guillermo Duarte Cacabelo, abogado. No, acá Sara, yo te amo por haber mencionado lo de Naciones Unidas. Porque me parece una muestra perfecta de cómo operan los periodistas ensobrados que trabajan para el Globalí. Me estoy refiriendo a la agencia EFE, por si hay alguna duda. Porque el material viene de la agencia EFE. Entonces vos lees los títulos y a veces y última hora, porque sufren del monopolio de esta agencia de propaganda del gobierno español, publicaron el mismo material. Entonces para vos te da igual comprar ABC última hora porque EFE monopoliza el servicio de ambos. ¿Y qué dice? ONU se posiciona por declaraciones racistas contra Mbappé. ¿La ONU? Vos lees el material y te quedas en el título como el 95% de la gente hace, porque así hacemos todos, y decís la gran puta, la ONU. No, estimado amigo, esto es una manipulación aviesa y maliciosa de periodistas ensobrados de la agencia de propaganda del gobierno español EFE. Ensobrados que trabajan para o su gobierno corrupto o para el Globalí. Porque no hay ninguna Naciones Unidas. Eso es mentira. Hay un señor que se llama Tamen Al-Ketam, el único que habló del tema. Nadie más.
1: Él es el portavoz. Permitime, Enrique,
0: sí,
1: por favor.
0: Te permito.
1: Porque cuando le hablé al abogado, le dije la Oficina de Derechos Humanos de la ONU. Eso le dije, específicamente. El portavoz de esta oficina, también Alquetán, fue el que habló ayer.
0: Uh-huh. Entonces y, no es la ONU, ¿verdad?
1: Y no lo leí en EFE, lo leí en la Deutsche Welle.
0: Está bien, ahora pero es un material de EFE.
1: Mi historial.
0: Yo te cuento que es un material
1: bueno,
0: de EFE.
1: Bueno, yo te cuento que lo leí en la Deutsche Welle.
0: Y claro,
1: y acá abrí el material ahora. Y dice, la Oficina Alto Comisionado de la ONU para los Derechos Humanos expresó este martes su apoyo al capitán de la selección francesa, etcétera, etcétera. Lamentó en un comunicado el portavoz Tamen Alquetán. Mm. No es que habló un individual. El portavoz dio a conocer el comunicado que la Oficina Alto Comisionado de la ONU para los Derechos Humanos lo dio a conocer.
0: Entonces, yo acepto
1: No soy ninguna globalista ni periodista ensobrada, simplemente estoy contando la información, así como ha pasado con esta oficina de la ONU, con el Real Madrid, con la... No, permitime contar la información.
0: Yo no hablé de vos, Sara.
1: No, el tema que hiciste referencia, justo cuando yo le planteo al abogado esta situación en medio de todas las preguntas que le
0: estamos
1: haciendo.
0: ¿Querés que te diga lo que dije? ¿Querés que te diga? Te amo por mencionar el tema de la ONU. Mm. Así dije.
1: Sí, sí, sí.
0: O sea, no te tomes por aludida.
1: No me tomo por aludida. No, simplemente hago la aclaración porque traté de poner lo más posible en el contexto. Bueno.
0: Mira, es que anoté.
1: Bueno.
0: Bueno. Este, porque
2: yo quiero agregar algo ahí.
0: No, una cosa
2: de información, no de postura. El sitio web de Naciones Unidas para los Derechos Humanos publicó ayer. No tiene la hora.
0: Mm. Muchas cosas no tiene.
2: Pero tiene fecha de ayer. Y dice la portavoz de Derechos Humanos de las Naciones Unidas en Ginebra. Dice el texto publicado en el sitio web de Naciones Unidas. Los comentarios racistas y deshumanizadores de la senadora paraguaya Celeste Amarilla contra el futbolista francés Kylian Mbappé son despreciables y lamentablemente no son casos aislados. Los informes de incidentes racistas durante la Copa Mundial reflejan un fenómeno más amplio en el fútbol y en el deporte en general. Los funcionarios públicos tienen una mayor responsabilidad de oponerse al racismo, la discriminación y el discurso de odio en su discurso. Los estados y las organizaciones deportivas deben trabajar activamente para prevenir los actos de racismo y cualquier otra forma de discriminación. Asimismo, deben garantizar la existencia de mecanismos de rendición de cuentas independientes y eficaces. Las empresas de redes sociales también tienen la responsabilidad de prevenir y abordar la discriminación racial y el abuso xenófobo de sus plataformas de conformidad con las normas internacionales de los derechos humanos. Para obtener más información y realizar consultas de prensa en Ginebra, ponen a disposición los correos electrónicos. O sea, las agencias lo que hicieron fue publicar lo que Naciones Unidas comunicó.
0: La agencia de propaganda del gobierno español, EFE, manipuló maliciosamente la información. Porque acá no hay nada de Naciones Unidas. Acá lo que hay es una persona que se llama Tamen Alquetán, que a lo mejor, tal vez, siguió la instrucción de otra persona, que es el comisionado. O sea, estamos hablando de dos personas, no de Naciones Unidas. Eso se llama manipulación maliciosa. Naciones Unidas es un conjunto de 200 países. Y su maera de derechos humanos es un tipo y su vocera es otra persona. Son dos personas. Entonces, eso es una manipulación maliciosa para hacer creer que Naciones Unidas no llegó. Naciones Unidas las pelotas. Naciones Unidas no hizo nada. Esto se llama operación de amplificación y es típica operación mediática de corruptos. Y la agencia EFE es una agencia de corruptos que trabajan para un gobierno corrupto. En consecuencia, podés leer todo lo que quieras, mi querido Javi.
2: No,
0: es que déjame terminar, porque yo no te interrumpí.
2: Bueno, ya está
0: bien. Podés leer todo lo que quieras, la cantidad de disparates que dicen estas dos personas que no son Naciones Unidas. A ver, les desafío a vos, a Sara, a todos. ¿Son Naciones Unidas dos personas? ¿Sí o no? Y la segunda cuestión es, en el texto que acabas de leer, se constata el propósito de censura. Prevenir, Heise. Prevenir. Censura previa se llama eso. Prevenir. Censura previa. ¿Qué dice el artículo 26 de la Constitución paraguaya? Que eso está prohibido. Está expresamente prohibido. No está implícitamente, no es el espíritu. Está prohibido en forma expresa. Entonces, tamen al que tan y tu jefe, ustedes vayan a joderle a su abuela. Y señores de la agencia EFE, ustedes más que nadie vayan a joderle a su abuela. Porque ustedes son deshonestos y corruptos y manipulan maliciosamente un título para mentir, pretendiendo que Naciones Unidas dijo algo que en realidad dijeron dos personas.
2: Puedo, a ver, Enrique, yo lo que hice fue leerte la fuente.
0: No estoy diciendo nada.
2: Y sí dijiste, ¿cómo que no publicaron, Enrique, publicaron? A ver, el alto comisionado de derechos humanos de las Naciones Unidas.
0: Es la ONU.
2: Opera, sí, acá estoy justamente buscando, y es la oficina encargada, como opera como una secretaría del Consejo de Derechos Humanos que tiene sede en Ginebra, en Suiza, dentro de las Naciones Unidas mismas.
0: ¿Y él representa a la ONU?
2: Y sí.
0: ¿En serio?
1: Pero en la página de la ONU.
2: La página de la ONU está.
0: No significa nada, perdón. La ONU.
2: Espera que un ratito, Enrique.
0: O sea, ahora ustedes me van a decir que dos personas son la ONU. Eso es lo que yo quiero saber.
1: Espera. Lo que yo quiero saber es por qué esas dos personas
2: no
1: tienen la potestad de publicar en la página de la ONU.
0: Con mucho gusto respondo. Porque la ONU.
1: No está firmada la nota. O sea, es de la comisión, ¿verdad?
2: No, a ver, la asamblea...
1: Porque una cosa es que vos firmes tu artículo en el diario ABC el domingo, o yo.
0: Sí.
1: Una cosa, está súper identificada. Pero otra cosa es que se publique un comunicado que engloba toda la institución.
0: No,
2: lo que Enrique plantea es que...
1: Entiendo perfectamente lo que vos querés decir y voy a aclarar algo para esto que dicen vos sos globalista. No, es que yo sea globalista. Estamos leyendo un comunicado que está en la página.
2: No, lo que Enrique...
1: ¡Por Dios!
2: Decime si estoy equivocado en tu planteamiento cuando decís... Ahora, que la asamblea se haya expedido lo que vos planteas.
0: Lo que yo digo es que para que una periodista decente hable de la Organización de Naciones Unidas... La Asamblea de Naciones Unidas.
2: Bueno, ahí está.
0: No, pero espera. Enrique, Por
1: eso es que decentemente, cuando le hablé al abogado Guillermo Duarte, le dije la Oficina de Derechos Humanos. No le dije la ONU.
2: Sí.
1: Le dije la Oficina de Derechos, puntualmente. Decentemente.
2: No, y yo sabes que Enrique, no te pongas en ese plan. ¿Sabes por qué? Porque estamos debatiendo. Vos sabés qué interesante ni ves el planteamiento. Porque. Es cierto, que la asamblea, que es la reunión de los representantes que se expide es una cosa, es cierto, pero las Naciones Unidas tienen sus diferentes oficinas para diferentes áreas y esa asamblea reconoce a los altos comisionados. Por eso es que hay una oficina, hay un Consejo de los Derechos Humanos, es decir... Esa asamblea le facultó al alto comisionado para que trabaje en materia de derechos humanos y esa oficina es la que se expidió. Es cierto, no es la asamblea, no hubo una reunión de la asamblea de las Naciones Unidas para expedirse sobre este caso. En ese sentido tenés razón, pero como te dijo Sara, ella fue bien clara, la Oficina de Derechos Humanos de Naciones Unidas. Y esa oficina hace un comunicado de prensa que a su vez las Naciones Unidas pone en su sitio web.
0: No es así. Estos dos son unos badulaques.
2: Ah, esa es...
0: No, déjame hablar.
2: No, no, yo te dejo hablar.
0: No, pero es que yo no te interrumpí, mi querido Javi.
2: Bueno, no te pongan nada en
0: no, ese pero plan es que yo no estoy discutiendo con vos y ni con Sara.
2: Pero te pones con plan de enojado no, cuando debatimos.
0: No, yo no me pongo en plan de enojado. Yo me pongo en plan de exponer a los corruptos periodistas de la agencia EFE. Bueno. Entonces, no.
2: Es que estábamos revisando un poco la
0: fuente. Y acá con mucho gusto vamos a revisar. Señora, amigas, amigos. El Consejo de Derechos Humanos de Naciones Unidas tiene 47 miembros. 13 África, 13 Asia, 8 América, 7 Europa, 6 Europa Oriental. No hubo ninguna puta reunión ni de un minuto de este comité. No hubo esa reunión. Por tanto, los corruptos periodistas de la agencia EFE están usando el nombre Organización de Naciones Unidas con malicia y mala fe para mentirte a vos. Porque acá, a lo sumo, hubo el comisionado y su secretaria. Dos. Que no son los 47 miembros. Estoy mintiendo. ¿Estoy diciendo alguna mentira? No. Los que están mintiendo son los corruptos ensobrados periodistas de la agencia de propaganda del corruptísimo gobierno español, EFE. Porque la otra pregunta ¿es corrupto el gobierno español? Pero si el único que no está preso es el presidente del gobierno, pero porque tiene copado el Poder Judicial. No como dicen que tiene Horacio Cartes. No. El purete, ¿entendés? Entonces, ¿y quién nombró al director de la agencia EFE ese corrupto? Entonces ahora nos viene a decir esta agencia corrupta que monopoliza a los medios paraguayos que la ONU Nayeco se pronunció de Celeste Amar. No, señor. Dos funcionarios de la ONU sin mandato de su asamblea de 47 miembros. Eso es lo que pasó. Entonces la pregunta es, ¿y estoy mintiendo? ¿Se reunió la asamblea? ¿A qué hora? ¿Cuándo? ¿Cuál fue el orden del día? ¿Se le llamó a alguien de Paraguay? No, ¿verdad? Entonces ustedes son unos estafadores.
2: Bien. A ver, yo también voy a agregar, así como Enrique les agrega una postura suya, yo les agrego esta información que recopilé. El alto comisionado de las Naciones Unidas es el... O sea, hay una lista de altos comisionados en realidad. Entre ellas, Bachelet había sido una de ellas en algún momento. En el 2022 terminó su mandato. Para entender de dónde proviene la postura de la Oficina de Derechos Humanos. Tiene rango de secretario general adjunto y responde directamente al secretario general de las Naciones Unidas. Este cargo se creó por la declaración del Programa de Acción de Viena en 1993. Tiene sede en el Palacio Wilson de Ginebra, en Suiza. También en la oficina de Nueva York de Naciones Unidas hay una sede. Hay varias oficinas regionales. En Chile también tiene. Panamá, por ejemplo, también tiene cuando hablamos de América Latina. Ese alto funcionario, esa oficina es la que se expidió. No fue la Asamblea de las Naciones Unidas. Esa asamblea anual en la que escuchamos a los presidentes.
0: Yo no te estoy hablando de esa asamblea. Sí. Te estoy hablando del Consejo de Derechos Humanos.
2: También. Por eso estamos diciendo que es la oficina del alto comisionado, Enrique.
0: Y el alto comisionado es el representante de este consejo.
2: Sí, y los altos, justamente, estoy buscando justamente las funciones del alto comisionado.
0: Puede hacer comunicado por su cabeza.
2: Dice, dirigir el movimiento internacional de derechos humanos desempeñando la función de autoridad moral y portavoz de las víctimas.
0: Wow, autoridad moral.
2: Hacer declaraciones... y llamamientos públicos cuando se desatan situaciones de derechos humanos. y viaja constantemente para abrir mensajes sobre los derechos, promover la educación en materia de derechos humanos e intentar estimular la prevención en asuntos tales como tráfico de personas, VIH, y describe integrar conceptos y normas de derechos humanos en ámbitos de la ONU, prestar servicios de apoyo al Consejo de Derechos Humanos y a su comité asesor en sus respectivas reuniones.
0: O sea, en el punto 2 le dijiste sí, que sí tiene atribución. Yo lo único que estoy diciendo, a ver si nos entendemos, es que no es Naciones Unidas, que son dos personas. Eso es lo que dije.
2: ¿Verdad? Pero tienen atribuciones a hacer declaraciones.
0: ¿Pero son dos personas o no?
2: Sí, ah, Enrique, pero no. Nadie está discutiendo eso.
1: A ver, dos personas. A ver, está el portavoz. Pero digo yo, Enrique, un alto comisionado no puede salir por su cabeza a hacer un comunicado como este.
0: Acá está Sara, perdón.
1: Pero además te voy a decir algo. Paraguay forma parte de la ONU.
0: Sí.
1: ¿Verdad? Digamos que la ONU está mirando un tema como este y va a decir, vamos a preguntarle a Paraguay, pero Paraguay ya hizo

0: A ver, para agregar nomás, por eso le llama alto comisionado. Es decir, esta instancia...
1: No, dice eso el título de F.
0: Ah, a ver, y yo, yo busqué la... Cuando yo le... No, o sea, cuando empezaron a... Espera, cuando empezaron a hablar...
2: Contar algo.
0: Yo busqué la fuente en el sitio web de Naciones Unidas. Porque las publicaciones en X te llevan directamente al sitio web de la... Es que yo entiendo lo que vos planteás, que no fue una reunión de quienes integran ese consejo y mucho menos de una asamblea. La asamblea luego lejana, ¿verdad?
2: El título del comunicado dice lo siguiente, y esto está en la página. Comentarios racistas contra Mbappé. Estados y organizaciones deportivas deben prevenir el racismo. Ese es el título, sí, ¿verdad? Nada más porque vos decís, F dice esto de forma maliciosa y manipuladora. Lo que pasa es que F... O cualquier otra agencia, porque hoy en día buscas el título que quieras en cualquier noticia, te va a decir lo mismo. O sea, porque se habla de comentarios racistas contra Mbappé.
1: A ver, Sarita, a ver. Yo no estoy ni siquiera en este en esta parte de la polémica que estamos teniendo, discutiendo lo que dice esta este señor. No, yo lo que estoy diciendo es que la agencia F maliciosamente... pretende que la ONU dijo algo que la ONU no dijo. Y el título, te leo, el título del material de F es... ONU, guión, comentario, guión, de senadora, guión, de Paraguay, racista y deshumanizantes. ONU condena declaraciones despreciables de celeste amarilla. Es el título de F. Uh-huh. Entonces, no... Ustedes son unos mentirosos.
0: AFP también titula así. ONU condena las declaraciones despreciables de celeste amarilla como título, y en su bajada dice: la oficina del alto comisionado de la ONU para los derechos humanos expresó el martes su apoyo al capitán de la selección francesa. Exacto.
2: Hay que ponerlo en el contexto completo. Porque un texto... Sí, fuera de contexto, sí, se convierte en un
1: pretexto. Sí, y yo, una cosa más nomás, solamente para recordar, porque Javi acaba de traer a colación el tema. Lo que yo siempre les digo, estimado amigo, es que estas tres agencias, FDPA y AFP, son de los gobiernos. Y la AFP en particular es del gobierno francés, que se acaba de poner a disposición de este sujeto, Kylian Mbappé. Desde el presidente de la República. Por tanto, esperar que la agencia F dé una información objetiva y no maliciosa, perdón, Javi. ¿En serio esperas eso?
0: ¿Vos me estás preguntando, te estoy preguntando de las agencias?
1: De la agencia AFP.
0: Enrique, yo me hago responsable de mi trabajo periodístico.
1: Javi, espera. Sí. No.
0: ¿Quieres que tenga una opinión sobre esas agencias?
1: Quiero saber si esperás que AFP sea objetiva sobre Francia.
0: Te pregunto, ¿vos querés que yo me expida sobre estas agencias?
1: Sobre AFP.
0: Sobre AFP, bueno.
2: ¿Puedo responder yo? Sí. Vos preguntás si AFP se va a poner en contra de Francia.
1: Exacto.
2: No. ¿Sabes por qué? Porque ellos sí juegan a favor de ellos. Yo te pregunto si IP Paraguay se va a poner a favor de Celeste Amarilla.
1: Estoy totalmente de acuerdo contigo.
2: ¿Entendés?
1: Nada que discutir.
2: Yo te pregunto si el Estado paraguayo se va a poner... ¿Qué nos decía recién el abogado? Celeste Amarilla, por esta situación, y ayer se le preguntaba lo mismo a Jorge Rolón Luna, no puede ser sancionada en Paraguay.
0: Sí.
2: No puede, máximo una multa, lo leía Rolón Luna, máximo una multa de 11 millones de guaraníes. Sí, ok, ¿verdad? Pero, ¿cómo opera Paraguay? Ya que tanto hablamos de nacionalismo, de patriotismo, exacto, de no sé qué. Ok, vos decís, AFP se va a poner en contra de Francia. Jamás.
1: Nunca.
2: IP se va a poner en contra de Celeste Amarilla.
1: Tampoco.
0: Bueno, pero Sara, yo también puedo responder porque me hizo la pregunta. Enrique, primero yo respondo por mi trabajo periodístico. Segundo punto, el gobierno de Santiago Peña ya se expidió en contra de Celeste Amarilla. O sea, a ver. Y obviamente esta oficina de alto comisionado siguió la misma línea. Sí, comparto. La agencia IP o los canales estatales, que deberían ser estatales, no canales de medios del gobierno, tampoco van a salir en contra de lo que tiene como postura. Eso es indiscutible. O sea,

0: ¿Estás preguntando 2 más 2 o es 5?
1: 2 más 2, yo te estoy preguntando.
0: Y, a ver, ¿y la lógica que te dice?
1: Y si pues, no contestaste, vos contestó,
0: no,
1: Sara.
0: No, yo no voy a hacerme cargo de lo que otra agencia publica, Enrique. Ahora, esa es tu batalla con esas agencias. Yo no estoy en tu misma línea. O sea, no tengo tus mismas banderas, Enrique. Y no las voy a tener. No, y yo, todo el derecho a no tenerla. Ahora, si vos querés que nosotros nos pidamos sobre las mismas cosas que vos te pedí, eso no va a ocurrir.
1: ¿Perdón? ¿Yo te pedí que tengas mi bandera?
0: No, yo te estoy contando mi postura.
1: Mi bandera es mi diferencial y yo la levanto solito porque es mi diferencial. Perfecto, no te pido que tengas. Perfecto. Porque cuando vos tengas mi bandera, mi diferencial cae. Entonces, discúlpame, no quiero lo que tengas. Espero que no tengas nunca.
0: ¡Qué suerte! Por suerte no tengo las tuyas.
1: Pero por suerte, ¿a poco? Si no, no hubiera diferencial. No, Javi, mi punto es el siguiente. Acá, y yo sí te hice ese pedido porque sí creo que hay que entender cómo funciona.
0: No, vos me pediste que me despidas sobre la agencia. Yo te digo que no. O sea,
1: no te despida. ¿Eh? No te despida.
0: No, claro, no tengo por qué hacerlo.
1: Pero no te despida, pero quedas en evidencia.
0: ¿De qué? Sí, que no tengo tu bandera.
1: No, ¿sabes?
0: Que por suerte no tengo tu bandera.
1: ¿Sabes por qué? Sí. ¿De qué quedas en evidencia? No. ¿De qué crees de que la agencia AFP
0: no,
1: es objetiva?
0: Lo siento mucho, Enrique. Yo tengo mis propias líneas. No necesito que una agencia internacional me las marque.
1: El problema está...
0: No necesito que ningún medio me marque.
1: Yo
0: mi
1: no
0: línea.
1: Te dije nada de eso, mi querido Javi.
0: Es más, Enrique... A vos no te marca tu pensamiento ABC tampoco.
1: Javi, yo no te planteé nada de eso.
0: Yo te estoy diciendo nomás.
1: Y bueno, decí todo lo que quieras. Yo lo único que dije, te hice una pregunta muy sencilla. ¿Es objetiva esta agencia con respecto a Francia? Y no quisiste responder.
0: No, vos me preguntaste si creía en...
1: Te pregunté, ¿es objetiva esta agencia con respecto a Francia?
0: Vos sabés que justamente Sara dijo, yo quiero responder. Y
1: claro, porque
0: dije,
1: ella respondió con mucha sensibilidad.
0: No, y no escuchaste la parte que dije, sí, estoy totalmente...
1: ¿Y por qué no me contestaste nomás directo? ¿Por qué esperamos que Sara te tenga que contestar? Porque no te animaste, ¿verdad? Pregunto.
0: Qué boludo sos, Enrique.
1: No, pero ¿eso no es cierto?
0: Enrique, y te dije, Neo... El gobierno de Santiago Peña ya se expidió en contra.
1: El gobierno de Santiago Peña es una mierda.
0: Enrique, espera.
1: ¿Eh? El gobierno de Santiago Peña es una mierda. Es una mierda de gobierno.
0: Y te dije, tengo el mismo criterio que Sara cuando dice que no va a salir en contra. Esas empresas financiadas, porque tienen dinero público, no van a salir en contra de su gobierno.
1: Es que yo quiero hacer una aclaración acá, porque esta no es una discusión de Javi y yo, estimado mío, y no quiero que se tome así. Lo que yo trato de mostrar, y te juro que estoy en este esfuerzo hace ratísimo, y no es una discusión con Javi, a mí me importa, no, por supuesto que Javi tiene su bandera, Sara la suya y yo la mía.
0: Más que bandera lo que cree.
1: No, es lo que cada uno cree y además es legítimo. Eso es legítimo. Lo que yo quiero mostrar acá, simplemente, nada más no quiero mostrar, es que estas agencias no son objetivas. Nada más no quiero mostrar. Solo eso, no tengo ningún otro propósito. Nada más. Y que dicen ONU a lo que no es ONU. No tengo otro objetivo, mi querido Javi.
0: Vos sabés que en algún momento...
2: La objetividad no existe.
0: En algún momento...
2: Siempre hay cuestiones subjetivas en opiniones. El tema es que cuando tenés un hecho, obvio, tratás de ser lo más objetivo posible en contar sucedió de tal forma, pasó a ti. Ok, te estoy dando un hecho objetivo. Pero en situaciones donde... entran comentarios, opiniones, decisiones y demás. Claro que entran cuestiones subjetivas porque cada uno tiene su manera de pensar, sus valores, sus principios, etcétera, etcétera. Así, ¿verdad? Así. Ayer cuando hablamos de este tema de libertad de expresión, yo les decía, claro que sí, libertad de expresión y vamos a morir con esto. Responsabilidades ulterior también individuales para cada uno y hoy le está pasando a Celeste Amarilla esto. Entonces, va por ahí el tema, ¿verdad?
0: Yo creo que todos tenemos una postura y un periodista debe tener. Así como tiene una postura, tiene una opinión. Ahora, tomar partido, en mi caso, es lo que no hago, ¿verdad? Pero de eso se trata, ¿verdad? De tener postura, porque no hay peor cosa de no tenerla. El tibio, pues, es siempre el peligroso.
1: Javi, yo te pido disculpas si te molesté en algún momento de esta conversación.
0: No, no, a mí no me molestás, Enrique. No, vos no me molestás a mí.
1: No, yo sé.
0: Esa es la gran diferencia.
1: No, es que yo tampoco... No, yo estoy tratando de proyectar una idea que creo que alguna gente toma en forma errónea. Entonces, si te molesté en algo, te pido disculpas.
0: No, porque para nada.
1: Porque mi objetivo no es molestarte.
0: ¿Sabes qué? No acepto tu pedido de disculpas porque no hay nada que disculpar. ¿Sabes por qué, Enrique? Porque primero que yo te conozco, por eso te digo, no, espera un poco, un ratito, interesante ni es el tema, no te pongas en ese plan, ¿verdad? Porque cuando te salís del plan, lo que no da gusto.
1: No, espera, es que yo no me salgo del plan, Javi.
0: Y
1: yo,
0: lo que nosotros estamos ofreciendo a la gente es un interesante debate y la gente le gusta.
1: Estoy de acuerdo contigo, yo lo único
0: cuando
1: que señalo...
0: Cuando descalificaciones no, es donde yo
2: ¿puedo decir algo? Pues tenemos que irnos a la pausa. Sí. Vos me dijiste te amo hoy.
1: Sí.
2: Me
1: sí.
2: sorprendí porque vos tenés tu corazón de melón. Pero te voy a decir algo, a mí me encanta la gente que se juega porque los tibios, dijo recién Javier, los tibios no hacen historia.
1: Así mismo.
2: A mí me gusta la gente que se juega, que toma las decisiones, que se arriesga. Y vos, aunque seas un loco en muchas cosas y acá nos peleamos siempre, te jugás. Vos también, Javier.
0: Yo,
2: entonces,
0: a ver,
2: creo que ahí está eso que vos decís. Ese es el diferencial, ¿verdad? Sí. Entonces, por eso como hablaba nada más la objetividad. La objetividad en cuestiones de análisis, de profundidad y demás, no existe. Todos somos subjetivos en lo que pensamos y decimos y hacemos. Y
0: creer en algo, de eso se trata. Tener una postura y tener una opinión. No tenerla es el peligro.
1: Exacto.
2: Los tibios no hacen la historia.
0: Cosa que, para cerrar nomás, en algún momento, creo que la gente puede buscar un poco más. Ignacio Lula da Silva se había expedido con mucha claridad con respecto a esto. Porque decía que para él era mucho mejor que un medio, incluso un periodista, exponga con claridad su postura. Mm. Así ya sabemos, ¿verdad? Y no estamos jugando a la incertidumbre de cuál es su intención o cuál es su interés, ¿verdad? O sea, él prefería o un medio o una línea editorial o un periodista que con claridad plantee, no, estoy a favor de esto, esto es lo que, esta es mi postura, esta es mi opinión, que el zigzagueante, que es una palabra que siempre uso en este programa, el zigzagueante, como este gobierno, así zigzagueante y farsante.
1: No tengo nada que discutir, estamos de acuerdísimo.
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2: 7:05.
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6: 7 de la mañana con 14 minutos. Qué fría mañana en Asunción. 4 grados de temperatura, 4 de sensación térmica. ¿Y saben por qué se siente mucho? 97% de humedad. Viento en calma. Pero va a ir subiendo la temperatura. Vamos a ir hacia los 20 grados hoy. Y definitivamente va a ir cambiando porque vamos a tener vientos del noreste. Sin precipitaciones esta jornada, al igual que mañana, que la temperatura ya va a estar más elevada. Mínima de 14, máxima de 25. Con vientos del noreste y luego variables. El viernes 10, con mínima de 18 y máxima de 25 grados. Con vientos del noreste, pero luego variables, y se esperan algunas lluvias dispersas. El sábado con mínima de 18, máxima de 25, también con lluvias dispersas. Y así va a seguir el domingo con mínima de 18 y máxima de 20, pero ojo, van cambiando los vientos hacia el sur con lluvias dispersas. Y ojo que el lunes empiezan las vacaciones de invierno, ¿eh?
7: El lunes empiezan varias vacaciones.
6: Sí, yo sé, por eso estoy diciendo. Contá. Empiezan las vacaciones de invierno el lunes.
7: Yo ya venía hasta el lunes.
6: Muy bien.
7: Y después empiezan las vacaciones.
6: Rajé mosquito.
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7: El presidente de la República a las 9 de la mañana en la planta industrial de Pechugón en San Antonio va a asistir a la primera exportación de carne aviar paraguaya a Taiwán. Entre paréntesis, esto era algo súper esperado, estimado amigo. Sara estuvo en Taiwán antes que yo y yo después de ella. Y no sé si Javi va a estar enseguida, seguramente también. Quiero decirles que allá en Taiwán la carne bovina paraguaya está muy bien instalada allá.
6: Te doy el dato. Es el número uno.
7: Exacto.
6: En Taiwán la mayor carne importada va de Paraguay.
7: De Paraguay. Sí, número uno. Bovina.
6: Bovina.
7: Después está entrando con mucha fuerza la porcina.
6: Que tiene arancel cero.
7: Sí, sí. Y hoy es la primera exportación, a partir de las 9 de la mañana, de carne aviar. Ay. O sea, pollo. O sea, el pechugón famoso, ¿verdad? O sea, no, pero entre paréntesis, el pechugón.
6: Está dando la marca.
7: No, entre paréntesis, bueno, esto va a ser a las 9 de la mañana. A las 10:45, conectividad para el futuro con Starlink y Copaco. En la escuela básica número 2204 Sagrado Corazón de Jesús de Iwikuí. Este es el programa que se había concretado con Elon Musk, estimado amigo. No quiero dar vuelta, porque yo sé que nosotros en los medios damos por sentado que todo el mundo sabe algunas cosas, y eso no es cierto. Starlink es una red, entre paréntesis voy a contar quién me preguntó, porque no sabía, mi mamá. Entonces, ¿qué es Starlink? Starlink es una red global de satélites que está alrededor de todo el planeta. Estamos hablando de no sé cuántos miles de satélites. Esa red es de Elon Musk. ¿Y qué es lo que garantiza esa red? O sea, ¿para qué hizo Elon Musk esa red? Para poder proveer el servicio de internet en todo el planeta.
9: O sea, uno de los servicios es de internet.
7: Internet. Entonces él puede, o sea, vos te conectás en Starlink y estás, por decirte, en la Antártida y tenés internet. O estás en el Ártico, internet. En el Sahara, internet. En el Chaco, internet. Heredia. Bueno, entonces, esto se va a concretar a las 10:45 en la escuela, está David Cuy, Corazón, Sagrado Corazón de Jesús, la escuela 2204. A las 12, el presidente va al acto de inauguración y entrega de viviendas del asentamiento San Miguel en La Colmena, Paraguarí. Después el presidente va a dormir una siestita, que va a ser hoy un poco más larga, o no sé si más larga, porque en realidad a las 12, o sea, tiene que inaugurar eso y bueno. A las 16:30 recién vuelve la actividad en Brugillaroa con el jefe de gabinete, Javier Jiménez.
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6: Hoy sesión en el Senado, importantes 13 puntos que se van a tener. Primeramente, se solicita la aprobación de un contrato de préstamo entre Paraguay y el Banco Interamericano de Desarrollo por un monto de hasta 75 millones de dólares. Después, otros temas más. 6 proyectos de resolución que solicitan informes a diversas instituciones del Estado, entre ellas la de NIT, Ministerio de Urbanismo, Vivienda y Hábitat, la Corte Suprema de Justicia, Ministerio Público también, y un acuerdo constitucional para el nombramiento de Liana Caballero Krause como miembro titular del directorio del Banco Central del Paraguay.
7: Sala de ignorancia. Pero ya no está señora.
6: Ella está, pero se tiene que dar el acuerdo.
7: Está provisional entonces. Sí. Ya me callé.
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6: Temas judiciales, se programó la reanudación del juicio oral al general Ramón Benítez y otros acusados de supuesto contrabando en el marco de la Operación Brillante, que mucho tiempo lleva ya esta causa, el famoso cuadernito del general Benítez. También el caso de detergentes de oro, ya se conoció que el juez Rodrigo Estigarribia elevó a juicio la causa contra Wilfrido Cáceres, que es ex jefe de gabinete de Óscar Nenecho Rodríguez, por presunta lesión de confianza y enriquecimiento ilícito. Y en el caso de Erico Galeano, el legislador colorado estará afrontando juicio oral y público por disposición del juez Omar Legal por presuntos hechos de lavado de activos y asociación criminal.
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6: En Cámara de Diputados a las 8 de la mañana hay una mesa técnica acerca del caso Médanos del Chaco. Se analizan modificaciones a los artículos 4 y 6 de la Ley 5723 que declara dicha zona como área silvestre protegida bajo dominio del parque.
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6: Hoy el diario ABC cuenta que el arzobispo Adalberto Martínez tiene que presentar su renuncia. Cumple 75 años y eso lo establece el canon 401 del derecho canónico. Sí, señor. El arzobispo metropolitano y primer cardenal paraguayo, Monseñor Adalberto Martínez, tiene que presentar hoy su renuncia al gobierno pastoral de la Arquidiócesis de la Santísima Asunción. En adelante seguirá en el cargo hasta que el Santo Padre acepte la dimisión y designe al sucesor.
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0: 7:24, le pido al doctor Echagüe un minutito de tiempo y de paciencia, por favor, porque Sara tiene un notición acá que queremos compartir con la gente.
1: Estábamos teniendo un dato y estábamos detrás de eso y nos confirman que efectivamente este comunicado del Ministerio de Relaciones Exteriores que se hizo sobre el caso Celeste Amarilla se hizo de motu propio sin que el MITIC esté al tanto. De hecho, se hizo una consulta y desde el MITIC dijeron que no, era una pelea del Ejecutivo. Y aún así, con esa recomendación del MITIC,
0: sacaron
1: el comunicado. El Ministerio de Relaciones Exteriores publicó el comunicado. ¿Quién está detrás? Nos están dando aquí algunos nombres, pero obviamente no lo podemos decir.
0: Pero después si querés pasarme, yo digo.
1: Pero sí podríamos hablar con gente de presidencia, pero sí, así nos dicen.
2: Desde Cancillería dijeron que no iban a hablar de esto.
1: No, de hecho que no.
2: Sí. Para ponernos más ahí, Celeste Amarilla nos dijo ayer que ella chateó con el presidente Peña.
1: Sí, y que Santiago Peña le dijo tranquila. Y después dice ella, y ahí viene el comunicado del Ministerio de Relaciones Exteriores. Y ahora nos enteramos que hasta el MITIC dijo, no, esta no es una pelea del Ejecutivo, y el Ministerio de Relaciones aún así publica.
2: Planteo una arista. Iba a decir. El error está hecho, porque el gobierno no se debió expedir en calidad de Estado porque esta no era una cuestión bilateral. ¿Bien? No era una cuestión de gobierno a gobierno. Hubo un error, metieron la pata ahí. ¿No será que es una manera de blanquearle al presidente de la República, porque Cancillería lleva el nombre, la postura, la representación de un presidente? Y que con esta versión de que no, MITIC lo dijo en principio que no, para la, porque la guillotina pues tiene que caer sobre alguien.
0: Sí.
2: No va a caer sobre el presidente.
0: No, ahí Javi, no, es así, correctísimo.
2: Van a tener que, a ver. Encontrar la coartada.
0: ¿Cómo es? No, correctísimo lo que está diciendo.
2: Una explicación para responsabilizarle a alguien y no al presidente.
1: Pero exponerle al gobierno de esta manera. Si esa persona que expuso al gobierno de esta manera y tomó la decisión está en el cargo todavía, es una vergüenza.
0: Una vergüenza. A ver,
2: espera, eso es lo que estoy planteando. Hay que encontrar pues una explicación pública para que la guillotina no caiga sobre este gobierno.
0: Javi, yo quiero agregar a lo que estás diciendo más porque es así.
2: Pongo una duda. Sí. Ahora esa es la explicación que nos van a dar del por qué dieron esta postura.
0: Dos cositas que quiero señalar. Una, yo creo que sí tienen que funcionar como fusible. Los ministros funcionan como fusibles del presidente justamente para proteger la figura presidencial. Eso en todo el mundo, así es. Ahora, Rubén Ramírez, vos no sos el culpable de esto. Es muy sencillo que no lo seas, pero tenés que echarle al que sí es. Si vos querés que un pelotudo como yo nos diga que vos tenés que irte, vos tenés que decir quién fue y echarle. Porque esa es la cadena de responsabilidades. ¿Verdad? Y hay que echarle, estimado amigo. Porque lo que el comunicado del gobierno confirma es que el gobierno de Santiago Peña defiende unos valores que no son los valores de la Constitución paraguaya. Y eso es inaceptable. Ahora, yo agrego un pequeño dato nomás, Javi. Yo creo que esto vino, es mi creencia particular, de otra parte, porque hay que recordar que el primero que tomó una posición contra Celeste fue Bachi Núñez. Sí. En consecuencia, ¿de dónde vino esto? O sea, la Cancillería...
2: Contanos bien ya tu...
0: No, mi hipótesis...
1: Pero Bachi Núñez es del Comando Honor Colorado.
0: Mi hipótesis es que esto se generó en algún lugar del Comando de Honor Colorado. Y ahí es donde yo digo, señores, ¿qué partido es lo que juegan ustedes?
2: Bueno, la mejor manera de deslindarse de esta responsabilidad diplomática de la política exterior por parte de Santiago Peña, de filtrar una postura que tuvo el MITIC, no lo va a hacer con facilidad, Enrique, en mi opinión. La postura está hecha pública. En todo caso, el presidente tiene que salir a desmentir o a anular o a lo que sea. Pero así no. Así no les voy a creer. Yo por lo menos no les voy a creer.
0: Doctor Sebastián Echagüe, abogado. ¿Cómo te va, Sebastián? Gracias por atendernos. ¿Cómo estás? ¿Sebastián? ¿Hola?
1: Cortó por lo visto.
0: ¿Cortó? Bueno.
1: ¿Deporte?
0: Vamos a deporte.
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0: Adrián, buenos días.
1: Hola, Enrique, ¿cómo andás? Buen día, Sara, Javier, a la gente, a la audiencia.
0: ¿Fue un robo?
1: Para mí no.
0: El triunfo de Argentina frente a Egipto.
1: Para mí no.
0: No, sacate tu bandera de tu corazón, papá.
1: No, pero no fue, para mí no fue.
2: Si nosotros fuésemos Egipto, diríamos que fue o no un robo.
1: Mira, voy a hacer este paralelismo. La falta que le cobraron ayer a Egipto, a Lisandro López, cuando le anulan el gol, es parecida a la falta que hizo Diego Gómez en el penal contra Francia.
2: Sí.
1: Similar, muy parecida, desde mi punto de vista.
0: Ajá. ¿Y?
1: Y fue penal, para mí fue penal. Diego Gómez lamentablemente hizo penal. Porque se ve en la jugada, es cierto, es penal de VAR. Y tenemos que acostumbrarnos, tenemos que empezar a acostumbrarnos que hay jugadas de VAR. Y esa jugada, porque se ve en el jugador de Egipto que le pisa a Lisandro Martínez para recuperar la pelota y después hace una corrida fenomenal para que llegue el gol de Egipto. Pero previamente a eso le pisa y se ve en las imágenes. Se ven en las imágenes que es falta. Y nosotros, en aquella jugada de Diego Gómez, hemos visto de que lamentablemente le hizo penal al francés.
2: La falta fue falta, dice acá. La verdad es que en WhatsApp la mayoría dicen que ganó bien Argentina.
1: Para mí ganó bien, porque mira, yo creo que Egipto se conformó con el 2-0. No, acá tenemos controlado el partido. Vamos a meter un gol de contra porque se planteó así el partido. Y en el segundo tiempo fue toda Argentina. Todo, se fue con toda Argentina. Y después, obviamente, para que magnifiquemos nomás, después del partido, la emoción de Messi, ¿verdad? Porque fue un partido durísimo para la Argentina. Muy, pero muy duro. Pero a mí me preguntaban, ¿ganó bien Argentina?
0: Ariel Julián Marecos, buenos días desde Nueva Jersey. ¿Cómo te va?
3: Buen día, Enrique. ¿Qué tal? Saludo para todos. Para mí hubo incidencia de parte del árbitro en la victoria de Argentina, independientemente a que hubo una gran reacción, una épica reacción para marcar 3 goles en 17 minutos, comandado por Lionel Messi, 39 años, que sí es realmente intratable. Para mí, primero de todo, no fue penal. El que al final de cuentas terminó errando Messi porque le atajó el arquero de Egipto. Una jugada cuanto menos dudosa que para mí, yo me pedí, no fue penal. Y después en la jugada, en la acción en la que le anulan el segundo gol a Egipto, ese pisotón me parece no tiene la intensidad como para marcar falta. Además también ya hubo en su momento recomendaciones de la FIFA cuando se origina una falta que después se dan cierta secuencia y termina en gol, y cuando ya hay muchas acciones a posteriori de la supuesta jugada de falta, la recomendación en su momento también era ya dejar seguir, producto justamente de que se produjeron muchas jugadas desde la supuesta jugada de acción de falta. Pero bueno, también es cierto que Egipto tuvo el 2-0, que le faltó oficio para tratar de manejar el resultado porque era una apreciable diferencia. Messi no estaba jugando bien, no estaba metido en el partido. Bueno, de hecho, pateó no con convicción el penal, casi de la misma manera en la cual lo hizo frente a Austria. Es el segundo penal que está errando Messi en esta Copa del Mundo. Es el tercero en su carrera, porque también ya en la Copa anterior contra Polonia había fallado un remate desde los 12 pasos. Realmente, igual hay que reconocer que hubo una genial reacción de Argentina, que en 16 y 17 minutos ha marcado 3 goles bajo el comando de Messi, que se despertó. Y realmente ha marcado de vuelta la diferencia para meterle el centro, el gol de Cuti Romero, el 1-2, y después el empate que le rompe la mano al portero de Egipto, y después una contra tremenda que finalmente ya en tiempo de descuento termina marcando Enzo Fernández para justificar el triunfo de Argentina, que bueno, se las verá ahora contra Suiza en los cuartos de final de la Copa del Mundo. Enrique, compañeros.
0: Bueno, ahí vos sabés, Ariel Infran, que yo tiendo a estar de acuerdo con Ariel Julián en esta...
1: Está muy bien.
0: En esta controversia, porque
1: son criterios.
0: Y, no, pero que quiero contarte y contarle a Ariel Julián que esta mañana, cuando yo llegué, le planteé a Javier Sara esta misma cuestión. Y yo sí creo, a ver, voy a matizar un poquito para que se entienda. Yo creo que hay equipos, selecciones equipos y selecciones, pero estamos hablando de selecciones porque estamos en el Mundial, que efectivamente no perdonan cuando se les deja reorganizarse. No perdonan. Brasil no perdona. Argentina no perdona. Y yo creo que podemos mencionar a los mierdas de Francia y a Alemania, ¿verdad? No perdonan. Entonces vos no tenés que dejar que se reorganicen. O sea, yo estoy de acuerdo. A ver si nos entendemos, porque quiero dejar bien precisada mi posición. Yo estoy de acuerdo con que la reacción argentina es desequilibrante. No en este partido, siempre. Ok, bueno. Ahora, de que la motivación anímica para el reagrupamiento y la reacción se debió al árbitro, 100%. Por eso estoy de acuerdo con lo que dice Ariel Julián. Porque el arbitraje fue totalmente favorable a Argentina. Y le dije a Sara y a Javi al empezar, al llegar yo al programa, hay mundiales que lastimosamente se organizan para que alguien salga campeón, como 1978. Sí. Y ahora este, que creo que es para que Argentina,
2: o sea, si mirás en el cúmulo de jugadas, ahí en el desarrollo del juego, ahí te pregunto, claro, si era influyente el arbitraje a favor de Argentina o no, por lo que dice Enrique.
1: Sí, a nivel, yo particularmente a nivel general veo que no. A nivel general.
0: ¿Uso Curepa o qué?
1: No, no, no, no, no, para nada. No, no.
2: La Chiqui 3, Cleopatra 2.
1: No, no, no, no. Porque acá estamos puntualizando, es cierto, está diciendo la reorganización de la Argentina y todo eso, pero estamos puntualizando los errores a favor de la Argentina, errores arbitrales. Pero no, creo que no estamos tampoco destacando tanto la gran reacción y por sobre todo de que se haya enfocado nuevamente en el partido, como dice Ariel Julián, que Messi no estaba en el partido. Y después en el segundo tiempo sí empezó a influir dentro del equipo positivamente, porque él fue el que llevó a esta gran remontada. Pero eso, a nivel general, vos me preguntás del arbitraje, para mí no.
2: Yo, por cierto, Barton estaba en el partido Colombia-Suiza. Ay,
0: espera, espera,
1: vamos a ir a ese partido.
0: Esperá, vamos a ir a ese partido enseguida. No, Ariel Julián y Ariel Infran, yo dos cositas nomás también quiero agregar. Una, yo no voy a discutir acá el peso desequilibrante de Lionel Messi. O sea, yo, y Sara me putea muchas veces que yo digo esto. Yo sé porque ella es mala, ¿verdad? Pero,
2: al final.
0: Atender.
2: Primero me amas y después me dice
0: no,
2: que soy
0: mala. No, pero espera, en términos full estoy
2: hablando. Ah, bueno.
0: Porque en los jugadores, en los equipos hay estrellas. Y Cristiano Ronaldo es una estrella, Lionel Messi es una estrella, el Pija Mbappé es una estrella, ¿verdad? O sea, hay estrellas, sí, ¿verdad? Entonces, cuando la estrella se enchufa, produce lo que estamos hablando que pasó con el equipo argentino. Yo no estoy discutiendo eso. Y yo no te voy a discutir eso, Ariel. O sea,
1: yo entiendo tu postura.
0: ¿Entendés? Sí. Lo que digo es que nada de eso se hubiera producido si no hubiera tenido un, para ponerle un término más neutro, un arbitraje complaciente. No te voy a decir militante, sino complaciente. Eso nomás es mi punto. No sé, Ariel, Julián, ¿vos qué opinas?
3: Y no, y siempre hay algún ayudín para los equipos grandes y los equipos que tienen estrella.
0: Así mismo.
3: Porque para la organización que ya esté fuera Messi, que ya esté fuera Ronaldo, va a ser desastroso que no estén las estrellas en la recta final de la Copa del Mundo. Consta que ya se me está soltando un poco la lengua, ¿verdad? Entonces es un poco lo que yo opino en relación a lo que sucedió ayer. Para mí sí hubo una incidencia desde el punto de vista arbitral. Reitero, independientemente a que Argentina después hizo lo suyo desde el punto de vista de la capacidad futbolística para remontar. Coste que yo quiero que Argentina sea campeón, que avance. Porque primero que todo es sudamericano, Enrique, y después realmente es una garantía de fiesta el público tan apasionado, tan pasional, la hinchada argentina que va de ciudad a ciudad, sigue a su selección de cualquier manera y que hacen un poco la fiesta, dándole una ambientación, un entorno distinto a la Copa del Mundo, y la verdad que nos complace también porque hasta aporta mucho para nuestras previas, porque es una hinchada que es febril, que vive intensamente el fútbol.
0: Yo creo que uno de los jugadores más importantes de Argentina es su hinchada, desde luego. Siempre, sí. O sea,
1: siempre.
0: Eso,
1: siempre fue así.
0: Siempre fue así. Siempre fue así. Es más, en el discurso famoso de Milei de Madrid, que tú estás mencionando acá, que fue hace una semana y algo, Milei menciona ese tema y dice, nuestra hinchada él hace un discurso en una universidad, ¿verdad? Que entre yo le conté a Javier Sara, un discurso muy denso, muy académico fue, pero uno de los elementos que trajo a colación es los que miran fútbol argentino saben, dijo Milei, que el fútbol en Argentina es otra cosa, y es un espectáculo por sí mismo, pero bueno, ya está. Yo creo que Argentina es candidato, no tengo nada que discutir al respecto. Colombia, Suiza, penales.
1: Esperé muchísimo más de Colombia, particularmente te digo.
2: ¿No se arriesgó?
1: No. Yo creí que
2: era ganable Suiza.
1: Sí, completamente ganable. Yo creí que iba a asumir.
0: Pero ustedes, ¿por qué están presumiendo que Suiza no es el que generó el planteo de Colombia? Esa es la parte que yo a mí no me esperaba.
2: No, vos es que se quedó Suiza. Suiza estaba quieta. Sí. Y Colombia es como que, dale, algo tenía que hacer.
1: A medida
2: que
1: iban pasando los minutos, parecía que Suiza sí más se aferraba a los penales.
0: Perdón, con todo respeto, el triunfo corresponde al equipo que impone su mecánica o su matriz. Suiza hizo eso. Es lo mismo que Paraguay con Alemania. Y Colombia no encontró manera de salirse de eso. Eso no significa que Colombia se haya quedado. No pudo salir. Es distinto. Decime bien si sentís. No me vaya a mirar como que loco estás.
1: No, diciendo. No, te estoy escuchando. No, yo veo de que Colombia pudo haber hecho mucho más, no solamente más.
0: Te voy a contestar lo que siempre le digo a Javi. Si mi abuela tenía ruedas.
1: No, pero Enrique, vámonos. O sea, es tu mundial.
3: Otra vez con eso, por Dios, Enrique.
0: Ahí está. Pero a ver, Ariel Julián, te escucha atentamente.
3: Déjale en paz a tu abuelita, Enrique.
0: Perdón, mi planteo es simple. ¿Por qué luego ustedes le sacan mérito a Suiza? Esa es la parte que yo no entiendo.
1: Yo a Suiza no le saco mérito. A Colombia le estoy reclamando.
3: Bueno, pero también a veces los equipos, a veces te das cuenta que los equipos, no te das cuenta, perdón, te das cuenta que los equipos no se animan, que da para ir a buscar enfrente, hay circunstancias para atropellarlo, y por cierto temor de que por allí te gane una contra, te gane un gol, no te animas. Es un poco lo que transmite la sensación. Y es como que Colombia no termina de recibirse de grande. Y leía una expresión de archivo de César Luis Menotti, el técnico argentino, que dijo alguna vez sobre Colombia: si querés ganarle a Colombia, tenés que decirle a ellos que son favoritos.
0: Vos acabás de dar la clave, a mi modo de ver. Te quedaste porque tenés miedo de que te agarre la contra. ¿Eso qué quiere decir? Quiere decir que tu rival planteó un dispositivo tal que te quedaste. Punto. Pero eso es mérito de tu rival. No, es falencia tuya. Mérito de tu rival. Te ganó cerebralmente.
1: En parte sí. Y en parte es temor a no arriesgar.
0: Pero es que, vuelvo, perdón, Ariel Infran. Si tu rival te obligó a hacer eso, te ganó en buena ley.
1: Sí.
0: Y bueno.
1: Eso y sí, no. Porque no. Si vamos a guiarnos por eso, pues, así como dijiste, el ejemplo que manifestaste, ¿verdad? Lo mismo hicimos nosotros contra Alemania.
0: Exacto, sí. Exacto. Y vaya que no, que súper bien luego, ¿verdad? Ojalá que podamos hacer eso muchas más veces.
1: Acá me dice un amigo, se quedaron por pecho frío. Dice.
0: No. Ariel Julián, Colombia es pecho frío, vos.
3: ¿Cómo se están entendiendo allí entre los olimperos? ¿Cómo se están entendiendo? ¡Ah!
2: ¿Por qué te excluís?
1: Buenísimo.
0: ¿Por qué te excluís, papá?
2: El silencio otorga.
0: Sí, señor.
2: ¿Qué hora es en New Jersey, Ariel?
3: 6:53 minutos, por fin salió el sol. Feo. Desde el día sábado, lluvia, hasta ayer inclusive llovizna. Y hoy amaneció con algo de fresco todavía, pero en cualquier momento acá ya se viene con todo el calor, porque

0: Cardinal Deportivo, tenemos el ancho americano, pero sí por lo menos hoy nos liberamos del partido, de los partidos que transmitimos aquí, de la famosa sala internacional que hemos instalado aquí en Nayak.
1: Ea.
2: Por fin van a descansar algo.
1: Sí, wow. Ariel, Julián, querido, un abrazazo. Tenemos que dejarte porque tenemos una entrevista en línea, así que un gran abrazo y mucha suerte.
0: Abrazo, Enrique, igualmente. Buen día.
1: Buen día. Está en línea Eduardo Dentice, gerente comercial de Catedral. ¿Cómo te va, Eduardo? Gracias por atendernos.
3: Enrique, querido, Sara, Javier, muy buenos días.
4: Buen día.
3: Un saludo a toda la audiencia, ¿cómo están?
1: Bueno.
3: Mucho frío, ¿eh? Arrancamos bastante frío de vuelta hoy.
1: Sí, vos sabés que estamos. Acá yo en mi teléfono tengo 7 grados. No sé, Sara, vos cómo está el...
4: 4 grados,
1: claro, decía recién. A mí me sale
3: 4 grados estaba marcando.
1: ¿En serio me decís? Sí. ¿Y entonces qué es lo que me sale acá, 7? Bueno.
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2: Nos que estás diciendo es lo veo y lo quiero, se dice.
4: Exactamente.
3: Así mismo.
4: Nos están preguntando cuándo van a abrir una sucursal en Pilar.
1: ¡Ea!
3: Estamos en tratativa. Estamos ahí sondeando para tratar de colocar un local ahí. Bueno. En breve vamos a...

0: votar con los amigos de Pilar.
1: Bien.
2: Yo, en cambio, tengo que contradecirles a ustedes y tengo que decirles que a mí me gusta mucho más el WhatsApp. Me parece.
1: Hay ocasiones. Si tenés cosas,
3: lo que querés.
1: Claro. Yo, por ejemplo, esa vitamina D3 que dijo, así todo ya pido por WhatsApp nomás. Pero si es cosas de maquillaje o cosas así, sí, me voy sí o sí. ¿No?
0: Claro, vos tenés que testear. Más para decir que querés cambiar de repente de maquillaje o querés probar otras alternativas, siempre es mejor ir, ¿verdad?
2: Sí. Eduardo, abrazo. Gracias por tu tiempo. Gracias por estos datos.
0: Gracias a ustedes y nos esperamos a todos.
2: Chao, chao. Eduardo, dice gerente comercial de Farmacias Catedral.
1: Se nos fue la hora.
2: Nos tenemos que ir. Ariel, gracias.
3: Hasta mañana.
2: Hasta mañana.
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0: siempre miro al frente. No importa si enfrente están los uruguayos, están los paraguayos, en el norte, en el sur, en el este, en el oeste. No importa si tenés la garganta podrida, reventada. No importa si sona a motor viejo. De todas maneras, viejo ya está, motor lo que no sos. Buen día, gente querida. Buen día a la gente noble. Hola, Iván.
1: Y hablando del motor de este programa.
0: Hola, Iván.
1: Hola, Pablo. Hola, Benru. Hola, señora Mabel.
0: Hablando de gente pacífica. Hola, Pablito. ¿Cómo le va? ¿Cómo anda?
2: Buenos días, Mabel. ¿Qué tal? ¿Cómo te va? Hola, Benru, Iván. Un saludo a toda la audiencia de CTV, de C. Carinal. Dios mío, continúa el frío.
0: Dios mío. Sí, pero tengo una buena noticia.
2: ¿Cuál?
0: Les voy a contar. Tengo algo para contar.
2: A ver.
0: Desde el sábado empieza a subir un poco la temperatura, pero va a empezar la lluvia también. Sábado y creo que domingo. Ahora, la próxima semana sí vamos a tener temperaturas frescas, ya no frías. Van a estar alrededor de los 20 y inclusive un poquito más. Y hablando de gente trabajadora, hola, Bendro.
3: Pero muy buen día, señora Mabel, ¿cómo está usted? Saludo cordial para Pablo, Iván, para todos los amigos y amigas de la gran ciudad. 30, hoy primer día libre desde que arrancó el mundial. Hoy no hay partidos.
0: Hoy no hay partidos. O sea que hoy descansás.
3: Hoy se descansa. Hoy fecha en blanco. Hoy la FIFA da este día para que las selecciones se vayan primero preparando de mejor manera para los cuartos de final que ya se inician mañana con el partido Francia-Marruecos a las 17.
0: Y una de las cosas que también tenemos que hablar hoy, hay un montón de noticias, tenemos un poco de historia, de cosas que pasaron en el pasado en nuestro país. En un pasado no muy lejano alguna y otra en un pasado bastante lejano. Hoy tenemos cosas que hablar increíbles del fútbol. Del fútbol conectado con la justicia a nivel internacional. Tenemos sicariato también, tenemos súper movido en el ámbito político. Así que ya nos vamos al circuito informativo de la mano de Hijas de Feliciana de Fariña.
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0: Y ahí nos vamos, señoras y señores, contándoles que encontraron restos óseos en Tacumbú. Yo después les voy a contar una historia, ojalá que podamos hacerlo ya en este bloque, una historia muy tremenda, de la cual a mí en 1989-1990 me tocó escribir y hablar con testigos. En Tacumbú funcionaba algo que se llamó la huerta. Y me tocó hablar con guardia y con gente que contrataban para ir a hacer trabajos ocasionales, que reportan que en la época del estronismo le llamaban a ese sector la huerta. Ahí no había impuridad ni una huerta propiamente dicha, pero se daba órdenes de ejecutar ahí a los enemigos de Stroessner. Y como los enterraban ahí, le empezaron a llamar la huerta. Enterraron restos. Tanto es así, estas historias eran tan ciertas, inclusive contaban a qué hora se hacían las ejecuciones, quién era el encargado, que era gente de la zona ahí de Tacumbú, que empezaron a ver apariciones de huesos en varias oportunidades ya en época democrática. De hecho, don Rogelio Goiburú, que es el hijo de Agustín Goiburú, que es uno de los que está hoy día es director de Reparación y Memoria Histórica, Rogelio Goiburú le busca a su papá, el doctor Agustín Goiburú, que fue secuestrado de Posadas. Era la época del Plan Cóndor. Hubo un Plan Cóndor que unió a Chile, Paraguay, Argentina y también Uruguay. Y dicen que este plan estuvo asesorado por los Estados Unidos. ¿Y qué era? Era un intercambio de presos a los que le llamaban vinculados con el comunismo. El doctor Agustín Goiburú era un paraguayo que ejercía en Posadas. Lo secuestraron, lo subieron a un forfal con los testigos ratifican que le hicieron cruzar el puente, testigos ratifican que lo vieron aquí en Paraguay, en Asunción. en investigaciones dirigido por el temible pastor coronel a don Agustín Goiburú, médico. Él nunca jamás lo encontraron. Su hijo Rogelio encabezaba esta dirección de reparación y memoria histórica buscando los huesos de su padre. Ayer cerca de las 2 de la tarde encontraron otra vez huesos, pero ya anteriormente habían encontrado huesos ahí. Encontraron huesos en el 2009, encontraron huesos posteriormente, creo que en el 2011, creo que encontraron el también en 2016. Una de las últimas veces estuvo involucrada la fiscal Fátima Britos, Iván. Uh-huh. Ella es fiscal de Derechos Humanos, aparentemente.
1: Fátima Britos creo que es de una unidad ordinaria. Te voy a confirmar.
0: O estaba la por lo menos actual en Derechos Humanos. Sí. Hubo un momento en el cual llegaron a identificar alguno de los huesos y se entregó a la Argentina porque habría pertenecido a uno de los desaparecidos argentinos, que no se sabe cómo vinieron a parar acá. Los ejecutaban terriblemente, después de haber sido salvajemente torturados, los ejecutaban en la zona de la huerta y ahí se enterraban.
2: Mabel, tengo una consulta. He visto que hablaste ayer en el grupo sobre ese tema y yo recuerdo así vagamente, digamos, eso porque estábamos en la facultad y nosotros hicimos un trabajo sobre las publicaciones a veces, o sea, sobre tus publicaciones. La pregunta es lo siguiente. Estos restos óseos encontrados ayer pertenecen ya, o sea, ¿se puede saber a cuántas personas pertenecen?
0: No, todavía. De acuerdo a lo que yo leí que dijo Ferriol, dice, no se sabe si es uno, se sabe que podría ser un adulto mayor, ojo, con el dato, y sí se sabe que fue desmembrado para enterrarlo. En serio. Hay publicaciones, tienen mi firma inclusive en la revista dominical de ABC y también en el impreso, que yo hablaba con los testigos que relataban las torturas dentro de investigaciones y después posteriormente relataban algunos de los que vieron y sintieron y escucharon los disparos, o vieron que llevaban a gente en bolsa, inclusive hasta Tacumbú, cómo daban la orden de enterrarlos en la huerta. Tengo entendido que el hallazgo se produjo ayer alrededor de las 14 horas.
1: Así digamos. Mismo, cerca del mediodía, porque en Tacumbú, o sea, en la ex Tacumbú, ahora se llama Centro Nacional de Prevenidos, se están ejecutando obras de remodelación. Están refaccionando gran parte de la estructura en lo que era el pabellón de remar. Se estaba acabando para construir una zapata, una estructura de soporte. Y en ese momento, a una profundidad de 1.5 metros aproximadamente, se encontraron estos restos que efectivamente podrían ser de una o de dos personas. Podrían ser de internos asesinados y descuartizados, o eventualmente también de víctimas de la dictadura.
0: Ahora, una pregunta. Pero decía que era un adulto mayor, decía Ferriol, y ahí lo que no cierra con internos, ¿verdad?
1: Claro. No, claro, pero también a nosotros nos decía que ese fue con base, ese testimonio con base en un examen preliminar de los médicos del penal, pero que sí iban a tratar de juntar todas las piezas para tratar de algo así como componer una estructura. Un esqueleto, básicamente.
2: Claro. Ahora, pregunto lo siguiente. ¿Hay tecnología suficiente para determinar esto acá?
0: Esa es la parte que no sabemos. Y por eso yo hoy pedí hablar, además de con Nicora, porque quiero escuchar un compromiso del ministro de Justicia de que se le va a dar participación. De hecho, esta mesa de reparación y memoria histórica creo que depende del Ministerio de Justicia. Me gustaría escuchar un compromiso del ministro, porque hay paraguayos que nunca encontraron a su familia. Sí, sí. Entonces, tiene que haber un compromiso del Estado paraguayo. Así como en el caso de Denis, que no encuentran a su padre, el caso de Delio, que hace 12 años, Delio Morínigo, 12 años se cumplió este fin de semana, sí, que no lo encuentran.
1: El 5 de julio.
0: Así que quería arrancar con este tema, porque este tema tiene que ver con nuestra historia, con nuestra memoria, pero además con una realidad de gente que nunca encontró a sus padres. Empezando por la propia familia Goiburú, que nunca encontró al doctor Agustín Goiburú.
1: Y para agregar eso, Mabel, este hallazgo fue en la penitenciaría, en la cárcel. Pero toda esa franja, ese terreno en el barrio Tacumbú, desde la cárcel, la agrupación especializada y parte incluso del cuartel militar de al lado, toda esa parte se decía llegó a ser una tumba, o perdón, un lugar de fosas clandestinas.
0: Sí,
1: sí, y yo, esa cobertura a la que vos hacías referencia, yo participé de ella, la más importante tal vez en esta época, ya en el año 2013.
0: Cuando, o sea que hubo otra vez. Yo encontré los registros 2009, 2011, 2013 también hubo.
1: Sí, cuando el doctor Goiburú desenterró lo que él mismo en ese momento creía podrían ser los restos de su padre. ¿Y dónde se encontraban? Es en el fondo mismo del cuartel de la agrupación especializada, que en esa época era agrupación de seguridad. Es justito donde ahora hay el barranco que va ya después y que cae al barrio Santa Ana. Es una zona que aparentemente fue un cementerio clandestino de víctimas de la dictadura.
0: Le tenemos justamente en línea a nuestro ministro de Justicia, el querido ministro Rodrigo Nicora. Buen día, ¿cómo le va, ministro? Gracias por atendernos.
5: Con gusto, Mabel, buenos días. Buenos días, Rubén Darío, Iván, a Pablo, a todo el equipo ahí de la mesa.
2: Buen día,
0: ministro. Gracias, ministro, por atendernos. Queríamos empezar con usted simbólicamente el programa de hoy, porque el hallazgo nuevamente de estos restos óseos, si bien podría, claro, ser cualquier caso NN, igual no deja de ser un escándalo, podría corresponder a un pedazo muy importante de nuestra historia. Sucede que ahí entre los patios del fondo de Tacumbú y de la agrupación funcionaba la huerta durante la dictadura astronista. A mí me tocó hacer en 1989-1990 muchas entrevistas donde testigos oculares, gente a la que le contrataron para acabar y dejar listo el agujero y todo, me contaban cómo ahí se llevaban los restos o a ejecutarlos en ese lugar, o gente ya muerta que era desmembrada y enterrada en ese lugar. De hecho, hubo muchos hallazgos, ministro, ya 2009-2011... Iván está recordando algo que le tocó a él cubrir 2013. Entonces, dado, considerando lo que encontraron ayer, ¿van a darle participación a esta mesa de reparación y memoria histórica?
5: Bueno, mi nombre Abel, cuando hablamos de este tipo de hechos, en general, siempre trae a la memoria ese capítulo oscuro, ¿verdad?, que tocó vivir a cada uno de los paraguayos de aquella época. Y si bien es cierto, en el contexto en que se da esto, teniendo en cuenta también los antecedentes del lugar, ahí donde Mabel, vos estás mencionando que se hicieron notas periodísticas en aquel entonces, evidentemente trae a la memoria justamente todos esos hechos. Nosotros como institución responsable activamos a la dirección de al Viceministerio de Justicia, que tiene una dependencia donde tenemos al director Rogelio Goiburú, que es una persona, un documento histórico vivo de esa memoria de aquella época. Y a través de esta dependencia se activan justamente los mecanismos de búsqueda e identificación de cualquier resto óseo que se encuentre, pero más si orientamos a este contexto. Particularmente, nosotros también ya inmediatamente comunicamos al Ministerio Público y ya se hicieron los trabajos previos de conservar cada uno de los restos que fueron encontrados, y de esa manera empezar el trabajo, ¿verdad?, de un trabajo que lleva tiempo, que es oneroso, para ver si es posible identificar estos restos. Primero, reconfirmar que sean restos óseos, que por las características, por lo que nos dijo el médico de la penitenciaría, que fue una de las primeras personas que se acercaron para corroborar un poco, porque bueno, el médico conoce la formología del cuerpo humano, y efectivamente lo que pareciera ser son restos de costillas, columnas y pareciera ser también pierna. los restos de Paciase un Fermo también que está entre los restos. Pero todo esto tiene que ser finalmente corroborado por los profesionales responsables, pero sí, a medida cuenta Mabel, efectivamente estamos ante el probable hallazgo de restos óseos en un sector que bueno, estaba recibiendo un poco la remodelación por parte de las propias personas privadas de libertad a 1.5 metros de profundidad, y sobre ese piso había un cemento que estaba puesto. Yo pregunté incluso para los antecedentes de cuándo se había hecho el piso de cemento al director y no encontró todavía los registros, porque bueno, es de larga data probablemente, entonces esos huesos no sean por lo menos de los últimos 10-15 años.
0: O sea que podría ser entonces restos muy antiguos los hallados, ministro.
5: Es la asunción, Mabel, es muy preliminar todo, pero si no tenemos el antecedente inmediato de que esa construcción sea reciente, eso ya nos da un indicio de que estos huesos no son recientes, y a la vista del médico forense que lo del médico de la penitenciaría que lo examinó, faltando todavía el médico forense y los especialistas, la presunción es que son ya huesos antiguos.
0: Bueno, usted sabe, ministro, 1989, 1990, 1991, a mí me tocó muchísimo escribir la memoria de los torturados, de los desaparecidos, de las historias, porque estaban vivos todavía en ese momento todas las personas, ¿verdad? Ahora ha pasado mucho tiempo, seguramente muchos de ellos ya están muertos, y otros siguen buscando a su gente. El propio Rogelio Goiburú sigue buscando a su padre, el doctor Agustín Goiburú, por ejemplo. Tengo entendido también que los hermanos Villalba, mucha gente sigue desaparecida todavía, nunca los encontraron. No hay un lugar donde ya pone una vela, una flor, rezar algo. Así que celebro este compromiso suyo, y bueno, de hecho, le agradecemos por todo el trabajo y gracias por esta apertura también, que nos permite reconstruir la historia, porque un país que olvida su historia tiende a repetir las mismas tragedias. Es algo bueno eso de recuperar y sanar. Gracias, ministro.
5: Muchas gracias, Mabel. Realmente, así como lo mencionás, cuando te remontás a esos años, Mabel, bueno, yo tenía 8 o 9 años cuando vos hacías esas notas periodísticas, y efectivamente uno cuando empieza a estudiar y ver su historia, como bien vos lo mencionás, es importante que conozcamos qué es lo que ocurrió para nunca más volver a repetir los mismos errores.
0: Así mismo, usted sabe que yo tengo guardado por algún lugar los cassettes de todos estos testimonios, porque muchísimos guardé pensando que en algún momento podrían ser necesarios, y no me animo demasiado a escuchar, porque de verdad era tener que enfrentar el dolor, la impotencia, seres humanos quebrándose y llorando como criaturas por las cosas que le habían hecho. Fueron días de trabajo muy terribles, así que para el que enfrentó eso, después ya el resto es tucuchilí, diría alguien. Gracias, ministro, por este tiempo. Un abrazo grande.
5: Muchas gracias y un saludo a todas las mesas de la audiencia. Gracias, amor. Gracias.
0: Era el ministro Rodrigo Nicora confirmando entonces que probablemente hay restos de costilla, de columna, sí, de fémur,
1: de pierna,
0: entre los restos hallados, y que los huesos serían, ya tendrían
1: de larga data,
0: no serían recientes, así que no corresponderían a gente que ha estado ahí en lo que antes era la penitenciaría de Tacumbú y ahora es el Centro de Prevenidos.
1: Centro Nacional de Prevenidos. Sigue conservando su categoría de nacional, porque después están las cárceles que son regionales.
0: Pablito, ¿qué tenemos hoy?
2: Bueno, hoy tenemos sesión ordinaria de la Cámara de Senadores, 13 puntos en el orden del día. La agenda no es muy, digamos, no va a tener muchos debates los proyectos de ley, porque varios son despropiaciones, que no son muy conflictivos, pero hay un tema que no está en la agenda y que probablemente va a seguir discutiéndose, el famoso caso de Celeste Amarilla versus Mbappé. Pero tiene ahora una arista bien política. Hay un sector del cartismo y parte del liberocartismo que buscan sancionarla a la senadora de vuelta. Recordemos que ella había sido sancionada por 60 días sin goce de salario porque ella había hablado de manera directa que hay legisladores que están financiados por el cartismo, por el narcotráfico, etcétera, etcétera, y se refirió a los cartistas. Pero ahora buscan sancionarla por los dichos que ella había manifestado contra el futbolista francés. Así es que vamos a ver cómo ocurre todo esto, aunque ayer ella en la conferencia de prensa dijo, pido disculpas por los dichos, pero no le pido disculpas a Mbappé porque él también me agredió a mí y podemos vernos en los tribunales, decía ella en apretada síntesis en la conferencia de prensa que estamos observando ahora por ABC TV. Veremos qué ocurre. Si hay sesión ordinaria, va a haber etapa oradores, entonces vamos a ver una larga fila de senadores que van a opinar a favor o en contra de este tema, porque recordemos que el cartismo utiliza también esta situación para tirotearla a la senadora, que le incomoda bastante ella cuando le critica a Santiago Peña y a los legisladores. Y en el orden del día también figura un acuerdo que le van a brindar sí o sí a Liana Caballero. Ella es miembro del directorio del BCP, estuvo hablando con nosotros hace unos días nada más sobre el tema de las transacciones comerciales. Ese es uno de los grandes temas del día de hoy, sesión ordinaria de la Cámara de Senadores, y después vamos a hablar de lo que ocurrió ayer en Cámara de Diputados y las repercusiones políticas que todavía siguen con relación al abrazo republicano entre Mario Abdo Benítez y un sector del cartismo.
0: Este mundial, señoras y señores, cualquier cosa menos aburrido. El día de ayer fue otra jornada insólita, increíble. No se puede creer el partido Argentina-Egipto, no apto para argentinos cardíacos. El partido después de Colombia, donde Colombia se queda por el camino, fueron a un alargue y después a los penales, Benru, con lo cual se fue el penúltimo país latinoamericano. Uh-huh. El pedido de Inglaterra, lo de la AFA que está ocurriendo de los fiscales estadounidense, cualquier cosa menos aburrido, Benro.
3: Hay mucho por contarles, así que vamos a ir paso a paso, como diría Mostaza Merlo. Argentina estaba perdiendo 2-0 ante Egipto hasta el minuto 79. Se estaba despidiendo la selección vigente campeona del mundo, se estaba despidiendo Messi en su probablemente último mundial. Egipto estaba ganando 2-0 con goles de Ibrahim a los 15 y de Zico al minuto 67. Sin embargo, se despertaría la selección albiceleste para primero descontar por intermedio del Cuti Romero a los 79. Después Messi marcaría el 2-2 a los 83 y Enzo Fernández el triunfo a los 93. Vamos a seguir después, Mabel.
0: No vamos hasta el doctor Pablo Lemir, que es el director de Medicina Forense. Querido doctor, te llamamos en esta oportunidad por tu sabiduría en el ámbito forense. Cada vez que tenemos dudas sobre la tecnología disponible en el país, ¿tenemos tecnología para analizar restos óseos que fueron hallados ayer en una zona donde ya anteriormente se hallaron más restos óseos y donde en el 89-90 denunciaron que eran enterrados muchos, ejecutados y torturados? ¿Tenemos tecnología para ver a quién pertenece, así como vemos en las películas, o no tenemos suficiente?
5: Oh, buenos días, Mabel, ¿cómo estás? Un saludo a todo el equipo. Bueno, tecnología siempre nos falta, ¿verdad? Necesitamos más inversión en eso, indudablemente. Pero, sin embargo, ya hemos trabajado varias veces con restos óseos, con los recursos que tenemos acá. Y sí, a ver, no quiero crear falsas expectativas porque todavía ni siquiera sé cuáles son los restos que se encontraron en este caso, ¿verdad? Pero cuando se trata de restos óseos, lo primero que tenemos que ver es si son humanos o no, luego si esos restos óseos pertenecen a uno o más individuos. Y luego determinar si tenemos el sexo, la raza, la edad, etcétera, etcétera. Es lo que se le llama perfil biológico. Eso hacemos rutinariamente, para eso tenemos nosotros un grupo de antropólogos forenses y un antropólogo forense en la Dirección de Medicina Legal. Posteriormente, si es que hay, por ejemplo, un cráneo con dientes, etcétera, es ahí donde se trata de hacer el odontograma forense, para tratar de identificar por ese método, y como última ratio el ADN. ¿Por qué última ratio? Uno, porque es mucho más costoso. Segundo, porque es mucho más lento. Y dependiendo de las características que tenga el hueso, y ahí es donde tenemos de repente alguna que otra dificultad con la tecnología, ¿verdad? Tenemos que ver si podemos aislar o no el ADN. Porque a veces cuando el resto está muy degradado, cuesta mucho más encontrar el ADN. Y ahí sí, probablemente si tuviésemos una tecnología mayor, podríamos tener mayor grado de éxito. Y el otro problema que tenemos es que en Paraguay no existe base de datos genéticas.
0: Iba a preguntar, ¿no hay un banco de datos genéticos con qué comparar, verdad?
5: Exacto, y no tenemos una ley de base de datos genéticos. ¿A qué me refiero con una ley de base de datos genéticos? Hay dos tipos de base de datos genéticas. Una es la base de datos genética humanitaria, que es con fines de identificación, y otra es la base de datos genética criminal, que es donde, por ejemplo, las personas que ya fueron condenadas o que están acusadas, etcétera, etcétera, dependiendo de cada legislación, eso, se le toma el ADN para que eventualmente, si hay otro crimen donde estuvo implicado y se encuentra ADN, se le pueda también procesar por eso, ¿verdad? Esa es la base de datos criminal. La base de datos humanitaria, con fines de identificación, tiene otra característica. Ahí todas las personas que tienen un familiar desaparecido dejan su muestra genética para eventualmente, cuando se encuentra un esqueleto o un cuerpo que ya no es identificable, se le toma ADN a ese cuerpo y se contrasta contra la base de datos genética humanitaria para darle una identidad. Esas dos bases genéticas nunca se tienen que cruzar, ¿verdad? Porque tienen objetivos totalmente diferentes. Y también por una cuestión de que nadie puede estar inculpándose a sí mismo, ¿verdad? Entonces, si esas dos bases genéticas se cruzasen, los familiares no van a estar entregando su ADN de manera voluntaria, ¿verdad? Si supiesen que su ADN va a entrar a una base criminal.
0: Claro, por casualidad, doctor Lemir, si usted supiera y pudiera contarlo nada más. En este caso, el doctor Agustín Goiburú, que su hijo Rogelio, todos sus hijos, Rolando, lo siguen buscando. Sí. ¿Hay un banco de ADN con el cual comparar hallazgo de restos óseos en el caso de ellos?
5: Ellos creo que es justamente Rogelio es que estuvo tratando de juntar dinero para que justamente se hagan los perfiles genéticos de los familiares, pero como te digo, no sé en qué grado de avance está eso, porque porque insisto con lo de la ley, porque la ley pues es la que va a generar posteriormente una obligación del Estado para proveer recursos para hacer esa base de datos genética, ¿verdad? Porque toda cuestión de base de datos genética tiene su costo, ¿verdad? En tecnología justamente y en informática, en reactivos, etcétera, etcétera. En este momento, al no existir esa ley, no hay una obligación del Estado de tener ese tipo de base de datos y por lo tanto tampoco hay inversión adecuada. En este momento lo único que hacemos es hay una persona desaparecida y se encuentra un resto que sospechamos que es esa persona por los perfiles biológicos, antropológicos y odontológicos. Entonces ahí se toma la muestra genética del cadáver y ahí se toma la de las personas que están haciendo, que hay sospecha elevada, y ahí se contrasta ese contra ese. Ese es el estado actual de las cosas en Paraguay.
0: Bueno, ojalá que peleemos por mayor tecnología. Eso les sirve a ustedes también. Estoy nada más acordándome de...
5: No solamente nos sirve a nosotros, Mabel. Sirve a la ciudadanía y a la justicia.
0: Correcto. Estoy nomás pensando que a mí como villarriqueña nos tocó un caso tremendo de una ejecución de una chiquilla hermosa que tenía todo por delante por parte de su pareja, que no contento con matarla, la desmembraron, la enterraron hacia Casapá, creo que, y después de a poco se iban encontrando los huesos, y creo que ustedes fueron una parte esencial para determinar a quién pertenecía, ¿verdad? Así que simplemente eso, ¿verdad? Ojalá que peleemos para mayor tecnología para ustedes. Necesitamos saber y que los restos hablen para poder hacer justicia por aquellos que se fueron violentamente.
5: Es así, para darle paz a la familia y paz finalmente a la sociedad.
0: Así es. Doctor Lemire, un placer siempre hablar con usted. Un abrazo.
5: Muchísimas gracias. Un abrazo, chicos.
0: Era el doctor Pablo Lemire, director de Medicina Forense. Tienen limitaciones, limitadamente, pero tienen algo. Ahora, lo que tienen no tiene con qué compararse, porque Paraguay no tiene un banco de datos. Entonces, ¿qué es lo que están diciendo? Necesitamos adelantar todos los protocolos, tener mayor tecnología también. Y lo que están recordando es que se estaba juntando plata para poder tener algo con qué comparar. Qué tremenda esta historia, Iván.
1: La otra arista también, vamos a sacar un ratito el tema de la dictadura. Vamos a suponer que pudo haber sido también un interno, porque la cárcel ya funciona todavía hace muchísimo tiempo. Vamos a suponer que haya sido algún interno que fue asesinado y descuartizado. No va a haber un registro, porque oficialmente hay registros de fugas, pero no hay un registro de personas fugadas que nunca más se supo nada de ellos. O sea, se fugaron y se fugaron. En teoría están libres y vivos en la clandestinidad, pero libres en teoría. O sea, va a ser también muy difícil comparar estos restos con el perfil de algún interno que alguna vez se fugó. Porque Ocañeguima o Ingondayare, como hay ley registro. Y ahora asumamos que probablemente entonces pueda tratarse también de algún convicto que fue asesinado dentro de la prisión.
0: Benru, volvemos nuevamente a deportes, por favor, que no pudiste terminar. Sí. Contanos ayer, vamos primero al partido Argentina con Egipto, Ben.
3: Y bastante molesto se mostró el técnico de Egipto ya en conferencia de prensa, señalando que fue una injusticia las decisiones arbitrales para contra la selección africana. No hubo juego limpio, repetía una y otra vez el entrenador de la selección egipcia. Se desestimó un penal que pudo haber sido favorable para la selección de Egipto. Además, reclamó que el VAR anuló el segundo gol, lo que hubiera sido un 2-0 de la selección egipcia, que después se dio en trámite normal, sorprendentemente a raíz de una supuesta falta que se generó mucho atrás en una jugada previa.
0: O sea, minutos antes.
3: Segundos antes
0: de donde estaba, sí, la jugada.
3: Bastante alejado de las acciones posteriores, donde después se terminaría marcando el segundo gol de Egipto. Señaló que hubo presión interna de parte de Argentina al arbitraje, que a Egipto se le trató de manera injusta. Señala que hubo muchos elementos para juzgar que las decisiones arbitrales estuvieron en contra de Egipto y favoreciendo a la Argentina. Y según agregó esta frase, al parecer fue una decisión de marketing que Argentina continúe con vida en la Copa del Mundo y al mismo tiempo que continúe Messi.
0: O sea, es que yo me quedé muda porque el partido estaba 2-0, sí, cuando yo salí de un lugar para irme a otro. Llegué 15 minutos después y estaban 3-2,
3: ¿verdad? Lo dio vuelta en 13 minutos Argentina, marcó el primero a los 79, después a los 84. y terminó marcando finalmente el Cuti Romero a los 93 para sentenciar este 3-2. Remontada, una de las undécimas remontadas históricas en los mundiales. Es la undécima vez que un equipo que pierde 2-0 termina ganando un partido de Copa del Mundo, y Argentina se mete en cuarto de final y va a enfrentar a Suiza, que anoche en tanda de penales eliminó a Colombia tras 120 minutos con el marcador en blanco. Colombia se va del Mundial sin haber perdido en trámite normal. Perdió en penales. La selección cafetera dice adiós a la Copa del Mundo, como hace 8 años atrás en Rusia 2018, también en penales, aquella vez ante Inglaterra. Y Suiza gana su primera definición desde los 12 pasos en una Copa del Mundo. Así que Suiza frente a Argentina, ahí vemos el cuadro, todos ya definidos los emparejamientos. Mañana arrancan los cuartos de final a las 17 horas paraguaya en Boston. Francia-Marruecos. Es la llave de la izquierda, de arriba.
0: Francia. Ese va a tener a todos los franceses mirando el partido y a todos los paraguayos también.
3: También. Sí. Y definitivamente.
1: Todos queremos que gane Marruecos, pero yo creo que va a ganar Francia. Yo creo.
0: Le preguntaron a Haaland quién creía él que iba a ganar el Mundial, esperando que él diga nosotros, los noruegos, ¿verdad?
3: Sí.
0: Y dijo Francia.
3: Francia,
0: y se mató de la risa.
3: Sí.
0: Y la conductora le dice, bueno, ¿qué puedo decirte? Fuiste tan sincero y encima con buen humor, ¿verdad? Benru, y les pregunto un poco a los tres.
3: Sí.
0: ¿Los tres vieron el partido de Egipto-Argentina? Sí.
1: Yo no vi, pero estaba escuchando.
0: Bueno, no vas a hablar entonces vos.
3: Yo estaba en enciestados.
0: Bueno, Benru.
1: Yo estaba grabando.
0: Pablo, ¿es cuestionable la decisión de anular el gol a Egipto? ¿O fue bien anulado?
2: Estuvo bien anulada.
0: Estuvo bien
2: anulada. ¿Por qué digo? Y me remonto, la gente del fútbol se va a recordar un partido entre Paraguay y Argentina. Una falta que le hicieron a uno de los Romero en la Copa América. Y 2 minutos después, sorpresivamente se anula. Pero la jugada no termina. Tiene que terminar la jugada para revisar todo ese trayecto. Entonces, la falta a Tarzán Martínez, que es el defensor que juega en el Manchester United de la Argentina, le cometen ahí cerca del córner. La jugada prosigue y termina en gol. Ahí se revisa todo ese trayecto. Si hay una falta, sí, hubo un pisotón. Ahí voy a la segunda parte. Si esa que estamos diciendo fue falta, hubo falta a Salah en el área de la Argentina. Tenía que ser penal. Si vamos a usar el mismo criterio, tenía que ser penal para Egipto.
3: Ahí está, es el reclamo que hace el técnico de Egipto.
2: Y no, punto de vista, se cobró.
0: No se cobró.
2: O sea, hay dos reglas. Una regla dentro del área para la Argentina y hay otra regla fuera del área.
3: Así mismo.
2: Y después hay otro tema. El técnico de Egipto hace un gesto de cruzar los brazos. Eso se llama racismo. Le dice al árbitro y al cuarto árbitro, me están insultando.
3: Sí.
2: Ignoraron el árbitro y el cuarto es gesto que hizo el técnico de Egipto. Pudo haber sido una estrategia del técnico, pero es un llamado de atención. O sea, le ignoraron a los de Egipto.
3: Y ahora, recibió tarjeta amarilla.
2: Y recibió tarjeta amarilla por eso. Ahora, desde el punto de vista futbolístico, bien la Argentina. Desde el punto de vista futbolístico, desde el punto de vista arbitral, mal, lo están ayudando.
0: Y pregunto yo, ahí es donde viene algo peor, porque para el partido de mañana dice que los cuatro son argentinos. ¿Es cierto eso?
3: Facundo
0: que para
3: Telo,
0: el partido de Francia-Marruecos.
3: Llamó la atención que para el árbitro de ayer de Argentina-Egipto, árbitro francés. Para el partido de Francia, árbitro argentino. O sea, Facundo Tello, uno de los mejores árbitros de Sudamérica. Pero eso es la coincidencia. ¿Por qué para un árbitro, para un partido de Argentina le ponen francés y para un árbitro de Francia le ponen argentino? Y esto ya no tenemos que remontarnos al Mundial de Inglaterra 66. En las semifinales de aquel Mundial, para el partido de Inglaterra le pusieron árbitro alemán. Para el partido alemán le pusieron árbitro inglés.
0: Bueno.
3: ¿Por qué le ponen a Juan Gabriel Benítez, que está libre?
0: Claro. Por ejemplo.
3: Ustedes
0: lo que dicen es que a algunos se les está favoreciendo.
2: Sí.
0: Pero están apuntando a una final Argentina-Francia.
2: Y podría
0: pareciera,
2: ser, ¿verdad? Pero
0: lo que estamos
2: viendo en este Mundial es lo siguiente. Estamos viendo cosas muy raras, tremendamente raras, cosas inéditas en detrimento del fútbol. O sea, vos podés ver cosas inéditas diciendo, vimos 7 goles de chilena, vimos... No, estamos viendo cosas... creo que el fútbol está retrocediendo. La política le está ganando al fútbol. Le está ganando al deporte. Y si nos vamos a regir por el criterio de que pase este equipo porque tiene más hinchada o mejor marketing, entonces estamos menospreciando la calidad futbolística.
0: El buen fútbol.
2: Con ese criterio, Paraguay no tendría que ir al Mundial, tendría que ir China, porque tiene más población.
1: O India.
2: Entonces no se trata de eso el fútbol. El fútbol se
0: o
2: trata
0: sea, no
2: de
0: se
2: talento.
0: Trataba de eso, pero no parece trataba. Que ahora sí ahí nos vamos. Después te sigo preguntando sí. más cosas. Iván, dice, sicariato.
1: Y no se sabe, pero terrible lo que pasó. Digo, no se sabe porque ayer en Ipané, un señor dueño de una verdulería ahí en el centro de Ipané, cerquita de la comisaría, trabajaba en el lugar con toda su familia. Ayer a la tardecita, su esposa y sus hijos mayores le dijeron, papá, ya no vamos a ir a buscarle a fulanito de la escuela. Fueron a buscarle a otro hijo del colegio. Hacía frío, güey. Y le dijo él, bueno, pejón de más allá, porque está en botila negocio. Y se quedó él con su princesita, con su niña de 4 años. Cerraron el negocio, subieron a la camioneta. Y cuando estaban llegando a su casa, en una zona que está en zona de obras, se está construyendo un empedrado ahí. Cuando estaban llegando a su casa, aparecieron en un lugar accidentado un hombre a pie y otro en moto, y le altearon justo en el lugar donde sabían que él tenía que ir despacio por el camino. Supuestamente fue un asalto, pero llamó la atención que directamente lo ejecutaron con un tiro en la cara, y además lo asesinaron frente a su hijita de 4 años, que estaba en el asiento de al lado y que quedó llorando desesperada.
0: ¿Esto ocurría en...?
1: Ayer a la tarde en...
0: ¿Y cuál es la profesión del señor?
1: Es verdulero, tenía una verdulería, estaba viniendo de su negocio.
0: ¿Qué onda?
1: Estaba llegando a su casa. Le robaron, sí, aparentemente una riñonera que tenía con la recaudación, pero esto fue planificado. Ese es el lugar donde, para que se entienda, una moto con 2 hombres. El conductor de la moto le baja a su cómplice en un lugar del camino feo, para que ya le esperara al comerciante. Y el motoqueiro avanza solo. Cuando el señor de la moto, el de la camioneta, pasa por el lugar feo, ahí le para al muchacho que estaba a pie y le asalta y le dispara. Y en eso recién su cómplice, que estaba en la moto, ahí está. El de la moto acababa de bajarle a su cómplice, que tenía que cometer el atraco. Una vez ocurrido el disparo, el de la moto retrocede, va y le recoge al pistolero, y luego escapan supuestamente con la riñonera de la víctima.
0: Qué notable y qué terrible para esa chiquita de 4 años. ¿Esto ocurría a qué hora, Iván?
1: Ayer aproximadamente a las 6:15 de la tarde en el municipio de Ipané, departamento central.
0: Todavía no había oscurecido el
1: todavía estaba empezando a oscurecer. Se supo esto aproximadamente a las 19.
2: Bueno, y las repercusiones, como les estaba comentando, con relación al abrazo entre Mario Abdo Benítez y un sector del cartismo, o sea, diríamos ya todo el cartismo directamente, hay comentarios de ambos lados. Por ejemplo, Dani Centurión decía, sí, es un gesto de grandeza de Mario Abdo Benítez, pero tiene fecha de vencimiento esto, 4 de octubre. ¿Por qué el 4 de octubre? 4 de octubre se realizan las elecciones municipales. Según Dani Centurión, esto es hasta el 4 de octubre nada más. Según otros sectores dicen, no, acá capituló Añetete. ¿Por qué? Porque recordemos que 3 movimientos de la disidencia colorada le enfrentaron a Camilo Pérez. Y Camilo Pérez le ganó, o sea, el cartismo, le ganó a 3 movimientos internos fuertes del Partido Colorado. Entonces, estos derrotados no tienen otra opción que abrazarse. ¿Por qué? Porque si en el futuro Arnoldo Vins gana las internas, va a tener que pedirle auxilio también al cartismo para ganar las elecciones generales. Esa es la lógica que se maneja en el ámbito político, pero la primera imagen ciudadana quedó que nunca se imaginaron un abrazo de este estilo.
0: Y quiero contar nomás que a los referentes que estamos llamando, nadie quiere hablar ni dar la cara. Hasta ahí les puedo contar. Abandonaron a todos los otros que están todos procesados con causas judiciales encima, acusaciones tremendas y que podrían terminar presos. Quiero contarles un caso que a lo mejor ya habrán leído y afecta a la Iglesia Católica de Marruecos. Ustedes dirán, ¿y qué tenemos que ver nosotros con la Iglesia Católica de Marruecos? Ahí está nuestro cardenal, y digo nuestro, aunque él sea español, vivió 18 años en Paraguay. el cardenal Cristóbal López Romero. Ayer se conoció un comunicado de él donde él pedía apartarse de sus funciones públicas mientras el Vaticano investiga una denuncia de supuesto acoso sexual del cardenal a 5 mujeres. ¿Qué es lo que llama la atención? En el sistema judicial de Marruecos no hay ni una denuncia contra él. Y yo he encontrado algunos materiales de prensa extranjera que dicen que hubo publicaciones. Tampoco encontré las publicaciones, pero hablan de eso, y que serían 5. La Iglesia Católica Marroquí, a cargo de Monseñor López Romero, ha emitido un comunicado en el cual ellos se ponen a disposición y cuentan que ellos mismos informaron al Vaticano de lo que estaba ocurriendo para que el Vaticano investigue. Hay que recordar que Monseñor Cristóbal López, el cardenal, fue inclusive mencionado entre los favoritos para ser papa en el último cónclave que hubo. Así que no se tienen muchos datos. La Iglesia Católica de Paraguay ha hecho también un comunicado diciendo que se mantienen en oraciones y que esperan con precaución y cautela las investigaciones que realice el Vaticano alrededor de este caso.
1: Inicialmente también se dijo incluso que habría víctimas en Paraguay, pero esto
0: mentira. Hasta este momento nunca escuchamos algo así en Paraguay, y acá tuvo 18 años de su vida sacerdotal. Monseñor Cristóbal López ha hecho un trabajo de pastoral social tremendo en Paraguay. Ha llegado a ser superior de los salesianos también aquí en Paraguay, y en estos momentos en Marruecos está enfrentando esta denuncia de 5 mujeres, todas mayores de edad, que dicen, no es abuso propiamente dicho lo que denuncian, acoso sexual es lo que hablan.
2: Claro, ayer estuve consultando con algunos amigos y colegas que están en la Universidad Católica aún, y me decían, atención con esto, sin querer justificar, ¿verdad?, si hay o no un caso así, pero decían, recordemos que en Marruecos hay una cultura árabe. Entonces cualquier abrazo a una mujer ya puede ser considerado, ¿verdad? Ajá. No de las dimensiones que nosotros pensamos.
1: El ahora cardenal, a quien acá se lo conocía como el Paí Cristóbal, vino a Paraguay en el 84. Poco después de ordenarse como sacerdote, fue un pionero en el tema de la comunicación de los medios católicos. De hecho, fue director de Radio Cáritas, por ejemplo, escribió para El Sendero también. Llegó a ser inspector general de los salesianos en Paraguay, hasta que en 2002 abandonó nuestro país, cuando fue trasladado a Marruecos. De ahí vino a Bolivia, donde sirvió también después en España, en Sevilla específicamente, y finalmente regresó a Marruecos, donde estaba hasta ahora como arzobispo de Rabat, la capital de ese país.
0: Hay que decir que él mismo reportó al Vaticano las denuncias y él mismo pidió ser investigado. Y anunció que mientras lo investiguen, él se aparta de todas las funciones, que es mucho más ético y tiene mucho más autoridad que varios sacerdotes. Sí. En Paraguay mismo, que nunca se apartaron de la función sacerdotal, seguían haciendo misas y apoyados por la Conferencia Episcopal, pese a tremendas acusaciones que algunas llegaron inclusive al ámbito judicial. Benru, ¿cómo quedan quiénes son los sobrevivientes para esta última etapa, penúltima etapa del Mundial?
3: Ya se jugaron 96 partidos del Mundial, solamente quedan 8 juegos para cumplir los 104 pautados. Son 8 selecciones que siguen en carrera, 6 de la UEFA, 1 de la Conmebol y 1 de la Asociación Africana de Fútbol. Ya mañana jueves arrancan los cuartos de final. El único representante africano, Marruecos, estará enfrentando a la vigente vicecampeona Francia. Ese duelo va a ser a las 17 en Boston. El viernes también tendremos un partido, será a las 16 hora paraguaya en Los Ángeles. España-Bélgica, duelo europeo. El sábado

0: decretó la prisión preventiva de un joven que fue detenido el fin de semana luego de que supuestamente acuchillara en el corazón a su vecino en el marco de una pelea que se produjo aparentemente luego ya después de varias otras rencillas previas. Ocurrió el asesinato en el barrio Santa María de la capital. Vamos a ver también más adelante el video de aquel terrible homicidio.
1: Bueno, y ya que estábamos con temas eclesiales, hoy cumple 75 años el cardenal Monseñor Alberto Martínez. Y por ese motivo, él tiene que renunciar como obispo. No como cardenal, como obispo. Debe renunciar porque así señala el derecho canónico. Aquellos obispos que cumplan 75 años deben renunciar a esa jurisdicción obispal territorial aquí en Paraguay. Y va a seguir como cardenal, ya que estábamos hablando de ese tema también.
2: Benru, ¿qué está pasando con la Asociación de Fútbol Argentino? Sí. Dice que fiscales estadounidenses ya están entrevistando a los testigos.
3: Es así, el FBI está investigando las finanzas de la Asociación del Fútbol Argentino en territorio estadounidense. Ya comenzaron agentes fiscales y también federales fiscales. Y agentes del FBI comenzaron a tomar testimonio buscando declaración que pueda ampliar detalles acerca de las finanzas de la Asociación del Fútbol Argentino bajo la administración de la presidencia Claudio Chiqui Tapia. Se está analizando transferencias.
2: Ese es el mandamás que viene de Paraguay como si fuera Pedro por su casa. Viene, le invitan, invitado de honor a los partidos, a los sorteos. Te regalamos la camiseta, toma, lleva la llave de la ciudad, lleva mi qué sé yo.
3: Se están analizando transferencias.
2: Chiqui Tapia.
3: El Chiqui Tapia, sí. Se están analizando transferencias por valor de 260 millones de dólares. Transferencias que están quedando allí como sospechosas. Se analiza si hay fraude o lavado de dinero. Ya la semana pasada...
2: No, es luego que dan un tercer escenario. No. O es fraude o lavado de dinero. Hablan de 260 millones de dólares.
3: Así mismo.
2: Y se usaron bancos estadounidenses.
3: Sí. Ya la semana pasada se le tomó declaración a un empresario, Tofoni, Guillermo Tofoni, quien había denunciado al propio Claudio Chiqui Tapia y también a Pablo Tobillino, que es su mano derecha, por presunta defraudación. Él había brindado una declaración vía videoconferencia por más de 3 horas y estaban presentes agentes del FBI, tanto en Washington como en Miami. Esos testimonios del empresario fueron importantes para ampliar el conocimiento de los agentes federales y de los agentes del FBI. Según dicen, atiendan esto, hay 3 fiscales de alto perfil que están investigando esta situación. Upa. Y uno de ellos tiene que ver con la reciente condena por lavado de dinero al excontralor de Ecuador, Carlos Polit. O sea que ya hay un antecedente de uno de los tantos investigadores. Bueno, siguiendo la ruta del dinero, se habla de que hay una empresa denominada Turprot Enter LLC que está radicada en Florida. Esa empresa se encargó de cobrar el dinero a nivel internacional en Estados Unidos para la AFA, tanto de empresas como Adidas, empresas como la Warner. De la Adidas cobró 60 millones de dólares, de la Warner cobró 40 millones. Pero, y esos bancos se depositaron en Citibank.
2: O sea, ese dinero se depositaron en bancos estadounidenses.
3: En Citibank, en Bank of America, en la JP Morgan. Se movieron 260 millones de dólares, pero dice que hay 57 millones de dólares que después se distribuyeron, 57 millones de dólares que se distribuyeron en distintas sociedades y también beneficiarios, que no hay un respaldo económico que explique el por qué
2: se repartió ese dinero. Otros que no fuera la AFA.
3: Así mismo.
2: Wow.
3: Sí. Y eso es lo que se está analizando.
2: Esto podría ser el AFA Gate, así. Así mismo fue aquello del FIFA Gate, claro, que llegamos a investigar y que después se encontraron todos los documentos.
1: Claro, sí.
2: Y hay que ver hasta dónde llega. Hay que seguir la ruta del dinero.
1: Y dos cositas nada más. Recordemos que Chiqui Tapia tenía prohibición de salir de la Argentina, sí, y debido a un permiso especial de un juez pudo salir y participar de esta Copa del Mundo. Punto uno. Punto dos, hay especulaciones ya desde la Argentina diciendo que todo bien con la selección argentina, que vaya avanzando, pero parece que hay otro interés para que siga avanzando en la Copa, porque todos los dirigentes siguen allá.
2: Señoras y señores, yo quiero cerrar el circuito informativo contándoles cosas del ámbito internacional. Ustedes saben que ayer a la noche Flight Radar hizo una advertencia.

0: de que ellos estaban siguiendo un Boeing 737, creo que era, y que había desaparecido en la ruta y que estaban recibiendo múltiples reportes de esa aplicación que sigue la ruta de los aviones y que un avión había desaparecido sobre el océano. Resulta ser un avión con 5 tripulantes, un avión de carga está desaparecido. Y si buscan en Flight Radar, hizo anuncios inclusive en Instagram para los que siguen la cuenta. Quiero contarles también que Estados Unidos volvió a atacar Irán. Ocurría ayer a la noche. Y no, ataques, pero tremendos. Atacaron aproximadamente 80 objetivos iraníes. Y esta mañana Donald Trump ya hablaba desde Ankara, donde se está haciendo la reunión de la OTAN. Y Donald Trump decía, ellos son un chiste, no se puede hablar en serio, creo que dijo la palabra tilingo también.
1: Basura también dijo.
0: No se puede hablar en serio con ellos de nada. Una gente como ellos no pueden tener en su poder nada nuclear, porque un día te dicen una cosa y al día siguiente cambian de opinión, decía Donald Trump al referirse a los iraníes, a los cuales atacó desde ayer a la noche. Esta mañana, hora paraguaya, seguían los ataques. Quiero contarles también que en el ámbito local, Wilfrido Cáceres va a ir a juicio oral. Quiero contarles que Orlando Gil, nuestro arquerazo, estuvo ayer en el hospital pediátrico Acostañú. Bien. Vamos a estar hablando y viendo imágenes también de eso. Y quiero contarles que CONACOM multó a la Municipalidad de Asunción con un dineral. Pero vamos a cerrar por el momento nuestro circuito informativo. A la vuelta de la pausa que vamos a tener, tenemos una entrevista imperdible desde el extranjero. Quédense con nosotros, cerramos el bloque informativo.
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3: A estas horas, 8 grados aquí en Asunción, no soplan vientos, está en calma según la Dirección de Meteorología, la humedad 91%, una jornada fría en toda la República según la Dirección de Meteorología. Atención que las máximas previstas para el día de hoy van a ser entre 18 y 25 grados. Para mañana se van a mantener estas condiciones, van a ser estables con baja probabilidad de precipitaciones, con las temperaturas mínimas de 9 a 14 grados y máximas de 24 a 29, incluso hasta 30 en la occidental. Atención que para el viernes las mínimas registradas 15 a 20 grados, subiendo ya la temperatura, y las máximas entre 23 y 29 grados en la oriental y hasta 30 grados en la región occidental. Así que temperaturas en aumento ya a partir de la jornada de hoy.
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0: 9 de la mañana con 14 minutos. Cantarte, grupo vocal espectacular con Guaymi Yepe.
1: La mañana con 15 minutos. Agradecemos muchísimo este contacto internacional que valoramos mucho. Lo prometido es deuda. Es un privilegio que nos permita contactar con usted, don Jefferson Navarro, bombero voluntario paraguayo que está integrando la misión de búsqueda en La Guaira, en Venezuela. Usted es concejal municipal de Naranjal, don Jefferson. Muy buenos días desde Paraguay a Venezuela. ¿Cómo le va?
2: Buenos días, Mabel. Buenos días a todos los paraguayos. Primeramente, agradecer a Dios por darnos tener un país tan maravilloso geográficamente y no tener la probabilidad de tener un siniestro de esta magnitud. Sí, agradecer mucho a Dios.
1: Totalmente, coincido con usted. Estamos viéndole a don Jefferson. Él está transmitiendo en vivo, en directo ahora desde La Guaira. Él es concejal municipal de Naranjal e integra la misión de búsqueda. Fue convocado justamente por una organización internacional, tengo entendido, para que usted le explique antes a la gente nada más. Usted forma parte de una organización internacional y fue convocado para asistir a Venezuela, concejal.
2: Nosotros formamos parte, y cuando digo nosotros, digo por Bomberos de Naranjal. Hoy estoy aquí representando los bomberos de Naranjal. Tenemos convenios con varias instituciones internacionales, sea de bomberos, rescate, y para poder estar aquí hay todo un proceso previo a eso de capacitaciones en años anteriores con los topos que estuvieron aquí, hicieron en números rescate con vida. Vinimos a hacer relevo de una otra unidad de rescate internacional.
1: Impresionante. Y don Jefferson, ¿desde cuándo usted está ahí en La Guaira, que es el lugar más golpeado por el doble terremoto en Venezuela? ¿Desde cuándo usted está ayudando ahí?
2: Nosotros llegamos aquí el sábado 2, creo que, no sé, hoy creo que el 8, va ya creo que 6 días por ahí que estamos aquí.
1: Entiendo. ¿Usted confirma que La Guaira es el lugar más golpeado? ¿Usted está en algún barrio en especial o fue en la zona residencial a orillas del mar? ¿Es donde fue la zona más castigada por los edificios que estaban ahí?
2: Sí, La Guaira fue la ciudad más afectada, la región más afectada. Ahora mismo lo que ven aquí al fondo es donde nosotros estamos hoy, se llama Playa Grande, la ciudad de Playa Grande. También está los predios aquí de Playa Grande, al 100% están, lo que no están al piso, están destruidos. Es imposible de volver a ser habitado.
1: Una de las cosas, ayer estaba mirando que la cantidad de muertos que va confirmando Venezuela llega ya a casi 4.000. ¿Usted diría que hay mucha gente todavía bajo los escombros, concejal?
2: Sí, hay muchísima gente bajo los escombros. No solo diría, como lo puedo afirmar, que hay miles y miles de gente bajo los escombros. ¿Por qué digo eso? Porque cuando salimos a misión, salimos del campamento para ir en los puntos de rescate, todas las manzanas paran, nos paran. En los primeros días cuando hemos llegado, el día 2, el 3, el 4, hasta el 5, había todavía una poca probabilidad, mejor dicho, de encontrar personas aún con vida. Entonces, conforme íbamos pasando, la gente veía como si, ahí están llegando, nos van a encontrar a alguien con vida. Y en cada predio la gente decía, bueno, aquí tenemos 15, aquí tenemos 20. Lo que ven ahí al fondo, por ejemplo, Es la mitad de un predio, la mitad está de pie. Ahí abajo hay como unas 60 personas, de los cuales creo que 9 son niños, que están los padres ahí enfrente queriendo recuperar los cuerpos de estos niños. Ya, que estaba en un playground.
1: A esta altura, don Jefferson, ya es muy difícil encontrar gente con vida. ¿Han pasado cuántos días?
2: Ya han pasado, va a llegar los 14 días, horas ya para que tenga los 14 días. Ya es muy, muy difícil. Tanto es que la misión de recuperación de cuerpos hemos encerrado hoy a la madrugada. Trabajamos normalmente tarde madrugada debido al calor intenso que hace aquí. Y también es más práctico hacer el trabajo a la madrugada por las gestiones de las personas que quieren estar, quieren ayudar, pero se somete mucho al riesgo por el estado emocional que están. Ya no ven ningún riesgo estar en ninguna parte. Entonces intentamos hacer tarde, noche los rescates que estábamos haciendo para no someterse a ellos también a estos riesgos.
1: La consulta también es, ¿cuándo rescataron, cuándo fue el último rescate con vida propiamente dicho, ahí en la zona donde usted está, por lo menos?
2: El martes, nuestros compañeros, yo no estaba en el equipo, viste que se forman células de trabajo, entonces una célula ha encontrado en un sótano 4 personas todavía con vida. El martes, lo que tenemos nuestro grupo, el único reporte oficial que han encontrado 4 personas con vida bajo los escombros en un sótano. Eso ya llevaba 12 días de lo sucedido, lo que es un milagro.
1: ¿Y de cuál es uno de los rescates que usted nunca olvidará que le tocó hacer en estos días que usted está trabajando ahí?
2: En un local habían supuestamente escuchado ruido durante la noche. Entonces nos fuimos para verificar, hemos llamado la gente de El Salvador, que tienen todos los escáneres, los sensores, para ver si realmente había probabilidad de vida. Acusaba que sí, había probabilidad de vida. Entonces empezamos a remover, pero ahí encontramos una familia toda abrazada, como un padre, la madre y 2 niños que estaban aplastados. Esto sí te ponen, por más que estamos preparados para eso, pero se ve que estaban intentando huir o se abrazaron y se le aplastó, pero ya no encontramos más nadie con vida ahí. Toda una familia abrazada.
1: Qué terrible. Yo no, es muy difícil imaginarse, porque como usted dice, hay veces que no dimensionamos que estamos en un país donde los máximos desastres vienen por otra parte, ¿verdad? Vienen por el lado de la acción humana. Acá es una acción de la naturaleza contra la cual uno no puede hacer absolutamente nada. Una de las cosas que estaban diciendo es que tenían, yo no sé si eso ha ocurrido y eso es lo que usted me acaba de contar, que tienen que cerrar oficialmente la fase de rescate para empezar a hablar de recuperación de los cuerpos. ¿Eso ya ha ocurrido o todavía no, don Jefferson?
2: Sí, nosotros como rescatistas, la parte de rescate, hemos encerrado hoy a la madrugada, sea de cuerpos, de todo eso, hemos encerrado por el tema de la salubridad. Normalmente se da del primer día hasta el día 10, se cierran los rescates de con vida, pero dado la circunstancia, han extendido eso y pudieron lograr unos cuantos rescates todavía con vida. Pero a partir de ahora ya se declara zona de desastre, ya empiezan las máquinas a remover, y entre las máquinas remueve los escombros, se encuentran cuerpos, ahí ya vienen la policía, los forenses, no sé cómo se manejan y los lleva. Pero ya se queda prácticamente imposible de identificar.
1: Una de las cosas que reportaban era las condiciones de insalubridad para los que están trabajando en rescatar ahí, porque dice que el olor ya es muy fuerte y ya hay algunos que quieren seguir buscando y no permiten la entrada de maquinarias grandes, y hay otros que dicen que ya hay que empezar a cuidar a los que están vivos. Qué tremenda decisión. ¿Quién toma esa decisión? ¿La toma el gobierno venezolano o los rescatistas?
2: Esta decisión lo toma el gobierno venezolano. Nosotros estamos aquí para hacer los rescates y también tenemos todo un protocolo de nuestra seguridad sobre nuestra salud y no someternos a estar en riesgo ahí. Pero lo que quien lo determina es el gobierno venezolano. Aquí, donde estamos ya varias partes, la gente hay que... El momento es muy complicado. La gente, por supuesto, tiene la esperanza de encontrar a alguien, pero es a partir de ahora es prácticamente imposible. Y hay que cuidar de los que están todavía aquí. Y es muchísima gente que están sobre carpas, que están en las calles, frente a los predios, ponen sus colchones y están ahí esperando que alguien venga a auxiliarlo, algo así.
1: Entiendo. Estamos viendo edificios en pie detrás suyo. ¿Cuál es la diferencia entre todos los que cayeron y aquellos que vemos que permanecen en pie todavía? ¿Hubo, digamos, zonas que fueron arrasadas o tiene que ver con la precariedad de las construcciones que no estaban bien hechas?
2: Eso sería muy difícil poder contestarte, pero se ve como es una región de costa, el mar está como a 100 metros, hay mucha montaña, cerro, entonces... Normalmente se cayeron donde estaba la pendiente.
1: Entiendo.
2: Y donde estaba la parte, no sé si me explico, estaba la pendiente, estas partes se cayeron por completo por el temblor. Y lo que estaba sobre el lado de la montaña se consiguieron mantenerse algunos de pie.
1: Entiendo. Leí también que habían chicos jóvenes que se juntaron aparentemente para ensayar lo que iba a ser una fiesta de egreso o de colación o de fin de curso y que estaban todos juntos ensayando. Los padres están afuera con la esperanza que puedan ser rescatados estos chicos. Eso ya, ese tipo de misiones así 15 días después ya es un imposible, a no ser que haya quedado una especie de, no sé, bóveda abajo y hayan podido sobrevivir con algo de agua y comida, concejal.
2: Es muy, muy difícil. Sería un milagro poder encontrar cualquier persona a partir de ahora, encontrarlo con vida, es prácticamente un milagro. Y ha de tener, como dijiste, una bóveda, una cantidad de comida, porque ya no van a resistir tanto tiempo sin alimentación y sin hidratación. Entonces es muy difícil, a veces le hablamos a la familia, entendemos o buscamos de entender la situación, pero lastimosamente ya no, eso es lo que nos dificulta como rescatista, porque cuando nos veían al inicio que estábamos llegando, ellos se llenaban de esperanza, pero no queríamos cortar su esperanza y no, por más que venimos como para ayudar, es, ¿cómo te voy a decir? De una cierta manera no les podíamos prometer si vamos a encontrar, pero ellos veían que como llegamos ya estaba solucionado, ya todo, no les van a encontrar. Y ya no es más así, ahora sí que te ves que ya es misión imposible encontrar a alguien con vida.
1: Qué fuerte, qué fuerte. Bueno, yo agradezco mucho, muchachos. No sé si alguno de ustedes tiene alguna consulta que hacer.
3: Terrorífico.
1: Es muy dramático lo que usted cuenta, don Jefferson. Me alegro que haya... ¿Sabe si hay más paraguayos que hayan logrado llegar hasta ahí para participar de los rescates?
2: No sé si hay más paraguayos. Lo que sí sé es que habían bomberos, más bomberos paraguayos como para venir, no sé si pudieron lograr venir. Es que para poder estar aquí hemos tenido todo un proceso de documentaciones, convocatoria, autorización del gobierno local, porque una vez que llegaste te registran todo. Pero lo que puedo decir que sí, Paraguay está, tiene mucho más rescatistas habilitados para poder trabajar así. Muchos otros bomberos, sé que están desde Fernández, en Ciudad del Este, los bomberos presidentes de Ciudad del Este que están, tienen personales, están Alcaraz, que es de K1 de Asunción, está Emanuel Sonlí de Encarnación, todos esos cuarteles tienen rescatistas. Pero hacer el enlace, y todos querían estar, pero para hacer el enlace, para poder estar aquí, no pudieron. Pero estoy aquí como bombero, eso es lo que quiero dejar una vez, estoy aquí como bombero y representando a todos esos bomberos de Paraguay, que todos los días están ahí trabajando de forma voluntaria. Acá estamos también de forma voluntaria representando nuestro país.
1: Entiendo. Don Jefferson, que si usted cree en Dios, que Dios bendiga su vida, a la de su familia también, por estar al lado de estos seres humanos que les toca terribles momentos. Uno desde acá no puede ni mencionar, exceptuando viendo o escuchando las imágenes, y llega un momento en que uno como que se endurece ante las historias tan trágicas que están ocurriendo ahí, de pérdida de vidas de niños, de adolescentes, de familias enteras. Eso que usted contaba, una familia completa, todos abrazados, simplemente no hay palabras para describir eso. Gracias por el trabajo y gracias por este contacto.
2: Gracias, Mabel, y un saludo a todos los paraguayos.
1: Gracias, señor Jefferson Navarro. Entonces, contacto en vivo y en directo desde Venezuela. Él está en La Guaira. Él es un concejal de Naranjal, Paraguay. Logró llegar hasta ese país. Eso que él está contando es muy cierto. Ya nos habían comentado que para estar en Venezuela, para entrar a Venezuela en carácter de rescatista, había un montón de documentación. Recordemos que teníamos una denuncia de que habían juntado muchas toneladas de víveres que querían enviar, que el gobierno paraguayo se comprometió a enviar. También estaban rescatistas preparados para ir. No sabemos si eso se consumó o no. No hubo más noticias de ninguna de las dos cosas, ¿verdad?
3: No. La Guaira, que queda a 30 kilómetros de Caracas.
1: ¿Cuántos muertos hasta el momento,
0: Pablo? Y hasta el momento, atención con esto, 3.685 fallecidos, cifra oficial, 16.740 heridos, miles de damnificados en este doble terremoto ocurrido en Venezuela el 24 de junio pasado.
3: Y la página venezuelatebusca.com, que es una plataforma que se creó para ayudar a las víctimas, dice que hay al menos 18.144 personas por localizar y que ya hubo 26.099 localizadas. Acá el foco, Mabel,
1: mira, es un poco
3: esta
1: acá
3: cifra de personas por localizar. Y lo que dijo el bombero paraguayo, prácticamente imposible que sigan vivas.
1: 15 días después.
3: Entonces, podemos subentender o asumir que habría al menos 18.000 fallecidos más.
1: Y ahí cierra lo que yo les decía, que había visto el informe de las 10.000 sábanas, bolsas mortuorias, bolsas fúnebres que había donado las Naciones Unidas. Y eso coincide con lo que primerito dijo el sistema geológico estadounidense esa madrugada, cuando solo reportaban 20 muertos. Y el sistema geológico estimaba entre 10.000 a 100.000 el rango. Y yo dije, esta gente le patina algo, está algo mal, ¿cómo están haciendo el cálculo? Primero pensé que era una página yotemiento.com y después vi que era la mismísima página del sistema. Y ese sistema ya proyectó la cantidad de muertes. Todavía no entré a mirar, pero sospecho que ellos deben de hacer esa medición fijándose en mapas satelitales que calculan la densidad poblacional por metro cuadrado. Y en base a eso probablemente vieron los edificios caídos, e hicieron una proyección de la cantidad de muertos.
0: Y colapsaron 190 edificios y 856 inmuebles también afectados.
4: Pero fíjate que las últimas imágenes satelitales hablan ya de 600 el número de edificios derrumbados. Dice que hay también bloques de viviendas en áreas muy pobladas. Y atención a este dato, el 80% de los edificios que colapsaron en La Guaira corresponden a desarrollos privados. Estamos hablando de lo que dijo ya la propia presidenta Delcy Rodríguez, ¿verdad?
1: Bueno, 15 días han pasado. Nos pasaba un oyente, un enlace de aparentemente una familia completa que había sido rescatada con vida y fue uno de los últimos rescates milagrosos que hubo. Han pasado 15 días, quienes estén con vida tenemos que suponer que tienen acceso a agua y comida de alguna parte. De lo contrario, es muy difícil sobrevivir tanto tiempo, sobre todo sin agua. Sin comida ya es otro tema. Este era un contacto que lo acabas de escuchar, lo acabas de ver aquí en ABC TV.
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1: Bueno, tenemos reporte de un incendio muy importante también en una ciudad cordillerana, en Caacupé. Me dicen que es un local comercial, el incendio es bastante importante. Dicen que ya camino hacia Tobatí, sería un taller de equipamientos. Agradecemos muchísimo a la gente que nos informa primerito, gracias a ese oyente también que estaba transitando por la zona y ya nos estaba avisando. Lo que está ocurriendo ahí, camino hacia Tobatilla, es esto. Y está ocurriendo ahora. Títulos, Benro.
4: Bueno, atención porque hoy ABC publica fotografías y videos del estado actual del mundialista Osvaldo Domínguez Dib, el estadio del Club Olimpia, que realmente tiene que estar listo ya para junio del año 2029. Hay muchas dudas con respecto al tiempo de lo que se está llevando o que se está perdiendo para su construcción. Fíjense lo que hoy publica en su tapa y en su contratapa. Fotografías que son más claras. Este es el estado actual de lo que en su momento fue el estadio Manuel Ferreira, donde uno puede observar allí, solamente puede notar malezas,
1: es
4: lodo.
1: Es el para uno.
4: Es el para uno. Malezas, lodo, agua estancada, montículos de arena. No hay rastro alguno de mejoras. Uno señala que, bueno, ya tuvieron que iniciarse los trabajos ya de los muros de contención que estaban previstos inicialmente para el último cuatrimestre del 2025, las tareas de fundiciones que estaban fijadas para los primeros meses de este año. Eso no existe. Se realizó una cumbre en la CONMEBOL en abril pasado, se había rediseñado un nuevo plan de acción cuyos detalles se mantienen bajo estricta confidencialidad. Sin embargo, este es el estado actual del...
1: Que tiene que estar listo para el Mundial de... Y tiene que estar listo para no sé qué mes
4: del 2029. Junio 2029, un año antes del Mundial. Y así está. Hoy hay una asamblea ordinaria, extraordinaria, convocada para las 18, el primer llamado, a las 19, el segundo llamado. Y entre los puntos más importantes precisamente es los contratos para el proyecto del desarrollo de este estadio que se va a llamar Osvaldo Domínguez D.
1: Iván, título.
3: Sí, vamos a hablar también de un robo muy oportuno. ¿Cómo vio robo oportuno, verdad? Bueno, y tres detenidos.
1: Solamente en tu cerebro, ¿verdad?
3: Vamos a hablar enseguida.
1: ¿Sí? Vieron que hay robos oportunos e inoportunos.
3: ¿Sabe por qué?
1: Un robo inoportuno es que vos estés siendo feliz, un ya ha generalizado perupi. Ahí el ya cortito y se van y te dicen arriba la mano. Ese es un robo inoportuno. ¿Cuál es el robo oportuno?
3: Se robaron 25 edredones.
1: Ah, ¿era? Ese es un robo oportuno.
3: ¿Viste?
1: Pablo.
3: Vamos a hablar de eso enseguida.
1: Sálvame, Pablo.
4: Para el que robó.
0: No. Bueno, en Cámara de Senadores, atención con esto. Sigue el tema Celeste Amarilla versus Mbappé. Lisa Paredes, nuestra compañera, quien está en la cobertura, y Mariela Fretes, quien está también ahí en Cámara de Senadores, nos informan lo siguiente. Así como están las cosas, el cartismo va a presentar un proyecto de declaración que repudia las expresiones de la senadora Celeste Amarilla contra Mbappé. Si llega a ocurrir eso, la sacará un poco barata la senadora, porque se estaban juntando firmas, digo, en términos políticos, para que se le vuelva a suspender por 60 o 30 días más, según lo decía hoy el pleno. La expulsión creo que va a ser un poco complicado, no hay muchos votos que digamos.
1: No, pero además van a salir la perrada que está incendiada en redes, van a salir toditos.
0: Ni a Erico Galdeano le expulsaron.
1: No, pero además, esperan a Pablo, no, es luego por eso. Ellos quieren caerle simpático a la gente.
0: Sí.
1: Y en este momento, meterse contra lo único que moviliza a los unos y a los otros.
0: Exacto.
1: La van a sacar muy cara, Pablo. Así por eso IT nomás se van a, la bueno, van a salvar.
0: Y claro, y cruzando nomás ahí el puente, el edificio, en Cámara de Diputados, los cartistas le dicen lo que quieren.
1: Le tenemos en línea, Pablo, perdón, al comandante Esteban Miltos, bombero voluntario de Cacupé. Muy buenos días, comandante. Gracias por atendernos.
6: Sí, buenos días.
1: Bueno, comandante, para no quitarle mucho tiempo, sé que están trabajando. Un local comercial, no hay víctimas.
6: No, por suerte. Solamente materiales hasta el momento.
1: Pero me dicen que eran altamente inflamables y que por eso el fuego está bastante importante en Cacupé.
6: Sí, así mismo. Sería una casa de equipamiento de vehículos donde contiene muchos materiales inflamables, cubiertas, cosas así que generan mucho fuego.
1: ¿A qué hora empezó el incendio, comandante?
6: Y aproximadamente hace 30 minutos recibimos nosotros la primera llamada de denuncia.
1: Ya, y en este momento no está controlado todavía el incendio.
6: No, todavía, estamos todavía con los trabajos de extinción, estamos esperando todavía apoyo también de otra compañía acá de vecina de Cacupé para poder controlar. Estamos tratando de intensificar los trabajos con la vivienda que están pegados al local justamente para que no se expanda el incendio. Ese es el trabajo que estamos realizando ahora mismo.
1: Eso justo le iba a preguntar. ¿Tuvieron que evacuar a las viviendas que están pegadas a este local?
6: Así mismo, porque tenemos justamente 2-3 casas que están pegadas al local mismo.
1: Ya, ¿y tuvieron que evacuar? ¿Cuántas personas más o menos evacuaron, comandante?
6: No tenemos todavía datos de la cantidad de personas, pero yo creo que están entre 10 a 12 personas aproximadamente.
1: Ya, ¿y el no es muy tóxico lo que tienen que estar respirando los muchachos que están combatiendo el fuego?
6: No, o sea que siempre va a ser tóxico por el tipo de material que se está quemando, ¿verdad? Que serían cubiertas, plásticos, cosas así, evidentemente sí, ¿verdad? Pero podemos salvar la situación.
1: Entiendo. Comandante, mucha fuerza y que controlen rápido y les apoyen más rápido todavía. Un abrazo, señor.
6: Muchas gracias.
1: Era el comandante Esteban Miltos, bombero voluntario de Cacupé. Están esperando refuerzo de otras compañías de bomberos que queden cerca de Cacupé. El incendio es importante, empezó hace 30 minutos. Están tratando y peleando ahora para que el incendio no afecte a casas que están pegadas. Tuvieron que evacuar viviendas que están ahí cerca, decía él. Me imagino que las que están pegadas, ¿cuál sería este? Camino a Tobatino, está diciendo la gente que nos está ayudando. Y ya están llegando las primeras imágenes, Magda, te estoy enviando.
0: Escribiste zona de Loma Guazú, o sea, escribieron los oyentes, ¿verdad? Zona de Loma Guazú, camino a Tobatí.
1: Entiendo. Esto es ahí, claro, ya camino hacia Tobatí. Es del otro lado de la iglesia de Cacupé. Es del otro lado de la basílica, al otro lado de la ruta, por llamarlo de alguna manera. Ahí están las primeras imágenes que están enviando nuestros oyentes. Le agradecemos mucho. Importante. Dieron en el clavo. Importante. Muy grande el incendio. Gracias, señor. Gracias por el... Me dicen que el comandante Miltos es un capo. Muchísimas gracias a los que nos están ayudando. Gracias, don Freddy. Un abrazo también para usted.
0: Ah, y ahora fíjense, podemos dimensionar mejor.
1: Es enorme. Gracias a Néstor, gracias a don Freddy, gracias de verdad. Valoramos muchísimo. Ustedes son nuestros mejores ojos y oídos en los lugares donde no podemos llegar rápidamente.
0: A 50 esto está ocurriendo metros, ahora a 50 metros de la rotonda nos pasan desde producción
1: y de ahora, la rotonda
0: es la rotonda, ahí podemos ver bien sobre ruta mismo que es el local comercial.
1: Están esperando apoyo de compañías cercanas, es lo que piden los bomberos de Cacupé, piden refuerzo para combatir y evitar que el fuego se expanda a viviendas aledañas. Faltan 15 minutos para las 10 de la mañana. Pablo, nos vamos a bordo de un autito.
0: Exactamente.
1: De un autazo.
0: De un autazo. Sí. Benru, justamente le estaba preguntando a Benru, le dije, Benru, decime una cosa.
4: Yo te digo, Pablo.
0: Si nosotros tenemos que viajar con un Mazda, ¿qué música, por ejemplo, le pondría vos para viajar?
4: Ahora le pondría, Take On Me.
0: Take On Me, espectacular.
4: ¿Te gusta?
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4: Reventá el volumen.
0: Que escuche todo el barrio.
4: Saludos a Oscar.
0: Contado. Otro level. Si vos te vas Mazda, esta música tenés escuchado, papá.
4: Está nervioso, Oscar. Ponele música, ponele música.
0: Muy bien.
1: Oscar está nervioso.
4: Está nervioso.
1: ¿Quién es Maite a la
4: Oscar? Oscar de YouTube dice que ABC tira mierda contra. Se enoja porque no informamos cómo está el estadio. Se enoja porque informamos cómo está el estadio. Se enoja porque no. Se enoja porque sí. Quinto piso le decimos a esa gente.
1: Quinto piso.
4: Después te cuento fuera del micrófono.
0: Y después tengo una preocupación.
1: Hoy agarran y me dice un carterista. Que siempre, para más.
0: Carterita.
1: Debe ser un sábado masoquista, porque escuchaste programa y sos carterita, hermano querido.
0: Totalmente.
1: Masoquista.
0: Sí, sí. Bueno,
1: y te cuento. Él me dice: qué buena tu actuación, porque yo estaba hablando despacio con el tema de mi garganta.
0: Claro.
1: Sí. Estaba hablando despacio, qué buena tu actuación, bajaste el volumen de tu voz y todo. Le dije, pero qué pelotudo sos. ¿Querés que te traiga el certificado de que mi garganta está hecha una mierda? Pero no te vayas a preocupar, que cuando tenga que hablar del carterismo, me va a subir otra vez la bilirrubina y seguramente con garganta y sin garganta cerrada, igual de azapucaita.
4: Vamos a tu Mazda, Pablo.
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1: Hacemos una pausa. Y volvemos.
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0: Señoras y señores, música de
1: Don Maneco y Apañame.
0: Hay cosas que yo seguramente yo soñaba con, yo no quería ser periodista, yo quería en realidad ser escritora, yo quería escribir libros. Y el padre Ramón Juste, jesuita, ya fallecido, le dijo a mis padres en Villarrica que tenía que venir a estudiar periodismo primero, ciencias de la comunicación se llamaba, y estudiar eso para primero aprender a escribir y después ser lo que yo soñaba hacer. Yo no, ni remotamente me imaginé el periodismo. Y de seguro que allá en la época que yo hacía sendero durante el estronismo, que era el órgano de la Conferencia Episcopal Paraguaya, durante el estronismo y después ya en tiempo de democracia, en ADC Color, hacía sesiones de tortura, registraba para la memoria, para la historia, toda esa historia. Lo que nunca me imaginé es que haría esto que voy a hacer ahora. Poneme la música bien fuerte.

Puntualmente 10 de la mañana, un temazo, Yeruti Silva, una hermosa voz con Spirit and Sound Orchestra. Está dirigido por el profesor Sergio Cuquejo. Shekambá se llama este tema.

0: No voy a dedicar a nadie esta música. Tampoco voy a dedicar a nadie la ropa. Pero vino una querida amiga mía, que ella sabe que ella y yo tenemos el compromiso de estar juntas hasta que una de las dos se vaya de este planeta. Viene y me dice: de balde le retá a tu compañerito, porque sí existe la media bombacha para ellos.
1: Ah, claro.
0: Poneme más música.

0: de no hacer nada viví, viví cansado de esta broma.
1: Qué linda canción.
2: Ya gemané con
1: no.
0: Este pero puedo sacarle.
3: No.
0: No, este.
3: Ah, la etiqueta.
0: Sí, la etiqueta.
2: Este no es del altiplano, Cristi. Es del altiplano, allá de del altiplano. Del altiplano, bueno.
1: Ya Yucar,
0: ¿Cuánto más o menos sale así, Cristi? Barato.
2: Precio amigo.
1: Ya Yucar, 30.
0: Bueno, espérenme un poco. Yo no sabía esto. Estoy viendo por ahí primera
2: está.
0: Vez.
2: Ahí está, sí. Ahí está.
3: ¿Qué tiene, mamá? ¿Qué?
1: Calza, ¿qué yo te decía?
2: Bragueta se llama.
1: No me crean a mí, yo te decía, ¿verdad?
3: Bragueta. Hablaba por la experiencia.
1: Y ya gente, y te digo, mira Mabel, para que me creas. Y que te bajes y que veas ahí. No, ¿verdad? Y ya gente, te digo, pega ahí.
0: Pero dijiste la media bombacha a tu señora. Dificulto que la media bombacha a tu señora te dije, tenga ese botón.
1: Dije, no, después yo te dije, yo tengo también, ya me compró, te dije. Y ayer yo traje.
0: ¿Y de
1: traje,
0: qué color te compró? Ah,
1: esa, yo tengo esa. Ayer yo traje, por ejemplo. Pero, y ya que te la sacan de. Mira, traje hoy.
0: Ah, peante la faltaba. No, ape,
1: claro,
0: peante,
1: por eso.
0: Peante la de Yapoy Hueteri.
1: Ahora, por ejemplo, tengo hueteri, otro tipo
0: de Yapoy Hueteri.
1: Hueteri. Pues pensé, morre negata, tenía idea de nada. Ya,
0: ya agarrata.
1: Añe voy, vende de Winna.
0: Ah, peante la faltaba. Entonces,
1: ese es un dispositivo.
0: Pero piñañemos en batajena.
1: Ese es un dispositivo de extracción rápida.
2: Extracción.
0: ¿De qué?
1: Extracción
0: de
1: rápida. Extracción rápida.
0: ¿Por qué? Porque uno no puede encontrar.
1: Porque se extrae.
2: Se extrae.
1: Se extrae a través de ese dispositivo. ¿Viste que?
0: Si vos le hubieras mostrado esto a mi abuelo, por ejemplo, a mi abuelo Alberto o a mi abuelo Víctor, a mi papá, te hubiera dado un buen tuque y te hubiera dicho,
3: hombre de campo,
0: arruinado de Icoa.
1: Esa clase también, no idealmente esa, pero se usa mucho también para jugar al fútbol, por ejemplo. Entre los varones. Alza nada más. Que se vea todo, ¿verdad?
3: ¿Este de quién es?
1: Ahí está. Y va a ser para mí probablemente.
3: ¿Para quién es? Este? Vamos a sortear.
0: No,
3: este.
0: No me quiero ni imaginar. Para él le compraste. ¿Verdad?
3: Ah, le compraste a Iván.
2: Pero,
0: no,
2: pero...
0: No, no. Para él le compraste, ¿verdad? Ah. Para el que para mi amigo le compraste. No,
2: no, tampoco, no tampoco. Pero
1: para,
2: viste.
1: No es para el primero, sino para el segundo.
2: ¿Viste la,
0: ay, Dios
2: la frase?
0: Mío. No es para el primero.
2: Que le vaya
0: al
2: sayo y se dice la frase, ¿verdad?
1: Sí.
2: ¿Cómo dice la frase?
3: Épico caliente ese.
0: Cosas que yo no
2: super caliente.
1: Vos sabés que es súper.
2: Vos sabés que no
3: nosotros. ¿Vos recomendás usar?
2: ¿Eh?
1: No. Yo nosotros cada vez que usamos. Hace frío.
3: ¿Vos también, Pablo, usa?
2: Sí, usaba.
1: Nah,
2: pero espérate,
3: vía. Política.
2: Espérate, vía contar. Te vía contar.
0: Jefe de política, secretario de redacción.
2: No.
3: Estuvo en Francia, en Bipus.
2: No, espera.
0: Hijo de mal. Él es francés. Él es mexicano.
2: Belga.
1: Prácticamente tiene pasaporte de la Unión Europea.
2: Sí. Espera.
3: En Europa pasa.
2: Volvían los años 70.
3: Sí.
2: Cuando nosotros nos compraban esto. De una tienda militar que quedaba en la zona del hospital militar.
3: Ya existía eso en los 70.
2: Obvio, pero, papá, por favor.
3: Y vos te ponías abajo tu
2: uniforme militar. Cuando hacía frío, vos te ibas a jugar fútbol y encima te ponía un short.
1: Ahí está, sí.
2: Así jugamos fútbol en el invierno.
1: Y los arqueros de élite también usamos eso.
2: De élite.
1: Sí, usamos eso ahora, pero... Se dan cuenta, yo les dije, no me crean a mí, les dije yo sobre esto, ¿verdad?
3: Oí más varias
1: que tiene botón, algunos de uno o de dos botones.
0: Badula,
1: entonces,
0: que
1: es un sistema de extracción rápida.
0: ¿De extracción
1: que,
0: de qué?
1: Extracción rápida que permite al usuario adaptarse a condiciones
2: ergonómicas
1: con mayor rapidez. O sea, ella por ahí te llega cuarupata más de llegada.
2: Pum. Traducción.
1: ¿Verdad?
2: Dios mío. Pum. Pumba.
0: Yo no me imaginé esto, Benro.
2: Hablemos
0: nunca,
2: sin saber.
3: Yo no, Pablo, yo no pensaba.
0: Yo soñaba estar en una cabaña orilla a un lado escribiendo bestseller. Mira nada lo que estoy haciendo. con la media bombacha. Por favor, señoras y señores.
1: Así como Celeste Amarilla pidió a Mbappé que se retracte, yo te iba a pedir a vos que te retractes.
0: No me voy a retractar.
1: Ahora que,
0: no me voy a retractar.
1: Ahora que ya.
0: Solamente voy a decir
1: bella
0: que algún día, si alguien quiere algo, que no descubra yo esto, porque si no, a monte.
3: Acá Tana pide sortear en YouTube para los amigos del WhatsApp.
0: Pide sortear
3: en YouTube también.
2: Ah,
3: sí.
2: Bien,
0: vamos a ver si podemos comprar unos cuantos y hacemos trivia para regalarle a la
2: exacto,
0: gente.
2: Sí.
0: Señoras y señores, nos vamos a la noticia policial del día de la mano de Arcoiris.
4: Arcoiris, orgulloso hincha de la albirroja.
1: Mabel, y yo les decía, les hablaba mientras voy a tomar un mate de mi tereré. del robo.
0: Pásame antes de...
3: Ah, claro, 26 días le quedan a Mabel para cambiar la bombilla.
0: Pues che, no te olvides, pero la cronología.
1: Fue, ¿cuándo fue lo de la apuesta?
3: Y hace 5 días, una semana.
1: No, hombre.
0: La semana pasada nomás.
3: La semana pasada.
1: No, no, ni me
0: ahí, ahí ya te puse bien, Ivancito.
1: La semana ya fue.
0: El Ivancito te puse bien ya.
1: Ah. Bueno.
0: No puedes decir ni una palabra.
1: No, no puedo, realmente no puedo. Hace 2 semanas ya fue la apuesta. Me quedan 15 días.
0: No, no, no. 27, dijo Benro.
1: Hablábamos del robo oportuno. ¿Por qué? Porque 3 aparentes adictos robaron 25 edredones en, justo en una de las madrugadas más frías. Fíjense, esta es en la zona del Mercado 4. Un furgón de un comerciante que tiene una tienda dedicada precisamente a la venta de este tipo de materiales. Jamoite, mi casilla, tu cupé y un lado. Sale primero una chica, luego lo acompañan 2 varones. Identificaron el vehículo que transportaba este material. Tenían, dicen, demasiado frío y aprovecharon la ocasión. Fueron a abrir el furgón, vaya uno a saber cómo, y sacaron de ahí 25 edredones que fueron a esconderlo en varios viajes detrás de una de las casillas en la zona de Rodríguez de Francia y Pozo Favorito. Entonces sería más o menos cerca de la entrada al populoso barrio de Añaretaí. El robo sistemático de los edredones se produjo durante aproximadamente 10 minutos. Este video de una cámara de seguridad ayudó a identificar a los supuestos responsables, que resultaron ser Diego Andrés Agüero Agüero, de 34 años, Alexander Darío Oviedo Sanabria, de 34, y Cintia Giselle Benítez Rodríguez, de 33, todos con antecedentes, quienes fueron capturados por el robo de 25 edredones, justamente en una de las madrugadas más frías del año.
0: ¿Y se encontraron los edredones?
1: Parte, después, parte de ellos, porque yo vendo payeuma, o vende payeuma, y yo coloco payeuma.
0: ¿Y cuánto salían los edredones?
1: Y son edredones de aproximadamente 150 a 180 mil guaraníes cada uno. ¿Conoces eso de tigre?
0: Porque hay
1: tipo
0: polares lentos.
1: Tipo polares, sí.
0: Porque hay edredones carísimos de más de 1.200.000, 1.500.000. Eso sí, es que son los que al primer lavado no se quedan así finitos como sábana.
1: Exactamente.
0: Y medio se derrite lento.
1: Pues están esos gruesos también de tigre, o están también los de caracol, o los de serpiente.
3: De osito también hay.
1: De osito también hay.
0: Y de la princesa encantada también rosado.
1: De todo. Frozen. Y justo y telle, que ve edredón, wipeja.
0: Ay, Dios mío. Frozen. Gracias, Arco Iris. Muchísimas gracias por los edredones.
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0: Es muy difícil contigo, Leguizamón. Es muy difícil. Conmigo no. Contigo.
1: ¿Cómo diría?
0: Vos te mereces el quinto piso.
2: No, yo creo que el cuarto. El cuarto.
0: En el cuarto.
3: Va a babear todo, Ñaca, va a babear todo.
0: Sí, va a babear todo. Señoras y señores, nos vamos a una breve pausa. Estamos haciendo hasta las 11:25. Magda, cuando encuentres el video del ancho americano, se consiguieron un muñeco en los Estados Unidos. Un muñeco que come con ellos, que no habla, pero gesticula. Tiene para su remera, tiene una remera muy pintoresca. Pero eso a la vuelta de la pausa. Quédense con nosotros que hay más. 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

0: 10 de la mañana con 24 minutos. Olivia Newton-John con un temazo, A Little More Love.
1: ¿Mae? ¿Mae? Decime, por favor, ¿cómo se llama la música?
2: Espacio, Pablo, será.
3: Del inglés al
1: español. Ahí está el nombre, Iván.
3: Iván.
2: Olivia Rodríguez. Newton-John.
3: ¿Qué?
1: Sí. Bueno. ¿Y el nombre de la música es?
2: A Little More Love. Te sorprendí ahí.
1: No, ¿sabes qué es lo que me sorprende? Que algunos más o menos es hoy lado, ¿verdad? Sí, claro. Otro gato es ya va y paite hoy.
3: A mí que está practicando ya.
1: Sí, a little, a little.
0: A little.
1: Sí. A little more love.
0: Lore love.
2: Sí. Mi pequeño amor.
1: Algo parecido.
2: Sí, porque, parecido. Porque, ¿sabes por qué sé? Porque es Stuart Little.
0: No, ya está.
2: ¿Verdad que sí?
0: Es hoy la hora.
1: Andate al quinto piso, mano.
2: No.
1: Andate al quinto piso. 10 de la mañana con 25 minutos va a haber una mega subasta de Cenavico otra vez. Próximamente, y me parece que es mañana que se están preparando con todo también. Benru, ¿qué tenemos de noticias del Mundial?
3: Bueno, atención que tenemos datos a nivel local ahora, porque ya los equipos se están preparando para lo que va a ser el inicio del segundo semestre. Apenas finalizada la Copa del Mundo el 19 de julio, ya el viernes 24 arranca el torneo clausura. Después se viene la... continuidad de los torneos continentales también. Olimpia Recoleta están en Copa Sudamericana, Cerro Porteño está en Copa Libertadores. Hablando del vigente campeón, Olimpia está jugando a estas horas un encuentro amistoso ante Recoleta. Se juega en la Villa Olimpia, en la ciudad de Fernando La Mora. Son dos tiempos de 35 minutos cada uno. Olimpia tendrá otra prueba antes del inicio del campeonato contra Sportivo Luqueño el 14 de julio, también en la Villa Olimpia. Y el viernes 17, Olimpia va a viajar a Brasilia para enfrentar al Flamengo en encuentro amistoso que se va a disputar en el estadio Manega Rincha de esa ciudad, en Brasilia, ese viernes 17 a las 20 horas. Son encuentros de preparación para el segundo semestre del equipo vigente campeón del fútbol nacional.
1: Pablo.
0: Bueno, ayer en la Cámara de Diputados, ¿qué pasó? Lo que habíamos anticipado. Reelección de los representantes ante el jurado en juiciamiento y el Consejo de la Magistratura. Permanecen los mismos, o sea, el cartismo sigue mandando, entre comillas, en esos órganos extrapoder porque le tiene a los representantes cartistas. Los opositores se quejaron terriblemente. ¿Por qué? Porque en teoría tiene que ser una representación plural, no le dieron cabida y a fuerza de los votos. Diego Candia y Alejandro Aguilera, representantes ante el jurado, y Edgar Olmedo ante el Consejo de la Magistratura.
1: Nos vamos hasta el teléfono, le tenemos a don Santiago Arza, que es secretario general de la Cenavico. Muy buenos días, don Santi, ¿cómo le va?
4: Muy buenos días para vos, Mabel, a todos los integrantes de la mesa y también para toda la audiencia en todas las plataformas de ABC.
1: Gracias, señor. Queríamos saber, ¿se viene un gran remate nuevamente de Cenavico? Tenemos entendido.
4: Así es, Mabel. El día de mañana, 9 de julio, a partir de las 9:30 horas, se estará llevando a cabo la 21ª subasta de bienes de la Cenavico. Esto será en el Centro Militar Naval de la Centro Militar Naval Aeronáutico, conocido como Semina, sobre la calle, sería Manly, casi había ahora el Chaco, ¿verdad? Pero en realidad se ingresa sobre la calle que es denominada Punta Brava. Allí va a ser.
1: ¿Y qué tienen? O sea, vamos primero, decía Jack, el destripador. La pregunta es, ¿bienes de quiénes serán los subastados?
4: Bueno, son bienes de distintas causas, más realmente de muchísimas causas. En esta oportunidad vamos a estar teniendo 42 lotes de subasta que van a estar disponibles en esta oportunidad. Y bueno, entre esos tenemos 15 inmuebles, entre los que hay inmuebles rurales y también urbanos, y también posteriormente vehículos, entre los que hay camionetas, autos, motocicletas, camiones de gran porte también acoplados y bueno, así bien variado, ¿verdad? Pero son de distintas causas.
1: ¿Cuáles son algunas de las causas? ¿Algunas de las causas más emblemáticas de los inmuebles de mañana?
4: Sí. En el caso de los inmuebles, por ejemplo, seguimos subastando bienes que fueron comisados y que ya están inscritos a nombre del Estado paraguayo a través de la Cenavico de la causa, de la conocida causa del caso González Daer, ¿verdad? Recordemos que allí se dio un comiso de aproximadamente 131 inmuebles que progresivamente van inscribiéndose, van haciendo ese trámite documental, y a medida que eso va terminándose, van pasando a estar disponibles para subasta. Y bueno, en esta oportunidad son 15 inmuebles. No sabría decirte si exactamente todos corresponden a la misma causa, pero sí puedo decirte que en su mayoría, ¿verdad?
1: Entiendo. ¿Esos inmuebles son en todo el país o son en su mayoría en Central, en Cordillera, en la capital, inclusive? En todo el país. 131.
4: En todo el país, sí.
1: 131 propiedades que van. ¿Cuántas hectáreas? ¿De cuánto a cuántas hectáreas?
4: No, mira, son 131 propiedades, como te dije en la sentencia, pero eso va inscribiéndose progresivamente. Aproximadamente entre 6 y 7 a 8 van subastándose en los eventos organizados por Cernavico cada subasta, ¿verdad? Que es lo que más o menos van alcanzando el trámite documental finalizado como para llegar. En este caso, ¿sí?
1: ¿Hay bienes del caso Messer, por ejemplo, que serán subastados mañana?
4: No.
1: ¿Nada todavía allí, del caso Messer se subastó o ya se subastaron algunas cosas?
4: No, aún no. Como sabrás, el estado de sentencia firme se dio hace muy poco, y eso ahora mismo se encuentra en trámites de todo lo que es la gestión de cierre y de todo lo que tiene que ver con la administración de esos bienes, para posteriormente, bueno, darle el trámite final y disposición final de estos bienes conforme a la ley.
1: ¿Qué sigue administrando?
4: Pero todavía no.
1: ¿Qué sigue administrando Cernavico de Messer? Imagino que propiedades, ganado, edificios también que eran de él, todo eso, ¿verdad?
4: Así mismo. Sí, propiedades, ganado, empresas también. Las empresas que habrían sido incautadas, que hasta hoy en día siguen bajo administración de la Cernavico, y bueno, y todo lo que eso implica.
0: Santiago, perdón, buen día. La oficina donde están ustedes era la casa de Messer, ¿verdad?
4: Muy buen día, sí. Bueno, en realidad no era la casa de Messer. Tenemos entendido de que nunca el señor vivió en este lugar, pero sí es una oficina propiedad de la empresa Matrix Realty S.A., que era del cual era accionista él, ¿verdad? Pero no tenemos información de que haya vivido en este lugar ni nada por el estilo. Recordemos que Matrix tiene muchísimas propiedades en todo el país.
1: Correcto. Sí, no, sí, yo sé, me tocó ser una de las primeras en denunciar todo este tema, y encontramos todas las propiedades, incluyendo las fantásticas estancias, los miles, el ganado está entero todavía, don Santiago.
4: Sí, bueno, de hecho el ganado forma parte del patrimonio de una de las empresas que se encuentran bajo administración, y asimismo se encuentra entero, más que entero, yo creo que la palabra adecuada es se encuentra productivo, ¿verdad? Porque su giro comercial, por la naturaleza mismo de ese tipo de bienes, tuvo que continuar, y bueno, hasta hoy en día siempre con resultados favorables en la gestión de la Cernavico, esa empresa continúa en marcha, y bueno, y siempre productiva.
1: ¿A qué hora inicia el remate, don Santi?
4: A las 9:30.
1: Mañana.
4: Te repito el lugar, sí, es en el CEMINA, Centro Militar Naval Aeronáutico. Para que le sea más fácil y en términos simples a la gente, yendo de Asunción con dirección al Luque, antes de subirte al superviaducto, a la izquierda sería.
1: Sí. Ah, okay. Y la pregunta, me imagino que además de los bienes inmuebles, de las propiedades, va a haber también vehículos y otras cosas más. ¿Si me puede dar un listado aproximado, así general?
4: Sí, mira, son 27 vehículos que van a haber, en este caso de gama media, ¿verdad? Por decirte de alguna manera. Y finalmente también camiones y acoplados que van a estar disponibles, y un par de motocicletas también, ¿no? O sea que bien variado realmente para que la gente pueda pueda acercarse, pueda ver que si a alguno le interesa y hacer la puja correspondiente.
1: ¿Ganado?
4: Es importante recordarte, nada, Mabel, de que tanto nuestra página web como nuestras redes sociales se encuentra el link para descargar de el catálogo con los precios de base y la fotografía de los bienes que van a ser subastados. Eso está abierto a toda la ciudadanía.
1: Perfecto, eso es muy bueno para la gente que pueda ver. Vamos a entrar, Magda, después ahora a esa página para ver ganado, joyas, muebles y eso, ¿habrá también?
4: En esta oportunidad no, solemos tener, pero en esta oportunidad no, solamente inmuebles y vehículos serían en esta oportunidad.
1: Cuando son bienes de narcotraficantes es donde aparecen las joyas, ¿verdad? Abundantes.
4: Sí, en algunos casos sí, podría ser narcotraficante. Realmente hay un montón de causas de distintos tipos, ¿verdad? Solo que sabemos que en los casos de narcotráfico y lavado de dinero es donde normalmente el proceso va dirigido a incautar bienes con fines de comiso, ¿verdad? Pero sí existen algunos otros tipos penales aislados en los que también se han determinado comisos. Por darte un ejemplo, en algún momento hemos recibido bienes correspondientes a una causa que tenía que ver con estafas con tarjetas de crédito, ¿verdad? Que finalmente se pudo esclarecer todo y se incautó todos los bienes que una persona adquirió con la tarjeta de crédito adulterada y finalmente eso fue comisado y rematado finalmente.
1: ¿Qué es lo más raro que llegaron a rematar ustedes?
4: Bueno, lo más raro, y yo creo que serían las joyas, ¿verdad? Y ahí entrando en detalle, por ejemplo, recuerdo que alguna vez tuvimos una joya que se trataba de una, digamos, tenía la forma de una rata, de un ratón, y era de oro puro y macizo, ¿verdad? Creo que eso es una de las cosas que más me llamó la atención.
1: Una excentricidad de alguien que tuvo antojo de tener una rata de oro y ordenó que algún artesano le haga una rata de oro. ¿Y de qué tamaño era más o menos, Santi?
4: Y no sé, podría decirte que tenía el tamaño de un dedo pulgar más o menos la rata.
1: Increíble, qué cosas raras. Bueno, gracias don Santiago, un abrazo enorme, éxitos para mañana.
4: Otro bravo, Mabel, a todos los integrantes de la mesa también y a toda la distinguida audiencia de ABC en todas sus plataformas. Muchas gracias y les esperamos siempre por ahí, por el evento, por ahí si pueden enviar a alguien, siempre tienen las puertas abiertas.
1: Muchísimas gracias, va a ser lindo para verse vendido. Sí. Solo en las películas, pues por ahí mañana podemos ver en vivo, en directo. Gracias, señor. Abrazo siempre.
4: Gracias a usted. Hasta luego.
1: Era Santiago Arza, secretario general de Senavico. Pueden entrar a la página de Senavico para mirar el catálogo de todo lo que se va a rematar el día de mañana. Y tenemos en línea a nuestro querido doctor Héctor Castro, infectólogo médico, pero director del pediátrico Acostañú. Doctor Héctor Castro, ¿cuándo hay que Orlando Gil es de Tayuazapé? Y me acordé de aquel célebre festival donde tu papá carpintero, con todos los carpinteros de Tayuazapé, se fue para verte cantar y tocar tu guitarra por primera vez. Y vos sabías solamente una música. Jaupá, la primera música, Oñe Purullé, la misma música, la misma música. Ahí entendí. Y dije, ¿cómo es posible que alguien en envase tan pequeño... ¿Cómo habrá sido la foto entre el envase pequeño y el envase altísimo de Tayuazapé? Buen día, doctor querido.
5: Muy buenos días, Mabel. Un saludo para todos, para tu enorme teleaudiencia. Ella vio Mabel, Copueré o la Chevalle.
1: Copueré, pio. Chenguaymo, a la Tayuazapé. Pero hoy, allá, te fuiste a cantar una sola música y después de todos los carpinteros salieron corriendo.
5: Sí, no, y para que la audiencia entienda, San Lorenzo, pues antes se llamaba San Lorenzo el Campo Grande y se dividía en compañías. Y ahí estaba la compañía Tayuazapé, compañía Barcequillo, compañía Laguna Grande, compañía Cocoré. Entonces, Orlando Gil es de Tayuazapé, que es aquí cercano al hospital pediátrico. Él está aquí cerquita del hospital pediátrico, la familia de sus padres, o sea, toda su familia vive aquí en la cercanía del hospital. Y también me tocó venir a un festival de Cayazapé cantando Florita a mí, que es la única que
1: sabía. Dios mío, y no te tiraron tomate, huevo con y eso.
5: Tío, con mi tío carpintero que acompañaba. Sí,
1: el único público que él tenía. Doctor Castro, ¿cómo fue para que Orlando Gil aparezca por el pediátrico?
5: Fue una sorpresa muy bonita, Mabel, una sorpresa muy linda. Él estaba internada hasta el día de ayer, una hijada de Orlando, aquí por un cuadro respiratorio. Estuvo días muy complicados, estuvo días complicados aquí de internación, mientras que él estaba defendiendo a la albirroja en el Mundial. Y siempre se mostraba preocupado, y bueno, y ayer con la grata noticia del alta, él quiso venir a saludar a sus compadres, a su ahijada, y también a recorrer un poco el hospital. Fue muy grato. La verdad que este tipo de visita, Mabel, despierta una sonrisa en los niños. Era impresionante el entusiasmo de los niños, lo que representaba verlo a él, cómo brillaban los ojitos de los niños, y así también de todos mis compañeros, ¿verdad? Porque en el trajín diario en un hospital como este, donde no siempre hay buenas noticias, verle llegar a una persona, a una personalidad como él, es muy gratificante, y fueron momentos muy gratos, ¿verdad? Una persona que, así como se lo ve, también ayer demostró una extrema humildad, muy amable, él no tenía problema, todo el mundo se tiraba por él para sacarse al menos una foto. Y cuando bueno, me tocó recibirlo, yo también le estreché un fuerte abrazo y le alcancé en la cintura. La cintura lo que le alcancé más bien.
1: Y yo pensaba que era un poco más abajo de la rodilla, por ahí, porque ayer viéndole en la foto con los médicos, con el personal de blanco, no te animaste a salir en la foto a su lado y tecato. Eso es lo que estoy viendo. No te animaste a salir en su foto, pero la enfermera y eso, todita con una estatura promedio, no le llegan ni siquiera al hombro, ¿verdad? O sea, ni siquiera la parte más alta de su antebrazo. Impresionante la altura de él. Y qué gusto. ¿Recorrió el hospital o estuvo en el área donde tiene internado a su familiar?
5: Vino acompañado por su esposa y por su hijito, vino en familia, llegó al hospital, fuimos a visitar directamente a su hijadito que está en planes de alta, ya en su casa el día de hoy, ¿verdad? Y después empezó a recorrer el hospital y todo el mundo quería que visitara su servicio, así que él se mostró muy amable, recorrió, se tomó todo el tiempo que se necesitaba para recorrer el hospital y para compartir fotografías, saludos, afectos con todos los compañeros del hospital y con los niños, ¿verdad? Fue muy grato. La verdad que se sintieron todos muy privilegiados de recibir la visita de Orlando Gil, que para nosotros es como un símbolo de lo que representa la buena gente de nuestro país.
1: Y pregunto, ¿pudo mirarla aunque sea de lejos a Bianca? ¿Bianca lo vio también? Recordándole a la audiencia que el pediátrico Acostañú volvió a hacer un trasplante en el caso de Bianquita, una chiquita que necesitaba hace muchísimo tiempo un trasplante de corazón y que fue posible gracias a una familia que entendió la dimensión de donar vida. ¿Le llegó a ver a Bianca, aunque sea de lejos, o Bianca le vio a él?
5: Lamentablemente no, Mabel, pero él prometió volver a visitar el hospital con más tiempo. Bianquita está en una sala, ustedes saben, de cuidados intensivos en el área del departamento de cardiología. Entonces está también en una situación de mucho control. Había mucha gente que lo acompañaba y bueno, pero él nos prometió volver a visitar y vamos a hacer ya esas visitas más controladas, más cuidadas en el sentido de la seguridad del paciente, ¿verdad? Y agradezco también ese gesto de él que se comprometió en ese sentido.
1: Y pregunto, doctor, aprovechando, ¿cómo está Bianca? ¿Ella está estable, está evolucionando o ha surgido alguna complicación?
5: Dentro de lo que corresponde hablar de una niña a tan corta edad, y después de una larga espera recibir un corazoncito, está estable en ese sentido, pero siempre es muy recomendable advertirle en este tipo de informes de que es una situación que guarda mucho cuidado y delicadeza, ¿verdad? Entonces, por ahora el hecho de que continúe estable es un punto para recalcar, pero sigue siendo una situación delicada después de haber sido beneficiada con el trasplante cardíaco.
1: Bueno, me alegra mucho. Ojalá continúe positivamente la evolución. Doctor Castro, antes de irte, no te quiero poner en problemas, pero como personal de Blanco habían denunciado que ustedes estaban con problemas de suministro, ¿se ha normalizado los reactivos y eso de laboratorio, los medicamentos? ¿Ya están otra vez estoqueados o no?
5: No, no me pone en problemas, no, al contrario, yo creo que siempre es muy muy sano y muy sensato hablar de las debilidades también, como me tocó en un momento hablar en época de pandemia, ¿verdad? De falta de vacuna y todo lo demás. Bueno, en particular en el hospital pediátrico, en esa situación, que recordemos que también un niño, mientras que aguardaba un órgano, el corazón, estaba en planes de someterse a la instalación del corazón artificial, pero su situación clínica no le permitió. En realidad, en esas circunstancias, lo que pesó más fue las complicaciones propias de su enfermedad. Entonces, en ese sentido, no fue una falta de insumos. Ahora bien, hablando de lo, y dos días después se realiza un trasplante cardíaco con todo lo que se necesita y realmente sin inconvenientes, gracias a Dios, porque teníamos todos los insumos disponibles para el tamaño procedimiento, ¿verdad? Pero sí, siempre tenemos nosotros situaciones que debemos administrar, Mabel. Quiero compartir con tu audiencia que, por ejemplo, haciendo un costeo, que nos falta todavía algunos puntos, es lo que representó un trasplante cardíaco en nuestro hospital, alcanza la suma de $650,000. O sea, es una suma importante, que eso nosotros lo proveemos de nuestro stock y de nuestro presupuesto y con nuestros profesionales. Pero aún así pueden haber brechas, Madela. De hecho que nosotros tenemos situaciones donde tenemos que honrar, por ejemplo, cuando faltan catéteres o guantes de procedimiento, tenemos que establecer alianzas con fundaciones, con ayudas de grupos sociales que vienen hasta aquí, y con eso se va salvando. Pero en líneas generales, teniendo en cuenta esa envergadura que mencioné, hasta esta situación, nosotros estamos continuando con los procedimientos quirúrgicos, no hemos suspendido, pero sí estamos en situaciones de brecha que estamos tratando de paliar con esas alianzas.
1: Doctor Castro, mi respeto, señor, y fuerza para todo el personal de ese hospital que tanto amamos. Hasta en cualquier momento.
5: Muchísimas gracias, Mabel. Un abrazo afectuoso para todos.
1: Era el doctor Héctor Castro, director del pediátrico Acostaño. Nos vamos urgente hasta el Congreso. La propia Celeste Amarilla acaba de pedir que se apruebe una declaración en el que los senadores se deslindan de sus dichos. Adelante, Mariela Fretes, Móvil Midas, la Serimpor.
6: Simón de Boa, ¿cómo no?
7: Sí, de hecho también los oficialistas están con la intención de avanzar con esa declaración. En estos momentos Celeste Amarilla habla ante sus colegas.
6: Que Víctor Hugo, el defensor de los pobres, el defensor de los miserables, por eso su obra, sea francés. No es casualidad que los miserables se haya escrito en Francia. No es casualidad. Francia fue muy dura. Francia es la tierra del rey del sol, es donde muere María Antonieta guillotinada. Francia son los Champs-Élysées. Francia es la Torre Eiffel, la ciudad luz, París. París, por Dios, Francia es Chanel, Louis Vuitton. Francia es patria querida. El padre Marcelino Nutz, francés, escribe, patria querida, sobre la letra de una música popular que se cantaba en los burdeles y que luego cantaban los soldados cuando iban a la guerra, que se llamaba la Madelón. Y sobre esa melodía escribe patria querida. Gracias, Francia, por darnos al padre Marcelino Nutz, que nos regaló patria querida. Gracias, Francia. Francia es la Marianne. La Marianne es el símbolo de la revolución, de la República Francesa, que es una mujer con un gorro frigio y que lleva una bandera. Y le llaman la Marianne porque la nobleza despectivamente le decía Marianne a la servidumbre, a las sirvientas, porque ellos tenían miles de sirvientes y sirvientas y no sabían ni su nombre. Entonces, como María Ana, que es Marianne, Mariana, era un nombre de sirvientas, era un nombre común, entonces a la que pasaba por ahí le decían Marianne. Se llamaba Isabel, se llamaba Celeste, pero le decían Marianne, porque un noble no tenía tiempo de aprender el nombre de la sirvienta, pues bastaría más. Entonces, cuando estalla la revolución y los contendientes, la pobreza que se levanta contra la nobleza, usan como orgullo el nombre Marianne, como diciéndole, bueno, ahora vamos a gobernar las Marianas, los Marianos. Ahora vamos a gobernar los nadie, los que no tenemos nombre, a los que nos dicen Mariana porque no tenemos nombre. Bueno, ahora vamos a gobernar esos. Y entonces esa, que en realidad comenzó siendo una pintura y terminó siendo una estatua, le llaman la Marianne. Y acá hay una anécdota linda porque Charles de Gaulle, que estaba perdidamente.
1: Mariela, te vamos a pedir que por favor nos avises cuando empiecen a hablar otra vez de lo que quieren aprobar. ¿Podemos leer la nota, por favor, que ahí subió en el grupo, que es un proyecto de declaración que quieren hacer, Pablo? Solamente la parte más importante.
0: Bueno, la parte más importante rechaza lo siguiente. El proyecto de declaración tiene como título que rechaza enérgicamente las expresiones discriminatorias proferidas por la senadora Celeste Amarilla, viuda de Boxia, contra el jugador de la selección francesa Kylian Mbappé. Someto a consideración, dice el proyecto de ley, y ¿qué es lo que busca con esto el Senado?
1: ¿Quiénes firman? Vamos a ver, a quiénes firman.
0: Dicen, la firma de, ya lo habíamos anticipado, un libero cartista, Dionisio Amarilla, Antonio Barrios, Guadalupe Aveiro, Lizarela Valiente, Carlos Liceras, son las firmas que estoy...
1: Antonio Barrios.
0: Zenaida Delgado.
1: Carlos Núñez Agüero, flamante
0: cartista. Carlos Núñez Agüero, que volvió a cruzar el Rubicón. Que otra vez está
1: Guadalupe Aveiro. Guadalupe Aveiro, sí. Veamos los puntos del proyecto de declaración que quieren aprobar.
0: Artículo primero, rechazar enérgica y equivocadamente inequívocamente las expresiones discriminatorias proferidas por la senadora Celeste Amarilla, viuda de Boxia, contra el jugador de la selección francesa Kylian Mbappé, por ser contrarias a la dignidad humana y a los principios de igualdad y no discriminación consagrados en la Constitución y en los tratados internacionales vigentes. Artículo segundo, dejar expresa constancia de que dichas manifestaciones comprometen exclusivamente la responsabilidad personal y política de quien las emitió y no representan la posición institucional de la Cámara de Senadores ni los valores del pueblo paraguayo. Artículo tercero, ratificar el rechazo absoluto del Senado de la Nación a toda forma de racismo y discriminación y reafirmar su compromiso con la Constitución y los tratados internacionales.
1: Bueno, es lo que firmaron los senadores, coincidentemente la gran mayoría, todos del cartismo, exceptuando el libero cartista Dionisio Amarilla.
0: Y hacemos un paréntesis, gracias al colega Edgardo Romero, nos apunta lo siguiente, que durante la sesión hizo uso de palabras Juan Carlos Nano Galaverna, y obviamente él está totalmente de acuerdo con este proyecto, pero en el plano deportivo Mbappé fue muy petulante.
1: Señoras y señores, esto está pasando ahora. Le pedimos a Mariela que nos avise si aprueban este proyecto o introducen algún cambio. Vamos a una pausa. Cuando son las 10 de la mañana con 53 minutos, volvemos enseguida.

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0: 11 de la mañana con un minuto, selección de podcast espectaculares con pura Hey Soul y Roser Díaz.
1: Nos vamos volando nuevamente hasta lo que está pasando en KQP. Muy buenos días, Faustina, Agüero, Móvil, Midas, Láser, Import, incendio en KQP, adelante.
2: Buen día, es así, barrio Loma Guazú, ciudad de KQP. Teníamos un incendio de gran magnitud que se registró a tempranas horas aquí en la ciudad de KQP. En este momento se están desarrollando los trabajos de enfriamiento. Se tuvo una importante pérdida material en esta empresa denominada OMR Equipamientos, un lugar donde se tenía una importante cantidad de elementos inflamables, y realmente llamó la atención porque durante 2 horas esto mantuvo también el tráfico bastante complejo, mucha humareda. Y ya estoy en compañía del capitán Esteban Mil, que estuvo haciendo los trabajos, y comentarnos cómo fue que se registró esto y cómo se está desarrollando ahora los trabajos. Buenos días.
3: Sí, muy buenos días. Asimismo, un sector de Loma Guazú, barrio Loma Guazú, acá entre la ruta que une KQP Tomatí, hemos recibido prácticamente a las 9 aproximadamente una denuncia de un incendio de este local. Hemos llegado al local con nuestra primera unidad, que hemos salido una vez recibida la denuncia, llegamos al lugar y encontramos ya una importante cantidad de materiales que estaban siendo consumidas por las llamas. Comenzamos con los trabajos de control y sofocación del incendio. Hemos tenido bastante trabajo para poder justamente hacer los trabajos de enfriamiento, que es lo más importante.
2: Un poquito, porque tuvieron inconvenientes justamente y tuvieron que tener ayuda de varias unidades por la falta de recursos. Eso es importante también recordar, que tuvieron esos inconvenientes.
3: Sí, así mismo. Hoy día solamente tenemos un vehículo, un camión con 2.500 litros de agua que está operativo. Los otros vehículos prácticamente están con problemas mecánicos, tenemos falencias con baterías, cosas así que nos impide movilizar las otras flotas de vehículos que tenemos, lastimosamente. Entonces tuvimos que, una vez que nuestro primer vehículo estuvo en la zona, tuvimos que acudir, hemos pedido apoyo a la gente de Alto, la gente de Priyehuy, la gente de Samber, la gente de Tomatí, que llegaron hasta el lugar para poder sumar más agua, teniendo en cuenta que ese es el problema que prácticamente siempre tenemos, la cantidad de agua que no abastece para poder controlar ya una vez que el incendio ya está muy propagado. Lastimosamente, justamente ya lo veníamos diciendo hace mucho tiempo, de que estamos muy cortos de recursos, no podemos contar con la ayuda necesaria, y lastimosamente cuando se tiene estos tipos de incendios nos vemos sobrepasados por esa situación, nos vemos sobrepasados. Tenemos la cantidad de personal preparada, tenemos los equipos preparados, pero lastimosamente no podemos hacer llegar agua hasta el lugar. Otras situaciones que nos impiden, teniendo en cuenta justamente a la falta de recursos que estamos teniendo como institución, y no solamente nosotros.
2: Pena, capitán. Pese a todas esas dificultades, se pudo controlar esto, ya están haciendo los trabajos de enfriamiento. ¿Solo se tuvo daños materiales, capitán?
3: Daños materiales, y también resultó herido, según los informes que hemos tenido los compañeros. Le hemos asistido con primeros auxilios al propietario del local, que ellos hicieron un arduo trabajo para poder justamente retirar los materiales que no fueron alcanzados todavía por las llamas. Y bueno, con todo este movimiento, con todo el apoyo de la gente que vino, no solamente los bomberos acá, la vecindad en sí se pusieron la camiseta, como se dice, para poder apoyarle a esto al propietario, para poder salvar su mercadería, ¿no? Salvar parte de lo que es su local o los materiales que tenía dentro de su local, porque como pueden ver, prácticamente ediliciamente han perdido todo, ¿no?
2: Bueno, de momento entonces ya se están desarrollando trabajos de enfriamiento, daños materiales y un herido, que es el propietario Oscar Rojas. Esta es la empresa de equipamientos OMR, ubicada en el barrio Loma Guazú, camino a Tomatí, aquí en la ciudad de KQP. Y como decía ya también el capitán Esteban Miltos, ellos necesitan más apoyo de las autoridades.
1: Una de las cosas, Faustina, a ver si entendí bien lo que está diciendo el comandante, están teniendo problemas para que el agua llegue al incendio. ¿Es correcto eso? ¿Debe ser por la falta de hidrantes en la ciudad o qué?
2: Así mismo, ese es el problema que tuvieron, justamente no están teniendo esos recursos necesarios, tuvieron problema de agua por ese tema y tuvieron que solicitar ayuda de otras unidades. Nos decía ellos que están solicitando constantemente ayuda de las autoridades, pero lastimosamente no están recibiendo ese retorno correspondiente y esa es la queja que nos estaba mencionando el capitán Esteban Mintos. ¿Es así, Mabel?
1: Bueno, y no hay en cada... Bueno, la ciudad del interior es mucho ya pedir, ¿verdad? Con que en Asunción no tenemos hidrante. Pero, ¿de dónde se están abasteciendo el agua ahí cerca, Faustina?
2: Asimismo, ellos suelen pedir ayuda de las ciudades aledañas, según lo que nos mencionaba el capitán, suelen pedir esa ayuda y bueno, cada 3 meses también suelen recibir un aporte de la municipalidad, pero lastimosamente ese aporte por alguna razón no lo están recibiendo, nos estaba mencionando también, ellos suelen recibir ese aporte para poder también renovar esos recursos y poder mantener en forma todos los elementos que necesitan para desarrollar sus trabajos.
1: Entiendo. Bueno, te agradezco mucho, Faustina, te agradecemos mucho. El fuego no está llegando todavía a las viviendas que están al lado.
2: Así mismo, de momento ya no hay peligro, no hay peligro, no tenemos muchas viviendas pegadas en este lugar, afortunadamente es una empresa que no está pegada a los vecinos, ya está camino a la ciudad de Tomatí, así que no hay peligro de que esto pueda ir a otras viviendas, ya como pueden ver se están haciendo los trabajos de enfriamiento y ya como nos decía el capitán, dentro de una hora más o menos ya se estaría culminando lo que son los trabajos aquí en esta zona. Nosotros seguiremos aquí para seguir actualizando todo lo que vaya aconteciendo en este lugar.
1: Muchísimas gracias, Faustina, querida. Hasta en cualquier momento. Esto tiene que ver con el incendio que se está produciendo todavía en Cacupé y que está cerca de la rotonda que lleva hacia Tobatí. Es un local comercial, una casa de equipamientos. Y lo que es el temor de los bomberos son las casas aledañas a este lugar.
0: Sí, y estaba explicando qué necesidades tenemos nosotros, ¿verdad? En materia de incendio, ¿verdad? Porque no tenemos un servicio adecuado. Ya estaba comentando Faustina que no tenían agua, por ejemplo, los bomberos, la distancia, a veces el combustible, a veces los materiales necesario. Ojalá no haya más daños en esto que estábamos viendo en la zona de Loma Guazú, la ciudad de Cacupé.
1: Vamos a hacer de la mano de Arco Iris. Vamos ahora a más noticias policiales. Adelante, Arco Iris. Iván, sí. Agarrá la genjo.
0: No, ¿por qué?
4: Allá abajo tanto.
0: Eso es una alusión personal.
1: Vamos a ver que ya hay que poner ese fondo musical.
0: ¿Eh?
1: Sí, el que le dedicamos.
0: Ah, madre.
1: ¿En qué usamos el ajenjo? Pueden decirme, por favor. ¿Se le pone a la comida? ¿Se hace té de ajenjo? ¿Se usa para el mate? ¿En qué se usa el ajenjo?
5: Sí, Mabel, vos podés usar esto tranquilamente, como es digestivo y antiparasitario. Podés usar tipo infusión de 5 a 10 gramos por litro. Tranquilamente.
1: Infusiones, vos sabés lo que es, ¿verdad? O estás leyendo nomás.
0: No, no.
1: ¡Ey!
0: No, no, no. No, no.
1: Dios mío, este, préstame un poco, Iván.
5: Por favor, señora.
1: Antiparasitario.
5: Todo suyo, señora, todo suyo.
1: ¿Eh? Compañero, antiparasitario.
0: Sí, sí, sí. Un compañero usaba.
1: Pero también dice que hay que tomar en un té. Pones 5 a 10 gramos en cada litro.
0: Sí. ¿Cómo?
1: Y tomas 2 tazas diarias. Daiporibicho o majeta peru.
5: Sí.
1: Y dice que si estás tomando medicación, tenés que tener cuidado con lo que vas a tomar. Pero aparentemente se le puede poner también al té. Así que de la mano de Arco Iris, la noticia que te dio Puyahay el día de hoy.
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5: Y esto ya es cosa de puercos también. Vamos a ver y escuchar un
1: después
5: video.
1: Después de los autores del edredón, ahora llega.
5: Pero vos me diste la razón. Ese fue un robo oportuno, pues. Hacía frío con gallo y ellos robaron edredones.
1: Con gallina era.
5: Y bueno, era un coco, ¿verdad? Bueno, en este caso, un aparente adicto robó en un puesto de salud. Vean y escuchen cuando intentaba escapar. No, hola, RJ.
0: Ese es con las manos en la masa, ¿verdad?
5: En la masa, en la bolsa, en... Carlos Junior Pereira Pereira era detenido de esta manera esta madrugada luego de perpetrar un robo en el centro de salud número 11 de la calle Trigésima Proyectada y General Aquino del barrio Republicano. Hoy queja, es oñaron bayo a la yaguao, peupiuña. Y entonces los vecinos llamaban a la policía, acá hay alguien adentro, hey. Y estaba apartando, otro pangana suero, otro patapa boca, un bisturí lo que encontró. Pero se llamó Tacoa, hey. Él estaba buscando elementos para armar su pipa casera y fumar su crack, pero estaba desabasteciendo al puesto de salud. Finalmente la policía fue a hacer una ronda y escuchó que estaban en el techo. Entonces él ya opama ave.
1: Y se quedaron a esperarle del otro lado. Por favor, Namir. Junto a todas las imágenes.
5: Que iba a robar.
1: Por favor, Namir.
5: Vamos a ver y escuchar de vuelta. A ver.
1: Te maneja el otro lado.
5: A ver.
1: Jao, peca tú. Ahí está. Hoy te mato esto, lo otro.
5: A perder paite. A perder paite. Oye, entrega por antes más. No hubo necesidad del uso proporcional de la fuerza, como diría la Policía Nacional. Le leyeron el artículo 12 y se lo llevaron al calabozo.
0: Y como decía un viejo...
1: ¿Qué tipo de esa sábana blanca? ¿Era una bolsa o
5: qué? Su bolsa, sí.
1: Tipo Papá Noel para cargar.
5: Es la que iba a llevar todas las cosas que robó, pero al final...
0: Como decía un viejo colega, un delito con sabor a fragancia. ¿Sí?
5: Es a fragancia.
0: Sí. Es bien infragante.
5: Ahí está. Dios mío. Y también le van a agregar cargos extras porque sus medias... son desiguales.
1: Entonces, ¿cómo? ¿Y qué tiene que ver que las medias sean desiguales?
5: Ya que fue mundana, por lo menos ni de poner, ¿verdad? Lleva las medias desiguales pero y le van a agregar cargos extra.
1: Pero tenía dos media pares bombacha. De esa media. Tenía media bombacha, entonces me van a perdonar. Arco Iris, gracias por el puajay de cada día y regalarnos esta sonrisa en medio de todo.
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1: Y ahora sí, nos vamos hasta Estados Unidos, señoras y señores, donde están los únicos e irrepetibles. Vamos a ver si tenemos tiempo para presentarles a Quique. Quique es la nueva mascota que tenemos en el Cardenal Deportivo, sumo pontífice de la información. Quique es la nueva mascota. Ayer apareció por primera vez y rápido lo echaron del escenario. Pero adelante, vamos a presentar nuestro bloque.
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1: Y ahora nos vamos al único, gracias a Dios que hay uno único, su... Con razón que él ponía Make America Great Again, ponía, pegaba todo. Yo no entendía por qué era Nimbora, era OJ Perú, mira, y estaba ya trepando por las dudas. ¡Jesucito! Muy buenos días. ¿Cómo le va, señor? 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
4: Cat is under the table. El placer de saludarte, mi querida Mabel. Saludo para todos los compañeros y audiencia de A la Gran 730 en TV, en la radio.
1: Espera un rato,
4: Las plataformas de ABC. Aquí nosotros estamos en lo que es West New York, a metros o a minutos en realidad del centro de Nueva York, en la zona de Manhattan, la zona del Memorial, y aquí ya en las últimas horas aquí en la zona de Nueva York, porque en minutos vamos a emprender viaje con el querido Andrés Peralta en las imágenes a la ciudad de Boston para estar presentes en el partido entre Francia y Marruecos, el duelo que abre los cuartos de final de esta Copa del Mundo, Mabel.
1: ¿Usted a qué hora es el partido Francia-Marruecos, Jesucito?
4: Mañana a las 16 horas, 4 p.m. en Foxborough, en el Gillette Stadium de la ciudad de Boston. Bueno, en realidad es Foxborough, pero que claro, es Boston la sede de quien lo pone en la Copa del Mundo.
7: A las 17 de Paraguay también.
1: 17 horas paraguaya.
7: Sí, así
1: o mismo. Sea, tenemos una hora de diferencia.
7: Tal cual, sí. Tal cual.
1: 4 o'clock in the afternoon, dijo él, ¿verdad? Yo escuché bien. Sí. It's 5 o'clock in the afternoon.
0: PM, for dijo. PM.
7: PM.
1: PM. De Araca, es peor en Guajeta, la Paraguay, Peñe, Jaguaye, Bointe, Ñandeñe, Jesús, Jesucito del Rosario.
4: Ja, Aguajeta con legalmente 21, 22 de julio. Amalicia, ya Aguajeta para Guadupe. Aguajeta para Guadupe, Upepe, Ñañeta, la Guaranime. Nendieja, papá, bro. Y naja, y tape, por supuesto, y tape, a ver, añeta la Guaranime, se familia.
1: Se gusta, se gusta.
4: La cocido, a un par de cosas más.
0: Brownie.
4: De todo un poco, pero
1: brownie,
4: sí,
1: cocido con brownie o con donuts.
4: La Paraguay, lo que es la capital de la República nuestra, en Asunción, así que ahí vamos a estar presentes para lo que va a ser el inicio del torneo clausura, la reanudación también, por supuesto, de la Copa Libertadores, Copa Sudamericana y demás eventos internacionales. Yo me parece que perdí el retorno, pero así es el tema, mi querida Mabel, compañeros.
1: Gracias, Jesús, por esta presentación. También nosotros con Cardinal nos quedamos hasta el final de la Copa del Mundo. Tenemos algunas bajas por motivos de que son impresentables, innombrables, imbancables. Así que cerramos este contacto con Boston, Estados Unidos, donde el equipo ABC Color está vibrando, ruleando y acercando a la gente, a Cardinal, y Cardinal a la gente.
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1: ¿Alguien de ustedes se percató como yo me pongo roja en TV? ¿Alguien de ustedes se percató?
7: Sí, yo me percaté.
1: Porque tenemos un nuevo himno. Ariel, adelante con tu nuevo himno para cuando nos vamos hasta Jesús.
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1: O sea, que empiezo a escuchar, yo dije, ¿cuáles son las posibilidades que Jesús esté haciendo una nota cerca de un lugar donde están tocando? Ese, estamos de fiesta con Jesús, Nimbora Eñandera. Con esta música,
0: espectacular.
1: Con esta música, tomamos un hermoso Mazda y nos vamos de fiesta con Jesús. Ven.
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1: Hacemos una pausa cuando son las 11:19. Benigno López, ex titular del IPS, estuvo declarando o está declarando en el Poder Judicial. Dio una entrevista interesantísima sobre el famoso fideicomiso de Atlas. ¿Tenemos a mano o hacemos a la vuelta? A la vuelta, por favor, pausa y volvemos.
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0: 11 de la mañana con 23 minutos. UB40 y un clásico de Elvis Presley. ¿Cómo se llama, Iván?
1: Poneme, pues ahí voy a leer a toda bala. Ahí está. Can't help feeling in love with you.
2: Dios me libre y me guarde.
1: Igualito como me sale, madre.
2: Sí, no, deja nomás, por favor, Iván Leguizamón, deja nomás.
1: Puchas.
2: Ya me contaste lo de nuestro Mazda, ¿verdad?
3: Ya te conté, sí.
2: Llegó
3: ya
2: el momento de irnos, muchachos.
0: Amén, nos vamos.
2: Les recomiendo que estén con el noticiero del mediodía en ABC Color. Vamos a tener las declaraciones del ex titular de IPS, Benigno López. Para los que andan divagándose sobre el tema del fideicomiso del Banco Atlas, se fue a declarar el que era presidente del IPS y que conoce todo el tema desde adentro. Así que vamos a estar con eso ya seguramente en el noticiero del mediodía de ABC TV. Por el momento nos vamos con un videíto de Quique. Quique es la nueva mascota de ABC Cardinal del grupo de... Ahí está.
0: Ahí está Quique.
2: Come,
0: comilones.
2: ¿Qué estaba comiendo un pedazo? Sí.

0: No, arreglémosla, muchachos. Eso nomás.
1: No, yo te digo que también está lo
0: no romanticemos lo feo.
1: Que, no. Y que vos odias todo, entonces fuera. Quédate en Estados Unidos. Odias toda la estructura paraguaya. Listo, dale. Quédate con el Medley Stadium, con el Gillette Stadium. Listo, ya está. No te vayas a las canchas paraguayas porque es horrible, no da gusto allí.
0: No,
1: ¿listo?
0: Estaría bueno que exijamos para que se mejore.
1: Está bien, exijamos, pero la cuestión no es esa. La cuestión es que extrañamos también.
0: A mí me gusta los baches, ¿no? Vamos a exigir.
1: No, exijamos, pero también está lo nuestro. Yo no estoy diciendo que no exigemos.
0: Pero si a vos te gusta, está bien, de respetar lo que a mí me gusta. A mí me gusta.
1: No, respeto,
0: este país.
1: Pero no sea irónico. Yo simplemente estoy diciendo, como soy paraguayo, a mí me encanta también lo mío, extraño, más allá de que exijo que...
0: Amamos
1: que,
0: Paraguay.
1: Que se mejore.
0: Nadie dice lo contrario, amamos Paraguay, pero mejoremoslo. Venía una estructura muy linda y querés que después te encontrás con que allá no tenés ni aire acondicionado en la cabina, bueno.
2: No lo tenía Ariel Infran, mirá que... tiró ahí la línea para que vuelvan a pelearse acá Ariel Marejo.
1: Es el señor el que insiste. Yo, mira, hace rato, sí. Yo hace rato guardé mi
2: hacha.
1: Sí, mi hacha.
3: No era mi intención.
1: Sí,
3: no era mi intención.
2: Espectacular. Un abrazo, Ariel. Y sí, para la segunda edición, a full vamos a estar con lo que va a ser la asamblea entonces del Club Olimpia. Un abrazo, Ariel, ¿eh?
3: Hasta la próxima.
2: Perfecto. Impecable el trabajo de nuestro compañero Ariel Infran ahí desde... Extrañaba ese portoncito, ¿verdad?
0: Sí. Aparte,
4: el saquito blanco que apareció de vuelta.
2: Saco blanco.
4: Estamos flaco, Ariel.
2: Entre dirigente y... ¿Perdón?
4: Estamos flaco, Ariel.
2: Bien. Entre los dirigentes y los jugadores que pasaban el bocinazo.
0: Sí, aparte el portón es clave ese lugar porque viste que siempre andan...
2: merodeando
0: ahí el lugar. Claro. Entonces es importante que él se quede ahí, pues sabemos que la competencia copia, entonces hay que estar cuidando esos lugares.
2: 13:33. Quiero algunos audios de la gente, porque hablando de extrañar, o sea, uno puede tener la valoración de...
0: Después copian y dicen que lo inventaron una cosa de loco.
2: No, tranquilo.
0: Padre. Cada cosa que yo
2: no,
0: escucho...
2: No, tranquilo. Sí. A ver, vamos con los audios, vamos a irme echando, sí, adelante.
5: Buenas tardes a todos los equipos ahí de Cardinal Deportivo. Ariel, sacate tu camiseta para opinar de Olimpia.
6: ¿Qué pasó de Ábalos en Olimpia?
7: Hola, hola amigo de Cardinal, Batecoma, el aporte. Dani, va a picopear hacia Juan a la pene programa la innombrable más allá, vos celestial, vos papal, desde el más allá, todo eso, va a picopear hacia. Ya te joden broma lento últimamente en la ñan de programa. Así, da gusto Cardinal escuchar, pero vamos a hablar en serio, así, decir las cosas por su nombre, todo eso. Conjunto y pavo, la ñan de audiencia, a ver.
8: Buenas tardes, Cardinal. Le quería hacer una consultita acerca del estadio para el Mundial. ¿Al final se va a hacer para Olimpia o va a ser el estadio de la Conmebol? Nadie entiende, o yo particularmente no entiendo cuál va a ser la decisión final. Porque no, uno dice que va a ser allá en la ex cancha del General Díaz y otro dicen, pero allá en Barahona no hay espacio suficiente. ¿Podrían aclarar eso, por favor?
9: Hay un técnico que nos hizo jugar pésimamente el Mundial, los 5 partidos colgados al travesaño y nadie de ustedes discuten eso. ¿Y para cómo se le va a contratar otra vez? ¡Qué increíble! ¿Por qué no se le da a Holland y a Edo la selección?
10: Maxi, ¿en qué día estás? ¿En el tercero, en el cuarto? ¿Estás en tus días, parece?
11: No, los dos Richards sí adentro, Alfaro y Edu. Sí o sí.
12: ¿Quién no se va a quedar en Olimpia?
11: Ese es el equipo de Olimpia. No va a ser sí o sí. Los que son fijos sí o sí. Claro, no tiene otro valiente en su puesto.
2: Bueno, creo que Juanma fue el único que se salvó. Después hubo palo para todos, ¿eh?
0: Sí.
2: Para,
0: cuando mandan el audio, bajen un poquito la radio, porque no se escucha bien. No, y otra cosa.
2: Fue audible, más allá de que se escuchaba.
0: ¿Quién dijo el estadio General Díaz? O sea, yo no recuerdo.
2: No. Esto es en... Más allá de que el oyente puede tener razón de que...
0: No, no tiene razón, Dani. Por favor, no le demos razón a cosas que no son.
2: No. A ver, pero por eso, a nivel informativo, el estadio de va a ser donde estuvo el Manuel Ferreira.
0: Correcto.
2: ¿Verdad? Es eso. Por eso se van a comprar propiedades. Ya se logró la autorización de comprar otras. Y eso en función
0: pero
2: de...
0: Pero siempre en el lugar, en la localización de para uno.
2: Y la interpretación es porque, bueno, no se puede ignorar que Conmebol le va a dar un dinero. También eso se aprobó en
0: pero
2: uno de los
0: nunca congresos. Hablamos de General Díaz.
4: Pero la confusión que tuvo el oyente también dice, no hay espacio. Y la asamblea extraordinaria de hoy es para justamente que los socios autoricen al club a comprar más terreno.
2: Claro, para ir ganando espacio. Claro. Pero okay. También creo que es por la conexión que hace. Porque en el congreso de la Conmebol se aprobó que se va a destinar un dinero para lo que va a significar la construcción. Claro. Del estadio ODD.
0: Correcto. Ahora, después, el otro oyente que decía de la voz papal, del más allá, le contamos a la gente que nos divertimos también, Dani, ¿no? Es...
2: Sí, sí.
0: Hay gente que no le gusta divertirse.
2: No, pero está bien. Amarga. No, pero, sí,
0: pero
2: yo
0: si
2: acepto
0: nos mandan
2: la crítica.
0: Y nos pegan a nosotros, ¿por qué nosotros no podemos responder?
2: No, está bien. Pero yo acepto la crítica. Acepto la crítica y capaz... estoy utilizando también términos.
0: Hace así, mira, en la radio.
2: No.
0: Y pone otra cosa.
2: Tranquilo. No. A mí no me gusta esa postura. Salvo que haya una ofensa. Para mí la crítica es válida. Después, la de siempre. No me pareció cuando le preguntaron a Maxi en qué día o cuando a Ariel le dicen sacate la camiseta para hablar de.
4: Ese es un clásico.
2: Pero ¿no? esa también me parece. Eso te gusta, Ariel. Eso estabas extrañando. Cuando estábamos todos modo selección, ¿verdad?
0: Y
2: sí, pero uno dice, mira si le ganamos a Francia, jugábamos mañana. Eso no le
0: afecta. Y lo del hombre que...
2: Ah, lo que dijo el tema de lo de Alfaro.
0: Técnico, claro. Que ustedes...
2: Porque yo después le voy a preguntar.
0: Sí.
2: Y queda también como un elemento. ¿Ustedes le creen completamente a Robert Harrison cuando él dice que no hay plan B? Sí. Yo creo que sería un error. Vos en cualquier proyecto no podés... Y, a ver, está bien que lo publicite de una forma, pero desde la estrategia vos tenés que estar listo para todo. Entonces...
0: Pero Paraguay va a jugar eliminatorias, a ver, que está clasificado al Mundial. Es un proceso raro el que le toca...
2: A Sudamérica le va a tocar algo raro y creo que... anoche hablamos acá...
0: Es incómodo para todos, para los que ya están clasificados, que son Paraguay, Uruguay, Argentina, sí. Jugar la eliminatoria, y para los rivales de turno, porque vas a enfrentar a tu rival y vos no sé si, y si el, esto decíamos ayer con Dani fuera de micrófono, si el rival de turno, sea Chile, sea el que sea, pero Paraguay quiere probar jugadores, no vas con fuerza máxima. Pareciera. Entonces empieza a haber una cuestión.
2: Yo creo que hay una bajada de línea desde el lado de la dirigencia regional para que nadie experimente. Ahora, eso es justo para una selección que... No, eso es justo para una selección que ya está clasificada. La selección clasificada tiene todo el derecho del mundo de probar.
0: Porque se viene una eliminatoria, Dani, anormal para nosotros.
2: Va a ser de la más rara y, si vamos a una cuestión, tampoco compensa el proyecto de Nations League que se quiere hacer. Andá a preguntarle a los Ecuador, Colombia, si a ellos le va a calentar un Nations League no. Cuando está en juego los tres tickets y ya se ha demostrado que ese cuarto es recontra difícil.
4: Pero Dani...
2: Últimamente, en los últimos dos mundiales, Juanma, el sudamericano no fue a través del repechaje. Perú quedó eliminado para Qatar y Bolivia quedó eliminado para este mundial. Entonces, hay mucho... Repito, hoy como que al tener a los dos grandes jugando amistosos, y era un poco una transición que hacíamos, ayer tuvimos un programa corto por lo de Argentina, pero déjeme utilizar estos últimos minutos también para preguntarle por lo que pensaron.
4: A tu planteamiento inicial, ¿cuál sería el peor panorama para la APF? Porque vos planteaste, ¿hay un plan B o no? Yo creo que no, que se apuesta todo al faro. ¿Y cuál sería el peor panorama a apostar todo al faro que se niega a renovar, verdad?
2: Claro.
4: ¿Y ahí qué?
2: Porque, a ver, está muy claro que la APF quiere... Yo no estoy diciendo si está bien o está mal, porque el oyente lo que decía es que fueron cinco partidos donde... ¿Por qué? para mí no está mal que la PF diga, genuinamente, para nosotros es Alfaro. Ahora, al saber que no tenés certeza, y yo creo pero que no, sí, no, la PF...
1: No, no hay premura, Dani. No tenés premura.
4: Pero septiembre ya estamos.
2: Septiembre ya es. O sea,
1: y bueno, salvo que... y podés hasta con un interino, si por ahí no encontraste para... Porque realmente costó mucho darle en la tecla, sí, en el blanco. Y además también no tener la presión, como ustedes dicen, de las eliminatorias, que puede ser un escenario ideal para dar ese famoso, no, para intentar...
4: No sería cortar,
1: y...
4: ¿no sería cortar esto, este envión que significa el Mundial?
2: No, pero más allá de eso, y respetando, y no va a ser una... Porque Robert Harrison decía, y no va a ser en una reunión familiar que él va a decidir. Porque está en juego hasta su carrera. Porque no va a quedar bien si es que Alfaro... le dice que no a la selección, pero termina agarrando otro equipo. Porque en la última conferencia, él como que daba a entender que es Paraguay o el retiro. Pero más allá de eso, lo que yo entiendo que desde la estrategia comunicacional, claro, si por allí se enteran que Paraguay estaba viendo a otro técnico en el caso, y ahí Alfaro puede decir, ¿dónde quedó la famosa frase que él había citado, el tema del segundo round? Pero voy nomás a que... a lo que decías nomás, Juanma, el propio Alfaro, que es el elegido de la PF, dijo, no hay tiempo. ¿Cuántas veces dijo, ya tuvieron que haber trabajado hace 2 años para el Mundial del 2030? ¿Y cuántas veces en las conferencias de prensa, que fueron 10 en total, que hizo acá en Estados Unidos? Porque son 5 partidos en la previa y después del encuentro. ¿Cuántas veces él habló del proyecto? ¿Cuántas veces él habló a futuro? ¿Habrá sido el técnico que más habló del 2030 de todos los que estuvieron acá? Por una particularidad, Paraguay ya está clasificada para ese mundial. Y bueno, Argentina sigue viva. Y Uruguay, bueno, a Bielsa fue muy clarito que él después de esto no continuaba. Entonces, dejo nomás eso. Quiero ir con Javiernes y volver con lo que ha dejado la jornada del Mundial ayer, con la clasificación tremenda. La primera vez que en un Mundial Argentina remonta un partido que había ido al descanso perdiendo. Primera vez. Solamente había registrado un empate y que había sido una de las clasificaciones más dulces. Italia 90 contra la selección local en las semifinales. Y la eliminación de Colombia. Otra vez Colombia decepcionando y otra vez en una tanda de penales. Javiernes y volvemos.
13: 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Dani.
2: Gracias, Javiernes. 13:49, recta final de la programación. Llegaron más audios. Vamos con esos antes de preguntarle a los muchachos sus opiniones de lo que fue la participación de Argentina y de Colombia. Una clasificó, la otra quedó afuera. Adelante con esos audios.
14: ¿Qué pico le va a querer a los alérgicos al gol después del Mundial? A Gabriel Ávalo, Alex Arce, Isidro Pita. Los alérgicos al gol. Mable potabeta, inútil.
15: ¿Qué tal, Dani? Ayer estuve escuchando los gastos del proyecto mundial de Harrison y me pareció raro, más en ningún momento él menciona cuánto se gastó para que los dirigentes de varios clubes de intermedia como UFI hayan acompañado a la selección. Eso ocasionó un gasto también y nadie dice nada.
16: No se olviden del sub-19, del cerro, quién va a ser el lateral izquierdo de nuevo o algún mediocampista.
17: Andan de gustar y no recuesta y te vi la radio a mi cuate. Oye, dijo, estamos más para innombrarle, se entiende todo. ABC Cardinal Deportivo, el mejor programa deportivo del país.
0: Gracias, Gerardo.
17: Mejor analista.
0: Gracias,
17: Dani Chun. Y les pregunto, muchachos, ¿ya están acá por Paraguay o están todavía?
2: No,
17: el ancho que está la anda.
2: Seguimos todavía acá por Paraguay.
18: Hola, Cardinal, la número uno, bendiciones para todos.
0: Gracias.
19: Maxi, vení calmado, Maxi, será. Tranquilo nomás.
0: Estoy tranquilo.
19: Ah, saludo a Blanca Nieves, Maxi.
0: Oye, machito, sigue.
2: No. Y mate, no, por eso, ¿viste cómo te trajo y no?
0: Estoy tranquilo.
2: Está tranquilo.
0: Sí.
2: ¿Sabes que igual yo te noto un poco tenso? Y ya que hoy no hay partidos a transmitir,
0: sí,
2: me comprometo.
0: Mira cómo está el día, Dani.
2: Está hermoso el día.
0: Qué lindo.
2: Después
0: está,
2: de 3 días nublados, con lluvia.
1: Fresco te diría también.
2: Yo sé que, yo sé que ustedes, que tienen una activación más enérgica de noche, como aquellas luciérnagas que brillan cuando cae el sol.
0: Acá desconozco.
2: No,
4: hay.
1: En el patio hubo, vimos la pasada.
2: ¿Ah, vieron?
4: Sí.
2: Bueno. Qué y de raro, día ustedes necesitan recuperar las energías. Yo de día solo salí, así me fui a cortar mi pelo. Hoy me fui a una muy rica casa de café, ¿verdad? Estuve allí tomando.
4: No sea malo,
2: Dani. Y veía igual, a la gente.
4: Igual de mañana solemos activar también alguno, ¿verdad?
2: ¿Por qué sí alguno? Hay otros que no.
4: Y algunos. Yo
2: hay otros que insinuaron al comienzo y después ya nunca más.
1: Yo ayer la tarde corrí.
2: No. Entonces, yo lo que me comprometo es que cuando termine el programa y almorcemos, para que Maxi, que algunos decían, no, ¿por qué estás así? Si hay mal de barco. No. Me comprometo a llevarte al Rockefeller Center.
0: Qué lindo, Dani.
2: Que es un lugar que vos querías conocer.
1: Preparar la guitarra, Maxi. ¿Eh?
0: Escucha. No, si él me está invitando.
2: Yo me estoy invitando. No, yo me comprometo a llevarte. Después allí, si vos vas a estar comprando como.
0: Me tomo una, ¿cómo es? No quise decir la marca, una aplicación.
2: Sí, una plataforma.
0: Una plataforma.
2: Perdón, desde que estamos acá.
0: ¿Desde cuándo uno dice te voy a llevar a tal lado y me dejas solo para pagar?
2: Perdón.
0: Maxi. ¿Con toda la que ganás?
2: Desde que. No.
0: No.
2: Y este también es. Biancucci.
0: Oye, tú eres un sueldo, ¿sabes qué?
2: Desde que llegaste acá, ¿alguna vez hiciste eso?
0: ¿Qué?
2: De que por motus propio, solito te hayas ido a algún lado.
0: No, porque tenemos programa la noche también. Y no puedo agarrar las cosas y me voy.
2: Entonces, voy a comprometerle a la producción del Lancho para que hoy haga el programa en el centro de Manhattan.
0: Bueno, me gusta.
2: Con eso, tenés el camino allanado.
0: Me pusiste a trabajar en Manhattan, no es que me dejaste. Yo digo, bueno, voy a hablar con la producción de Lancho para liberarlo, Maxi, que disfrute. No, va a hacer
2: perdón,
0: el programa
2: del Lancho. Perdón, ¿vos no disfrutás en el Lancho?
0: Siempre disfruto, claro que sí.
2: ¿Para vos es un sacrificio, sometimiento, sufrimiento estar con el Ancho?
0: No, por favor.
2: Yo veo una química genuina.
0: Hay una química extraordinaria. Ayer llegó tarde porque tuvo un inconveniente, pero hay que decirle a la familia que está bien.
2: Sí.
0: Que está bien.
2: Le decimos a todos los familiares de todos los integrantes que todos estamos bien.
0: Sí,
2: yo. Lo máximo, a veces algún que otro dolor de cabeza, pero...
0: Quique está bien.
2: Está bien. Para eso tenemos... tenemos etidol,
0: no,
2: tenemos novalgina,
0: bien equipados,
2: tenemos es lo máximo. Después sí han ocurrido algunas cosas que desde Zurich nos enviaron algún que otro correo que todo el mundo sabe, por eso entonces seguimos con este léxico. Quiero aprovechar los últimos 5 minutos, Maxi.
0: Dale, sí.
2: Lo de Argentina ayer, cómo se explica, cómo se describe y si realmente vaso medio vacío. Se le está costando un montón.
0: Costa.
2: Cabo Verde, Egipto y el otro lado. Mira que si no lo matas, ni un 2-0 lo elimina. ¿Con cuál versión te quedas de la Argentina que el sábado juega contra Suiza?
0: No, me quedo con la reacción de haber estado perdiendo y perdiendo bien. Hicimos el partido con Ariel, estaba perdiendo bien. Porque
2: qué suerte que Scaloni no te escucha.
0: ¿Qué cambio pedí? Seguro que pedí algún cambio y salió mal. ¿Qué pedí?
2: Pedía que se vaya el primo.
0: No, eso era una broma.
2: Ah, ok. No. Ya me tu relato. No lo tomó como broma.
0: No, es pasado. Mi relato no entiende mi
2: anti. Tu ironía.
0: Claro, son anti.
2: Yo de ayer te dije.
0: Porque en un momento decíamos, tiene que entrar Lautaro para ser compañero de Julián, porque estaba claro que Argentina quería entrar
2: Montiel
0: por
2: el medio. En vez de Molina.
0: Exacto.
2: Sí.
0: Y después empezaron a abrir un poco más la cancha. Argentina insiste mucho por el medio. Cuando no encuentra ese pase, parece que no tiene plan B.
2: Pero por eso, ¿cómo se explica? O sea, ¿es preocupante que esté sufriendo tanto contra estos equipos? ¿O es, hay una tranquilidad?
0: Es preocupante.
2: Que...
0: No, yo creo que sí es preocupante.
2: No hay forma de ganarle a la Argentina.
0: Es preocupante, pero al mismo tiempo, cuando vos lo dejás avanzar a estos equipos, también está claro que encima va a enfrentar a Suiza, que a priori a mí me parece que Colombia iba a ser un partido donde tenía altas chances quizás Colombia de eliminar a Argentina, porque un clásico sudamericano se conoce más. Y Colombia, para mí, llamativamente queda fuera, porque yo creo que tiene más equipo que Suiza.
2: ¿Te parece llamativo? Sí. ¿O es otra historia de...?
0: No, le pesó...
2: Volvió a fracasar.
0: Y le pesó la Copa. Esto pasa mucho. Los equipos que no están acostumbrados a esa instancia les pesa. Hablando como equipo, Campas tuvo una sobre el final. Solo abajo del arco y la terminó tirando afuera. Ahí es la jerarquía de cada uno.
4: Le faltó 9 a Colombia también.
0: ¿Eh?
4: Le faltó 9 también a Colombia, digo.
0: Sí, pero fíjate que dentro de todo me parece que lo dominó. Ustedes hicieron el partido, Juan
2: Macondarío.
4: Sí, estuvo parejito. Pasa que compartíamos el dato durante el partido. Eran las dos selecciones que estaban dentro de las 4 que recibieron menos goles en esta Copa del Mundo. Colombia 1 y Suiza 3. O sea, buenas defensas. Y por eso es que les costó mucho Luis Díaz. Ayer no.
2: Hay que decir que España es la única selección que no ha recibido goles hasta ahora. Ya que vos estabas citando.
1: Primero digo que estoy contento por la Argentina, porque sigue un equipo sudamericano. Comienzo así, y también por la fiesta que hace su gente, que tiene una pasión realmente impresionante para darle color. Pero esto no me aparta para poder decir que hubo ayudín de parte del arbitraje, por un lado. Sí digo que a estas selecciones que tienen jugadores realmente de mucha jerarquía, tenés que matarlos bien muertos. Digo entre comillas eso, ¿verdad? Se entiende, ¿verdad? La hipérbole y esta figura literaria. Eso le costó, me pareció que le faltó oficio, maña, al equipo de Egipto para mantener el resultado. Pero ayer Messi estaba totalmente desaparecido y después, bueno, se lo vio muy sentido, llorando después de lo que sucedió en el campo de juego. Uno entiende que tiene que ver más y está vinculado con cuestiones particulares.

0: condición en segunda enseguida. O sea, tenían todo a su favor. Yo entiendo que es difícil, a veces te cobran la faltita porque sufrió Paraguay, pero vos te pusiste en ventaja y ampliaste la ventaja.
1: Yo quiero que usemos el mismo criterio para el campeonato local. Cuando haya este tipo de jugada, digamos lo mismo. Porque, mira, yo para mí no hubiera cobrado el penal y no hubiera cobrado el pisotón. Pero que existieron, existieron.
2: Cuando habla de pisotón, es el origen de
1: la falta a Lisandro Martínez, que después retrocedieron y no dieron como válido.
2: Okay. Sí,
1: dicho esto, en el campeonato a veces somos más tibios para opinar, de acuerdo al color de la camiseta. Entonces ahora, como es, se trata de Argentina y no nos, a nosotros no nos...
2: Pero
1: es más fácil decir
2: todos opinamos en el campeonato.
1: Si vos decís a Yudín, bueno, el penal, mira, lo erró. En todo caso, el penal que le dieron para que ustedes dicen que no fue penal, para mí tampoco, pero que tenía argumento para cobrarlo, tiene.
2: Sí, usted, yo te puedo decir que en el 2-0 sí valía el 3-0 y 3-0 era más difícil de...
1: No, pero se pone en ventaja. En 10 minutos Argentina te lo da vuelta.
3: Pero sin haber tenido
1: ninguna ayuda.
4: Maxi ya había bajado todas las hachas
2: pero
4: que trajo.
2: Dani, pues yo tengo que decir lo que pienso, lo que creo.
4: Tienes razón.
2: No lo digo desde la maldad.
1: Pero ¿cuál es
2: la Yudín? Apoyo a Argentina. Y sí, porque hubo una ayuda arbitral.
1: ¿Qué falta te pareció que no fue?
4: Señoras y señores.
2: Hablamos del penal, el 2-0.
1: ¿El penal no te pareció
2: un 3-0,
1: penal?
2: Claro que no. El 3-0.
1: ¿El pisotón no te pareció pisotón?
2: Si el 2-0 valía y mirá si marcaba el 3-0.
1: Una cosa, pará, vamos a colocar con nombres propios.
2: No, pero
1: una cosa es que a vos no te parezca infracción. A mí, te digo la verdad, tampoco. Ahora no me pareció a Yudín. No me pareció un escándalo. Fue falta, fue un pisotón.
2: No.
4: Señoras y señores, son las 14.
1: A llorar a la llorería, chao.
2: Espero también que voy a decir así sea en el campeonato. Espero que sea así con el arbitraje paraguayo. Lo mismo yo propongo, que sea así, Maxi Biancucci. Lo mismo,
4: son las
2: yo estoy contento con Argentina. A la pucha, tenemos por lo menos una selección que sigue. Y hace fiesta la gente de la hinchada de Argentina. Eso sin ningún tipo de duda, hasta para nuestra pérdida y nuestro programa no sirve.
4: ¿Sabes qué? Le pido autorización a Guillermo y a Roberto. Despedí con el hincha opina. El hincha opina de la Argentina. Despidamos con eso. Le pido mil disculpas y consideración a Roberto y a Guillermo, ya se viene periodísticamente, ya me imagino. Si nos suele hacerlo seña cuando está ingresando ahí en la cabina. Vamos con eso, para demostrar que estuvimos allí con el único representante sudamericano que sigue con vida y que el sábado va a jugar contra Suiza. Con este material nos despedimos.
5: So, basically, how is the second goal like a foul? He literally just touched him. It's because of Messi, right? They just want Messi to win it again. It doesn't make sense for my son. We traveled all the way here from Egypt and Jersey, right? To come here and they literally just rigged the game. It makes no sense. This is not fair.
6: It would have been different.
5: It would have been different. And we scored 3 goals anyway, right? So with that being said, it would have been 3-3. That was not a foul, right? So they literally just wanted to give it to Messi, as they always do. Everybody that touch him, it's a foul. It makes no sense. And you guys know that. The whole world knows that. Everybody saw it.
6: But Egypt did very well. Very nice match for Egypt.
5: We really did, and we deserve to win. And it's not fair because Messi, we're playing against Messi. They just want to get him the throne. So it makes no sense to us. And it's sad. It's a sad day for all Egyptians because we really believed and we really should have won this game, like my son says, right? So 85th minute, we're winning 2-0. So it makes no sense.
7: Literally right when Egypt scored the second goal, the ref said it was a foul because they literally just did this to Messi and it was a foul. Why didn't you call that before the goal was happening? So people can actually believe that it's a foul, but they did it late because they didn't know that Egypt was going to score.
6: Are you disappointed of the of the referee? Not about the team, of course.
7: Oh, yeah, the referee.
8: Muy emocionante, muy lindo.
6: Impresionante.
8: Impresionante.
6: La remota.
8: Para el infarto.
6: Sí. Estamos diciendo que venimos a un partido tipo Cabo Verde, ahora este, partido
8: sí,
6: muy...
8: Sí, hemos visto los dos partidos muy, muy chivos, ¿eh? Muy...
6: ¿Estuviste
8: en
6: los dos partidos?
8: Sí, los dos.
9: Sad, yeah.
6: But it was a good match.
9: Yeah, they were up 2-0, but they still lost.
6: What do you think about Mohamed Salah?
10: Rigged!
9: He did okay, he didn't play his best. I thought he could have played better. Even if he was like a bit younger, he probably would have did better, yeah.
6: But are you happy with the performance itself, or are you
9: still? Yeah, still.

0: I mean, Argentina is a really good team, so I don't blame them.
1: Go Egypt.
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3: Presentan nueva acción contra Ley Garrote. La coordinadora de Derechos Humanos del Paraguay, CODEUPI, en representación de diversas organizaciones de la sociedad civil, realizó este miércoles la segunda presentación de una acción de inconstitucionalidad contra la ley número 7363, conocida como Ley Garrote o Ley Anti-ONG.
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3: México prepara medidas jurídicas tras muerte en operativo migratorio en Estados Unidos. La presidenta de México anunció este miércoles que su gobierno va a ir más allá de las reclamaciones diplomáticas y recurrirá a medidas jurídicas después de que un agente del Servicio de Inmigración y Control de Aduanas matara a un mexicano durante un operativo migratorio en Houston. Temperatura en Asunción, 21 grados.
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0: A las 2 de la tarde con 7 minutos comenzamos periodísticamente en este día miércoles 8 de julio de 2026 con el renovado saludo a los oyentes de todo el país, con el renovado abrazo desde la distancia a nuestros oyentes en diferentes partes del mundo entrando en contacto a través de la más potente. Síndrome de abstinencia del Mundial ya, ¿sí? Primer día sin fútbol del Mundial después de 27 días continuados. Hoy el primero, esperando ya los cuartos de final mañana. 22 grados de temperatura en capital y central, 50% de humedad en el ambiente, con vientos del noreste soplando a 9 kilómetros por hora. Una máxima de 20 grados esta tarde. Se puso lindo el día, ¿eh? Llegamos ya a 22 grados ahora. Por la noche va a bajar a 16 y la buena noticia es que ya mañana no va a hacer tanto frío. La mínima de 14, la máxima de 25 mañana, muy agradable. El viernes mínima de 18, máxima también de 25, igualmente agradable. Lo mismo el sábado, 18 de mínima, 25 de máxima. Y el domingo incluso una mínima igual de 18 y una máxima de solo 20 grados. Pero tiempo muy agradable ya durante el resto de estos días de toda esta semana hasta el próximo domingo. Un gran abrazo al querido Alto Paraná, al este del país, en donde estuvimos también. 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Hoy la temperatura máxima de 18, mañana mínima de 10, máxima de 23 grados. En Ñembucú máxima de 19 hoy, mínima de 12, máxima de 25 mañana. En Amambay máxima de 24 hoy, mañana mínima de 14, máxima de 28. Y en Itapúa hoy la máxima de 19, mañana la mínima de 9 grados, la máxima de 23. Robert,
1: buenas tardes. Muy buenas tardes, Guille, buenas tardes, audiencia.
0: Antonio Maluje, buenas tardes.

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1: Qué pirata, por Dios, ¿eh? Con el pisador incluido ahí. Pero qué baro, sacaron una canción nueva y ya enseguida... Bueno, está bien, el primer trabajo de ellos, ¿verdad? Después de mucho tiempo vamos a tener un disco de YouTube. La Calle de Sueños, así se llama. Sí, le metió un pisador, ¿eh? Sí, sí, como si fuera el empresario de la discográfica, el que acaba de sacar el tema y dijo... Pongo el pisador para que nadie me coma la canción. Espectacular. ¿Qué te parece, Robert? Está Morgan, Francis Drake acá, está Jack Sparrow, ¿eh?
2: No, pero está bien, es una novedad, Guille, me parece.
1: ¿Te parece bien?
2: Sí,
1: no,
2: sí.
1: Pues le dije, ¿por qué? No, porque sacaron, no, está bien.
2: Claro, suficiente motivo, Manluga.
1: Che, como hablando, apoyo, hablando de suficientes motivos, como si no hubiese suficientes temas de interés, en el Senado siguen hablando sobre el tema Mbappé.
2: Ah.
1: ¿Eh?
2: Ipucuma.
1: Ipucutereima. Proyecto.
2: Un proyecto de resolución.
1: De declaración que rechaza enérgicamente, entonces, las expresiones discriminatorias, así dice el título, proferidas por la senadora Celeste Amarilla. Escuchamos hoy unos argumentos impresionantes, Robert. ¿Qué dice Basilio Núñez? Pone un poco, a ver.
3: Presidente,
4: se aprobó ya en general.
3: Nosotros presentamos acá con el colega un texto alternativo, porque el fin...
5: Mucho más reducido y...
3: Más preciso, directo, y creo que es lo que se busca, ¿verdad? Es el rechazo a las expresiones racistas, más nada, ¿verdad? Entonces, y deslindar al Senado... de las expresiones personales de la colega. Entonces,
1: bueno, el Senado de la República del Paraguay discutiendo la declaración de una de sus integrantes en una red social, en un entredicho con un futbolista que derivó luego en la reacción de la Federación Francesa y del Congreso francés y del presidente
2: gobierno,
1: francés.
2: Incluso.
1: Sí, pero diga nomás, el Senado de la República Nacional.
2: ¿Qué día pasado están con este tema?
1: El Senado discutiendo 10, 11, 12, este 13, 14, proyecto.
2: Casi 5 horas están con él.
1: Y no se puede decir, muchachos, es lo que ella dice. Nosotros, cada uno rechaza, no, ya está, pero ¿qué convertirlo en un tema del Senado si es un cuerpo colegiado y es una expresión individual? ¿Acaso los franceses no tienen también su extrema derecha disparatera y su extrema izquierda disparatera y muchas veces y todo el Congreso tiene que discutir y debatir la expresión de alguien? Más allá de que uno no esté de acuerdo en absoluto, ¿verdad?
2: Claro, no estamos haciendo juicio de valor.
1: No, pero...
2: De acuerdo o desacuerdo con eso.
1: Aparte, es el ejercicio de su libertad, que a mí me parece horrible. Por eso ella misma reconoce sus expresiones y borra inclusive uno de sus posteos, ¿verdad? Me parece horrible como argumento, porque hay tantos argumentos para criticar y cuestionar la actitud antideportiva de un futbolista, ¿verdad? Pero bueno, más allá de eso, digo, convertir esto en un tema de Estado, de uno de los poderes ya... También, dedicarle horas, Robert, son las 2:15 casi.
2: Casi, y bueno, casi 5 horas, 4 horas y media.
1: Y por ende nosotros nos hemos obligado también a describir lo que pasa, ya por lo menos en estos minutos. Habiendo otros temas, bueno, en fin, es la sesión de la Cámara de Senadores ahora, sobre tablas están tratando este tema. Vamos a empezar un poco, Robert, con qué cosas hoy.
2: ¿Con qué querés empezar?
1: Y tenemos...
2: Yo, el tema del día es el arzobispo Adalberto Martínez.
1: ¿Qué renunció?
2: El cardenal renuncia, pero al arzobispado, porque él sigue siendo cardenal.
1: Sí.
2: Creo
1: que
2: es elegible hasta los 80 años incluso.
1: Es elector y es elegible. Hay que revisar lo que dice el colegio cardenalicio.
2: Entiendo,
1: ¿verdad?
2: Yo que hasta los 80, por lo que vi hoy.
1: Pero el arzobispado debe ser ejercido después por otro religioso, ya designado por el Vaticano, Robert.
2: Él sigue en el cargo hasta que el Vaticano, el nuevo Papa,
1: así es,
2: designe a un reemplazante. Sí. Hay varios.
1: ¿Quién será el arzobispo? Porque es una figura importante dentro de la Iglesia Católica acá.
2: ABC hoy publica que uno de los candidatos sería Ricardo Valenzuela. Él tiene 71 años.
1: Tendría cuatro más.
2: Que sería uno de los candidatos.
1: Sería un premio a su carrera episcopal. Pero ¿de dónde se salen esos datos? No, eso, este no es tipo de futbolista, no, uno no, candidata a su futbolista.
2: Yo te cuento que, no sé, anda a discutir con Aníbal Velázquez.
1: Aníbal.
2: Si quieres discutir con él sobre ese tema, yo te dejo.
1: Ahí está. No, por eso pregunto.
2: Él es una autoridad en esa.
1: Él es una autoridad eclesiástica.
2: País Velázquez. Si quieres discutir con él.
1: Entre los candidatos estarían, dice el texto, Monseñor Ricardo Valenzuela, 71 años. Otros candidatos serían Miguel Ángel Cabello, obispo de Villarrica, y Monseñor Gabriel Escobar, obispo del Chaco.
2: A mí me gusta Gabriel Escobar como su homilía. Me gusta muchísimo la homilía de Gabriel Escobar. Me parece que él está ahí dándole en el ojo todo lo
1: siempre,
2: que
1: siempre, con la visión social.
2: Mucha visión social y se entiende, ¿verdad? Está en un lugar postergado, complicado, ¿verdad? Postergado. Entonces, me parece muy atendible siempre todo lo que él dice.
1: Bueno, ese es un tema. Estoy nomás viendo los diferentes senadores. ¿En qué están? Yolanda Paredes intervino, Bachi Núñez, Dionisio Amarilla. ¿Siguen con el tema Mbappé?
2: Acá dice, sigue como elector ante una vacancia que cumpla 80 años, dice.
1: ¿Sigue como elector?
2: Como elector.
1: ¿Como elector?
2: Elector.
1: ¿Y elegible?
2: Ahí ya me pierdo.
1: Esa es la pregunta. Sí, en realidad esa fue la pregunta. Bueno, esto uno de los temas, decías, ¿verdad? Uno de los temas importantes de hoy, digo, para la gente, también para el feligrés católico. En Asunción, Robert, después está lo del asalto, está en Ipané, ayer fue a la tarde, pero tenemos que darle seguimiento.
2: Que un comerciante que fue asesinado frente a su hija de 4 años.
1: Es el tema central, Roberto, es el tema central. Es tan triste una nena de 4 años que queda huérfana por unos criminales hijos de su... ¿Verdad? Al final las madres no sé si tienen la culpa tampoco, ¿verdad? Las responsabilidades son individuales, más allá de que uno le crió, no le crió, le malcrió. ¿A estos criminales? A los criminales, digo. Porque vos puedes decir hijos de la recontra mil y en realidad no sé más. Te quedas corto cuando entras a esta historia miserable. Tiene
2: una historia bien particular, el entorno.
1: ¿Qué tenemos que hacer, Roberto? Pregunto, como sociedad, ¿qué tenemos que hacer? Porque algunos dicen endurecer las penas, otros te dicen que las cárceles sean en realidad lugares de trabajo forzoso, que no haya ocio ahí absolutamente improductivo, en el que solamente y escuelas criminales, como son nuestras cárceles. Otros te dicen, no, este es un tema que tiene una raíz más profunda, ya entra una explicación vinculada a la falta de oportunidades. Otros te dicen, no, esto en realidad no interesa, acá el tema son las drogas. Y las drogas están metidas en todo lo que se hace y siempre el trasfondo vas a encontrar que está vinculado al tráfico, al microtráfico, al consumo, a la dependencia. No puede ser que... Y otro se va a consolar en las estadísticas y te va a decir, no, pero eso pasa nomás luego en todas las sociedades. En sociedades chicas de 3 millones de habitantes y en sociedades de 300 millones de habitantes. Igual hay crímenes todos los días, sí, pero ¿por qué resignarnos? ¿Por qué no explorar un poco qué es lo que pasa? ¿Por qué existen estos crímenes? ¿Por qué tenemos a una familia que está enlutada? ¿Por qué una nena de 4 años se convierte en testigo del asesinato de su papá?
2: Él se llamaba Carlos Nelson Núñez, tenía 43 años, tenía una verdulería.
1: Sí.
2: Dice que él quedó a cerrar el local y la señora salió antes en otro vehículo para recoger a una de sus hijas en la escuela o en el colegio, ahora en la escuela supongo, y que se sospecha que se querían robar la recaudación del señor, sí, del pero local. Pero acá al final dice no se descarta ninguna hipótesis y
1: que haya sido dirigido,
2: sí, que están investigando todo lo relacionado al caso. Pero la primera hipótesis que manejan es la un robo agravado.
1: Y sí, porque hay un testigo que dice que hubo un forcejeo. Si hubo un forcejeo, se acercaron mucho, la intención era cometer el asalto. Pues si son los sicarios, pues no se acercan tanto. Ya disparan nomás varios a quemarropa ahí, pero no sin forcejear con él ni tratar de despojarlo de nada. A eso me refiero.
2: Dice que él es un comerciante muy conocido, es muy apreciado por la comunidad. De hecho, los vecinos lo ayudaron, lo llevaron en un vehículo particular y después ya en el centro de salud se constató su fallecimiento. Y que su local funcionaba o funciona a pocas cuadras de un local policial.
1: Por eso pregunto, en serio pregunto, Robert, ¿verdad? Vos me decís, bueno, lo asaltan para quedarse con el dinero. Y estos malvivientes, ¿por qué existen? Y existen porque el hombre nomás es naturalmente, hay hombres buenos y hombres malos. O existen porque el sistema no les dio oportunidad, o existen porque el sistema es muy flojo con ellos. Y porque saben que van a salir, o por qué están, por qué existen. Te juro, es una pregunta. Yo no me quiero resignar a que veamos esto como una estadística más siempre y a que esto pasa nomás luego en todo el mundo. No, hay lugares en los que no pasa. No sé, te agarra una isla como Florianópolis y no pasa porque tenés solamente un puente para salir de la isla y no hay crímenes así. Puedes tener hurtos, puedes tener otro tipo de delitos. Pero esto es un crimen de una bestia que no tienen que vivir en sociedad, para las que no les importa la vida ajena, que están armadas y que no van a dudar en dispararte. Entonces, ¿qué hacer? Pregunto, te juro, porque es uno de los temas centrales en nuestra vida. No sé, a veces nos perdemos mucho en el tema Mbappé, Celeste Amarilla, Bachi, fulano, mengano, las declaraciones políticas. Pero estos son los temas, ¿verdad? Esto es lo más preciado que uno tiene. Uno sale para ir al trabajo y quiere volver a la casa y quiere volver a estar con la familia. O sea, yo creo que la gran mayoría de personas que vivimos en nuestro querido país queremos vivir en paz. Queremos vivir en paz con la gente que queremos, queremos tener lindos momentos todos los días, queremos tener la oportunidad de, no sé, comer algo juntos, salir, reírnos, compartir, estar. Ese es el habitante promedio del país. Esa es la persona promedio que sana que quiere vivir en este país, que quiere que este país le dé esa oportunidad. Y este señor es un trabajador. Estaba volviendo a su hija una jornada así de trabajo normal y se encuentra con criminales que tienen que estar adentro. Y a veces, y siempre esto va a pasar, discúlpenme, pero uno se siente tentado a decir, ¿por qué la policía no los encontró y no les metió un tiro a estos tipos? Pues yo no puedo dejar de pensar eso, o sea. Lo siento, pero yo tengo hijas y yo pienso en esa criatura que queda ahí, desamparada por culpa de unos hijos de puta, que tienen que estar adentro, boludo. ¿Entendés? Me hierve la sangre cuando aparecen estas escorias de la sociedad, porque son escorias, no hay que ser contemplativos con esto. La persona que mata, que tiene un arma para matarle a otra por un asalto, es una escoria. Esta persona ya no tiene que estar libre. Yo no sé, por eso pregunto en serio, a lo mejor a los criminalistas, a los criminólogos, a los sociólogos, a los abogados en general, a la gente que trabaja en reformar a estos delincuentes. O sea, ¿qué tenemos que hacer, Robert? ¿Estamos haciendo algo? Primero lugar la pregunta. ¿O nos resignamos a que esta sea una crónica periodística más y hablamos nomás de este caso y mañana vendrá otro y ya desplaza esta noticia a la anterior y nos vamos resignando y van ocurriendo estos casos? No sé, yo quiero que mis hijas vivan en un país seguro. Lo primero es la seguridad. Yo creo que lo primero es la seguridad. Después me pueden hablar del resto de las cosas, ¿eh? Comer, ¿verdad? Comer, respirar, sí. Comer, tomar agua y estar seguro. Eso es.
2: Pues veremos si logran detener a los asaltantes, a ver qué antecedentes tienen. Que no sea un caso de otra vez.
1: ¿Otra vez? Sí. De esos bebés que tienen 25 antecedentes.
2: Tienen 200 casos y están libres tranquilamente.
1: Y ahí hay que entrar a los jueces y a los fiscales. Y no está informado, o sea, pero eso hay que entrar los nombres y apellidos, Robert. Nombre, apellido, fulano, hay que ir detrás. A veces me parece que saltamos de noticia en noticia desesperado, así abarcar todo. Hay que entrar a los nombres y apellidos de estos jueces y fiscales sin vergüenza también. Y terminar martillando todos los días si hace falta sobre los que son sinvergüenza. Pero algo pues tiene que pasar, ¿será? ¿Cómo un prójimo que está volviendo a su casa con su hija va a terminar de esa manera, ¿verdad? O sea, no es justo para esa familia, no es justo para esa nena, no es justo para su entorno, no es justo para la gente de bien para de este país. Para la sociedad, para todos. ¿Por qué cuando un individuo es preso 3 o 4 veces por la misma causa ya no es condenado a 15 o a 20 años? Eso es lo ideal, Carlos. Lo ideal es que en cada causa sea condenado y bueno, si es una segunda, tiene ese agravante, la tercera, ni qué decir. Primero preguntarse por qué le dan libertad condicional luego. Porque la libertad condicional no es una obligación para el juez. Ojo con esto. Estamos hablando del condenado. Condenado con libertad condicional.
6: Después está el que tiene la libertad ambulatoria dentro del proceso. Ese es otro caso. La famosa media alternativa. Pero estoy hablando del condenado que tiene libertad condicional. El juez no está obligado a darle la libertad condicional. Puede darle la libertad condicional, pero tiene que hacer una serie de evaluaciones y tiene que comportarse de forma responsable. Bueno, se está votando en el Senado el tema este de Celeste. Poné un poquito, un ratito nomás, a ver, Maluja, a ver.
4: O alzan la mano, abstención o en contra. Siguiente.
7: Siguiente punto del orden del día. Proyecto de declaración que rinde homenaje y reconoce la heroica campaña y desempeño de los jugadores, cuerpo técnico y directivos de la selección paraguaya de fútbol por su destacada participación en el Mundial de la FIFA México-Estados Unidos-Canadá 2026, poniendo en alto a la nación paraguaya.
4: Senador Silvio Velar, proyectista, ya hizo un adelanto, pero...
8: Presidente, solamente para acompañar el proyecto, porque ya hemos debatido suficientemente, nadie duda de los méritos de nuestra querida selección. Tenemos compañeros, yo quiero decirle, allá están gente que vinieron desde las 12:30 a la 1 de la mañana, desde Bellavista, de Carayao, del fondo de Carpacué, San Joaquín, que están esperando el estudio del otro proyecto. Así es que, por la aprobación, presidente, solicito.
4: Senador Eduardo Nakayama tiene la palabra.
9: Sí, solamente una cuestión de estilo, si el proyectista me permite, ¿verdad? En vez de heroica, extraordinaria. Heroica, la palabra heroica es ya utilizada, ¿verdad?
4: Senador Berlín Medina tiene la palabra.
10: Presidente, simplemente para apoyar también la iniciativa del senador Ovelar, me encantó el video exhibido por el colega Nano Galaverna, un gran amante también del fútbol, y decir nomás de que nosotros prácticamente igualamos la participación histórica de Sudáfrica, donde alcanzamos cuartos de final, ahora alcanzamos octavos, pero en aquel entonces solo participaban 32 equipos, hoy 48 equipos, llegamos a un quinto partido igual que en Sudáfrica y con una diferencia, ahora metimos un gol en el cuarto partido, el gol de Enciso a Alemania que nos llevó a los penales y que finalmente ganamos gracias a una gran actuación entre el arquero y los que chutaron el penal, así que felicitarle a toda la selección y por supuesto al profesor Alfaro y de acuerdo con el proyecto del senador Velar.
4: Senador Velar, usted se anotó otra vez. Bueno, a consideración, a votación. Queda aprobado por unanimidad.
6: Lo de Celeste Amarilla aprobado.
2: Siguiente punto. Pero por lo visto hicieron un cuarto intermedio para fusionar un
6: proyecto
2: poco.
6: De declaración. No, pero este ya fue el segundo. ¿Eh? Este ya fue el siguiente. Este ya fue otro proyecto. Este ya fue otro proyecto. El proyecto ya para los jugadores.
2: Porque hubo un cuarto intermedio.
6: Sí, ¿no? Eso fue antes de la decisión. A ver un poquito. ¿Otro proyecto ahora?
4: A consideración, a votación. Mielo de Nico Sele.
6: Sí, son declaraciones.
4: Queda aprobado.
2: Son varios proyectos de diferentes temas.
6: Son declaraciones. ¿Ya? Son proyectos de declaraciones. Bueno, ya.
4: Sí,
6: voy a los oyentes rápidamente. Voy a los oyentes rápidamente porque tenemos muchas, muchas opiniones. El documento fue aprobado en general en el caso Celeste Amarilla. Los senadores presentes prosiguen el debate en particular y se acordó un texto unificado que rechaza energía ante las expresiones discriminatorias proferidas por la senadora Celeste Amarilla Viva de Vox contra el jugador de la selección francesa Kylian Mbappé. El Senado de la Nación...
2: Eso es suspenderla y todo eso ni se habló.
6: No. No es necesario llegar a eso. Acá hay que mirar las instituciones que facilitan que ocurra esto. La justicia es un negocio en nuestro país de arriba abajo. Todos los días vos ves que se le agarra a un delincuente con 20 antecedentes con diferentes casos, de robo hasta homicidio, pero con arresto domiciliario. Nunca se le investiga. ¿Cómo es posible? ¿Quién le dio? ¿Quién firmó? ¿El por qué entonces una joda para la gente de bien y un gran negocio para los corruptos y bandidos? Dice el oyente. Otro dice, conozco un hombre que fue preso más de 6 veces por diferentes crímenes. Creo que va a tener máximo 28 años. Nunca se quedó más de un año en la cárcel. Eso, por ejemplo, Carlos... Hay que entrar al detalle. Me encantaría, si tenés el detalle, entonces vamos un poco al prontuario de él y a saber qué juez, qué jueces lo liberaron. Parece cortina de humo lo de Celeste, dice Fabio. No, yo creo que es parte de nuestro canchi en irregato institucional. Esto no se combate formando o construyendo cárceles. Los gobiernos forman haraganes con el hambre cero en vez de poner fuente de trabajo, exigirnos a nosotros los padres que enviemos a nuestros hijos bien alimentados, dice otro oyente. Otro dice, qué datazo tiró Maidana, Dios mío, carruaje, con tal de mostrarse, dice Gonza, sí, fue un... Acá estábamos diciendo, o sea que no quise ser malo, pero dije, ¿qué cantidad de obviedades escuchamos en un ratito, así, en un groreí? Obviedades era. Pero vos sabes que ese relato no te hace ni un chico de primer grado que quiere ser periodista deportivo, no te dice que jugamos, sin embargo, un quinto partido, metimos un gol, y el que chutó el penal y el... ¿Eh? Qué bárbaro, así estamos, era 2:30, ya venimos.
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0: 22 grados de temperatura, 50% de humedad, vientos del noreste a 9 kilómetros por hora. Esta tarde la máxima es de 20, ya superada por la temperatura de 22. Por la noche podría bajar a 16 grados, tiempo fresco, cielo despejado con vientos del noreste en lo que resta del día.
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0: Las 2 de la tarde con 39 minutos vamos haciendo periodísticamente, compartiendo lo más importante, principales temas del momento, Robert. Es noticia internacional. Brasil está en elecciones presidenciales este año y la policía brasileña allanó la vivienda de Jair Bolsonaro, la casa del expresidente Bolsonaro, buscando armas que Bolsonaro se había comprometido a entregar. Estamos hablando de un expresidente, Robert. La casa del expresidente Jair Bolsonaro fue allanada. Él está allí cumpliendo prisión domiciliaria por orden de un juez de la Corte Suprema y no encontraron las armas que estaban buscando.
1: Hay varios temas, Guille, importantes. Lo de Irán y Estados Unidos. Sí. Hay una ruptura del alto al fuego hoy, porque el presidente Trump, hubo cumbre de la OTAN y Trump hizo declaraciones y dijo, esto ya se rompió la tregua que se había acordado en su momento a raíz de la escalada de ataques de Irán a embarcaciones. Y vos sabés que subió ya el precio, la cotización del petróleo, cayeron las bolsas de Europa, Wall Street, y no sabemos hacia dónde va a ir. El Fondo Monetario y los organismos internacionales ya están advirtiendo de que esto podría generar mayor inflación. Vamos a ver, Guille, cómo termina.
0: Y si pues tiene que tener un efecto también acá a nivel local con los
1: combustibles. Y si sube el combustible, vamos a ver, porque es inestable. Es tan inestable que hay que esperar un tiempito y a ver cómo se resuelve esto.
0: Está con nosotros el expresidente del Consejo del Instituto de Previsión Social, Consejo de Administración, Benigno López. ¿Qué tal, Benigno? Buenas tardes.
2: Buenas tardes, ¿cómo están? Un saludo a toda la audiencia y a ustedes en especial.
0: Gracias por atendernos. Entiendo que sos el primero de los expresidentes del IPS que declaró ya ante la Fiscalía dentro de esta investigación por la ejecución de un fideicomiso.
2: La verdad que no sé si soy el primero, pero sí estuve hoy, ¿verdad? No averigüé eso, no pregunté.
0: ¿Y qué te consultaron los fiscales, digamos, y cuál fue el contenido de la declaración, Benigno?
2: Básicamente explicarle que yo expliqué lo que me tocó a mí como administrador de IPS, que es básicamente lo que suelo contar cuando hablo con ustedes también. Cómo se generó el fideicomiso, cuál fue la necesidad y cómo fue el proceso de contratación del banco que administra al final del día el fideicomiso. Expliqué la historia, o sea, cuando nosotros asumimos IPS, la situación no era tan diferente a la que es hoy. El fondo de salud estaba colapsado y el fondo de inversiones tenía recursos a la vista donde no generaban mayor interés. Entonces buscamos una figura alternativa que permita financiar el fondo de salud generando una inversión inmobiliaria del fondo de inversiones de IPS, de tal manera poder generar una fuente alternativa de ingresos para hacer frente a los gastos de inversión en infraestructura en el propio patrimonio de IPS. Entonces la fiducia básicamente permite eso, permite que se cree un vehículo, que es el fideicomiso, y ese vehículo recibe fondos del fondo de jubilaciones y financia las obras de infraestructura que IPS decía realizar en el tiempo. Y se paga esa inversión en un tiempo largo, ¿verdad? O sea, como toda inversión en infraestructura es muy difícil hacerla juntado. Entonces nosotros pensamos de que este era un vehículo que podría servir para facilitar la inversión hospitalaria en IPS, y yo creo que así resultó. El resultado final de esta idea, que nació en el 2016, se concretó en el 2017 y pasaron casi 10 años, son al menos 3.000 camas más de las que había cuando yo estaba en IPS, y pusimos en funcionamiento un montón de obras que estaban paralizadas por falta de pago, con el anticipo también ya pagado, ya entregado, y que se benefician hoy los asegurados en todos los rincones del país. Hay alguna obra importante en IPS o IPS le queda más cerca que antes. Básicamente expliqué todos los antecedentes, expliqué cómo contratamos la fiducia, cómo llegamos a Atlas, en el sentido de que vimos a varios fiduciarios que podrían haber sido en aquel momento, como Banco Nacional de Fomento, la Agencia Financiera de Desarrollo, otro banco privado, y Atlas fue el que se animó a correr con el riesgo de acompañarnos en esta idea, y nosotros estamos desde ahí la época agradecidos con poder haber creado este instrumento, que yo creo que fue, al final del día, fue muy útil, ¿verdad?
1: Ahora, Benigno, esto ocurre, esto, este fideicomiso se firma durante la administración de Horacio Cartes.
2: Sí, yo le presenté a él el proyecto, le presenté a Santiago Peña, el ministro de Hacienda, y les pareció que era una buena idea. De hecho, promulgaron la ley y también le expliqué que hicimos un proceso para buscar quién podría ser el fiduciario y que llegamos a Atlas y tampoco hubo problema en eso. Siempre apoyaron toda medida que salía de IPS para fortalecer la institución, para dar lo mejor servicio a los asegurados.
1: Correcto. Un tema que mencionaste esta mañana me parece importante. El cláusula quinta puede ser, Benigno, aquella tan polémica que digamos, había hospitales identificados para la obra y se abría una cláusula.
2: Yo no entiendo cómo se crea una película sobre una cláusula que está en el contrato. Si uno ve el contrato, que yo creo que está a la vista de todos, es un contrato firmado entre dos partes que tiene un proceso de evolución interna dentro de IPS. Y la discusión que había básicamente era si íbamos a tener un contrato rígido o un contrato flexible. El contrato rígido iba a exigir un contrato cada vez que se iba a hacer alguna inversión en obra. Y como los fondos iban para el fondo de inversión en fortalecimiento de la estructura hospitalaria, pensamos que era mucho más dinámico tener una autorización general, porque al final del día IPS sigue siendo IPS, el Consejo sigue siendo el Consejo, y el Consejo autoriza exactamente qué es lo que quiere financiar y a qué obra le quiere dar prioridad. Entonces, por eso introducimos esa cláusula nosotros en dentro de IPS, y no es ninguna cláusula rara, no es ninguna cláusula escondida, no es ninguna cláusula que entró por la ventana y que nos sorprendió a nosotros como tontos administradores de IPS, que no sabemos lo que firmamos, sino sabíamos lo que firmábamos y sabíamos que iba a ser una cláusula que iba a ser lo que fue, el motor de la fiducia y el motor de las obras en IPS en los últimos tiempos, hasta que el fideicomiso habrá llegado ya a agotarse con los recursos, ¿verdad? Pero esos recursos nos permitió a nosotros poner al día la infraestructura en IPS, y varias administraciones que me siguieron a mí se beneficiaron del instrumento, que yo creo que habría que ver, en vez de criticarlo, copiarlo. IPS tiene muchos problemas, el fideicomiso no es uno de ellos.
1: Acá en algún momento se habló, me parece interesante lo que decís, Benigno, porque en algún momento se habló como que le metieron un gol a ustedes, que ustedes no se enteraron de que había esa cláusula, más o menos.
2: Sí, más o menos así nos hacen quedar, ¿verdad? Como si fuese que nosotros miramos a otro lado y entró la cláusula de contrabando y se enteraron después de unos años de que había una cláusula, cuando esa cláusula estuvo desde el primer guaraní que se envió a esa fiducia, ¿verdad?
1: Yo creo que otro punto...
2: Y consciente, ¿verdad? O sea, la discusión fue esta. O sea, o tenemos algo rígido o tenemos algo flexible. Y preferimos tener algo flexible porque de por sí ya es todo rígido el procedimiento. O sea, no es que hay una facilidad acá cuando se fideicomiso más allá de permitir el financiamiento. Todo el proceso de obras, todo el proceso de contrataciones, todo el proceso de llevar adelante una ejecución presupuestaria sigue todos los principios de la ley 1535, la 2051, su modificación de la nueva ley de todo sigue, no se cambia nada acá. O sea, el proceso legal sigue siendo el mismo, solamente que tuvimos una fuente alternativa de ingresos para financiar obras de infraestructura, que al final lo que inició IPS.
1: Otra cuestión también que se discutió en algún momento, y no sé si lo mencionaste hoy o te preguntaron del tema, Benigno, tiene que ver un poco con quién es el responsable de las obras, porque acá se mencionó en algún momento que la empresa, el banco que está administrando el fideicomiso, es el responsable de las obras, pero yo de lo que vi, de lo que leí en el contrato, creo que está claro que el IPS era el responsable de todas las obras, ¿no?
2: Además, vos entendés este tipo de figura, ¿verdad? O sea, es sí, IPS sí. Siempre, IPS es el ordenante, el IPS es el que contrata, IPS es el que decide cuál obra financiar y cuál obra priorizar, IPS es el que hace todo de acuerdo a la ley, o sea, no se cambia la ley, no se cambia la Carta Orgánica, no se cambia el 1535 que rige los principios fundamentales cómo debe funcionar una entidad pública, no se cambia la Ley de Contrataciones que rige el proceso, cómo vas a hacer el proceso de adjudicación y de compra, o sea, siempre es IPS. El fiduciario es un jugador que recibe el financiamiento, recibe los flujos futuros, asegura los flujos para la fiducia y paga de acuerdo a lo que IPS le va diciendo que tiene que pagar. No tiene autonomía para decidir qué hacer y qué no hacer. Lo que puede decir es, esto no voy a hacer porque no me parece que no está bien. Más allá de eso, IPS decide siempre lo que va a hacer, recibe la orden del fiduciario y el fiduciario paga la obra.
0: Correcto. Bueno, Benigno, gracias por atendernos y por el tiempo. Gracias, un abrazo.
2: Dale cuando quieran. Saludos.
0: Gracias, gracias. Benigno López es presidente del Instituto de Previsión Social con su declaración hoy ante la Fiscalía. Hay que cumplir las 14:50. Ya venimos.
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7: 2:55 p.m.
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3: Paraguay concreta primer envío de carne de pollo a Taiwán. El sector avícola nacional celebra el despacho de las primeras 150 toneladas de carne de pollo a Taiwán luego de varios años de gestiones sanitarias. El hecho es considerado un nuevo hito para el comercio exterior de Paraguay, que anteriormente ya exportaba carne bovina y porcina a ese país asiático.
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3: ONU busca más fondos por sismos en Venezuela. La ONU hizo un llamado urgente este miércoles para recaudar 296 millones de dólares de ayuda tras los terremotos de Venezuela, que a su vez pidió la liberación de sus activos congelados en el extranjero para destinarlos a la reconstrucción. El pedido de ayuda se suma al plan humanitario de 632 millones de dólares anunciados a comienzo de año para Venezuela, donde casi 8 millones de personas ya necesitaban ayuda humanitaria. Temperatura en Asunción, 21 grados.
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0: 3:05. Acá discutíamos con Roberto. Imagínense que estábamos hablando en la pausa entre tantas cosas.
1: Es una discusión de pausa.
0: Guille. No podemos decir.
1: No podemos comentar.
0: No podemos comentar.
1: ¿Cómo vas a comentar?
0: Sí, no. Código de vestuario.
1: No.
0: Pero es inofensivo el tema.
1: Metele.
0: Es inofensivo.
1: Que, los perros se van a enganchar.
0: Es inofensivo el tema.
1: Nos peleamos acá con Guillermo en una pausa. Estamos casi tomando a trompadas.
0: No, bola. Messi o Maradona. Che, Maluje me mira con cara de... Él fue quien está en los dos colectivos. Y en esto no hay...
1: Está bien con siempre.
0: No, acá tenés que tomar postura. No, ¿sabes qué es lo que quiere saber? Por a quién vos le apostaste, ¿entendés? Entonces ahí se va a encolar, como se suele decir,
1: contigo
0: en la baraja.
1: Contigo se va a encolar, porque vos sos el jefe de acá.
0: No, vos sos el jefe, señor.
1: Yo soy un humilde servidor.
0: Vos sos el jefe en el organigrama. No. Ahí yo estoy, sea como esa hormiga, hormiguita de lo lejos, ahí. Un piraguazú ahí acá, en el organigrama.
1: Me gustó, ahora lo estoy viendo a Irán May, entre paréntesis nomás.
0: Sí, pasa, sobre el punto.
1: Hoy sobre el tema del fútbol y la corrupción en el tema del fútbol.
0: Esa
1: es una exposición que hay que escucharla completa porque es una exposición magistral, pero magistral.
0: Yo puedo pedirte entonces, ya que estamos, que busque Maluje esa exposición.
1: La verdad hoy dije otra vez, pucha, será, tenemos senadores,
0: parlamentarios.
1: Capaz que sabe exponer, que tiene inteligencia y que lo hace elegante, hace contundente.
0: Con la palabra. Bien usada.
1: Hoy me sentí un poco reivindicado escuchándole al senador Irán May.
0: Bueno, ya que...
1: Pero eso entre paréntesis.
0: No, pero yo creo que...
1: Tiene que ver con el fútbol. Pero hiciste, todo fue sobre el fútbol.
0: Es que está bien, bro, que hiciste una buena introducción, Roberto. Me avivaste la curiosidad. Yo no lo escuché al doctor Irán May. Pero sería bueno encontrar la exposición.
1: Fue muy cerca del comienzo. Habrá sido el segundo o tercer orador de la sesión.
0: Ahí le dejamos el trabajo práctico a Merce, ¿sí? Porque hablamos de este tema...
1: ¿Qué? Maradona, Messi, vos querés seguir discutiendo eso, ¿eh? Yo te dije Maradona, a mí me gusta más Maradona que Messi. No hablo de la cantidad de
0: títulos. Vos hablas de gustos.
1: Yo hablo del gusto de verlo jugar, de la garra, del tipo peleando, que le pateaban, que aparecían los momentos calientes.
0: Discutimos cosas diferentes entonces.
1: Sí, no, por eso te digo.
0: ¿Sabes por qué discutimos cosas diferentes? Porque yo no te hablé...
1: A vos te gustan las estadísticas. Espera, Messi ganó 200 balones de oro.
0: Pero déjame hablar.
1: 500 partidos en el Mundial.
0: Pero está todo acelerado, Rubén. ¿Por qué almorzaste o qué?
1: No, yo comí...
0: No, pero en serio te digo.
1: Una milanesita conmigo.
0: Porque estábamos hablando de si le superó o no le superó Messi a Maradona en importancia. No estábamos hablando de estilo de juego. Si es por estilo, Maradona era fantástico en el estilo de juego. Él se levantaba, recibía patadas de 4 o 5. Se levantaba, no reclamaba, pegaba, ligaba, lideraba. Vociferaba, era un tipo impresionante. Yo te digo, para mí, de lo que vi jugar, si Ronaldo Nazario lo pones ahí, si es gusto de lo que te gustó ver jugar, es otra cosa. Pero estamos hablando acá de la importancia de ambos para su selección en los mundiales. O sea, si le superó o no le superó. Y yo eso nomás te decía que si tomamos los mundiales como referencia, yo creo que a esta altura sí, ya lo superó Messi. Porque ya obtuvo un mundial, porque ya fue finalista de otro mundial, porque está liderando a su selección ahora en cuartos de final de otro mundial, porque además llegó a superar la tabla histórica de los goleadores, ¿verdad? Ya lidera la tabla de goleadores. O sea, yo creo que ya está yendo un poco más allá de lo que hizo Maradona. Maradona es extraordinario desde el punto de vista de la estética, del gusto, del juego, de la forma.
1: A los argentinos tenemos que preguntarlo.
0: Y sí, pero yo creo que son patrimonio del fútbol mundial, ambos.
1: No, digo nomás. A mí me gustaría escucharle a los argentinos. ¿Qué piensan?
0: Ah, eso sí. Ahí ya va a entrar un poco el condimento. Y a Messi no les patearon. Claro, son formas. Lo que pasa es que Maradona hasta te vendía mejor todo, ¿verdad? Desde ese punto de vista, está en las reacciones, las declaraciones.
1: Ahora mucha gente juzga, por ejemplo, lo que fuera de la cancha, ¿verdad? Su vida privada. Ahí entran.
0: No, ahí no.
1: Esa
0: no,
1: es otra dimensión.
0: No, ahí no vamos a entrar, porque si no... O si no vamos a...
1: No, digo nomás. Es una cuestión de gusto, ¿verdad? Sí. Yo te digo, a mí me gustó más. Me impresionaba más Maradona en su juego.
0: Enseguida escuchamos lo del doctor Irán May, ¿verdad? Si Merce nos puede ayudar con eso. Antes, Roberto, el caso de los restos óseos encontrados en Tacumbú.
1: Sí.
0: Son restos óseos, no se pudo determinar todavía que sean restos humanos. Este es un tema, ¿verdad? Primero determinar que hayan sido de una persona y después determinar a quién le correspondieron. Hoy estuvo dando declaraciones sobre el tema el doctor Pablo Lemire, el director de Medicina Forense del Ministerio Público. El doctor Lemir, ¿qué es lo que dice? ¿Verdad? Hay limitaciones que tenemos en nuestro país para llevar adelante este tipo de investigación. Una investigación compleja porque primero determinar si son restos óseos humanos, y eso es más sencillo, pero después ya tratar de llegar a saber a quiénes le pertenecieron. ¿Qué decía el doctor Pablo Lemir? A ver.
2: Tecnología siempre nos falta, ¿verdad? Necesitamos más inversión en eso, indudablemente. Pero, sin embargo, ya hemos trabajado varias veces con restos óseos, con los recursos que tenemos acá. Y sí, cuando se trata de restos óseos, lo primero que tenemos que ver es si son humanos o no. Luego, si esos restos óseos pertenecen a uno o más individuos, y luego determinar si tenemos el sexo, la raza, la edad, etcétera, etcétera. Es lo que se le llama perfil biológico. Si es que hay, por ejemplo, un cráneo con dientes, etcétera, es ahí donde se trata de hacer el odontograma forense, para tratar de identificar por ese método, y como última ratio el ADN. ¿Por qué última ratio? Uno, porque es mucho más costoso. Segundo, porque es mucho más lento, y dependiendo de las características que tenga el hueso, y ahí es donde tenemos de repente alguna que otra dificultad con la tecnología, ¿verdad? Tenemos que ver si podemos aislar o no el ADN. Y el otro problema que tenemos es que en Paraguay no existe base de datos genéticas.
3: No hay un banco de datos genéticos con qué comparar, ¿verdad?
2: Exacto, y no tenemos una ley de base de datos genéticos. ¿A qué me refiero con una ley de base de datos genéticos?
0: Era el doctor Pablo Lemir, entonces, hablando sobre este proceso de investigación que se abre tras el hallazgo de restos óseos en la cárcel de Tacumbú. Tengo a mano, Robert, el proyecto de declaración de la Cámara de Senadores finalmente. ¿Cómo quedó el texto en el caso
4: Celeste Amarilla?
0: Celeste Amarilla. Digo, para darle un cierre nada más a lo que se habló todo hasta mañana en el Senado. El Senado de la República del Paraguay aprobó un proyecto de declaración que rechaza las expresiones discriminatorias y racistas de la senadora Celeste Amarilla hacia un jugador de la selección de Francia. La Honorable Cámara de Senadores declara, artículo primero, rechazar las expresiones discriminatorias y racistas de la senadora Celeste Amarilla hacia un jugador de la selección de Francia, y dejar expresa constancia de que dichas manifestaciones son de su exclusiva responsabilidad y no representan la posición institucional de la Honorable Cámara de Senadores ni los valores del pueblo paraguayo. Artículo segundo, expresar el absoluto rechazo del Senado de la Nación a toda forma de racismo y discriminación, reafirmando el compromiso con la Constitución y los tratados internacionales de derechos humanos ratificados por la República del Paraguay. Artículo tercero, comunicar a quienes corresponda y, cumplido, archivar. Eso es lo que se aprobó entonces en la Cámara de Senadores. Y algunos dicen, qué hipocresía, porque cuando empezaron a hablar de la sexualidad del embajador estadounidense en Paraguay, nadie habló de discriminación, ¿verdad? Por su preferencia sexual. Y muchos otros casos. Por eso algunos decían, qué hipocresía hoy tener que discutir esto y encima hacer que toda la Cámara de Senadores del Paraguay pierda horas en la discusión de este tema, ¿verdad? Que es producto de la declaración de una de sus integrantes y que lo hizo a título absolutamente personal. Bueno, vos dijiste, ¿cuánto dura lo del doctor Iramain? ¿Cuánto podría ser? Porque realmente nos decía Roberto que vale la pena, y yo creo que también hay que dedicarle, para eso está la radio, para dedicarle. No es tanto entonces. Pues podemos ir escuchando. Entonces vamos a darle esta introducción porque Robert lo destacó y me parece bien, porque estamos en una época del mundial, el fútbol, pero también ver un poco cómo la corrupción puede permear algo tan, tan lindo, ¿verdad? Que tanto nos gusta, que es deporte, que es competencia, pero mirar un poco todos los aspectos que envuelven a esta fiesta global, ¿verdad? El doctor Ignacio Iramain, entonces senador, hoy en su exposición en la Cámara de Senadores. Lo escuchamos, a ver.
5: Eduardo Galeano escribió y nos dejó como herencia espiritual una de las frases que a mí siempre me impresionó. El fútbol es la única religión que no tiene ateos. Y Borges, desde la vereda opuesta, con su lucidez aristocrática y su desprecio por las multitudes, había dicho: el fútbol es popular porque la estupidez es popular. Entre estas dos frases, lógicamente, hay una gran tensión. Para unos el fútbol es comunión, para otros es alienación. Para unos es poesía colectiva, y por eso yo me inclino por esta poesía colectiva. Pero para otros, embrutecimiento, un embrutecimiento de masas. Pero que quizás ambos veían una parte de la verdad. Galeano veía a ese niño pobre que iba detrás de una pelota de trapo en una calle de tierra, a un obrero que después de una semana de explotación encontraba en 90 minutos una forma de dignidad. Veía el barrio, el club, a la camiseta heredada del padre, al gol gritado como si fuera una pequeña victoria contra la tristeza. Galeano comprendía que el fútbol no era solamente un deporte, era memoria, identidad, pertenencia, lenguaje universal de los humildes. Borges, en cambio, desconfiaba de la multitud. Temía que detrás del fervor popular apareciera la irracionalidad, la manada, la obediencia emocional. Y no estaba completamente equivocado, porque cuando una pasión deja de ser cultura, deja de ser un bien cultural común, y se convierte en fanatismo, cuando la camiseta sustituye al pensamiento, cuando el grito reemplaza a la razón, entonces el fútbol puede dejar de ser fiesta popular y convertirse en un instrumento de manipulación. ¿Qué es lo que estamos viendo actualmente? La FIFA, todos los organismos internacionales empapados en la corrupción, no respetando ni siquiera las reglas propias, sino que a pedido de políticos cambia las reglas del juego. El fútbol nació como juego, pero se convirtió en industria. Algo que nació como pasión se convirtió en mercancía. Que nació en los barrios terminó administrado por las corporaciones. Terminó también con los clubes populares, que hoy muchas veces termina capturados por corporaciones de millonarios, fondos de inversión, casas de apuesta, contratos opacos, derechos televisivos como monopolios, comisiones, intermediarios y organismos internacionales que se comportan menos como guardianes del deporte que como administradores de una multinacional sin chimenea. El problema no es que el fútbol mueva dinero, es que en este momento el dinero mueve al fútbol. Hoy el fútbol parece tener dos almas: una del pueblo, la pelota en el baldío, en la escuela de barrio, la bandera hecha de mano. Esa alma siendo sagrada, esa alma explica por qué el fútbol conmueve mucho más que muchos discursos políticos. ¿Por qué une donde la sociedad divide? ¿Por qué iguala simbólicamente a ricos y pobres frente a la incertidumbre de una pelota o de un resultado? Pero existe otra alma, la del negocio sin pudor, la del dirigente que habla del deporte mientras negocia poder, la del organismo que predica transparencia mientras protege privilegio, la de la industria que vende épica pero compra silencio, la de los niños tratados como mercancía futura. Y allí aparece la gran contradicción de nuestro tiempo. El fútbol sigue siendo popular, pero ya no siempre pertenece al pueblo. Por eso no hay que destruir el fútbol, hay que rescatarlo. Hay que defenderlo de quienes lo mercantilizan, hasta vaciarla de contenido. Hay que transparentar los organismos, hay que democratizar sus decisiones. Hay que proteger a los clubes formadores, hay que regular las apuestas, hay que controlar los contratos, hay que impedir que la corrupción se disfrace de gestión deportiva. Hay que recordar que un estadio no es solamente una caja registradora, es un espacio de la comunidad que quiere administrar un bien común y quiere disfrutar de un bien común. Que un club no es solamente una marca, es una institución social. Que una camiseta no es solamente marketing, es memoria colectiva. Galeano tenía razón, el fútbol es una religión sin ateo, porque incluso quienes lo critican terminan reconociendo su poder simbólico. Entonces el fútbol no necesita menos pasión. Necesita más decencia, no necesita menos pueblo, necesita menos corrupción, no necesita menos emoción, necesita más democracia, más transparencia y más respeto. Porque la pelota, al final, sigue siendo inocente. Lo que se corrompió no fue el juego, lo que se corrompió fue el poder que aprendió a vivir de él.
0: Qué excelente la exposición del doctor Iramain. Me queda un poco cuando él dice que el fútbol necesita más democracia. Es una palabra que parece muy incompatible con el fútbol, Robert, en todo sentido. Vos mirás cómo se manejan los clubes, no vayas a pedir democracia. Ahí es el unicato. En la FIFA lo mismo, en las confederaciones, en las asociaciones lo mismo. Todos van detrás de una sola persona. La disidencia, cuando existe, es muy, muy, muy ocasional, es por intereses bien específicos, pero en general la uniformidad es la que rige, si miras desde el punto de vista de las fuerzas, ¿verdad? Transparencia sí es lo que se puede pedir, ¿verdad? En el manejo de los recursos y sobre todo, yo creo que esto último que pasó con el llamado de Trump a Infantino le pone en evidencia algo que todo el mundo sabe, ¿verdad? Que lastimosamente esto está contaminado también de política al más alto nivel y al más bajo nivel.
4: Yo al final te iba a decir justamente eso, Guille. Todavía está el Mundial
0: en curso.
4: Cuando termine,
0: sí,
4: creo que se va a desatar una gran discusión sobre esto que ocurrió en este Mundial.
0: De acuerdo.
4: Que rompió con todas las reglas.
0: De acuerdo. O sea, que esa es un poco la... Estaba viendo inclusive... Hay un periodista que se llama Eduardo Feynman que dice que habló con una fuente muy cercana en la FIFA, alguien que está hace años allí, y que le dijo que esto desataría, después del Mundial, una fuerte campaña para que Infantino deje el cargo. Por todo lo que significó el poner en entredicho la credibilidad de la institución que está en plena organización de un Mundial. Y seguramente otras facturas, ¿verdad? Ahí ya metemos otras facturas regionales. Europa hace rato no quiere saber nada de Infantino, pero no tiene la fuerza política suficiente todavía, no tenía por lo menos. Hay que ver cómo construyen alianzas ahora con Egipto, con otros países de África, de Asia. Conmebol está alineada a Infantino. Sí, Conmebol sí está alineada, pero esto se define a nivel de mayoría, ¿verdad? ¿Qué pasó? Hay que cumplir. Me gustaría, o sea, que me encantaría me gustaría escucharlo después al doctor Iramain. Qué excelente, porque él también es un apasionado al fútbol, ¿verdad? Sí, por lo que lo escuchamos, él suscribe un poco la visión de Galeano. Estamos todos ahí encolumnados, y yo sé que hay gente que no quiere saber nada, pero que entiendo es la minoría en este país, pero me encantó lo que dijo, ¿verdad? Que el fútbol no necesita ser ni menos popular ni nada de eso, al contrario, lo que necesita es transparencia. Es un deporte tan hermoso y puede ser practicado por diferentes estratos sociales o en diferentes estratos sociales, y se mezcla todo y da gusto y se comparte y hace bien y tiene muchos valores para trabajar, pero esta también es un poco la cara más oscura del deporte, ¿verdad? La de un negocio que tiene que existir, porque realmente también hay que ser sinceros, ¿verdad? O sea, hoy es un show como es, y es posible mediante que es un gran negocio. O sea, hoy tenés estas coberturas fantásticas, la tecnología presente, el despliegue, los elementos emocionales, todo este show envolvente. ¿Por qué? Porque es un gran negocio. Si no fuese un gran negocio, tampoco sería tan atrapante. O sea, ¿se entiende? Yo tampoco voy contra el negocio. A mí me parece súper válido que sea un gran negocio, un gigantesco negocio, pero siempre bregando porque haya más transparencia en el manejo del negocio.
4: Pasa Robert Harrison acá en una entrevista con ABC Cardinal, decía que este mundial va a recaudar 14 mil millones de dólares para la FIFA. 14 mil. Es más que las reservas monetarias internacionales del Paraguay.
0: Del país, sí. 14 mil.
4: 14 mil millones de dólares.
0: Y vos sabés que solamente el SoFi Stadium en Los Ángeles costó 5 mil millones de dólares, Roberto.
4: Una locura.
0: Robert, 5 mil millones de dólares. Claro que es un estadio más para fútbol americano que para el soccer, como le llaman ellos a nuestro fútbol. Pero digo nomás los niveles del negocio, lo que puede mover el show, el espectáculo. Vamos a hacer la siguiente, 3:27, dale.
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0: La temperatura en este momento es de 23 grados, tiempo agradable, 23.4 de temperatura, 50% de humedad, vientos del noreste a 23 kilómetros por hora. Por la noche podría bajar la temperatura a 16 grados, con tiempo fresco, cielo despejado y con vientos del noreste.
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0: Son las 3 de la tarde con 33 minutos. Vamos haciendo periodísticamente, compartiendo con ustedes lo más importante. Sigue la sesión en la Cámara de Senadores, Roberto. Sigue sí. La sesión del Senado. Sí, después de estas declaraciones aprobadas. Entiendo que están todavía en esto, ¿verdad? En proyectos de declaraciones, de resoluciones y declaraciones.
1: Que me estoy riendo acá, Guille.
2: Acá, casi frente al diario, Yegros, entre Fulgencio R. Moreno y Herrera.
0: Yegros entre Herrera, sí. ¿Qué pasó?
2: Había un agujerazo en medio ahí del
0: asfalto.
2: Del asfalto.
0: Sí.
2: Y un colectivo de la línea 30 que desvió acá sobre Yegros. Porque viste que ahí detrás del Hotel Guaraní se está reparando la capa asfáltica.
0: Ah.
2: Entonces había un desvío, subió por acá sí. Y cayó. Quedó ahí atrapada la
0: el colectivo.
2: Rueda delantera del colectivo. Cayó toda la rueda y el...
0: ¿Y el tren delantero?
2: Una de las ruedas.
0: Una de las ruedas, sí.
2: Cayó y quedó atrapada la rueda en el sí. agujero.
0: Y no pudo salir.
2: El colectivo cayó sobre el asfalto allí en
0: sí,
2: esa
0: sí,
2: parte.
0: Sí, sí, sí. Quedó hundido.
2: Y eso hace unos días que estaba allí, ¿no? O sea, yo digo, un motoqueiro de noche.
0: No, se mata. Se va a matar.
2: Muere, Guille. Pero muere.
0: Se va a matar.
2: ¿En serio?
0: Se va a matar. Sí, se va a matar.
2: Nos estaba reportando.
0: Y no hay señalización, no hay nada, ¿verdad?
2: Sí. No, evidentemente no, por eso, o sea, fíjate, en la página digital de ADC pues está la foto si quieren ver.
0: Y ahí eso es posible una demanda,
2: esto es
0: Roberto.
2: Es para una demanda.
0: Sí, claro que sí.
2: Es una demanda, Guille.
0: Claro que sí.
2: Sí, clarito. Y quedó atrapado y tapó todo el tránsito porque no se podía cruzar allí.
0: Sí, y como si estuviese metido en un lodazal, pero de asfalto. Esa es la imagen, ¿verdad?
2: O sea, porque entró toda la rueda.

0: Por eso, o sea, fíjate, en la página digital de ADC pues está la foto si quieren ver.
1: Y ahí eso es posible una demanda,
0: Roberto. Esto es para una demanda.
1: Sí, claro que sí.
0: Una demanda, Guille.
1: Claro que sí.
0: Sí, clarito. Y quedó atrapado y tapó todo el tránsito porque no se podía cruzar allí.
1: Sí, y como si estuviese metido en un lodazal, pero de asfalto. Esa es la imagen, ¿verdad?
0: Porque entró toda la rueda.
1: Y la mitad de la rueda adentro. Ahora estoy viendo la fotografía. Línea 30, la empresa Vanguardia. ¿Y cómo lo sacás? ¿Con qué
0: con
1: lo
0: sacás? Grúa.
1: ¿Con un camión?
0: Con una grúa.
1: Sí.
0: Tenés que traer una grúa, levantar la parte delantera.
1: Sí.
0: Y tienen que reparar.
1: Administración Luis Bello, ¿verdad?
0: Y yo lo que no sé es si es un registro, Guille, o es un hundimiento del asfalto.
1: Pero hace días estaba así, decimos.
0: Hace días estaba así. Y no estaba señalizada la...
1: Numerosos baches en todos los barrios. Profundo bache, dice. No es un registro. Bache, dice la publicación.
0: Ah, ya. No, yo te doy mi duda, porque yo no me quedé a fijarme en ese detalle.
1: Plan A su 400 cuadras, dice, en una intervención que se está haciendo sobre Azara. General Díaz, de 14 de mayo hasta Yola, se bloqueó un solo... Ah, y ahí... Pero el 30 no va por... No, iba por...
0: por eso te digo, ¿acaso ese es un colectivo que venía...
1: Cerro Corá.
0: Claro, y suben yegros, porque detrás del Hotel Guaraní están recapando todo, están arreglando toda la parte de la capa asfáltica.
1: Sí.
0: Entonces, día acá para ir por Fulgencio de R. Moreno, evidentemente, ¿verdad?
1: Hace meses está ese agujero bache, meses que está así, dice Hugo Aquino, gracias Hugo. Línea 30. Hace rato estamos esperando con razón, dice Aeropuerto o Azul era. ¿Cuál es, Robert? A ver un poco, vamos a ver la fotografía de vuelta.
0: Ah, no sé, eso no
1: es. Es un 30 Aeropuerto Mariscal por Mariscal López, dice. Aeropuerto por Mariscal López, línea 30. Sí. Móvil Midas Láser Import, vamos hasta Coronel Oviedo porque hay novedades en el caso de María Fernanda, aquella adolescente que, ¿se acuerdan ustedes?, fue asesinada, estaba embarazada. Y hay un informe de forenses, Daniel Barrera. Dani, ¿qué tal? Buenas tardes.
2: Buenas tardes, Guillermo, Roberto, audiencia. Así es, el juicio oral y público para todos los adultos involucrados para hechos relacionados con el asesinato de María Fernanda Benítez continúa en este caso, en 16ª edición ya que se está llevando de este juicio oral y público. Está actualmente en la etapa final de la parte de testificales propuestos por la fiscalía. Lo cierto, lo concreto es que el día de hoy comparecieron el médico... en este caso, Lemir, de la Fiscalía, como así también otros profesionales que formaron parte del equipo de la autopsia del cuerpo de María Fernanda Benítez. Los mismos coincidieron que María Fernanda Benítez, el cuerpo en sí, el cráneo de la misma, presentaba un fuerte golpe en la cabeza con un objeto contundente, que sería una de las principales causas de la muerte de la misma. También informaron que no encontraron rastros de la supuesta estrangulación que se había primeramente mencionado, en vista de que primeramente el cuerpo ya se encontraba en un estado, digamos, avanzado de putrefacción. Así también tenía el cuerpo, parte del cuerpo ya calcinado por el fuego que se le prendió, entonces también no se pudo terminar con precisión, pero sí, ellos argumentaron que había partes, es decir, que no fueron afectados justamente por el fuego, pero que no se pudo determinar o no se pudo encontrar rastros de la estrangulación. También estos médicos confirmaron que María Fernanda Benítez, en la parte del útero en sí, había rastros de que se intentó someterla a un aborto, es decir, la misma aparentemente pasó primeramente, digo bien que repito la palabra, pasó primeramente por un proceso de intento de aborto y al no resultar dicho procedimiento, aparentemente derivó por parte la muerte de la misma por parte de su pareja, el momento que era este joven de 17 años, actualmente con 18 años de edad. Lo cierto, lo concreto es que estas evidencias demuestran que María Fernanda Benítez pudo haber sido asesinada con un fuerte golpe y que también previa a eso fue obligada aparentemente a un intento de aborto para que la misma pueda, en este caso, suspender o interrumpir el embarazo que estaba desarrollando en ese momento.
1: Esto ratificado en el marco del juicio, entonces, como un elemento fundamental dentro del juzgamiento, Dani.
2: Así es, en este caso se está llevando, es importante aclarar esto, que este juicio es para todos los adultos, sí, mayores de edad. No para

0: autor. Están involucrados.
1: ¿Cómo?
0: No para el autor material, sino para los cómplices.
1: Así es, no para el autor material, que en estos momentos todavía continúa en suspenso, digamos, a la espera de una fecha definitiva para el juicio oral y público, porque también se está teniendo otro problema en ese caso, que en Coronel Oviedo solamente se tiene un tribunal de sentencias. Al haber ya un hecho relacionado al crimen principal, que es el asesinato de María Fernanda Benítez, y al estar desarrollándose un juicio oral y público relacionado a esa causa, los tribunales actualmente, que están compuestos por Luis Ovelar, Víctor Vera y Andrea Riquelme, ya no pueden desarrollar un juicio que tenga relación directa con este hecho. Ante esta situación, se está esperando, se está buscando mecanismos para que se pueda, en este caso, prorrogar eso, suspender, o sea, que establecer una fecha posterior después de que termine este largo juicio oral y público que se está llevando adelante para los adultos involucrados. Posteriormente se tendría que ver un nuevo tribunal que aparentemente podrían conformarse por jueces magistrados de la ciudad de Caaguazú o Jota de Logística Reyes para que puedan desarrollar el juicio oral y público para el entonces adolescente de 17 años, hoy en día ya mayor de edad, involucrado, principal sospechoso de asesinar a María Fernanda Benítez.
0: Bien, vamos a escuchar al fiscal Fermín Segovia, ¿te parece, Dani?
1: Escuchemos lo que estuvo mencionando el fiscal Fermín Segovia sobre lo mencionado por los médicos forenses, como así también un incidente que fue planteado nuevamente por una de las defensas con el fin de entorpecer el proceso de este juicio oral y público.
2: Evidentemente el doctor Lemire, arroja luz sobre esa cuestión, es la teoría de la fiscalía. Hemos logrado ratificar esto con un profesional, director de medicina forense con amplia experiencia en el ámbito. Es más, ha mencionado que tiene una especialización en ginecología estudiantil o adolescente, y ello nos lleva a la conclusión sobre la credibilidad de lo que ha observado y de lo que ha sostenido siempre desde el inicio el Ministerio Público.
3: Sí, también la forense, la mujer, había determinado que María Fernanda, en el momento de ser incinerada, quemada, ya se encontraba muerta, es decir, ya no estaba con vida.
2: Eso hay que aclarar que no descarta el fallecimiento por inhalación de humo, sin embargo, se han inclinado por el traumatismo cráneoencefálico. No obstante, existen procedimientos y evidencias que demostrarían también de que esa exposición se debió al humo en ese entonces. Pero lo que sopesa para los médicos forenses sería el traumatismo, pero sin descartar igualmente la inhalación de humo.
3: Sí, en este caso, María Fernanda pudo haber sido primero estrangulada y después ultimada con un fuerte golpe en la cabeza.
2: Lo que han mencionado los forenses, aclarando igualmente, es que no hubo ningún corte de miembro, como se ha explicado, que pudo deberse a la exposición del fuego, que también ha sido sostenido por el Ministerio Público, y que no se trató de ningún corte del miembro superior, brazo. Igualmente que no se han observado lesiones en la parte del cuello, ni exterior ni interior. Entonces, por ello es que han concluido sobre el traumatismo, que fue un gran golpe que se ha evidenciado en aproximadamente 10 centímetros en relación a la parte craneal de María Fernanda.
0: Bueno, Dani, es lo que decía el fiscal Fermín Segovia entonces. Y el otro detalle, si estás allí, es preguntarte el juicio.

0: Otro detalle, si estás allí, es preguntarte el juicio.
1: Llevando adelante a cabo, llevando adelante, digo bien, y también se puede determinar un nuevo tribunal para que se pueda, en este caso, iniciar también el principal juicio oral, pero no público. Es importante aclarar eso, que va a ser un juicio oral no público, en vista a que en el momento del crimen el involucrado era menor de edad, pese a que actualmente tiene 18 años, tiene que ser procesado bajo las leyes de un menor de edad. Entonces, ante esta situación, este juicio va a ser a puerta cerrada. Va a estar, en este caso, totalmente bloqueado, cerrado, para diciendo así en palabras comunes, hablando en palabras comunes, para que se pueda entender, ¿verdad?, todo esto que se va a estar llevando adelante en Coronel Oviedo, pero con tribunales, con jueces que no serían de esta ciudad, serían tribunales de otra ciudad, que podrían ser Caaguazú y J. Eulogio Estigarribia. Es lo que se tiene hasta el momento sobre el caso del principal sospechoso del asesinato de María Fernanda Benítez.
0: Bien, gracias Dani, un abrazo.
1: Hasta luego, compañero.
0: Hasta luego, Daniel Barrera, Coronel Oviedo, nuestro móvil Midas Láser Import.
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0: 3:45 p.m.
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0: 3:51, estamos haciendo periodísticamente, compartiendo con ustedes lo más importante, lo principal de esta tarde. Sí, estábamos hablando del mal estado de los colectivos, Roberto, y ahora anunciaron que van a hacer trabajos de mejoramiento en la ruta 1, en acceso sur, ¿verdad?
1: Aquel que mencionaste vos, no, ¿verdad?
0: También van a hacer algunas mejoras, pero no sé si va a ser profundo eso.
1: Un maquillaje tienen
0: en el tramo Utenoró Villetas.
1: Sí.
0: No, es horrible, horrendo, una trampa mortal. Hay un nuevo director en el Hospital 12 de Junio, el IPS, Roberto.
1: Sí.
0: Es la información llega desde el IPS. El doctor Robert Rivarola es el designado como nuevo director del Hospital 12 de Junio del Instituto de Previsión Social. Robert, sí. Rivarola.
1: Esta tarde hay asamblea del Club Olimpia, ¿verdad?
0: Sí.
1: El estadio está ahí, yo vi hoy la foto y me dio pena,
0: y
1: está ahí estancado.
0: Y es un patio gigante, ¿verdad? Todo preparado para que se construya, para que alguien ponga acá un estadio encima.
1: Los perros ya me estaban diciendo se puede jugar waterpolo allí, dicen.
0: Y tenés 3 años, Robert, porque esto tiene que estar operativo.
1: En el 2029.
0: Esto tiene que estar operativo el 2029, un año antes del Mundial. Tenés 3 años, menos de 3 años ya. Empieza a correr el cronómetro.
1: ¿Cómo van a solucionar el tema estacionamiento?
0: Olvídate.
1: ¿Vos sabés lo que es?
0: Sí. No, ¿sabés cómo va a ser? ¿Sabés cómo va a ser, Robert? Eso va a ser. Habitualmente se va a seguir haciendo como se hace, ¿verdad? Y se va a molestar a la gente, seguramente, cuando vaya.
1: Sí, eso,
0: en los días de... Te voy a decir. Por eso te voy a decir. El estadio anteriormente, con suerte, juntaba 15.000 personas ahí.
1: Sí, 20 a reventar.
0: No llegaba a 20.000. En el antiguo para uno, no llegaba a 20.000. No llegaba, era más...
1: Ahora va a tener ¿cuánto?
0: 46.000. Y vas a tener que cerrar Mariscal López y España... Que cuando hay clásico, vas a tener que cerrar seguramente Mariscal López algunas cuadras. Y para ese caso excepcional, si por ahí llega y como está planificado, se da para la Copa del Mundo, vas a tener que cerrarlo desde Cubillén más o menos. Hasta General Santos.
1: General Santos,
0: y España también. Todo ese cuadrante vas a tener que cerrar. Y hacer accesos
1: con colectivos,
0: con estacionamientos. Sí, tiene, pero capacidad límite. Creo que 600 vehículos, una cosa así nomás era.
1: No, pero el nuevo proyecto, sí.
0: No, y a eso voy.
1: ¿Eh?
0: Sí, mirá nomás.
1: No, Guille, y bueno, es poco eso.
0: Y yo sé, pero ya se mencionó. No quiero ser impreciso, voy a buscar y te digo, ¿verdad? Pero ese es uno de los problemas ahí, el problema del espacio para crecer, el estacionamiento también, ¿verdad? La comodidad. Deberían llegar a 46.000 personas. Claro,
1: se,
0: vos,
1: sí, se va, sí, a acabar también ahí, lleva a ser el estadio o no.
0: y si tenés.
1: No, porque viste, si, ahí claro. El Cerro, por ejemplo, se acabó y muchos claro. De los estadios de fútbol, mirá, por fuera y no parece tan grande, pero como está ahí cavado, está al fondo el campo.
0: ¿Viste? El proyecto del nuevo estadio ODE contempla un amplio estacionamiento con capacidad para 600 vehículos.
1: Y 600, 6 por 5.
0: 30. No, si te vas de a 5. A veces te vas solo, te vas entre 2. Vos decís que quisiste llevar a 3.000 personas. No, olvídate.
1: No, olvídate. No tenemos un sistema de
0: Por eso te dije 600.
1: No tenemos un tranvía o un subterráneo.
0: No. Por eso hay que pensar. Y hay que pensar ahí en transporte. Si habla de Copa del Mundo, ¿verdad? Un sistema de transporte gratuito para el que tenga su entrada desde Kubitschek, que te lleve una escuadra, que te deje. O desde algún lugar. No, hay que pensar en eso, en serio. Si es que, porque si es por el estacionamiento, no tenés.
1: Te preguntaba eso por lo que está en la portada de ABC nomás también. Hay un conflicto ahí con el Club Guaraní.
0: ¿Le van a sacar a Yamil Ejay o no?
1: Lo que debes, Gargamel, decía un cartel.
0: Gargamel.
1: No, pero así está en serio.
0: Es que está ¿hace cuánto
1: allí?
0: Está ahí en el predio del Club Guaraní sin pagar?
1: El Club Guaraní de la Primera División de Fútbol reclamó una vez más que pese al fallo favorable de la justicia en dos instancias, la firma YEM S.A. ligada accionariamente al diputado cartista Yamil Ejaid siga evitando el desalojo del Bingo Guaraní de su predio, dice el material que se está publicando en el digital de ABC.
0: Nos vamos, Robert.
1: ¿Así?
0: Nos vamos hoy con programación normal. Enseguida.
1: Así tan rápido.
0: Enseguida el ancho, Robert.
1: Sí.
0: Enseguida Víctor Manuel Ríos Báez, Vima Riva y Leticia Medina hacen la versión local de nuestro ancho perfil. enseguida toda la programación normal. Hoy no hay fútbol.
1: Hoy es normal. El primer día de día abstinencia fútbol. De fútbol.
0: Día mundial. De abstinencia. Y mañana sí, mañana tenemos... Mañana Francia-Marruecos a las 5. El viernes España-Bélgica a las 4. El sábado a las 6 de la tarde Noruega-Inglaterra y a las 10 de la noche Argentina-Suiza, los partidos de los cuartos de final de esta Copa del Mundo.
1: Qué lindo.
0: Qué lindo, ¿eh? Sobre lindo, todo el sábado.
1: Lindo, lindo.
0: Hasta mañana.
1: Chao.
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3: Enfermeras realizan cacerolazo frente al IPS. Un grupo de enfermeras del Instituto de Previsión Social realizaron un cacerolazo hoy frente a la clínica Engavi en la ciudad de San Lorenzo, denunciando las precarias condiciones laborales diariamente. Marina Ayala, representante del grupo, denunció que más de 4.300 enfermeros contratados perciben salarios que ni siquiera alcanzan el mínimo vigente.
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3: Gobierno venezolano aprueba nuevo reglamento de hidrocarburos. La presidenta encargada de Venezuela, Delcy Rodríguez, firmó el reglamento de la Ley Orgánica de Hidrocarburos, reformada en enero pasado, para dinamizar la inversión petrolera y reconstruir el país cuando se cumplen 2 semanas del doble terremoto que ya ha dejado al menos 3.600 muertos. Temperatura en Asunción, 21 grados.
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0: Señora, señor, ¿cómo están? Muy, pero muy buenas tardes para todos. Qué gusto, qué placer, qué satisfacción, qué algarabía, diría alguien de por acá, que hoy no está por acá.
1: Qué alegría, qué alegría.
0: Cuando me dijeron, vamos a la casa del señor. Aquí estamos de vuelta, señores. Hola. Después de tanto tiempo, después del maldito mundial que nos apartó de la querida audiencia.
1: Ay, verdad, che, pero hoy ya queríamos volver. Vuelta.
0: Hoy ya estamos de vuelta.
1: Pero no, es que estamos de vuelta. No, sí.
0: Esto va a ser tipo La Paz. Tenemos aclimatación en La Paz.
1: Exactamente, de a poquito nos vamos.
0: Vamos a ir.
1: Este es nuestro horario habitual, ¿verdad?
0: Este, de las 4. Nos entramos, de hecho, bien.
1: Hoy vamos hasta las 6, ¿verdad?
0: Hoy vamos hasta las 6.
2: Horas. 8 minutos.
0: Sí,
1: gracias,
0: pero
1: no, Carlos.
0: Tanto tampoco, Malu, que para dejarnos al desnudo.
1: No, aparte que hace frío para estar muy al desnudo también.
0: Hace frío también.
1: Pero ahora sí que no, yo estoy como muy emplumada para...
0: Hoy ya está, tendría que sacarte ya tu camperita.
1: No puedo ver nueva, pues entonces quiero mostrar. Estoy estrenando acá.
0: 23 marca de esta hora. La televisión, ABC TV, por supuesto.
1: Che, 23 grados, la verdad. Eso que no está para mi outfit. Estoy como desfasada.
0: Ayer teníamos 2 grados.
1: Hace rato que vengo desfasadita, pero bueno.
0: Teníamos 2 grados, 1 grado, 0 grados.
1: Deja que yo te cuente con el noti.
0: Tempranito.
1: 3 grados. 3 grados.
0: Eso sí.
1: Ayer.
0: Y hoy un poquito más alto, ¿verdad?
1: Hoy estuvimos en 5 grados.
0: En 5.
1: Sí. Convengamos que tampoco es, qué agradable, ¿verdad? Qué divino.
0: No, y con ese clima...
1: Me voy caminando, me voy en bici.
0: Con esa temperatura, lo ideal sería que uno se quede en su casa, ¿verdad? No envíen a los chicos al colegio...
1: Ministerio de Trabajo, Ministerio de Educación, ¿dónde están en estos momentos?
0: El Ministerio del Trabajo debería decir, no envíen a los obreros a
1: sus puestos de trabajo. Y ni qué decir a los chamacos.
0: No, a los chamacos menos.
1: Gracias a la Merchu.
0: Menina,
1: la Merchu, tanto tiempo que no le vemos. Mira la mano de Merchu.
0: Che.
1: Sí, ahí pasó de
0: gracias,
1: largo.
0: Merchu.
1: Está muy perfil bajo, está de a poco va a venir. Así tipo eso, en Baracayá. Viste que de a poquito le tenés que ir dejando su comita, va a ir acercándose otra a la mesa. Sí, porque estamos como todos fuera de training, ¿verdad?
0: Estamos, ¿no? Y tenemos que entrar en un periodo de aclimatación.
1: De aclimatación. Sí. Es más, nosotros no sabemos ni si vamos a llegar hoy hasta las 18. Estamos
0: no sabemos,
1: un poco...
0: pero estaremos por acá. Le pediremos ayuda a los oyentes, a los corresponsales.
1: A lo mejor nos despedimos con algunos audios para que no olviden las características de este programa.
0: De este programa tan ameno y que usted, señora, señor, usted estaba esperando con mucha ansia. Luego, por supuesto, de la ya eliminación de Paraguay, es lo que esperaba todo el mundo. Ni siquiera el partido de Argentina, ni siquiera el partido de Colombia.
1: Que vamos a contar como novedad que se eliminó Paraguay. Ya viste que nosotros no pudimos contar nada de eso.
0: No, ya no vamos a contar nada de eso.
1: Ya no nos toca.
0: Tenemos muchas cosas hoy. El Congreso de la Nación que debate el tema Mbappé, ida y vuelta.
1: ¿Quién diría el Mbappé Amarilla Gate?
0: Imagínate lo que a qué hemos caído. Y hoy indignados los señores del oficialismo, muy indignados con Celeste Amarilla. Cuando ellos no se indignaron por otras cosas. Nunca se indignaron, ¿verdad? Mm. Cuando le trataron de lo peor a este buen hombre embajador estadounidense que estuvo por acá.
1: Exactamente.
0: Le trataron de lo peor.
1: Vamos a empezar a hablar de discriminación, hay temas muy sensibles también que ellos tocaron con la mayor liviandad, ¿verdad?
0: A Nakayama le trataron más o menos de este coreano que vino por acá a hacerse del coreano. Hoy estuvo el presidente en la colmena, dijo, va a venir el príncipe, anunció. El príncipe de Japón. A partir de este momento, no sé cómo se llama el príncipe, vamos a buscar. Va a venir el príncipe, vamos a pedirle más ayuda, vamos a venir, porque nosotros, nuestra relación con los hermanos japoneses es de lo mejor. Porque yo cuando me fui allá, dijo, quiso recordar, y dijo, cuando me criticaban mucho algunos periodistas, y yo me iba por ustedes, me fui a Japón y le invité al señor, al príncipe, no sé, al rey, a alguien de él. Y va a venir ahora, en agosto va a venir acá. Y va a venir la colmena. Bien, ahí está. No, trayendo a colación nomás el tema de la discriminación que ocurre y ocurre con los campesinos, ocurre con los indígenas. Ni qué decir. Ni mencionemos a los indígenas.
1: Exacto.
0: El otro día recordaba y me hacían notar a gente amiga.
1: Bueno, pero una discriminación tampoco saca la otra.
0: No, por supuesto.
1: Ahora, la cuestión es que Celeste Amarilla pidió disculpas, pero también en la manera en que reclama Mbappé, los dichos de Celeste Amarilla, ¿vienen cargados también?
0: No.
1: Con un mensaje bastante complicado.
0: No. El niño de pecho tampoco el amigo.
1: Exactamente.
0: Kilian.
1: Y tal vez esta era una disputa que tenía que quedar entre dos personas públicas, cada quien, por supuesto, con el grado de difusión o importancia que puede tener cada uno, ¿verdad?
0: Pero no a nivel de Estado.
1: Pero creo que cuando se meten los países es cuando ya entramos en una cuestión bastante retorcida y oportunista, por sobre todo.
0: No, hay mucho de oportunismo, hay que decirlo.
1: Claro.
0: Mucho de oportunismo.
1: También del otro lado que están tratando de imponer ciertas ideas, y hay que decir, a pesar de que tenemos que ir educándonos como sociedad, también está la libertad de expresión.
0: También. ¿Hasta qué punto?
1: No todos tenemos que estar de acuerdo en todo.
0: No, no, no. Hay que tratar de convivir con en la disidencia, ¿no? Hay caso.
1: Sí, sí,
0: o si no, ya estamos en una dictadura y eso no es bueno. Bueno, yo decía nomás lo de Indy, te quería recordar, antes de olvidarme.
1: Sí.
0: La página del Indy tiene información publicada en enero, como última vez. Imagínate la importancia que se le da.
1: Qué preocupados estamos por los
0: temas. A los pueblos originarios, ¿verdad?
1: Sí,
0: entonces, yo no sé si Indy se cerró, yo no sé si Indy sigue funcionando. De hecho, que en el cuartel ya no está.
1: Y tal vez, en vez de meternos tanto en el cholulaje, podríamos preocuparnos por los temas internos que nos faltan resolver.
0: A partir de este momento, con los temas acuciantes e internos que tenemos que tratar.
1: Sí.
0: Y de urgencia.
1: Sí, queremos concienciar tanto.
0: Bueno, 13 de las 4 de la tarde. Bájate, coño, Medina, Neymé.
1: Tranquilo, Pacho.
0: Sí,
1: tranquilo y bien.
0: Vos seguías, de hecho, en el noticiero de la mañana temprano.
1: Sí, yo no, poniéndole no pecho, haciendo
0: ahí.
1: Trabajo doble.
0: A full, bien,
1: sí,
0: bien.
1: Es así,
0: señor. Es que, o sea, que en el ritmo de competencia vos seguías teniendo.
1: Seguimos. Y ustedes con su conchavo también, ¿verdad?
0: No, por supuesto. Yo vine en motobol, vine 2 días.
1: ¿Cómo que una vez por semana?
0: No, bola.
1: ¿Eh?
0: No, vos callate.
1: No, pero...
0: En motobol vine 2 días. A mí, qué frío.
1: ¿Acá?
0: No, allá. A la mañana temprano. Qué frío que hacía.
1: Justo en motobol. ¿Qué le pasó a tu tronco móvil?
0: Ahora ya está bien. Bueno.
1: ¿Pero qué fue? ¿Batería o qué fue al final?
0: Y no fue batería.
1: Fue todo. Cosa.
0: El mecánico me voleó todo.
1: ¿Y cómo? Eso es lo que decíamos.
0: Si yo de cachapé, más bien sabes.
1: Claro, ¿cómo vos le vas a decir a tu mecánico? La verdad que no es el muñequín.
0: No es la batería.
1: No es la batería. No, o sea,
0: es la cruceta.
1: Él te dice eso y vos tenés que simplemente ya...
0: Preparar la colita para la jeringa. Ya está.
1: El jeringazo,
0: el
1: recibiste.
0: Jeringazo. Está ahí, está. Está Maluja en control de controles. ¿Qué tal, Antonio? ¿Cómo te va?
1: ¿Todo tranquilo? ¿Qué hace, Malujín?
0: Bien.
1: Hasta que un día tuvimos que volver y encontrarte justamente a vos.
0: ¿Vos estás al día con Olimpia? Tenés que ir hoy a la asamblea. ¿No te vas? Tenés que ir porque se tiene que comprar los terrenos. Che, allá.
1: Está lindo nuestro pocito hasta ahora, ¿eh?
0: ¿Vieron la tapa de ABC hoy? ¿Cómo se burlaron? Ahí viene Pati. ¿Qué tal, Pati?
1: Hola, ¿cómo Pati, te va? ¿Cómo te va?
0: Todo bien. Tranquilo. ¿Estás contenta, Pati? No,
1: no,
0: así,
1: está
0: no,
1: súper bien, como
0: bien,
1: siempre, mira.
0: Qué feliz se le debe, Pati.
1: Contentísima le veo.
0: Feliz. Futuro estadio mundialista Baldío Pelado. No era, no, no era necesario Miguel Cáceres hasta este título, ¿verdad? Vamos, nada.
1: La nada misma, mostrarle un poco ahí a la gente, Chucky, dar la vuelta. Bien, a tu diario.
0: ¿Qué vio? Esto es lo que es Miguel.
1: Ya, bueno, por más que todo el mundo ya vio hoy, no, la tapa ABC, ¿verdad? Más vale. Pero era innecesario. ¿Qué parece? Una torta, que no sé qué. Una tarta parece.
0: No tenía el mundial para publicar allí. Algo más, no sé, pero...
1: Qué embore, ¿verdad?
0: Y bueno, pero hoy es la asamblea del Club Olimpia, así que vamos a estar con la cobertura de la ABC Cardinal también.
1: Y a lo mejor sirve de empujoncito un poco para que, bueno, sea leche, y después Presi, ¿cuándo más o menos sería esto?
0: No, y no hay quien, hay que comenzar, Coto, si no, no llegamos.
1: Pero según dicen, esto está en los cálculos, o sea que después ya es prácticamente un Lego.
0: ¿Vio?
1: Es un Lego lo que hay que hacer, ya tienen todas las piezas, de poner una encima de otra y ya está.
0: Y tenemos estadio
1: ya
0: mundialista.
1: Ya tenemos un estadio mundialista en breve.
0: Ferota, como lo otro. ¿Qué peor
1: ser? Se habrán ido a ver lo que es un estadio mundialista ahora nuestros dirigentes, ¿verdad?
0: No, y ahí van a aprender. Los ingenieros pues, se fueron solamente dirigentes, se fueron a...
1: No, es competir nomás con el otro lado,
0: los
1: ¿verdad?
0: Dirigentes se fueron nomás de UPA, ¿eh? Nada de positivismo allí.
1: Medio de paseíto.
0: ¿Qué peor ser motobol y alzarle a Choco? Dice CM, está muy mal educado. Que no le voy a responder hoy porque estoy demasiado contento.
1: Y se quedó la bufanda igual, Chucky.
0: ¿Cómo me enfrié todo? Apenas me bajé. Bueno, eso vamos.
1: Porque lo que no pagaste un bol, por lo menos, Chucky.
0: Era demasiado caro.
1: Se veía lisa.
0: 70 mil me quería cobrar. ¿70 mil me quería cobrar? Es muy caro ya eso, ¿no?
1: Y calcular nomás el combustible o cuánto gastas, más o menos.
0: Y así nomás lo he podido ver. ¿Viste que
1: Un 100 por lo menos, ese que mantenimiento lo de ese vehículo.
0: No, hace rato no se hace mantenimiento. Sí. Bueno, bienvenido, nos dicen acá la gente.
1: Hey, muchas gracias.
0: Muchas gracias.
1: Tanto tenemos tiempo sin vernos.
0: Pero tenemos dos likes. Tenemos dos likes, eso
1: dos
0: ya
1: dos likes, bueno, esto hay que remontar.
0: Esto hay que remontar tipo, rápidamente.
1: Hay que hacer una remontada tipo Argentina.
0: Argentina ayer. Que mucho se habló ya de lo de Argentina, ¿verdad?
1: Así que denos una ayudita también con la remontada. No, digo, con
0: 16 ahora saltamos, pero sigue siendo demasiado poco. 16, dice Víctor. Sí, poco es, Víctor, poco, poquísimo.
1: Es muy poco, sí. No, bueno, así no vale la pena ni hablar. Le vamos a poner música, le vamos a dejar en bola todo.
0: Así nos vamos a hacer.
1: Sí.
0: Bueno, vamos a ir hablando de los temas.
1: ¿Y te gustó a vos el partido de Argentina ayer?
0: Argentina me gustó.
1: No, emocionante.
0: De hecho, yo quería que ganara Argentina.
1: Después nos vamos ya a ver las declaraciones del técnico de Egipto y eso, y decís, sí, sí, en 17 minutos.
0: La faltita esa que le cobraron a Argentina.
1: Pero hay que decir que el VAR estuvo muy fino en este mundial.
0: Sí, eso es cierto.
1: En todo sentido, y bien que lo sentimos.
0: Eso es cierto.
1: Es que habían unas posiciones adelantadas, por ejemplo, que si uno calzaba 42...
0: Ya estaba en offside.
1: Sí.
0: O no estaba en
1: offside. O no estaba, pero calzaba 43 y ya. Dependía de tu botín.
0: No, finísimo.
1: Muy fino.
0: Muy finísimo. Bueno, se viene la etapa de definición del Mundial también entonces. Vamos a ir hablando de las cuestiones caseras, cuestiones políticas. Marito hoy ya está dentro del cartismo. Es un decir, ¿verdad? Que va a apoyarle a...
1: Pero
0: amigo.
1: ¿Qué nos sorprende? O sea, tenemos que hacernos, ¿verdad?, de los sorprendidos, porque todos somos lista uno ya cerca de algún tipo de elección, ¿verdad?
0: Por lo menos hasta el 4 de octubre, ¿verdad? Y después nos tira, te damos de vuelta
1: sí,
0: para
1: no,
0: la próxima campaña.
1: Sí, después empiezan a ver otra vez
0: los roces,
1: las falencias.
0: Y algunos van a llorar, otros van a zapatear.
1: Van a romper, no rompa más los $100 y eso.
0: Dale nada, traigan por acá nomás.
1: Sí, tiren nomás al peulo, que tanto nos hace falta. A nuestro pueblo.
0: Una remontada que eres choco, dice CM. Sigue con las agresiones a este humilde trabajador de la prensa.
1: Por lo visto que nada ha cambiado.
0: Yo voy
1: en este
0: a recurrir
1: espacio.
0: Al Sindicato de Periodistas del Paraguay para que recurramos a su vez a instancias internacionales para atender a este muchacho.
1: Yo
0: CM.
1: Te puedo montar, yo.
0: ¡Sí! De las chores. ¡Qué hermosa señora Leticia! Dice,
1: se agradece,
0: ahí
1: se agradece.
0: También.
1: Lo de señora lo que ya pueden ir evitando, porque estoy muy cerca de mi onomástico. Y
0: Don Víctor, por eso dice Víctor nomás. Víctor Manuel sí es mejor. Víctor Manuel,
1: ¿porque te vas a volver cantante o qué? Víctor Manuel.
0: Está más rubita, les dice hoy.
1: Se me cayó un balde de agua oxigenada, parecería, ¿eh?
0: Se viene una de esa obra. ¿Eh? Tampoco, ¿verdad?
1: Se viene la obra. 31 de julio estrenamos.
0: Ahí está.
1: Así que habrá novedades.
0: Vamos a ir hablando de
1: el batismo
0: también.
1: Mientras.
0: Ahí está.
1: Habría que usar el tiempo libre.
0: Sí, Nano, ¿qué dijo por Mbappé? Preguntan. Y muchas cosas se dijeron de Mbappé, de Francia. Hablaron de Maneco Galeano, hablaron del francés ilustre.
1: ¿De Maneco Galeano?
0: También habló de muchas cosas.
1: ¿En serio? Sí. Quiero saber, pero no quiero saber tampoco.
0: Sí, muchos senadores hablaron.
1: ¿Vos sabés que yo ni...?
0: ¿No escuchaste la sesión?
1: No escuché.
0: Yo escuché una parte. Escuché el descargo de Celeste de vuelta, después otros senadores, Bachi Núñez quedó enojado. Presidente del Congreso, así, en ese tren de cosas se desarrolló.
1: Y Bachi se habrá estado relamiendo, ¿verdad? Porque hay que decir de que Celeste se fue un poco de boca, ¿verdad?
0: Se fue
1: un poco de boca.
0: En eso parece que coincidimos,
1: ¿verdad? Si bien es lo que todos queríamos poner, mira, yo hasta en mi caso, que estoy menos expuesta que Celeste Amarilla, por ejemplo, pensé dos veces en poner algo en mis redes sociales.
0: Claro.
1: Y lastimosamente hay veces que uno tiene que frenarse un poquitito. Pero uno también dice, pero ¿por qué yo no puedo dar mi opinión como hincha?
0: ¿Quién te coarta, verdad?
1: Y sí, pero
0: ¿y
1: bueno...
0: ¿Y el comunicado de la Cancillería
1: hay
0: también?
1: Hay ciertos términos que ya no se tendrían que utilizar
0: y
1: tampoco,
0: no, a nivel mundial.
1: Sobre todo en el segundo tuit, que es donde...
0: Se fue todito.
1: Ahí lo que se fue todo.
0: Vamos a seguir hablando de ello.
1: En el primero yo estaría como para retuitear todo.
0: Claro, claro. Sí. Roberto González es diputado de la ANR, disidente por Cordillera, en realidad por Piribebú. ¿Y cómo te va, Roberto? ¿Cómo estás?
3: Muy bien, Víctor, muy buenas tardes para vos, igual saludo para Leti y un saludo especial a la audiencia. Aquí estamos a disposición como siempre.
0: Muchas gracias por atendernos, diputado. Para hablar un poco, viste que estamos en el medio entrando de vuelta a las cuestiones en el ancho por la cuestión mundial y demás. El otro día se reunieron, hablaron ustedes, fueron, Visitaron al intendente, al candidato colorado a intendente de Asunción. Esa ya es la unidad granítica colorada, Roberto.
3: Bueno, primero debo aclarar para lo que hubiera lugar, Víctor, sí, de que yo no participé de esa reunión, pero sí los compañeros han participado en esa visita, creo que se hizo en la residencia del compañero Mario Abdo. Sí. Y bueno, y es el protocolo normal, habitual, después de una interna partidaria, donde no ha habido impugnaciones de ninguna laya, en el sentido de que fue un proceso limpio, resultado transparente, durante el proceso, en el conteo de las urnas y hasta llegar a la proclamación, ¿verdad? En ese ambiente no hay otra alternativa que avenirse a trabajar, por supuesto, por el candidato del partido.
0: ¿Vos por qué no estuviste, Roberto?
3: ¿Hola?
0: ¿Vos por qué no estuviste?
3: No, yo no fui invitado, como que se trata de capital y yo soy de Cordillera. Supongo que por eso no me habrán invitado, porque si vos te fijas, si ustedes se fijan en la foto, ni un solo actor que sea del interior del país estaba ahí, salvo Arnoldo Dean, que tendría su residencia, ya es su de origen en el Chaco, ¿verdad? Mm. Después todos son de la capital.
0: ¿Pero vos sabías de esta reunión? ¿A vos te hablaron al principio de esta reunión? ¿Vos sabías de la reunión?
3: Sí, sí, se venía comentando y después de la concreción también me comentaron que fue una reunión muy amena. Y yo creo que es lo que corresponde, ¿verdad? Como dije, cuando no hay cuestionamiento durante el proceso eleccionario y finalmente en el conteo de los votos y no hay nada que cuestionar, por supuesto, es lo que corresponde. Es lo que normalmente se llama el abrazo republicano. Eso es lo que hay que entender, que el abrazo republicano es esto, este protocolo, esta liturgia, este rito partidario que está muy arraigado en nuestro partido, ¿verdad? No es aquello de que el abrazo signifique necesariamente ir al encuentro y un efusivo abrazo físico con alguien. No, yo puedo tener mis grandes diferencias, inclusive diferencia personal con algún actor político partidario de mi partido, y yo no necesito ir a darle un abrazo ni quiero que él venga a darme un abrazo. Acá lo importante es que se trabaje por el partido. Y con eso se agota la responsabilidad. Algunos nomás quieren plantear de que vaya yo, inclusive en un supuesto de que vos seas mi correligionario, Víctor, puedo tenerte un profundo desprecio en lo personal, pero en tratándose del partido tenemos que estar ahí. Ahora, yo no quiero estar en el mismo lugar físico donde vos estás, porque no tengo ganas ni saludarte, por ejemplo. ¿Y por qué tendría que yo estar? Y eso no significa conspirar contra la suerte del partido. Ahora, mi diferencia personal y política contigo no tiene que repercutir en la suerte y en la posibilidad electoral del partido. De eso se trata, ¿verdad?
0: A Pepe Orella desde afuera la oye descoloca y mí, Roberto, porque los examen, hay muchas críticas, ustedes critican, denuncian, dicen esto, Nenecho en Asunción, luego se abrazan entre todos y como dicen, no, pa, a ver el problema.
3: Es así, voy a tratar de explicarte, Víctor, y audiencia, y a Leti. Resulta que cuando vamos a una interna, es como poner en el sedazo a los candidatos, y el electorado colorado es el que comienza a definir el perfil que quiere. Y si nosotros nos sometemos a una interna partidaria, una primera partidaria, ya es usted. Y si se pasa ese sedazo, el que pierde no puede actuar de pichado y decir, no, este viene del equipo de Nenecho y no le voy a apoyar. Entonces no hay ya nadie, no hay más partido que pueda ganar unas elecciones. porque sin el pedazo, sin el retazo electoralmente hablando del sector que pierde las elecciones, no hay posibilidad de que se ganen las generales. Entonces no tenés que meterte en la interna, inscribite nomás, inscribí tu candidatura ya por fuera del partido, como movimiento independiente, pero no te metas en el partido si después vas a conspirar en contra del partido. Con ese ejemplo que vos pusiste, no se va a castigar a Menecho, se va a castigar al partido. Ahí radica el tema. Uno. Segundo, la vocación de poder que se suele hablar. Lenin decía, fuera del poder, o excepto, o salvo el poder, todo es ilusión, decía. O sea, en política tenés que estar en el poder, excepto, para eso se trabaja.
0: Ahora, con ese criterio, podemos decir, el descalabro en Asunción es obra del Partido Colorado también.
3: Sí, pero el Partido Colorado no es Menecho. Menecho es una anécdota. Nosotros tenemos que tratar de reposicionarnos de vuelta y reivindicar al Partido Colorado de bien, al buen Partido Colorado. Porque si no, cada mal gobierno... si va a significar retirarnos nosotros del partido o resistir de plantear un proceso electoral y de luchar por una candidatura, entonces ningún partido ya va a llegar al poder, ¿verdad? Porque hay administraciones y administraciones y de todos los colores, ¿verdad?
0: Sí, claro, no, por supuesto que sí. Ahora, con esto ustedes deponen las armas hasta el 4 de octubre, más o menos así se puede leer o...
3: ¿Cómo así?
0: ¿Ustedes deponen las armas hasta el 4 de octubre?
3: No, en absoluto. ¿Eh? Eso no significa cancelar nuestro discurso disidente. O sea, en el caso mío, si yo debo decir algo que creo que debo decir como disidente y cuestionar eventualmente alguna gestión del Ejecutivo o la inacción del Ejecutivo, claro que debo seguir haciendo, no tiene nada que ver que las elecciones de Asunción con mi conducta y con mi discurso. Yo tengo que seguir remarcando lo que hay que seguir remarcando. O si no, Colorado, OPE y elección, OPE, tenemos que volvernos todos mudos. No, así no funciona este tema.
0: Sí, efectivamente. ¿Y Marito qué va a hacer en el futuro? ¿Qué sabes, diputado?
3: Y nada, él puede ser, él no puede ya con esta constitución vigente, él no puede ser más candidato a presidente de la República, puede eventualmente ser candidato a presidente de la Junta de Gobierno, si así decide, puede ser candidato, puede ser miembro de la Junta de Gobierno, si así decide. Hasta ahí lo que le da la posibilidad electoral, ¿verdad? Pero como él dice, yo me muevo no solamente, mi interés no es solamente electoral particular, mi interés es la suerte del partido y de la nación. O sea que él cree que su lugar es en la disidencia en este momento. ¿Por qué? Porque tiene también muchos cuestionamientos a la gestión actual de del gobierno y la inacción en algunos casos, ¿verdad?
0: ¿Para usted Arnoldo Vi sigue siendo el precandidato a presidente?
3: Sí, para nosotros sí es el candidato. Para eso, nosotros. Eso no cambia. No sé si habrá otro que pueda reivindicar la disidencia, ¿verdad? Porque yo suelo decir, la disidencia significa pensar como disidente, actuar como disidente, llorar como disidente, caminar como disidente, inclusive, ya te dije, creo que llorar como disidente, ¿verdad? Y en algunos casos que son parlamentarios, ya sea senador o diputado, votar como disidente, ¿verdad? Porque no puedes decir que sos disidente y sin embargo sos funcional en todos los casos al oficialismo. O sea, te vas a hacer un miembro disidente. El que no se desmarca realmente cuando se tiene que desmarcar es miembro disidente nomás. Quinta columna, ¿verdad?
0: Pese a esteo. Ahora, la elección de octubre, ¿Qué va a cambiar tanto para el 28?
3: No, este es un proceso totalmente diferente con sus particularidades. Eso hay que entender perfectamente. En este proceso electoral no se juega el modelo país, no se juega la seguridad del país. En este proceso electoral no se juega el modelo de seguridad social, no se cuestiona ni se plantea solución al caso IPS, el sistema de salud, infraestructura en nuestro país, pobreza extrema, no, nada de eso se discute en estas elecciones. Terminada esta, sí, ahí va a ser otro escenario, otro discurso, otro interés. ¿Me explico? Entonces, sí. Y esto de que, bueno, vamos a suponer Víctor Río es hoy intendente de Yacyrcañil, por decir así, y llegó por el movimiento Honor Colorado. Ahí va a haber montones de Víctor Río que para las generales del 2028, para la interna del 2028, van a estar militando seguramente en la disidencia, porque eso se maneja de esa manera. Tu adscripción a un movimiento A para llegar a la intendencia no significa tu permanencia definitiva.
0: ¿Y una victoria importante de la oposición, por ejemplo? ¿Ciudad importante, digo?
3: ¿Señor?
0: ¿Victorias importantes de la oposición en ciudades importantes? ¿Qué pasará?
3: Y claro, si es que hay victoria importante de la oposición en algunos distritos importantes, capitales, departamentales, es lo que va a hacer de que ellos vuelvan a creer o que sigan creyendo en su fuerza. ¿Me explico? Eso le va a dar más perspectiva de éxito, de triunfo electoral, ¿verdad? Eso sí va a ocurrir. Ahora sí, son barridos absolutamente de todas las capitales departamentales, no pueden retener lo que hoy tienen o no pueden ganar algunas de lo que hoy no tienen, eso le va a generar una suerte de desánimo, lo que tampoco significa un sinónimo de victoria en un 100% para el Partido Colorado y a la inversa, ¿verdad? Bueno, si el Partido Colorado es derrotado grandemente en las grandes ciudades, no significa que el partido ya no tiene chance. ¿Por qué? Porque concurren varios factores para el éxito de una empresa electoral o para el fracaso de una empresa electoral o un emprendimiento electoral.
0: Sí, señor. Bueno, mucha agua todavía va a seguir circulando. Vamos a seguir hablando, diputado. Te agradecemos el tiempo.
3: No, el agradecido soy yo y a las órdenes siempre.
0: Un abrazo. Muchas gracias. Muchas gracias. Diputado Colorado disidente Roberto González con nosotros, analizando un poco. No estuvo él. De hecho, que él no es de Asunción, dice. Entonces, se reunieron los asuncenos, más que nada, en lo de Camilo Pérez.
1: Bueno, pero que
0: a la cabeza Mario Abdo, que es el líder.
1: Que es una decisión, digamos, de bancada también, institucional, sí. Podríamos decir también.
0: Y ¿verdad? Le habrán comunicado. Él más es una vale. Figura importante, ¿verdad? Más vale, ¿verdad? Pero Marito se fue y el abrazo republicano se dio allí, hay que ver.
1: No creo que entre ellos se hayan sorprendido mucho. Somos nosotros todavía que tenemos un poquito nosotros de nomás, poder de asombro.
0: Ellos,
1: nos queda algo de eso.
0: De hecho, así como explica Roberto González, es la lógica más o menos de la interna.
1: Que se entiende, ¿verdad? Porque sí. Para ellos lo importante es ganar y dividido, bueno, ya se sabe. Preguntarle a la oposición cómo te va.
0: Para ellos es mantener Asunción, claro. Para ellos ganar de vuelta Asunción.
1: Más vale.
0: Recuperar Ciudad del Este, es ganar Villa Elisa.
1: Pero es entendible. Claro. Cuestionable, pero entendible a la vez. ¿Verdad? Sí.
0: Entonces la audiencia va a sacar sus conclusiones cuando te critican y le putean y les putean.
1: Claro, después ya está por parte del ciudadano decir, me gusta la administración que ellos defienden o no, el tipo de administración que ellos defienden, porque si no hay sanciones tampoco dentro de su propio partido, quiere decir que para ellos está bien.
0: Está bien.
1: ¿Entendés?
0: Porque la administración de Nenecho en Asunción es indefendible.
1: Y está comprobado. Y fueron varias, ¿verdad? Uh-huh. Fueron varias, porque podemos hablar específicamente del caso de Asunción.
0: La gobernación de Central, por Hugo Javier.
1: Exactamente. O sea, entonces, si por lo menos nos hacen un poco el show de estar un poco ofendidos, de que hay algún tipo de, como te digo, alguna sanción por mala administración, qué sé yo.
0: O si no entras a robar y después te vas a tu casa.
1: Se le manda ya en un tiempo, bola, para jodernos a nosotros nomás, pero ni siquiera esa pantomima se hace.
0: Ni siquiera eso hace el Tribunal de Conducta de la ANR últimamente. Un tribunal que parece está totalmente adormecido también. Bueno, ¿qué dice la audiencia? Vamos a escuchar por los oyentes. Hay que darle participación a los oyentes.
1: Se juntan para jodernos.
0: Este programa es de los oyentes.
1: Dicen acá, se juntan para jodernos a los asuncenos.
0: Y bueno, va a depender de usted los asuncenos del voto el 4 de octubre. Ya dependerá de usted en el día de San Francisco de Asís.
1: ¿Qué comieron hoy? Es la pregunta.
0: Yo le bajé una milanesita con puré.
1: Yo le bajé polio.
0: El pollismo, sí.
1: Sí, el pollismo. Pollito con arroz, así medio.
0: Ah, mira qué rico.
1: Rico, demasiado rico.
0: Para este clima ideal. ¿Qué opina la audiencia en esta tarde?
4: Escuchándole a él, a este señor, es evidente lo que está diciendo. Él dice: primero el partido y entonces la nación. Lo primero es el partido, después la nación. Por eso nuestro país está como está, porque ellos piensan y actúan primero por el partido y no por la nación. Uh-huh. Y eso no me van a poder negar ellos.
1: Claro.
4: Así que es mejor seguir pensando primero por la nación y después por el estúpido partido que seamos.
1: Y creo que por ahí tiene que ir la reflexión de los ciudadanos, del ciudadano común que nada les afecta.
0: Que no trabaja en la municipalidad, sí, que no claro. trabaja en el ministerio, sí. en ningún lado, ¿verdad? ¿No? Así debería ser. A ver, otro más.
5: Estoy tan perdida, no sé si tengo que decir bañar a Cucuarapeguaré o tengo que rezar el rosario o cantar el gol. No sé, por favor, a ver, póngame por la luz, por favor.
1: Todas las cosas juntas, señora.
0: Acá, señora, puede decir de todo. Sí. Hasta que nos levanten el...
6: Hola, Chocoletti.
1: Buenas.
6: Tanto tiempo. ¿Verdad? Le extrañaba ya.
0: Ya estamos.
6: Quería decir nomás que el Ancho siempre mantiene su costumbre. Por más que estén USA, igual allá esos bañudos llegan. ¡Qué locos!
1: ¿En serio?
0: ¿Es cierto que tuvo diarrea?
1: No. Vos sabés que por suerte no me llegó esa actualización.
0: No, pero se dijo, se comentó,
1: estaba
0: se rumoreó.
1: Un golpecito en el estómago tuvo.
0: Parece que le bajó perros calientes.
1: No.
0: Con mosto. En Estados Unidos hay mosto, no creo, ¿verdad? Y parece que...
1: Y perros calientes hay en todos lados.
0: Eso hay en todos lados.
1: En todos lados.
0: El mosto lo mejor que hace.
7: Chocoletti, Marito que ya es ahora entonces honesto y transparente. Porque hasta hace una semana era lo peor que le pudo haber pasado al Paraguay. Ahora ya es honesto y transparente. Desde ayer.
1: No, pero... Que no nos sorprendan luego eso. ¿Y
0: ese
1: se
0: discurso
1: acuerdan?
0: De los cartistas, ahora lo que hay que mirar un poco, ¿verdad?
1: Claro, y los
0: porque
1: nuestros.
0: Ahora cambiaron.
1: ¿Ustedes se acuerdan cuando nosotros a los 2 años y medio por allí no podíamos saber más nada de Marito tampoco?
0: Ya no.
1: Y de repente ahora es.
0: Desastre que, con Marito.
1: Desastre era. Con Marito luego era así el hola, sí. ¿verdad? Y ahora la gente de los perros le extrañan.
0: Le extrañan.
1: En época de Marito.
0: No era tan desastre.
1: Somos un quilombo.
0: Esto ya es cualquier
1: nuestra
0: cosa.
1: Memoria es muy a corto plazo.
0: A la pucha. Otro más.
8: Buenas tardes, no hace falta que se una el partido colorado, que se una, esto sí ellos van a ganar, si la plata que robaron invierte ahí para ganar votos, así no es sencillo, si quiere yo le voy a mandar un audio de lo que tengo donde ellos al votar pagan, con los votos pagan. Sí, así de sencillo.
0: ¿Para mí no me pagaron nunca?
1: ¿Eh?
0: A mí no me pagaron nunca.
1: O sea que les votaste.
0: No, yo voy a votar ni lo uno ni lo otro. Pues yo no le voto lo así está.
1: Y bueno, pero el mito urbano, por decir, está, ¿verdad?
0: Y en eso por lo menos Silvio maneja muy bien, ¿verdad?
1: ¿Qué
0: trato
1: cosa?
0: Apugado.
1: Así también dicen.
0: El trato.
1: Las pruebas lo que muchas veces...
0: Medio cuestan.
1: Pero todo el mundo sabe más o menos cómo se maneja la cosa.
0: Es leyenda urbana.
1: Y si no es con
0: es
1: ese...
0: Urbana.
1: Si no es con tu... ¿Cómo es? Con tu caña y vaca y... Si no es con un 100.000 y... algunos son beneficiados con puestos.
0: Claro.
1: Sus hijos también.
0: Renovación de contratos.
1: Y bueno, y así. Siempre y así importante. Se mantiene una estructura que tenemos que sostener entre todos.
0: Clientelista y muchas veces muy pesada.
9: Buenas, buenas, Ancho Matecopio.
0: Al aporte. Portil.
9: Yo había lanzado la primicia de que mis amigas Score de Estados Unidos fueron sondeadas. Ahora tengo la confirmación de que
0: no,
1: eso es muy fuerte.
9: Fueron contratadas. Vamos a estar informando. Si me autorizan, pasamos nombre, dirección, heredera. Incluso hay fotos. Y si hay fotos, hay video.
1: Esto suena extorsión,
0: ¿eh? No juegan con eso, ¿eh?
1: Pero cualquier cosa hablamos al privado porque si
0: no, tenemos pruebas,
1: eso no puede
0: ser. Es muy fuerte. Por favor, sí. Le pedimos. Tenemos 40 likes y esto es un fracaso ya.
1: ¿En serio?
0: Totalmente.
1: Y bueno,
0: si es que llegamos a una cifra mucho más atrayente,
1: un poco.
0: Tenemos sorpresa que contarles hoy. O si no, no le vamos a contar nada.
1: Sí, ¿verdad? Hay novedades.
0: Tenemos
1: hoy.
0: Novedades.
1: Novedades y además.
0: Primicias.
1: Y regalos.
0: Regalos.
1: Pero bueno, todo eso depende de los likes.
0: Depende de eso, así directamente.
1: Che, Maluj está bastante preocupado por los likes. Vamos a ver si vamos juntando unos cuantos más contando esta intimidad que me ha llegado al privado.
0: Epa.
1: ¿No sabías esto, por ejemplo, Chucky?
0: Con tampoco. 43
1: que dice
0: ahora.
1: Que un compañero nuestro, que no vamos a dar nombre, evidentemente.
0: No, no, no,
1: un compañero
0: vamos a
1: nuestro,
0: proteger la identidad.
1: Que no es Mercedes, que no es Berito, que no sos vos, ni soy yo.
0: Integrante del Ancho.
1: Dicen integrante del Ancho, sobre todo hoy. Dice, le cargó alcohol a su vehículo con 3 grados, estando con 3 grados, a los ¿verdad? Y por supuesto, el vehículo
0: sucumbió
1: y terminó en el mecánico nuevamente, a pesar de haber sido comprado 0 kilómetros.
0: Te
1: se le puso alcohol, dice, en el día más frío del año.
0: Así,
1: así ¿no? Dicen.
0: ¿Bola?
1: Yo no voy a dar nombres, ¿verdad? Pero bueno.
0: Pero claro. Se arregló ya eso, ¿verdad? Impecable, ya está de vuelta. Compañero íntimo.
1: Solo alcohol le pusiste.
0: ¿Eh?
1: No, ¿sabó? Le pasó. Impresionante.
0: No fuiste vos, entonces, mi querido sonidista.
1: No, yo jamás vi.
0: Bueno, 43, las cuatro más oyentes en línea.
10: Jamás me va a depender de Carolina. Ya me ancho tu llano y digo, cada Dios, cabrón, Estados Unidos. O ya va Jerey de Calle.
0: No, de bola.
10: Y luego, ¿cómo anda la gente de Coa?
0: Todos los días está trabajando, así que. Están haciendo de la gran 7 la cobertura que están haciendo, muchachos.
1: Sí, sí, sí. Y preguntan cuándo vuelve el doctor, si es que vuelve. Preguntan.
0: Y después de la final van a volver.
1: Y no, ellos tienen el pasaje ya comprado, ¿verdad?
0: Para después de concluir el certamen.
1: Exactamente.
0: O sea que antes no. 53 horas, vamos subiendo bien. 100 mínimo tenemos que tener.
1: Bien.
0: Antes
1: y
0: de
1: después ahí ya
0: de
1: ponemos
0: tarde.
1: Nuestra... Sí, por supuesto que ponemos la cortina todo exclusiva que nos está pidiendo. La gente nos extrañaban, mira, con otras cositas.
0: Mañamina nos extrañaron también.
1: ¿No querés vender, Chucky?
11: Sí, buenas tardes, Choco, Leti. Che, ¿acaso Nenecho no le investigó la Contraloría? Contraloría del Estado... Tiene montones de documentos de toda la malversación que hizo el tipo. Y encima se le deja otra vez participar de una elección para entrar de vuelta en el mismo lugar, ¿será?
1: Es más, actos oficiales y todo. Que
11: ¿somos todos estúpidos o no hacemos? ¿Qué lo que pasa? ¿Acaso eso la Corte Suprema no tenía que actuar de oficio? ¿Qué puta será? Este país de mierda que vivimos.
0: No, espera, Ana, calma.
1: Está bien,
0: calma.
1: Sácalo para afuera.
0: Sácalo, expúlsalo.
1: Expúlsalo. 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
0: Vamos llegando 60 likes ya ahora, así que apuren todo.
12: Hola Leti bebé, hola señor Víctor Ríos.
0: No hola.
12: Así decir de Choco, porque Choco, pues no es porque sos rubio, ya que llema la agua. Che, no vieron el Judas Calle de Mbappé que hicieron. Ese que llega a ver Macron y 10 aviones F-16 ya van a estar sobrevolando acá.
0: Nos declaran la guerra directamente.
1: Que ya le hicimos macumba todo.
0: No haga más eso con el amigo Kilian. por favor.
1: No, los perros es más extendido en San Juan con tal de hacer el...
0: de usar
1: sí,
0: al amigo.
1: El Budakai. ¿Tenés un bebé en casa o está por nacer?
0: Epa.
1: Es una pregunta comercial, querido Chucky. 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
0: Yo doy mi like cuando le vea a la Cordi, dice Cristian. Les extrañamos, dice Malu. Entonces, ¿por qué no transmiten el partido? Así descansan de tanto trabajo. Reacciones en el YouTube.
1: No, hoy era hora, fecha FIFA para la FIFA. Viste, hoy era día libre. Hoy no había nada de mundial.
0: Hoy no,
1: no había
0: nada.
1: Ni un partido, hoy nada. Hoy descanso total.
0: Claro.
1: No, es que no estamos... transmitiendo.
0: No, hoy es descanso.
1: Hoy es descanso y mañana continúa la agenda
0: mañana
1: normal.
0: Mañana y el viernes.
1: Así mismo.
0: Sábado concluye esta parte, sí. Pues lunes, martes, miércoles y ya llegamos a la final.
1: Y vamos ya a la final.
0: Sí, señora.
1: ¿Por quién vamos, Chucky?
0: Y yo voy a Argentina.
1: Y yo también. Por más que es la que queda, ¿eh?
0: No, vamos
1: es
0: por
1: la
0: Argentina.
1: Es la que nos queda, se fue ya Colombia. Ya,
0: ayer lo de Colombia una pena.
1: Sí, ahí estuvieron también cerquita.
0: Y se iba a dar un partido entre Argentina y Colombia que finalmente no se pudo dar.
1: Uh-huh.
0: Iba a estar muy lindo eso. Sábado a las 10 de la noche juega Argentina. Vamos a estar mirando un poco eso.
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0: Estamos en el mes de la amistad, esperamos los regalos de Marini, dicen el doctor Ucangrejo, cero pollo. Hoy tocó levantarse de la cama Chocoletti, dice Osvaldo.
1: ¿Qué va a hacer, che?
0: Y ahí estamos, felices de estar acá.
1: Ucangrejo.
0: Así nada de pollo.
1: Dice que polio, ya
0: eso
1: no.
0: Pues le va a hacer mal, no mal.
1: No, pues tiene que aprovechar la nerviática.
13: Hola, Leti, hola, Choco.
1: Polis.
13: Choco, averiguan un poco. Si es cierto que en el 2010 Paraguay recibió más de 17 millones de dólares por pasar a cuarto, ¿verdad? Jugamos 5 partidos, ¿verdad? Y que ahora, después de toda la propaganda de que era el mundial con más plata que de la historia, ¿verdad? Que la FIFA iba a recaudar, que Paraguay, jugando también 5 partidos, va a recibir la misma plata. Eso es lo que es extraño. Yo pensé que en esta vez iba a recibir mucho más plata. Es lo mismo que en el 2010 nomás, dicen.
0: Pero llegamos a la misma distancia nomás, ahora no pasamos novena, no, octavo.
1: Octavo, ¿verdad? Sí, quedamos ahí.
0: Jugamos un partido sin pasar a octavo, o sea que... No sé si... ¿Viste que cuando pero avanzado va ganando más plata?
1: Este mundial... Claro, en ese sentido,
0: así
1: sí.
0: Así nomás es.
1: Pero yo creo que por sobre todo lo que nosotros como selección logramos en este mundial, no dimensionamos todavía.
0: Todavía no.
1: Con la promoción que van a tener nuestros jugadores, con la repercusión que tuvo el equipo en sí.
0: ¿Quién le conocía a Orlando Gil?
1: ¿Quién?
0: Más que en Argentina.
1: Y lo de Mati. Lo de Galarza.
0: Lo de Cuba, que es impresionante.
1: Impresionante. Y Canales.
0: También.
1: Mauricio, que aprendimos también los paraguayos a quererle, ¿verdad?
0: A quererle. No, por ejemplo, no, qué épico el brasileño este.
1: Sí.
0: Al final...
1: Pedíamos por Mauricio.
0: Es muchos partidos.
1: Bueno, acá están, algunos están condicionando sus likes a la presencia de la Cordi. Y le queremos decir que justamente nuestra sorpresa tiene que ver con la Cordi.
0: Tiene que ver con la
1: Cordi. No, es porque queramos más likes, pero si pueden darnos unos cuantos.
0: 69 quedamos ahora, en 69.
1: No, pues, a la pucha.
0: No.
1: Más de uno va a querer quedar.
0: No, y los likes, señora, los likes.
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14: ¿Cuál estará el viático del gordo? No hará falta un refuerzo y nos colaboramos entre todos.
0: No tiene de mucho, tiene. Tranquilo está él, sin apuro.
1: Que traiga algo.
0: tiene que traer.
1: Por lo menos
0: se comprometió.
1: Algún llaverito no tiene que traer por su.
0: A mí me dijo que me va a traer también.
1: Ni digo nomás por su viático. El viático ya podemos justificar con él.
0: No, ese es muy caro eso.
1: No, ese.
0: Abrieron más yo
1: lo en Estados Unidos todo te venden lo medio de a 10 por un dólar y eso.
0: Ahí está.
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0: No, nosotros le bajábamos leche recién ordeñada de la vaca en la campaña.
1: De las ubres, directamente.
0: Directamente de las ubres. Oñami,
1: Pepe. Costumbre que no, nunca quisiste soltar.
0: Oñami, Pepe, la peititi. Oñami, Pepe, Valde. Y ves allá, upea. Qué rico.
1: Peititi.
0: Peititi, sí.
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16: Le queda perfecto esos 69 likes a la hermosa Leti. No, saludos desde Guailandia.
1: Saludos, Guailandia. Saludos,
0: muchas gracias. 81, ya 81, ya antes de la pausa tenemos que llegar a los 100, si es posible.
1: Hoy es miércoles.
0: Sí, ¿verdad? Señora.
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1: 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Y parece que después de las empanadas fue lo último que
0: supimos. Se supo de ella, ¿verdad?
1: Sí, parece
0: se cuestionó, que... incluso se le criticó a ella. Dijeron que había mentido.
1: Pero
0: o sea, que no era así. Después pero se confirmó
1: fue
0: que
1: real, trajo una de nuestras marcas preferidas, llegaron empanadas.
0: Llegaron.
1: Sí, pero ella no llegó.
0: Ella no llegó.
1: Es decir que
0: ella,
1: no la vamos a tener como panelista.
0: Estamos dudando mucho de su identidad a partir de este momento. Porque mucha gente dice...
1: Sospechamos de algunos perfiles.
0: Es perfil sí. Falso, dice. Están escribiendo... eso es desde la Junta de Gobierno, nos dijeron. Hay que ver si es cierto. A ver, uno más.
17: A ver, Argentina y Argentina, en el programa.
0: El aporte.
17: Pasa, juego la gente y por su espalda a Mbappé. Sin Mbappé, Dante Ola ganó. Dejó de dejarse esa época. Esa época de dejarse la... Volvemos en que yo. La Paraguayo, que hay posibilidad de que

0: un día que ve área ve penal o ya poca que upear el libro sea que hijo ahí deja Mbappé Mbappé cómo ves deja paraguayo cómo anda ya ve y contrario que no tiene base y te dio esa boca y ahí para allí va es una tanto imposible así que vamos a los partidos
1: ah deo paraguayo ahí donde está ahí paraguayo no, no creo que vos sea de Liniers no. Paraguayo cuera ellos ñande paraguayo no era hermano va yo pea. Bueno,
2: ya. Y bueno, pues ¿sabes lo que pasa? Hay que entender también, porque viste que está, dijo que es la Argentina, ¿verdad?
1: De la Argentina, número Argentina.
2: Y bueno, ya ha de estar, pues, hinchando por Argentina nomás. Déjale claro, que no, salga campeón, él por lo menos.
1: Es normal que ello ocurra, tengo muchos paraguayos que ya se sienten identificados con la Argentina también.
2: ¿Y qué querés que te diga? Mira, hay muchos paraguayos que hoy están ya con remeras, ¿verdad?
1: Claro. No, de hecho ya
2: ¿ustedes
1: tienen,
2: vieron que se están vendiendo muchísimo las remeras argentinas ahora?
1: Ya tienen hijos argentinos, ya tienen hija argentina, o sea, eso ya
2: muchos
1: es
2: argentinos también que salieron en varias ocasiones a favor de nuestra claro. albirroja.
1: Acá la gente te dice, no.
2: Primero y, con los Alemania, luego. Y después,
1: pura y lo cureba, y chanta y lo cureba, pero es normal, también ocurre.
2: Pero hubo claramente.
1: Nosotros somos chanta los olimpistas. ¿Eh? Discúlpenme. ¿Qué? Y somos chanta, no, no tenemos ni estadio, ¿verdad? Pero.
2: Pero nosotros tenemos un proyecto de estadio mundialista, chicos.
1: Hoy en la asamblea, hoy vayan a votar, Maluca, te jona de votar.
2: A lo mejor ustedes tienen su olla, nosotros tenemos un proyecto de estadio mundialista. Y con eso, guau, estamos felices.
1: Y bueno.
2: Bueno, me olvidé lo que iba a decir. Dale. 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
3: Leti.
2: Olis.
3: Choco guape de la ubre de la vaca con miel de abeja. De gordonania, güeruña de anga. Ya, pero en Mbappé va algo puerco.
1: No, no, no va a pasar eso. Te iba a traer el puré, te dijo. Ya recopamos para traer, ¿no?
4: Chocoleti.
2: Sí.
4: Buenas tardes.
2: Buenas tardes.
4: Puré, Pilandia y Ovenoya, Arena, Chueto, Jotombo, Yahoo, Pirama.
5: Bueno, me olvidé lo que iba a decir.
2: ¿Sabes qué? Ahora que me acordé de lo que iba a decir.
1: Sí.
2: Este mundial lo que estuvo muy marcado es por la rivalidad entre el fútbol europeo y el sudamericano.
1: Eso sí.
2: ¿Verdad?
1: Eso sí.
2: De
1: eso,
2: cómo aún se juega al fútbol.
1: Eso quedó muy en evidencia.
2: Como si fuese que alguien tiene el manual.
1: El fútbol bonito se juega en Europa.
2: Claro, vos tenés las reglas y a partir de ahí jugás hasta que. ¿Verdad? Hasta del modo en que vos puedas seguir ciñéndote
1: claro.
2: en base a esas leyes, digamos. ¿Verdad? Pero si vos no violás ninguna de esas leyes.
1: Eso está permitido.
2: Está permitido.
1: Y además ellos no sacaron un Maradona, ni un Messi, ni un Pelé. Discúlpenme los hermanos europeos.
2: Todo muy lindo,
1: todo
2: pero
1: muy lindo. Ustedes,
2: dame nombres.
1: ¿Cuántas copas mundiales tienen ustedes? ¿Y cuántas tenemos de este lado del océano? Uruguay, Brasil, Argentina, Paraguay. Bueno, seguimos.
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6: Buenas tardes, Carinal, Leticia, Ancho. La verdad que Opointei me andé con Mundial después de 16 años. Pende pico picuala en todo el mundo, en todos los continentes. Se habla de Paraguay, primero futbolísticamente, porque nadie conocía. 16 años después, nosotros que estamos ya brillando los 50, pasando a los 50, sabemos de mundiales, pero jóvenes de 18 años, 19 años, vieron por primera vez a Paraguay en un mundial y todos están comentando en todo el mundo a nivel futbolístico. Y lo último que pasó con los franceses, la trifulca que se está teniendo con Mbappé y la senadora celeste,
2: increíble.
6: Recorre también todo el mundo.
2: Sí.
6: Bien por todo.
2: Somos noticias.
6: Bien porque Paraguay se está conociendo a nivel mundial por estas dos acciones que son importantes, porque realmente la senadora también dijo lo que todos los paraguayos estuvimos diciendo en ese momento.
2: Sí.
6: Todos.
2: Y que no nos gusta que nos pasen por encima.
6: Y se me da el curino. Banda y buen paraguayo porque ya es algo. Ya se apaitea con ese papel de

0: salí. ¿Eh? Dos audios ya te envié yo, dice. ¿Y no me escuchas?
1: ¿Dónde, Natalie? ¿En el WhatsApp? ¿Perdón? No encontré tu número, no tenemos ni acá tu número.
0: No sé si al privado, no sé cómo, no sé yo cómo usted es.
1: A mi número me llama Natalie.
0: El tipo de relación ahí.
1: A mi número.
0: Doctor, ¿ya se queda en Hamburguesalandia? Pregunta.
1: No,
0: o Ambulancialandia podemos llamarle también,
1: ya va,
0: ¿verdad?
1: A venir. Choco le bloqueó a Natalie, dice, porque no le envió más empanada. No,
0: pero
1: no,
0: eso no
1: así.
0: Tenía que ser semanal tampoco, joke. Esa no era
1: No era así tampoco.
0: No, ¿verdad?
1: Le queremos mucho a Natalie. Más oyente, vamos a la pausa enseguida, ¿les parece?
2: Se están comentando en todo. Choqui, ese grupo LGTB, que no se manifestó en contra de la senadora amarilla. Eso, asociación de putos.
0: Ey. 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
1: Otro mensaje que nos leen luego, dice José, muy pichado. Sí leemos, José, todo, pasamos en los WhatsApp, pasamos en el YouTube. Discriminación llega a los usuarios de YouTube, dice, ya apareció José. Y dice Natalie, todo se
0: empieza
1: da
0: la disputa, mira, Anina, todo está volviendo a su lugar.
1: Anina, vende celoso, tía. Bien, estamos.
0: ¿Y es lo que generás vos, Choqui?
1: No, calma nomás, porque estamos en el ojo del huracán acá. A ver.
3: Buenas tardes. Digo, senador, ¿qué pidieron para despegarse de las opiniones de las senadoras? Ya puede de promulgación, man. Qué cuña y penedigue son, o sea, qué puta, no sé, Andy Guerra, jalma. En el primer disparo ya van a correr todos. Cuña y de mierda son.
0: Te aseguro que hay muchas cuñas que son.
3: Y lo
0: mucho
3: que me está intrigando también, va Pépico hacia la cucharita con su novia esa. Ya puede ver la cucharita. Me tiene intrigado nomás por el frío. A calcular,
1: ¿no? Yo hasta comí un nomás, vapecito, muchacho. Dice CM Perana, CM 95 llegamos ya.
0: Estamos casi, ahí, ¿eh?
1: Casi.
0: Estamos
1: casi
0: cerquita de dar la novedad de la tarde, ¿eh?
1: Dale, Ana, por favor, ayúdenos.
0: Una novedad que veníamos esperando en este espacio hacía tiempo.
1: Vamos a la pausa, ya estamos de vuelta.
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5: Nueva subasta pública de Senavico. La Senavico llevará adelante mañana 9 de julio la 22ª subasta pública, ofreciendo al público una amplia variedad de activos que han pasado a ser administrados por la institución. En el caso de los inmuebles, se siguen subastando bienes que fueron comisados y que ya están inscritos a nombre del Estado paraguayo, del conocido caso González Daer.
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5: Más del 90% de la población mundial se verá afectada de alguna forma por el cáncer. Según las investigaciones avaladas por la OMS, más del 90% de la población mundial se verá afectada al menos una vez y de alguna forma por el cáncer, sea directamente o a través de algún familiar, y una de cada cinco personas desarrollará alguna forma de cáncer a lo largo de su vida. La OMS abogó por hacer de la prevención del cáncer una prioridad política. Temperatura en Asunción, 21 grados.
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0: Temperatura actual en Asunción 23.4 con una humedad del 50% en esta tarde, donde la máxima estaba marcada en estos 23 grados, y en la noche la disminución de la temperatura de 19 a 16 grados, fresco con cielo despejado y vientos del noreste.
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4: 17:15.
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1: Sin presentación, muy bien.
2: Presentamos, bueno, macho.
1: Aquí tienen a nuestra querida compañera.
2: Con ustedes,
1: nuestra querida
2: Bordi
1: Berito. Hola,
3: tiempo.
1: Vero, ¿cómo estás?
2: Pero
1: ¿cómo
2: música está? Triunfal lo tenemos, sí, que poner hoy porque las novedades vienen en el ancho perfil.
1: Todo un logro de nuestra querida Berito. A partir de este momento, estamos en condiciones de anunciar.
2: Sí, señor.
1: ¿Verdad, Medina? En este solemne acto.
2: Le damos la bienvenida a Filmagic Entertainment. ¡Epa! Como presentador.
1: ¡Bravo!
2: Del ancho perfil.
1: Bravo, bravo,
2: exclusiva.
1: Bravísimo.
4: Exclusiva. Bravísimo.
2: Gracias, Malujín.
1: Filmagic.
2: Era, claro, lo que veníamos esperando hace tiempo.
1: Claro.
2: Esta alianza con
1: Un
2: Filmagic.
1: Un golazo para nosotros.
3: Un golazo.
1: En el ancho.
2: Y hoy, además de darles la bienvenida, ellos nos traen un regalos para la gente.
3: Regalos
2: no uno, sino dos.
3: Dos. Son dos pases para ver el avant-premier de la Odisea, que es la semana que viene. Así es que...
1: ¡Ah,
3: pero
1: qué
3: hay una
1: lindo.
3: Consigna. Hay una consigna. Es uno para YouTube y otro es para WhatsApp.
2: ¡Excelente!
3: Y hay una pregunta que tienen que responder.
1: Uno y uno. ¿Vos vas a hacer la pregunta, Beto?
3: Sí, voy a hacer la pregunta. ¿Cómo se llama el perro? Recién vi.
2: Muy bien, entonces ya arrancamos con la gente de Filmagic Entertainment para que, por supuesto, nos den las sugerencias de la semana. Esta vez La Odisea, una película de Christopher Holland, que enseguida ya nos va a contar Berico mucho más sobre la trama y demás, porque a partir de hoy los amigos de Filmagic Entertainment nos acompañan en los segmentos de cine, siempre con novedades y los próximos estrenos en cartelera. Así que saludamos y agradecemos a la brand manager, Alexia Valdivia, a todo el equipo de Filmagic Entertainment, y que es la mejor manera de arrancar con regalos, novedades. Así volvimos, mire, Berito.
1: Así volvimos con todo, Berito.
3: Volvemos con todo.
2: Y con Pororo.
3: Con Pororo
2: como corresponde,
3: también,
2: ¿verdad?
1: Sin sal para mí, no le pusiste sal.
3: Y aparte
1: sal,
3: de la Odisea, no. También otra Berito. Buena...
1: ¿eh? Sal no le pusiste. Para mí.
3: No, no tiene sal esa.
1: Bueno, gracias.
3: Por tu presión, Choco.
2: Viste cómo te cuidamos, que después te va a dar más desastre Berito. Los fines de semana.
3: Ay, no se olviden también que está en cartelera Los Minions. Minions y Monstruos, que bueno, se estrenó ya la semana pasada. Y ahora que van
2: Minions.
3: A hacer las vacaciones de invierno, es una buena oportunidad para ir a ver la película.
1: Una
3: que
1: buena
3: es la
1: opción,
3: segunda
1: ¿eh?
3: Después de Minions, después de la película del 2022, que es Nace mi villano.
2: Es, ¡qué gusto!
3: Sí, es una gran película, porque aparte no es solamente para los niños, sino también para disfrutar de los adultos. Porque tiene muchísima comedia que se puede disfrutar. Y aparte en esta película...
2: No sé si se puede decir, pero es un cabo de risa siempre lo de los Minions.
1: Sí.
2: No,
1: ya
2: mira vos esto, Choque, porque le puse...
1: No, se me hicieron presión alta. Ya se van anotando los muchachos, las chicas en el WhatsApp. Así es que gracias. Si es que no le leemos su nombre, no importa. Van a ir participando todos. Dieguito,
3: bueno, están
1: todo
3: respondiendo ahí, ¿verdad?
1: Sí, ya están.
3: Okay.
2: YouTube ya está activando. ¿Y cómo está WhatsApp?
1: También, pero a full ya.
2: A full ya.
1: Ya con todo.
2: Ya están dando el nombre del perro.
1: El nombre del perro, sí.
2: Muy bien.
3: No, vamos a decir al final.
1: No, eso no. Ya se va anotando el número de cédula, digo bien, y ya están participando.
2: Tranqui volvió Berico, dice. Auspiciada y con premios.
3: La
1: ahí
3: que
1: está,
3: volvió,
1: imagínate. Va ahí nomás.
2: Uh-huh. Bueno, contanos.
3: Bueno, hoy, traje... Estuve pensando, ¿qué será que vio la gente durante este tiempo que
1: para combinar
2: que estuvimos
1: mundial con el
3: sí,
1: con
3: ¿verdad?
1: La película.
3: Que la gente, que la atención estaba centrada en el mundial,
2: en el fútbol.
3: Sí, y estuve buscando así en Netflix, porque creo que es la plataforma más generalizada, creo yo, ¿verdad? ¿En qué estuvo viendo la gente en Netflix estos días, verdad? ¿Cuáles son las producciones más vistas en el Paraguay de Netflix?
2: Uh-huh.
3: Y la primera es una miniserie que se estrenó el 18 de junio que se llama Te Encontraré. Es una miniserie de drama criminal y suspenso donde a un hombre le acusan y le condenan, a pesar de que haya sido inocente, del asesinato de su hijo.
2: Ay,
3: y su excuñada llega hasta la cárcel donde él está preso y le muestra una prueba de que su hijo podría estar vivo. Entonces él se escapa Y bueno, empieza a buscarle a su hijo para, bueno, saber si está con, o no con vida.
2: Y hacer y también, justicia también.
3: Claro, y también por... él va a revelar una conspiración en su contra.
1: No, no vas a contar si está vivo o no.
3: No, no voy a decir nada.
2: ¿Cómo yo,
3: como pico, voy a spoilear. Bueno. No, esa no es. Eso ese no llama, es el espíritu del bloque.
2: Eso se llama spoiler. ¿Escuchaste?
1: Sí. ¿Es? Pesa, era. Spoiler. Spoiler.
3: Sí, spoiler.
1: Spoiler, era, bueno. Spoiler,
2: bueno, ella, sí. No taque.
1: Ya está.
3: Y tiene en total...
2: Ya que nuestro bloque es oficiado, ahora tienen que saber ya decir
1: magic,
2: esas cosas.
1: Film Magic.
2: Sí, claro.
3: Y tiene en total 8 episodios y tiene entre 40 a 50 minutos de duración. La siguiente es una miniserie también que se llama Oasis, como el grupo, pero no es del grupo.
2: No.
3: Que también se estuvo hablando mucho el grupo estos días. Oasis es una miniserie española, tiene más o menos ingredientes lo que fue Élite y otras series españolas muy conocidas. Se trata sobre una, bueno, es como The White Lotus, no sé si llegaron a escuchar esa serie que estaba en Prime, bueno, en Max. Se trata sobre un resort.

0: short así para gente adinerada que se llama justamente Oasis Infinity, que tiene, bueno, esta fiesta en las playas y demás, todo para gente adinerada, gente de élite como se conoce, y un día desaparece una chica y entonces todos pasan a ser sospechosos y nadie puede salir del hotel mientras no se le encuentre la chica. Y aparte se empiezan a conocer las otras tramas de los demás personajes, se empiezan a conocer las mentiras, se empiezan a revelar otras cosas, ¿verdad? Y bueno, está disponible desde, si no recuerdo bien, desde la semana antepasada y tiene en total 8 episodios. Parece que va a tener más temporadas porque me dice, sale que la primera temporada cuenta de 8 episodios y probablemente haya otra. Claro. La siguiente es una miniserie que se llama Así Aprenderás. Es una producción surcoreana.
1: Que muchas propuestas hay, ¿verdad?
0: Sí. Bueno, y
1: Netflix como que tiene una sección.
0: Sí, muchísimo hubo todas estas últimas semanas, ¿verdad? Bueno, tuvimos bloque y también ahora es el momento de renovar un poco lo que vamos a ver. La miniserie se llama, como dije, Así Aprenderás, que es surcoreana. ¿Y de qué trata? Bueno, cuando en un colegio, por ejemplo, pasan miles de cosas y ya sobrepasa la posibilidad de un docente de controlar a los alumnos, hay mucha violencia, hay mucho bullying, hay mucha... hasta los primeros profesores tienen problemas, ¿verdad? Y todos los padres también. Entonces, ¿qué hizo el gobierno? Creó como una especie de agentes encargados de controlar esto en las escuelas. Es como una especie de comedia. Y ellos van a utilizar mecanismos distintos a los que se utilizan en los colegios para controlar o para corregir el comportamiento de los alumnos. Uh-huh. Es interesante su argumento. Y pasó a ser... del top 10 diario de Netflix de los más vistos. Bueno,
1: acá también te dicen buenísima la serie Te Encontraré.
2: Te Encontraré.
0: Sí, vos sabés que vi muchísimos comentarios buenos sobre la serie, sobre la miniserie, entonces yo también tengo pendiente de ver.
2: Acá preguntan, ¿hay la entrada solo para Asunción? Preguntan.
1: Sí, claro, acá Asunción.
0: Y bueno, lastimosamente es verdad. Entonces, la miniserie tiene en total, me parece que 10 episodios. Y la duración lo que no tengo, pero sí es muy interesante. Y esa primera miniserie de la cual estuvimos hablando, el actor principal es Sam Worthington. Los que no le conocen, es el protagonista de Avatar.
1: Ah, ya.
0: El protagonista de las 3 películas de Avatar. Y bueno, es más conocido por ese, realmente el más conocido de él es ese. Y probablemente acá veamos otra faceta suya actoral.
1: Buenísimo.
0: La siguiente.
1: O sea, vos estás, esta vez estás recomendando lo que más vio la gente.
0: Lo que más vio la gente durante este tiempo.
1: Lo más visto hay luego como una sección que uno puede...
0: en Netflix, o sea, en la plataforma en sí luego. Pero sí.
1: Como que te sugiere lo que es la tendencia, Chucky. ¿Vos que tenés Netflix?
0: Sí, vos tenés Netflix, Chucky.
1: Si estabas así medio indeciso, puedes ver lo más visto. Entonces vos ahí te guías más o menos por lo que la gente está eligiendo.
2: Muy bien. Eso vamos a hacer.
0: ¿Alguna vez vio en alguna producción sudafricana?
2: ¡Epa!
1: No, me parece que no.
0: No. Ahora es
1: ¿Cuál, por ejemplo, una sudafricana conocida?
0: Ahora es una buena oportunidad de ver. Que se llama El Polígamo. Que salió hace...
1: Cuidado.
0: ¿Qué pasó, Chico?
1: No, no, trabajando con el pororo nomás.
2: Tranquilo, huínase pororo.
0: Bueno, esta es una miniserie, pero tiene en total 22 episodios. Es como una especie de novela, creo yo. Y se trata sobre una influencer que basó su imagen sobre la estabilidad de su familia, ¿verdad? La estabilidad de su matrimonio. Hasta que de repente empiezan a aparecer pruebas o indicios de que su marido le engaña, ¿verdad? Pero no solamente le engañan con una persona, o sea, con una chica, sino con varias, ¿verdad? Y estas mujeres empiezan a tener dependencia económica y emocional de su marido, ¿verdad?
1: A la mierda.
0: Y bueno, entonces esa imagen se empieza de ella, del matrimonio estable, de la pareja estable, se empieza a derrumbar. Y bueno, también su imagen como influencer también empieza a deteriorarse a raíz de eso, porque los medios de comunicación se enteran también y empiezan a preguntarle a ella al respecto. Y básicamente sobre eso se trata, y yo no vi todavía esta, pero suena interesante realmente, sobre todo también por el país en el cual se produjo esta serie. Bueno, es una buena oportunidad de conocer también las producciones sudafricanas. Sí está en su idioma original, obviamente, pero sí en Netflix tenemos la oportunidad de ver subtítulos o poner nuestro idioma.
1: Y bueno, que tiene que ver seguramente con el tema famoso de las redes sociales, lo que se vende, lo que se ve.
0: Claro.
1: Y como la que esa vida ideal muchas veces...
0: Como lo que ves en las redes sociales muchas veces no es la verdad. O sea, te venden una imagen que no es, ¿verdad?
1: Así es.
0: Y bueno, la siguiente también...
1: ¿Cómo que le parece a Choco el actor? No, nada.
0: Ah, sí, porque estaba pasando el tráiler.
1: Ah, no tiene cuello.
0: Un actor sudafricano. No,
2: madera,
0: ¿no?
2: En guaraní.
0: ¿Ve?
1: No, comentario acá de la gente.
2: Un comentario de gente mala.
1: Ya, un pororo dice acá. Ya, CM.
0: Terminó nuestro pororo.
1: Estuvo limitadito, ¿verdad?
0: Sí.
1: Pero rico, vamos, gracias a la Merchu.
0: Hay que renovar el stock.
1: Es que viste que era el retorno es medio complicado, ¿verdad?
0: Sí.
1: Aparte que hay que decir que no, es lo que en el cine un poquito por oro.
2: Saladito.
1: Es oro cuíes.
0: Claro que sí.
1: Oro cuíes.
0: Sí, oro cuíes.
1: Sí, señor.
0: Bueno, la siguiente propuesta se llama Agente Kim Reactivado. Es como una especie de Búsqueda Implacable surcoreano, pero es Búsqueda Implacable de Liam Neeson, pero versión surcoreana también. Es otra producción surcoreana. Se está viendo muchas las producciones surcoreanas acá en nuestro país.
1: Sí, sí, impresionante. Eso sí. Te digo, en las sugerencias luego siempre sale y es como que siempre hay aparece. Una serie de películas que...
0: Películas, miniseries, series, documentales.
1: ¿Sabes? Claro, porque había como una sección extranjera, pero creo que esta tiene luego un apartado otra vez, ¿verdad?
0: Para mí que sí.
1: Sí, creo que ya tiene un apartado, sí.
0: Sí, y en Netflix abunda. Creo que de todas las plataformas, creo que es la que más tiene propuestas surcoreanas. Y bueno, como dije, es como una especie de Búsqueda Implacable, la de Liam Neeson, pero versión surcoreana, donde, bueno, él es un padre de familia soltero. Bueno, en realidad viudo, pero su esposa le había pedido que dejara ese trabajo que él tenía de ser como un agente encubierto. Y bueno, ya para su hija, su papá es súper aburrido porque tiene una vida así rutinaria. Y bueno, a su hija la secuestran y él tiene que volver a retomar esas habilidades que él tenía. Y se le unen a él dos otros ex agentes, ¿verdad? Para buscar
1: o sea,
0: a su
1: ya
0: hija.
1: Ni se imaginaba lo que realmente era hacía su papá.
0: Sí, pero con tal de cuidarla y con tal de cumplirle la promesa a su esposa, él dejó de lado eso y se empezó a tener una vida normal, digámosle, ¿verdad? Uh-huh. Hasta que pasa el secuestro de su hija. Y tiene total 10 episodios, pero hasta ahora solamente se estrenaron creo que la mitad.
1: Para lo que estaban diciendo que nuevamente nada de acción, esta creo que tiene todo, tiene todos los condimentos, ¿verdad?
0: Sí, es de acción. Tiene. Y la
1: qué bella ya es la Cordy, dicen.
0: Sí. Gracias.
2: Qué redondita la cara de Choco. Se nota que le dio con todo en esta semana.
1: No.
2: Estoy a dieta.
1: No, esta semana ya hace varias.
2: Sí, años ya.
0: Pasamos a la siguiente.
1: Vamos a eso, sí.
0: Se llama Perdiendo el Juicio. No somos nosotros los que estamos perdiendo el juicio. Epa. La serie se llama así.
1: Ajá.
2: Perdiendo el juicio.
1: Por algo te habrás acordado de este espacio también, ¿verdad?
0: Y sí. Bueno, y tiene una temporada, es una serie también española de 10 episodios, que se trata sobre una prestigiosa abogada que trabaja en un prestigioso bufete y tiene un caso bastante complicado, pero en medio del juicio le empiezan a agarrar esa, no sé si decirlo, ataques, pero ella tiene TOC.
1: Ah, mira.
0: Y le como que en ese momento justo crucial de su carrera le empieza a tener esos ataques con respecto al TOC, ¿verdad? Uh-huh. Y después, bueno, obviamente su carrera después se viene abajo, le sacan del bufete de abogado donde trabajaba, hasta incluso su matrimonio termina.
1: Pero por los TOCs que ella tiene, ¿en serio?
0: Sí.
1: Ya me preocupa.
0: No, pero lo de ella era muy denso, o sea, era muy, muy, muy grave, me parece. Y bueno, hasta qué momento llega un momento en el que le vuelven a contratar en un buffet, pero que era así súper, súper decadente, digámosle, y tipo estaba súper alejado de sus expectativas, pero ella quería volver a trabajar y quería hacer...
1: Volver al ruedo,
0: ¿verdad? Uh-huh. Y...
1: ¿Le parece a Berito la
2: actriz? Sí, le parece a vos, dicen.
1: ¿Cierto?
0: Sí, de verdad, un poquito.
1: Solo que... Hay un aire. Sí, señora.
0: Y bueno, y esas son las propuestas que traje hoy. A ver si es que alguna les gusta.
2: Espectacular.
0: Y sobre todo vayan al cine también a disfrutar estas películas que habíamos comentado al principio. Minions, obviamente con los niños, aprovechando las vacaciones de invierno que empiezan. Sí,
2: que se nos vienen.
1: ¿Sí? Bueno, y tenemos que reiterar, tenemos entradas.
0: Sí, tenemos entradas.
1: Tenemos entradas para...
0: el avant premiere de La Odisea.
1: Avant premiere estamos premier. Hablando, no son funciones cualquiera. Avant premiere siempre premier. Tiene como un extra, digamos, claro. ¿Verdad?
0: Tipo, vos ves la película antes que los demás.
1: Antes que los demás, tenés la función especial, la función de estreno absoluto. Y la posibilidad también de, bueno, y acordarte con un montón de invitados, claro. todo eso también que dan las avant premiere.
0: Y aparte La Odisea no solamente tiene una importancia por la película en sí, sino porque es un libro bastante importante para la historia de la humanidad luego, ¿verdad? Es un libro que marcó la historia y bueno, es una buena oportunidad también de conocer un poquito de qué se trata. Tiene un elencazo luego con Matt Damon, Anne Hathaway, Zendaya, está Robert Pattinson, Tom Holland.
1: Híjole.
0: Que ahora Tom Holland y Zendaya están re en tendencia porque hace poco también estrenaron una película juntos y son marido y mujer, ¿verdad?
1: Increíble,
0: claro,
1: ¿eh?
0: Sí, ellos siempre súper lindo se les ve a los dos. Bueno, y obviamente está Christopher Nolan, que es el director, y bueno, es un ganador del Oscar. Y uno de los directores más valorados y más queridos últimamente, ¿verdad? No solamente por todo su trabajo, sino por cómo él es. Entonces, bueno, les invito a ir a ver y también, obviamente, uh-huh. Vamos a sortear nuestros vouchers.
1: Y al final del programa decimos nombre
2: ganadores.
1: Vamos a entregar
2: los ganadores.
1: Tanto sí. De YouTube como del WhatsApp.
0: Sí.
2: Sigan anotándose mientras tanto.
0: Ah, ¿no? Y quiero aclarar también que es para dos personas, ¿sabes? Por ejemplo.
1: Ah, cada...
0: Bueno, pero vos ganas Leti y puedes llevarle a una persona más.
2: Ah, claro.
1: Mira, pero esa
0: invitación para dos personas, Isaac.
2: Precisemos eso, ¿verdad?
0: Sí.
1: Me encanta, me encanta. No, te estaba mirando nomás en el monitor porque mucha gente está diciéndose cambió el color de pelo.
0: Sí,
1: pues ya te habías cambiado, pero parece que reforzamos en estos días de...
0: Hace dos semanas me reforcé.
1: Estás bien, Peli, ¿eh?
2: Sí.
1: La Peli que recomienda pelis.
0: Sí.
2: Agradecemos a los seguidores en YouTube también. Pasamos 117 ahora. Está muy bien.
1: La promo no incluye la Cordy. Eso nomás quiero aclarar para algunas personas que están acá escribiendo a través del YouTube. No, es que vos te vas a la van premier y le vas a poder llevar la Cordy.
2: No funciona así.
1: Exactamente. Busca vos para tu pareja.
2: Totalmente. Vamos a hacer la pausa, ¿les parece ya?
1: Pero ¿cómo
2: cerramos
1: no?
2: Este espacio. Y ya venimos de vuelta.
1: Espera, Ana, que tengo que contarte algo.
2: Contame antes y no la pauta.
1: Porque nos estaba contando la película, la van premier de...
0: La Odisea.
1: Pero nosotros también queremos contarte sobre Minions y Monstruos. La aventura que reúne humor, acción, criaturas sorprendentes, una historia pensada para toda la familia. Una aventura descomunal, llena de risas, caos y monstruos. Cuando una serie de encuentros inesperados los lleva a un mundo repleto de monstruos, nada sale según lo planeado. Entre situaciones absurdas, desafíos imposibles y momentos inolvidables, esta película promete conquistar a espectadores de todas las edades. Con su característico estilo irreverente y una sucesión de momentos que harán reír a toda la familia, esta nueva película promete convertirse en uno de los eventos cinematográficos más entretenidos del año. Solo en cines. Solo en cines. Y les quiero decir, en mi caso, mis hijos ya se fueron a ver. ¿Y sabes qué me dijeron? Mamá, a vos lo que te va a encantar.
2: ¡Epa! Mira vos.
1: Sí, pues yo le amo a los Minions.
2: A los Minions.
1: Sí.
0: Bueno.
1: Sí, señor. Bueno, ahí está. Escuchá.
2: Está la invitación.
1: Pues nena, fuerte. Ay, me emociona, me quiero ir. Vamos, Nachoqui.
2: Ya, Ana. Ya, pasa un día de escuela.
1: Dale,
2: pausa, seguimos en el ancho.

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1: Tiene una costumbre de mierda.
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3: 17:40.
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2: Planta industrial de carne aviar operará con potencia de 6 megavatios. La ANDE garantizó la provisión de una potencia de hasta 6 megavatios para la nueva planta industrial de la empresa Granja Avícola La Blanca S.A. El despliegue de infraestructura permitirá concretar la primera exportación histórica de carne aviar paraguaya con destino a Taiwán.
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0: 48 ya de las 5 de la tarde, tramos finales de este reentré del ancho en 7:30 en la radio. Bueno, después de unos días de ausencia.
1: Obligada ausencia, totalmente contra nuestra voluntad.
0: Claro, no, es que nosotros no quisimos estar, no, y que no, pero la gente acá de la radio sabe. Que
1: bueno, a la gente de la audiencia, tanto de YouTube como del WhatsApp, les queremos reiterar que para la consigna de las entradas a la Van Premier, para ir a ver La Odisea, tienen que dejar no solamente nombre y número de documento, sino también el nombre del perro. No, el perro no, porque...
0: Acá dice, el nombre. Se llama, dice, ahí está, sí. Leticia Tutocaya.
1: Sí.
0: Se llama, muy, quiero participar
1: todos. Creo que vienen todos pegándole bien.
0: Está muy bien. Así que todos están participando y a unos minutos antes de irnos vamos a dar a los felices ganadores o ganadoras.
1: Y hablando de La Odisea, cada viaje tiene un destino, pero pocos son tan legendarios como este. Llega La Odisea, una aventura épica que llevará a los espectadores a través de mares desconocidos, desafíos imposibles y emocionantes descubrimientos. Tras una larga guerra, un héroe emprende un viaje extraordinario para regresar a su hogar y en el camino deberá enfrentarse a desafíos inimaginables, peligros desconocidos y pruebas que podrán aprobar su determinación. No es ese Maluje. Gracias. Con la visión cinematográfica que ha convertido a Nolan en uno de los realizadores más influyentes de nuestro tiempo, La Odisea promete una experiencia épica, emocionante y espectacular para ser vivida en la pantalla grande.
0: De la mano de Filmagic, como siempre.
1: No vaya
0: siempre,
1: a poner mal los minions, pues estamos iniciando La Odisea.
0: La Odisea ya estamos. Este es un tema del ancho, le queremos comentar. En aumento el tarjeteo para sobrevivir. De esto venimos hablando hace días ya. Hace un tiempo ya.
1: Claro.
0: Los perros se van endeudando para comer.
1: Exactamente. Es un fenómeno que se está dando. Viste que no es que solamente se usa más la tarjeta de crédito como un elemento, digamos, práctico.
0: O para sacar cosas en cuotas.
1: Exactamente. No. Sino,
0: es el día a día.
1: Es para el día a día. Muchas familias justamente para que alcance. Para que alcance en las compras del súper, por ejemplo, ¿verdad?
0: Y eso es una señal, una muestra de que algunas cosas no están muy bien,
1: sí,
0: ¿verdad?
1: Que nos está forzando y...
0: De que nos están poder, llegando los perros a fin de
1: poder
0: mes.
1: Poder llegar.
0: No están mismo. Llegando. Dice, líneas menores a 3 millones de guaraníes crecen 50.6% a mayo. El uso de tarjeta de crédito para cubrir gastos cotidianos crece con fuerza en Paraguay. A mayo, los saldos en líneas de hasta 3 millones treparon 50.6% interanual. Y la mora repuntó según datos del Banco Central del Paraguay. No están pudiendo alcanzar los perros. Entonces, recurren al famoso tarjeteo para ir bicicleteando algunas cuestiones de comer. Estamos hablando del día a día. Un tema del ancho, un tema que nosotros venimos hablando hace rato y alertando y advirtiendo. Sí. No, para modo de comentario nada más. Juan Miranda, estás participando. Aldo dice, el perro se llama.
1: Así es.
0: Ahí está. Abel Baruja dice,
1: el perro
0: se llama.
1: La vienen pegando súper bien,
0: Mucha participación de los oyentes, como siempre agradecer. Yo pensé que hoy iban a estar todavía en modo descanso con la cuestión del mundial también.
1: Nos encanta encontrarlos así, tan majaderos como siempre, ahí del otro lado, listos para liquidarnos como todos los días.
0: Así nomás, es que no, es que hablen de mi cuello, que hablen de mi cara, de mi gordura. Conste que estoy muy bien, me dijo, estuve en el doctor.
1: No me diga.
0: Estuve en el doctor haciendo un chequeo general por una cuestión de una dolencia que tuve. Y me dijo...
1: ¿Qué te pasó, qué Choquito? Bien.
0: Tuve un pequeño... Acá en mi pechito. ¿Sí? Un pequeño dolor. Y estuve muy preocupado. Estuve muy preocupado. Entonces me sometí a una serie de estudios y me dijo la doctora...
1: ¿Cero KM está?
0: Estás demasiado bien. Un poco de leve, un poco de azúcar. Pero, un poco de azúcar que tenés que regular un poco
1: más. ¿Fue un piropo de la doctora o por dentro?
0: No,
1: dale,
0: la doctora,
1: estás, bien,
0: estás demasiado bien. ¿Qué? Anda a comer tu asadito. Anda a comer tu asadito. Anda a bajarle una birrita para celebrar el... Dice, hola, yo ya vi el polígamo, dice. Se trata de la que en Sudáfrica es legal, pero la sociedad no acepta tanto.
1: Ah, la poligamia.
0: Pero el tipo es un perro infiel, es poco de morrenegar. Saludos, Norma, soy de San Lorenzo.
1: Muy bien, ahí también.
0: Gracias, Normita.
1: Entre las sugerencias de Berico.
0: Miramos, este tipo de oyente necesitamos más como Norma, señora.
1: Sí, señor.
0: Que no estén en el
1: que
0: ataque personal.
1: Que aporten algo.
0: qué
1: porque
0: aporte.
1: Recuerden que ustedes son los que informan también en este programa.
0: Claro, ustedes son corresponsales a nivel país de esta radio, de este programa.
1: ¿Querés que algunas ventitas?
0: Dale, por favor.
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0: Leti, estás hermosa, te amo.
1: Muchas gracias.
0: Te extrañé mucho, a vos también, y Choco, dice, muchas gracias, querido oyente u oyenta.
1: Dice, todo muy lindo, pero después de hoy... ¿Cuándo vuelven otra vez?
0: Pues no hace falta ni preguntar eso, Natalie.
1: Es necesario, lo importante es que hoy estamos aquí. Hay que vivir el presente.
0: Viví en el día a día, Natalie. No te preocupes, ¿qué vas a comer mañana?
1: Bueno, por favor.
0: Hoy, señora.
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0: Quiero participar, dice Guadalupe. Ya estás, Guadalupe, a full. Este programa es grabado. ¿De qué fecha preguntan? Estamos en condiciones de mostrar la tapa del diario.
1: Sí, así por favor, con la tapa del día.
0: Miércoles 8 de julio, no miren el Estadio Mundialista de Olimpia.
1: ¿Cómo se nota que está fuera de training, que tenés que leer la fecha?
0: Porque pensé que era de ayer. No miren la foto del Estadio de Olimpia.
1: Eso no hace tapa nada, ese, por favor, te pido. Ahí está, muchas gracias, muy humillante.
0: En la tapa del día de hoy, programa no es grabado, señora.
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0: Te queremos, cazador. Permitidme esta súplica. Así me gusta, así estos términos que se usan. Permitidme.
1: Yo decía, mira que...
0: Amable caballero,
1: permitidme. Ya me parecía, luego que no eras
0: esta súplica, por favor, por intermedio de vuestra gentileza. Soy conductor de automotor y uso el ramal San Lorenzo Paraguarí.
1: Sí.
0: Trayecto San Lorenzo hasta luego del peaje Ruta 1. Ajá. Está más descompuesto que la misma conciencia de los políticos. Favor mencionar, dice nuestro amigo Ramoncito. Gracias, Ramón, por confiar. Vamos a hablar de ese tema mañana.
1: Pero agradecerle los mismos términos.
0: Mañana vamos a hablar de ese tema.
1: Agradezco, por lo menos tenés que decirle.
0: Agradezco, Ramoncito, por este reclamo.
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0: Volvió el mejor programa de las tardes. Saludos a todos. Campesino mal, dice. No, por favor, respeto al campesinado.
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0: Cordy, ¿tenemos ganadores?
2: Tenemos los ganadores.
1: Sí. Pidamos un ratito. Estás por arrancar una obra. Nos queda todavía, Chucky.
0: Siempre.
1: Sí, pues vamos a dejar para la final. Expectativa.
0: Aguantame ahí.
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0: ¿Cómo se llama este programa? Y gusto cocoroso, dice.
1: Sí, porque...
0: Esta clase de programa hace rato hacía falta la Radiofonía Nacional.
1: Mira, Boche.
0: Esto grabamos, esto pasamos al señor Roberto.
1: Sí, tendríamos que pasarle.
0: Está muy bien.
1: Sí, porque aunque sea perfil, lo podíamos llamar, ¿verdad?
0: Sí, algo de perfil.
1: Algo de perfil pudo haber
0: perfilado.
1: Quedado. 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
2: ¿Ya?
1: Ahora estamos.
0: Este es el momento. Antes de irnos, ya se viene Carlos para las noticias.
1: Sí, señor.
0: Benito.
2: Los ganadores de los vouchers para ver la Van Premier de la Odisea son de YouTube. Sí. Gustavo Acuña 686 respondió el nombre del perrito.
0: Sí.
2: Y Leticia Balbuena de WhatsApp. El ganador de YouTube tiene que comunicarse con nosotros al WhatsApp de la radio para que nosotros, para saber si efectivamente se trata de él.
1: Dale el nombre del perro,
0: el nombre
1: spoilear,
0: del perro.
1: ¿No, verdad?
2: Argos.
1: Argos, muy Argos, bien. Si no, pues, viste que teníamos que dar pues la respuesta correcta.
0: Claro, claro, claro.
2: Claro.
1: Bueno, y cuando hablamos de voucher es porque se van entre dos personas.
2: Dos personas.
1: Entonces,
2: sí.
1: Nuestro invitado y nuestro invitado lleva otro invitado.
2: Sí, así mismo.
0: Así funciona. Gracias, Berito.
2: Gracias a ustedes.
0: Ya normalizamos programación los próximos días.
1: Nos vemos el lunes, dice Dani.
0: Buenas tardes. Antes de irnos mensaje. ¿Vieron que bloquearon la transmisión de YouTube del Senado? ¿Saben algo? Pregunta. Supuestamente la FIFA denunció. No sé. Vamos a preguntar. Vamos a enterarnos seguramente si eso ocurrió.
1: Le entregamos la posta a Carlos Troche.
0: Ya viene el Troche para las noticias. Gracias a todos por acompañarnos.
1: Será hasta la próxima.
0: Chau, chau.
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0: 18:03 en la República del Paraguay. Una jornada mucho más agradable de lo que teníamos en los últimos días. De acuerdo a la Dirección de Meteorología, a estas horas la temperatura, por lo menos aquí en Ciudad Capital, es de 22 grados. Sí, y se vienen días mucho menos fríos, días menos fríos en comparación a los 2 a 3 grados que teníamos precisamente en los últimos días. 22 grados la temperatura, cielo parcialmente nublado. Arrancamos de esta manera nuestro resumen informativo en esta jornada mitad de semana.
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0: Celeste Amarilla hizo su descargo ante el Pleno del Senado tras la polémica mundial con Mbappé. Senado, mayoría cartista evita repudiar expresiones de Mbappé, pero reacciona contra Celeste Amarilla. Expresidente IPS declaró ante Fiscalía y descartó irregularidades en contrato de fideicomiso. Bombero paraguayo colabora en las labores de rescate en Venezuela. CAACUP. Bomberos controlaron incendio en local de equipos para vehículos.
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0: Trump da por terminada la tregua tras 2 días de ataques cruzados entre Estados Unidos e Irán. Policía brasileña allana vivienda de Bolsonaro en busca de armas. Petróleo sigue tendencia en alza por recrudecimiento del conflicto Irán-Estados Unidos.
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0: Mbappé puede ser extraditado a Paraguay si es creyado por Celeste Amarilla, dice abogado. El abogado Guillermo Duarte Cacabelos argumentó hoy que la senadora Celeste Amarilla no puede ser juzgada en Francia por los ataques que lanzó en redes sociales contra el futbolista francés Kylian Mbappé, porque no cometió ninguna conducta que pueda ser penada tanto en Francia

0: como en Paraguay. En cambio, dijo que Mbappé sí puede ser juzgado en Paraguay por difamación o calumnia contra la legisladora y se puede solicitar su extradición.
1: El tema es que si lo que estamos juzgando aquí son conductas que se desarrollaron en un espacio que no es paraguayo ni francés, son las redes sociales. Por ese mismo argumento, como el hecho también tuvo consecuencias en Paraguay, lo que escribió Mbappé sí puede ser juzgado acá en Paraguay, y si lo que para nosotros es una difamación o una calumnia también está tipificado en Francia, nosotros podemos iniciar el proceso contra Mbappé aquí y él puede ser extraditado para venir a afrontar la justicia aquí a Paraguay. Ah. El punto es lo que ocurrió en las redes sociales y la jurisdicción, por lo menos en lo que respecta a Paraguay, también se considera cometido en Paraguay un hecho que haya tenido consecuencias en Paraguay.
0: Me callo.
1: Y acá lo que suena, estamos hablando de afirmaciones mutuas, ¿verdad?
2: No, ahí ya me callo. Ahora sí entiendo perfectamente el concepto. O sea, como esto se hizo en redes sociales, tiene alcance global, digamos. Y en consecuencia funciona en el territorio francés y en el territorio paraguayo, ¿correcto?
1: Así es.
2: Bueno, entonces el señor Mbappé difamó, calumnió, injurió a la senadora Celeste Amarilla.
1: Así mismo.
0: Abogado Guillermo Duarte Cacabelos. Sanciones para Celeste Amarilla dependerán del Congreso, según Peña. El presidente Santiago Peña sentó postura esta mañana sobre la polémica generada entre la senadora Celeste Amarilla y el jugador francés Kylian Mbappé. Afirmó que el país siempre estuvo en contra de todo tipo de discriminaciones y que una eventual sanción para la legisladora por el Partido Liberal Radical Auténtico quedará en pleno del Poder Legislativo.
3: Nosotros hemos reglamentado la ley, llegado al gobierno en agosto del 2023 y bueno, nosotros estamos en contra total todo tipo de discriminación. Creo que el sentimiento del paraguayo generalizado es de hospitalidad, de amabilidad. Si ustedes ven lo que han sido los últimos casi 3 años, la organización de eventos deportivos, todos han destacado, siempre el extranjero cuando viene al Paraguay destaca, ¿verdad?, la organización por parte del gobierno, la fuerza de seguridad, la gente en general, realmente siempre recibiendo al extranjero, indistintamente de su nacionalidad, de su creencia. Y por supuesto, cuando miramos los números en materia de inmigración, la cantidad de números de extranjeros que han elegido, que está creciendo ese número, claramente demuestra, ¿verdad? Por eso que creo que, bueno, la discusión es una discusión en el ámbito del Poder Legislativo y la senadora Celeste Amarilla ya ha hecho su declaración y bueno, no quiero tratar de ahondar más en este tema, pero yo sí reivindico el rol del Paraguay de ser un celoso custodio de la defensa de los derechos humanos, la libre expresión, pero por supuesto siempre en contra de todo tipo de discriminación.
4: La CONAF insta que se cumpla esa ley. ¿Están evaluando posibilidades de sanciones?
3: Una sanción que está en el ámbito del Poder Legislativo, no en el ámbito del Poder Ejecutivo.
0: Declaraciones del presidente de la República, Santiago Peña. Celeste Amarilla hizo su descargo ante el Pleno del Senado tras la polémica mundial con Mbappé. La senadora liberal Celeste Amarilla realizó un extenso descargo ante el Pleno del Senado tras la repercusión internacional de sus comentarios sobre el futbolista francés Kylian Mbappé. Defendió la libertad de expresión y señaló que la molestia generada en Paraguay tuvo relación con el episodio protagonizado por el jugador francés y el futbolista paraguayo Orlando Gil.
5: También está internalizado el saludo. La vecina que pasa por la vereda y dice adiós, adiós, eso es típico. El niño que pasa y ve a una abuelita y le dice bendición, el buen día, el buenas tardes, hasta luego, buenas noches, ese también es un ritual paraguayo. Entonces, ¿qué nos enojó? Que cuando Orlando Gil, un niño que seguramente por primera vez pisado un mundial, seguramente por primera vez Europa, estaba jugando ante el mundo y le pasa la mano con toda la humildad del paraguayo, con toda la humildad del paraguayo, y este hijo de puta le niega la mano y le grita en la cara. Eso no es francés, eso no hubiera hecho un francés nunca, nunca.
0: senadora Celeste Amarilla. Senado, mayoría cartista evita repudiar expresiones de Mbappé, pero reacciona contra Celeste Amarilla. Finalmente, la Cámara de Senadores, con su mayoría cartista, rechazó la propuesta de repudiar tanto las expresiones del jugador francés Kylian Mbappé contra el Paraguay como la de la senadora liberal Celeste Amarilla contra el deportista. Al final, solo se resolvió rechazar los dichos discriminatorios y racistas de la parlamentaria, aunque varios oficialistas cuestionaron al futbolista por su militancia de izquierda y su vida privada. Los colorados forzaron una votación a mano alzada para no dejar registros.
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0: Expresidente de IPS declaró ante Fiscalía y descartó irregularidades en contrato de fideicomiso. El expresidente del Instituto de Previsión Social IPS, Benigno López, fue el primero de los expresidentes en ser convocado a declarar como testigo ante la Fiscalía en el marco de una investigación iniciada tras una denuncia por supuestas irregularidades en la ejecución del fideicomiso firmado por la Previsional y el Banco Atlas, destinado a la construcción de hospitales. López indicó que ese contrato fue importante para la institución durante la pandemia por el COVID-19.
7: Mirando hoy, porque a mí me tocó aplicar el contrato solamente 6 meses, porque después yo salí y me fui al Ministerio de Hacienda, mirando todo lo que hizo IPS con ese contrato, para mí solamente hay que buscar los puntos fuertes, los puntos importantes, la cantidad de obras que se hicieron, la cantidad de obras que se inauguraron, que implican camas para el asegurado. ¿Y quién te hubiera dicho que en el 2002 con la pandemia, en el 2021 con la pandemia, IPS hubiera triplicado su capacidad de respuesta? Sin eso no sé qué hubiese pasado.
8: Al momento del planteamiento de este fideicomiso, el doctor, ¿no le llamó la atención algún interés que podría haber del otro lado?
7: Lamentablemente no, porque el interés era nuestro. O sea, en aquella época no había tantas empresas fiduciarias que podían prestar servicios. Anduvimos atrás de varias, como el Banco Nacional de Fomento, como la Agencia Financiera de Desarrollo, como otros bancos privados que no demostraron interés. Al único que le pudimos convencer fue a Atlas. Y yo estoy muy agradecido que hayan tomado el desafío y muy apenado por la persecución que tiene hoy. A veces la gente nos trata de tontos e imbéciles, como que podamos firmar un contrato sin saber lo que firmamos, como que se mete una cláusula a escondidas nuestra y nosotros somos tan tontos que no sabemos qué firmamos y que no leemos lo que firmamos. Nosotros leemos lo que firmamos y somos conscientes de la responsabilidad que asumimos. Y esa cláusula la incorporamos nosotros en IPS. No vino de la nada, no vino con una escoba voladora, una bruja que metió y que nosotros no nos dimos cuenta. Y con el objetivo claro de financiar todas las obras de IPS, que eran numerosas, que estaban alrededor de todo el país. Hay que mirar bien cómo lo que funcionó ese contrato, y yo creo que ese contrato fue una obra muy importante en nuestra administración que permitió resolver los problemas que tenía IPS en aquel momento. Ojalá que se encuentre en salida también hoy.
0: Por otro lado, Benigno López dijo que los recursos del fideicomiso permitieron al IPS ponerse al día con la infraestructura y que incluso las administraciones posteriores se beneficiaron con esta medida. Sostuvo que la previsional tiene muchos problemas, pero que el fideicomiso no es uno de ellos.
9: Yo no entiendo cómo se crea una película sobre una cláusula que está en el contrato. Si uno ve el contrato, que yo creo que está a la vista de todos, es un contrato firmado entre dos partes que tiene un proceso de evolución interna dentro de IPS. Y la discusión que había básicamente era si íbamos a tener un contrato rígido o un contrato flexible. El contrato rígido iba a exigir un contrato cada vez que se iba a hacer alguna inversión en obra, y como los fondos iban para el fondo de inversión en fortalecimiento de la estructura hospitalaria, pensamos que era mucho más dinámico tener una autorización general, porque al final del día IPS sigue siendo IPS, el consejo sigue siendo el consejo, y el consejo autoriza exactamente qué es lo que quiere financiar y a qué obra le quiere dar prioridad. Entonces por eso introducimos esa cláusula nosotros en dentro de IPS. Y no es ninguna cláusula rara, no es ninguna cláusula escondida, no es ninguna cláusula que entró por la ventana y que nos sorprendió a nosotros como tontos administradores de IPS, que no sabemos lo que firmamos, sino sabíamos que lo que firmábamos, y sabíamos que iba a ser una cláusula que iba a ser lo que fue, el motor de la fiducia y el motor de las obras en IPS en los últimos tiempos. hasta que el fideicomiso habrá llegado ya a agotar con los recursos, ¿verdad? Pero esos recursos nos permitieron a nosotros poner al día la infraestructura del IPS, y varias administraciones que me siguieron a mí se beneficiaron del instrumento, que yo creo que habría que ver, en vez de criticarlo, copiarlo. IPS tiene muchos problemas, el fideicomiso no es uno de ellos.
0: Expresiones del ex titular del IPS, Benigno López. Bombero paraguayo colabora en las labores de rescate en Venezuela. Jefferson Navarro, concejal municipal de Naranjal y bombero voluntario, es uno de los compatriotas que se encuentra colaborando en tareas especializadas de rescate en Venezuela, país sacudido hace 2 semanas por 2 fuertes terremotos que dejaron miles de muertos. Desde La Guaira comparte su experiencia en el terreno, donde la probabilidad de hallar sobrevivientes a estas alturas ya es prácticamente nula.
10: Hay muchísima gente bajo los escombros. No solo diría, como lo puedo afirmar, que hay miles y miles de gente bajo los escombros. ¿Por qué digo eso? Porque cuando salimos a misión, salimos del campamento para ir en los puntos de rescate, todas las manzanas nos paran. En los primeros días, cuando hemos llegado, el día 2, el 3, el 4, hasta el 5, había todavía una poca probabilidad, mejor dicho, de encontrar personas aún con vida. Entonces, conforme íbamos pasando, la gente veía como si, ahí están llegando, nos van a encontrar a alguien con vida. Y en cada predio la gente decía, bueno, aquí tenemos 15, aquí tenemos 20. Lo que ven ahí al fondo, por ejemplo, es la mitad de un predio, la mitad está de pie. Ahí abajo hay como unas 60 personas, de los cuales creo que 9 son niños, que están los padres ahí enfrente queriendo recuperar los cuerpos de estos niños. Es muy, muy difícil. Sería un milagro poder encontrar cualquier persona a partir de ahora, encontrarlo con vida es prácticamente un milagro. De una cierta manera no le podíamos prometer si vamos a encontrar, pero ellos veían que como llegamos ya estaba solucionado, ya todo, no les van a encontrar. Y ya no es más así, ahora sí que te ves que ya es misión imposible encontrar a alguien con vida.
0: Él es Jefferson Navarro, bombero voluntario, integrante del Cuerpo de Bomberos Voluntarios de Naranjal, departamento del Alto Paraná. KAQP, bomberos controlaron incendio en local de equipos para vehículos. Bomberos voluntarios de KAQP combatieron un incendio que se produjo en un local de venta de accesorios para vehículos. No hay reportes de víctimas, pero sí se informó de una persona herida, según refirió el comandante Esteban Miltos, bombero voluntario de la ciudad.
11: Un sector Loma Guazú, barrio Loma Guazú, acá entre la ruta que une KAQP Tomatín. Hemos recibido prácticamente a las 9 aproximadamente una denuncia de un incendio de este local. Hemos llegado al local con nuestra primera unidad, que hemos salido una vez recibida la denuncia, llegamos al lugar y encontramos ya una importante cantidad de materiales que estaban siendo consumidas por las llamas. Comenzamos con los trabajos de control y sofocación del incendio. Hemos tenido bastante trabajo para poder justamente hacer los trabajos de enfriamiento. Hoy día solamente tenemos un vehículo, un camión con 2.500 litros de agua que está operativo. Los otros vehículos prácticamente están con problemas mecánicos, tenemos falencias con baterías, daños materiales, y también resultó herido, según los informes que hemos tenido los compañeros. Le hemos asistido con primeros auxilios al propietario del local, que ellos hicieron un arduo trabajo para poder justamente retirar los materiales que no fueron alcanzados todavía por las llamas. Y bueno, con todo este movimiento, con todo el apoyo de la gente que vino, no solamente los bomberos acá, la vecindad en sí se pusieron la camiseta, como se dice, para poder apoyarle a esto al propietario, para poder salvar su mercadería, ¿no? Salvar parte de lo que es su local o los materiales que tenía dentro de su local, porque como pueden ver, prácticamente ediliciamente han perdido todo, ¿verdad?
0: Comandante Esteban Miltos, bombero voluntario de la ciudad de Caacupé. Del ámbito internacional, tras los ataques iraníes contra embarcaciones comerciales en el estrecho de Hormuz, Estados Unidos respondió bombardeando la costa sur de Irán y la isla de Yar, en una operación en la que fallecieron al menos 8 militares iraníes y un miembro de la Guardia Revolucionaria. Irán, a su vez, reaccionó atacando la base de Estados Unidos en varios países del Golfo Pérsico, y los estadounidenses dieron un paso más y revocaron la autorización de la venta de petróleo iraní a los mercados internacionales. Trump dijo que en la cumbre de OTAN de Ankara, que da por acabado el acuerdo marco de alto al fuego con Irán, asegurando que se ha acabado porque Irán es basura. Para mí se ha acabado, no quiero negociar con ellos porque son basura, son gente enferma, dirigida por gente enferma, mala, violenta. Si tuvieran un arma nuclear lo usarían, aseguró Trump ante la prensa al inicio de la segunda jornada de la cumbre de líderes de la alianza.
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0: Luego de varias semanas de caída, el precio internacional del combustible volvió a subir, impulsado por la incertidumbre en Medio Oriente. Sostienen que el incremento podría detener las reducciones de combustibles que se esperaban en Paraguay. Las crecientes tensiones entre Irán y Estados Unidos, junto con el debilitamiento de las expectativas de alcanzar un acuerdo que frene el conflicto en Medio Oriente, volvieron a sacudir el mercado internacional de los combustibles. La nueva escalada de precios del petróleo y sus derivados pone en duda la posibilidad que continúen las reducciones en los valores de venta al público que algunos emblemas comenzaron a aplicar recientemente en Paraguay.
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0: AM 18:29, 22 grados la temperatura en Asunción. Ministerio de Justicia activó mecanismos de búsqueda e identificación de restos óseos. El ministro de Justicia, Rodrigo Nicora, señaló que los restos óseos encontrados en el Centro Nacional de Prevenidos serían humanos, según lo expresado por el médico de la penitenciaría. Además, expresó que los mismos serían bastante antiguos, por lo que todo apuntaría que son de la época de la dictadura de Alfredo Stroessner.
19: Inmediatamente comunicamos al Ministerio Público y ya se hicieron los trabajos previos de conservar cada uno de los restos que fueron encontrados y de esa manera empezar el trabajo, ¿verdad?, de un trabajo que lleva tiempo, que es oneroso, para ver si es posible identificar estos restos. Primero, reconfirmar que sean restos óseos, que por las características, por lo que nos dijo el médico de la penitenciaría, que fue una de las primeras personas que se acercaron para corroborar un poco, porque bueno, el médico conoce la formología del cuerpo humano, y efectivamente lo que pareciera ser son restos de costillas, columnas y pareciera ser también pierna. El resto de parecía ser un fémur también que está entre los restos. La presunción es muy preliminar todo, pero si no tenemos el antecedente inmediato de que esa construcción sea reciente, eso ya nos da un indicio de que estos huesos no son recientes, y a la vista del médico forense que lo del médico de la penitenciaría que lo examinó, faltando todavía el médico forense y los especialistas, la presunción es que son ya huesos antiguos.
0: Por su parte, el doctor Pablo Lemire, director de Medicina Forense del Ministerio Público, si bien habló de los procedimientos para la identificación de restos óseos, afirmó que también hay limitaciones que Paraguay enfrenta en ese tipo de investigación.
20: Tecnología siempre nos falta, ¿verdad? Necesitamos más inversión en eso, indudablemente. Pero, sin embargo, ya hemos trabajado varias veces con restos óseos, con los recursos que tenemos acá. Y sí, cuando se trata de restos óseos, lo primero que tenemos que ver es si son humanos o no. Luego, si esos restos óseos pertenecen a uno o más individuos, y luego determinar si tenemos el sexo, la raza, la edad, etcétera, etcétera. Es lo que se le llama perfil biológico. Si es que hay, por ejemplo, un cráneo con dientes, etcétera, es ahí donde se trata de hacer el odontograma forense, para tratar de identificar por ese método, y como última ratio el ADN. ¿Por qué última ratio? Uno, porque es mucho más costoso. Segundo, porque es mucho más lento, y dependiendo de las características que tenga el hueso, y ahí es donde tenemos de repente alguna que otra dificultad con la tecnología, ¿verdad? Tenemos que ver si podemos aislar o no el ADN. Y el otro problema que tenemos es que en Paraguay no existe base de datos genéticas.
21: Iba a preguntar, ¿no hay un banco de datos genéticos con qué comparar, verdad?
20: Exacto, y no tenemos una ley de base de datos genéticos. ¿A qué me refiero con una ley de base de datos genéticos?
0: Doctor Pablo Lemire, director de Medicina Forense del Ministerio Público. Orlando Gil visitó el hospital Niños da Costa Ñu. El portero del Mundial paraguayo, el destacado en este encuentro ecuménico del fútbol, Orlando Gil, hizo una visita sorpresa ayer al Hospital General Pediátrico Niños da Costa Ñu y compartió con los pequeños pacientes. El doctor Héctor Castro, director del hospital, comentó que la ahijada de Gil, que estaba internada en el Acostañú, tuvo días complicados a causa de un cuadro respiratorio, pero fue dado de alta precisamente ayer. Este tipo de visitas despierta sonrisas en los niños, señaló.
22: Fue una sorpresa muy bonita, Mabel, una sorpresa muy linda. Él estaba internada hasta el día de ayer, una ahijada de Orlando, aquí por un cuadro respiratorio. Estuvo días muy complicados, tuvo días complicados aquí de internación mientras que él estaba defendiendo a la Albirroja en el Mundial, y siempre se mostraba preocupado, y bueno, y ayer con la grata noticia del alta, él quiso venir a saludar a sus compadres, a su ahijada, y también a recorrer un poco el hospital. Fue muy grato. La verdad que este tipo de visita, Mabel, despierta una sonrisa en los niños. Era impresionante el entusiasmo de los niños, lo que representaba verlo a él, cómo brillaban los ojitos de los niños, y así también de todos mis compañeros, ¿verdad? Porque en el trajín diario en un hospital como este, donde no siempre hay buenas noticias, verle llegar a una personalidad como él, es muy gratificante, y fueron momentos muy gratos, ¿verdad? Una persona que, así como se lo ve, también ayer demostró una extrema humildad, muy amable. Él no tenía problema, todo el mundo se tiraba por él para sacarse al menos una foto, y cuando me tocó recibirlo, yo también le estreché un fuerte abrazo y le alcancé en la cintura. La cintura lo que le alcancé más bien.
0: El doctor Héctor Castro, director del Hospital General Pediátrico Niños de Acosta Ñu. Subasta pública ante Senavico incluye inmuebles del caso Ramón González Daer. La Secretaría Nacional de Administración de Bienes Incautados y Comisados Senavico llevará adelante mañana la subasta pública, ofreciendo al público una amplia variedad de activos que han pasado a ser administrados por la institución. Santiago Arza, el secretario general de Senadico, comentó que los bienes que serán subastados son de distintas causas, incluyendo el caso del exdirigente Ramón González Daer.
1: El día de mañana, 9 de julio, a partir de las 9:30 horas, se estará llevando a cabo la 21ª subasta de bienes de la Senadico. Esto será en el Centro Militar Naval de la Centro Militar Naval Aeronáutico, conocido como Semina, sobre la calle Sevilla Manly, casi Aviadores del Chaco, ¿verdad? Pero en realidad se ingresa sobre la calle que es denominada Punta Brava. Vamos a estar teniendo 42 lotes de subasta que van a estar disponibles en esta oportunidad. Y bueno, entre esos tenemos 15 inmuebles, entre los que hay inmuebles rurales y también urbanos. Y también posteriormente vehículos, entre los que hay camionetas, autos, motocicletas, camiones de gran porte también acoplados y bueno, así bien variado, ¿verdad? Pero son de distintas causas. En el caso de los inmuebles, por ejemplo, seguimos subastando bienes que fueron comisados y que ya están inscritos a nombre del Estado paraguayo a través de la Senavico de la causa, de la conocida causa del caso González Daer, ¿verdad? Recordemos que allí se dio un comiso de aproximadamente 131 inmuebles que progresivamente van inscribiéndose, van haciendo ese trámite documental y a medida que eso va terminándose, van pasando a estar disponibles para subastas. Y bueno, en esta oportunidad son 15 inmuebles. No sabría decirte si exactamente todos corresponden a la misma causa, pero sí puedo decirte que en su mayoría, ¿verdad?
0: Santiago Arza, secretario general de Senadico. Del ámbito internacional, la policía brasileña realizó hoy una operación para buscar armas en la residencia donde el expresidente Jair Bolsonaro cumple prisión domiciliaria por orden de un juez de la Corte Suprema sin encontrar nada. El exmandatario cumple una condena de 27 años de cárcel por intentar un golpe de Estado tras perder las presidenciales del 2022 ante Luis Inácio Lula da Silva. Purga la pena en su casa en Brasilia desde marzo por motivos de salud, un beneficio de carácter humanitario que el juez Alexandre de Moraes le revocó la semana pasada. De Moraes condicionó la permanencia en casa de Bolsonaro a la entrega de todas las armas registradas a su nombre, una decena entre pistolas, rifles y una escopeta, luego de que una de ellas fuera hallada en poder de uno de sus escoltas.
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0: El IPS mantiene actualmente 2,15 billones de guaraníes depositados en Ueno Bank, una cifra que representa casi el 11% del portafolio global de la previsional y que supera de manera clara el límite legal del 10% establecido en la ley que crea la Superintendencia de Jubilaciones y Pensiones. Esta concentración no es un detalle técnico menor ni un error aislado. Constituye el resultado de decisiones sostenidas en el tiempo que han colocado una porción desproporcionada del dinero de los trabajadores y jubilados paraguayos en una sola entidad financiera vinculada a personas con relaciones comerciales previas con el presidente de la República, Santiago Peña. El propio director de inversiones de IPS, Hugo Díaz, reconoció que Ueno Bank está sobrepasado en el límite de concentración. Su justificación, que los depósitos a la vista no constituyen inversiones porque carecen de plazo fijo, tasa y disponibilidad restringida, resulta insuficiente y en el fondo revela una debilidad argumental preocupante. Se debe investigar los hechos, identificar a los responsables. Los recursos del IPS no pertenecen al gobierno de turno ni a ninguna entidad financiera. Son aportes obligatorios de los trabajadores protegidos constitucionalmente.
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0: 18:47 en la República del Paraguay. Ya tenemos, a ver, vamos a confirmar, acá está, perfecto. Roseli Roeg, ¿cómo le va? Muy buenas tardes, noche.
1: Bien, y vos, buenas tardes, ¿qué tal estás?
0: Bien, excelente, disfrutando de este calorcito en estos días de tanto frío en Paraguay.
1: ¿Verdad?
0: Sí. Bueno, un placer nuevamente charlar contigo y bueno, tratar de entender un poco más este posicionamiento que tiene hoy Palmaroga en el circuito hotelero a nivel sudamericano y por qué no a nivel mundial. Y bueno, tratar de entender también cómo se logra combinar la historia y el alma de un edificio tan emblemático como Palmaroga con los estándares internacionales de una cadena tan importante como el Hilton.
1: Sí, sí, tal cual. La verdad que una fusión de estándares globales con identidad local, ¿verdad? Que abriga alberga un edificio histórico a donde cuenta la historia de la ciudad, la historia de lo que pasó antes del hotel y con eso fusionando con estándares global de una cadena como Hilton. Y para que con esto podamos impulsionar un turismo auténtico paraguayo, pero respaldado por una marca internacional. Entonces, un gran desafío, pero posible de lograr.
0: El sello Tapestry Collection busca que cada hotel tenga una personalidad propia. ¿Cuál dirías que es el rasgo de personalidad que hace único a Palmaroga?
1: Tapestry Collection es una de las marcas de Hilton internacional. Entonces, la Tapestry Collection hace con que cada hotel de esta marca sea único y exclusivo en el mundo. Entonces, cada hotel Tapestry tiene su identidad única y propia, lo que hace con que Palmaroga, con su estructura dentro de un edificio histórico de 130 años, que se convierta en pueda convertir en este hotel auténticamente paraguayo, auténticamente histórico, con sus particularidades en su estructura, en su fachada histórica, en su estilo de la época que se preservó, sea en el piso, sea en las habitaciones del primer piso, sea en la fachada, sea en los muebles, en todo lo que lembra la época en que el edificio se construyó. Entonces, eso hace de Palmaroga un hotel único y con las características de la Collection Tapestry.
0: En ese contacto permanente con el turista, porque la idea es siempre que se sienta como en casa, ¿qué es lo más que sorprende y valora el huésped internacional cuando se hospeda con ustedes aquí en Asunción?
1: Justamente valora ese tema de la historia de un hotel que cuenta algo, que le remite a algo. Entonces el huésped hoy, en especial el extranjero, él no busca solo un hotel moderno o un hotel tradicional, convencional. Él busca un hotel que le cuente algo, que le proponga una experiencia, sea desde dentro del hotel hasta afuera, porque como nosotros estamos ubicados en el centro histórico, en el casco antiguo, entonces el cliente está dentro de la historia, no solo mientras está en el hotel, sino cuando está en las calles acá del centro. Sobre Palma es una calle emblemática. Entonces el cliente valora estar dentro de todo ese movimiento de historia y de todo lo que cuenta y de lo que viene por detrás y de lo que pasaba antes. Y quer saber da história do edifício, o que tínhamos antes de ser um hotel, como era, como não era. Então, esse é o que o hóspede valora muitíssimo.
0: E para nós, o público paraguayo, que tipo de experiência oferece o hotel para que também nós, os locales, elijamos vivir essa experiência Palmaroga?
1: Claro, claro que sim. Para el público local de la ciudad, que es muy importante para nosotros y que suele frecuentar mucho nuestro hotel, le ofrecemos la auténtica culinaria, la auténtica gastronomía culinaria, la auténtica culinaria paraguaya con la tradición, né, del país que traemos acá para dentro del hotel para proporcionar esto a nuestro cliente local.
0: Usted había mencionado, creo haberla leído una vez en algún momento, acerca de la conectividad aérea, que es un gran desafío todavía para Paraguay. Sí, en cierta manera, ¿esto afecta al turismo de reuniones y de negocios en la capital?
1: Perdón, ¿podría repetir su pregunta?
0: Que usted había mencionado que la conectividad aérea es un gran desafío para Paraguay. ¿Esto en cierta manera afecta al turismo de reuniones en nuestro país?
1: La verdad es que afecta, porque si nosotros tuviésemos una malla aérea mayor o más eficiente, yo creo que tendríamos mucho más oportunidades a nivel de país. Que conectividad aérea es algo muy importante para un país, que acá estamos estratégicamente ubicados, ¿no? En nuestro país hay una ubicación estratégica, pero mientras mayor la conectividad aérea, mayor las oportunidades para eventos, no solo corporativos, como para eventos de lazer.
0: Mucha gente cuando visita Paraguay, el extranjero, y usted me imagino cuando vino a Paraguay también, destacan mucho la calidez del paraguayo con los extranjeros. En ese sentido, ¿cómo se pule ese talento local del personal para que alcance la máxima exigencia global del Hilton?
1: Sí, la verdad que el público extranjero nos ve a Paraguay como un país muy receptivo, muy cálido. Eso es muy importante porque valora la cultura, a la fuerza de la gente paraguaya, y para que podamos seguir fortaleciendo esto, hay que invertir en capacitación, en desarrollo profesional, en atracción de talento, y para que las personas quieran estar, trabajar y dar esa receptividad tan cálida que el paraguayo sabe hacer. Pero para eso tenemos que motivarles, incentivarles y desarrollarles a cada día.
0: No me quiero detener en el presente con usted, sino quiero tratar de mirar un poco hacia el futuro. ¿Qué potencial ve a Asunción para consolidarse definitivamente como un destino clave de eventos corporativos y culturales en la región?
1: Paraguay tiene, como hablamos allí, Paraguay tiene, creo que estratégicamente bien ubicado, tiene ya una conectividad interesante, pero esto se aumenta la conectividad aérea, se desarrolla el país en términos de atractivos turísticos, se mejoramos cada vez más el servicio, de servicio de manera general, no solo de hotel, pero de transporte, de restaurante, de infraestructura de aeropuerto. Con eso podemos lograr cada vez más eventos para la ciudad, porque Paraguay es un país que está muy bien concebido afuera de Paraguay. Paraguay es mucho bien requerido. Bueno, Paraguay está de moda.
0: Esa terminología me gustó mucho como título: Paraguay está de moda. Rosely, muchísimas gracias por tu tiempo. Me encantaría seguir charlando con usted, pero bueno, el tiempo se nos fue también. Es un gusto, siempre aprendemos algo y saber también de qué manera nos ven desde afuera, más todavía cuando ustedes reciben permanentemente a extranjeros que destacan y gustan mucho de lo afable que es el país, la gente y lo hermoso que está Palma Roja últimamente con estas refacciones y con este contenido histórico que conllevan sus pisos, sus paredes y la historia que se vivió más de 100 años allí. Un gustazo charlar y esperemos en algún próximo momento volver a hablar más acerca del turismo y de lo que Paraguay significa hoy en la región. Gracias, Rosely.
1: Muchas gracias. Gracias a vos. Siempre un placer hablar con usted.
0: Gracias, gerente general de Palma Roja.
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0: Bueno, la temperatura según meteorología 19 grados a estas horas en descenso, la humedad 60%, vientos del noreste a 4 kilómetros por hora. Mañana 14 de mínima, ya no aumento la mínima, hoy estaba a 4. 25 la máxima. Para el viernes, 18 de mínima, 25 la máxima. La diferencia es que para el viernes, el sábado y el domingo se anuncian lluvias. Lluvias y temperaturas ya en ascenso, tanto la mínima como la máxima.
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0: Nos vamos, dos minutitos nos separan de las 19. Si Dios permite, hasta mañana.
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Aquí arrancamos Cardinal Deportivo segunda edición. Estamos junto a Gerardo Pedro Noguera en la producción, Antonio Aismar Jalil Maluje en cabina técnica. Está la señora Mercedes, está Brito. Por allí lo he visto a José también, respaldando esta tarea del compañero Antonio Maluje. Hoy pausa con el fútbol de la Copa del Mundo, pero tenemos informaciones del ámbito local de...

0: Copa del Mundo que va a culminar el 19 y después meternos al, o en este caso meter al hincha en el campeonato local. Normalmente cuesta pasar de un de una copa a otra, ¿verdad? En este caso al campeonato local. Está Ariel Insifran, Ariel Francisco, ¿cómo estás, mi querido Ariel? Buenas tardes. A consideración de usted.
1: Hola Johnny, ¿cómo te va? Buenas tardes, saludos a los compañeros de la audiencia de Cardenal Deportivo. Ya empezó la lectura de aprobación de actas de asamblea ordinaria anterior. El punto número uno, tiene la palabra el secretario Sergio Coxial, doctor, vamos a escucharlo.
2: Seguimos con la consideración y tratamiento de la memoria y el balance general presentado por la comisión directiva correspondiente al ejercicio cerrado el 31 de diciembre del año 2025. A los efectos, dará unas palabras el presidente y posterior lectura el licenciado Celso Vergara.
3: Bueno, memoria y balance de gestión institucional, ejercicio 2025. Es lo que tienen todos ahí impresos, ¿verdad? Señoras asambleístas, socios y socias del club, hoy nos presentamos ante ustedes con el honor y la profunda responsabilidad que este cargo conlleva para dar cumplimiento a nuestro compromiso estatutario y más aún a nuestro deber con cada uno de ustedes rendir cuentas de manera transparente sobre lo actuado en el ejercicio 2025. El periodo que hoy reportamos ha sido marcado por una exigente dualidad: la necesidad de administrar con absoluta prudencia un complejo escenario de compromisos preexistentes y contingencias legales de gran envergadura, frente a la inquebrantable determinación de consolidar los proyectos estratégicos de infraestructura, expansión comercial y desarrollo formativo que están cimentando la Olimpia del futuro. A través de esta gestión profesional ordenada y de largo alcance, cada departamento ha trabajado incansablemente para blindar patrimonialmente al club, demostrando que la construcción de una institución sólida y sostenible es un compromiso innegable para todos ustedes. Nuestros mandantes y únicos dueños legítimos de esta gloriosa institución son ustedes, los socios, ¿sí?
4: Presidente, propongo para que se omita eso, ya que la mayoría de los asambleístas tenemos ya escrito esto y creo que tenemos más de 50 páginas de eso y llevaría mucho tiempo. Esa es mi moción concreta.
3: ¿Qué, Andrés?
5: Humberto Gómez Duarte, socio vitalicio 22246. Segundo la moción del socio vitalicio Andrés Báez para que se pase este tema.
3: Ok, Humberto, entonces, si hay aprobación, pasamos a la lectura del balance.
6: ¿Sí? ¿Sí? Alfredo Vázquez, socio 28614. Para manifestarle, presidente, de que yo no tuve acceso a ningún documento. Me dice que ya terminó y somos 400 socios acá. Entonces, tenemos que ser coherentes. Gracias.
3: Gracias, don Alfredo. Vamos a estar entonces tratando de que le pueda llegar a todos la copia.
6: No hay más.
3: Ahí le están facilitando una. Considerando que tiene 60 y pico de páginas el documento de memoria, entonces, por la moción, entonces, está aprobado. Dale.
2: Sí, habiéndose aprobado la omisión de la definitiva lectura, pasamos a la presentación del balance, que va a ser expresado por el socio Celso Vergara.
7: Buenas noches, queridos consocios, queridas consocias, señores miembros de la comisión directiva. Vamos a hacer un breve resumen de lo que es la situación económica, financiera y patrimonial del club al 31 de diciembre del 2025. En este sentido, le preparamos información que todos ustedes tienen dentro del documento que se ha repartido como corresponde antes del inicio de la asamblea. Al 2025, comparado con el año 2024, ustedes podrán ver que el

0: en materia de total de activos. Tiene 903.953.976.102 guaraníes contra 890.415.953.823, lo que denota un aumento en el valor de los activos de un ejercicio a otro de aproximadamente 13.000 millones de guaraníes. Eso es lo que nosotros tenemos dividido en activos a corto plazo, 198.409 millones de guaraníes, que es lo que vamos a realizar durante el 2026 o parte ya fue realizado. Tenemos activo intangible de menor valor por 158 millones y un activo a largo plazo bastante importante donde están los bienes del club que suman aproximadamente 705.386.293.322 en el análisis exclusivo del activo societario, señores. Este activo societario, como ustedes sabrán, tiene una contrapartida que se divide en dos partes. Y la parte más importante que todos ustedes quieren saber es cómo está el pasivo del club. En el siguiente slide nosotros vamos a dividirle y le vamos a preparar la información como para que ustedes puedan leerla de mejor manera, ¿verdad? Esta información que está contenida en esta primera parte es igual a esta información que está contenida en la segunda parte, pero está expresada de manera diferente. Y queremos explicarle bien esto porque los socios del club tienen el derecho de saber exactamente qué es lo que debe el club y qué es lo que exactamente nosotros como socios tenemos que cumplir. El pasivo del club, y vamos a mirar bien esta parte y después vamos a mirar esta segunda parte. El pasivo total del club es de 570.670.114 millones, pero de ese pasivo, señores, 269.849.226.782 no es una obligación exigible que tenemos que poner dinero. Son obligaciones de hacer que tenemos, como por ejemplo cumplir con los sponsors, como por ejemplo cumplir con los contratos que tenemos a futuro, que nosotros los limpistas vamos a hacerlo. En cambio, 300.820.887.411 sí es plata que tenemos que poner. Esta plata que tenemos que poner en un año, o sea, en el 2026, tenemos que poner 135 mil millones, pagar, cumplir. Y 165 mil millones es más a largo plazo, para que vean que la situación económica y patrimonial del club es condescendiente con el actuar de la comisión directiva y que el pasivo exigible durante el año 2025, un año bastante duro, realmente ha disminuido de 325 mil millones a 300 mil millones. Esa es la situación. Entonces, el patrimonio neto del club, que es lo que es nominativamente nuestro, que es la diferencia entre lo que tenemos y lo que debemos, al cierre del ejercicio es 333.283.861.908, que aumentó el anterior, que fue de 324.288.683.601 guaraníes. Esto es lo que en resumen nosotros le mostramos y terminamos el tercer slide, que es lo que queremos que quede en la retina a ustedes, que es la verdadera deuda que tenemos nosotros, que es un pasivo transitorio de 269.000 y un pasivo exigible de 300.000. Entonces, solicito a la Magna Asamblea que apruebe el balance de la comisión directiva del ejercicio cerrado al 31 de diciembre del 2025 con estos datos.
1: Andrés. El señor socio Andrés Báez, también Humberto Gómez, también secunda la moción acerca del balance general del 31 de diciembre al 31 de diciembre 2025. El balance entonces está aprobado.
2: En el orden del día de la Asamblea General Ordinaria se establece el punto de fijación y actualización del monto de la cuota de ingreso y de la cuota periódica para cada una de las categorías de socios del club, para lo cual la comisión directiva propone en esta Asamblea General Ordinaria mantener los montos. Muchas gracias.
1: Se mantienen los montos, los precios entonces de la cuota de socios para este periodo 2026.
2: Seguidamente, y como último punto del... Seguidamente, el presidente del club va a proproponer la designación de 4 socios presentes en el acto para suscribir el acta de asamblea respectiva.
3: Bueno, quiero proponer a los socios Oscar Pacielo, al socio Andrés Báez, al socio Mumi Peña y al socio Jorge Olmedo para la forma de, la firma de, del acta.
1: Aprobado. Aplausos por parte de los socios. Aproximadamente unas...
2: La Asamblea General Ordinaria del Club y pasamos seguidamente a iniciar la Asamblea General Extraordinaria fijada para la fecha.
1: Ahora arranca la Asamblea Extraordinaria 2026. Ya se dio por culminada la Asamblea Ordinaria 2025. Sigue las palabras del doctor Sergio Coxia.
2: La misma fecha en el lugar de la sede social de la avenida Mariscal López, 1499 de Asunción, Paraguay, y de acuerdo a la convocatoria efectuada por la comisión directiva de conformidad a lo establecido en los artículos 38 al 41 de los estatutos sociales, damos por iniciada la Asamblea General Extraordinaria del Club Olimpia. Orden del día. Primer punto de orden del día, lectura y aprobación del acta de Asamblea General Extraordinaria anterior. Don Andrés.
4: Sí, propongo que se omita la lectura anterior, ya que estuvimos la mayoría, creo que acá de los socios activos y vitalicios en esa asamblea y poder pasar a otro punto.
2: Ok.
5: Segundo la moción.
2: Muchas gracias, don Jorge. Gracias. Existiendo una sola moción debidamente secundada a consideración del Pleno. Muchas gracias.
1: Se aprueba el acta entonces de la orden del día anterior.
2: El presidente pasará a dar un informe y ratificación de los contratos celebrados en el marco del proyecto del desarrollo del nuevo estadio Osvaldo Domínguez Díaz.
1: Pasa al frente el arquitecto Joaquín Fernández. Palabras
3: de... que son puntos que prácticamente están correlacionados, ¿verdad? Uno es el del informe que tenemos que queremos presentar sobre el estado del estadio, y es lo que genera, yo creo, mayor mayor ruido para el socio y todo quieren saber. Y realmente nosotros desde el día uno siempre dijimos que los informes los íbamos a dar en el lugar que corresponde, y el lugar que corresponde es acá a los socios en la asamblea del club con informe periódico, ¿verdad? Nosotros desde que asumimos venimos con muchos planes, muchos sueños, muchas cosas que la venimos soñando para el futuro del club, con muchas semillas que venimos plantando y que el día de mañana van a ser los elementos que van a ayudar al club no solamente a superar la situación financiera y esos 300 mil millones que dieron antes en el balance, sino que también nuestro plan es un plan a largo plazo donde el club no solamente supere eso, sino que se fortalezca y se haga mucho más fuerte, no solamente en lo institucional y en lo que es infraestructura, sino también en que eso sea el apuntalamiento para lograr cosas mucho más importante en lo deportivo, en todas las disciplinas, como la historia de este club lo exige. Con esa premisa, esta comisión directiva hace un poco más de 2 años tomó la rienda con muchos planes, con muchos proyectos que hoy son realidad, varios de ellos. Hoy es una realidad la base en la caballería, hoy es una realidad la Academia en Sacramento. También tenemos mejoras sustanciales en Villa Olimpia, y a la par de eso, La verdad es que estamos recorriendo dos caminos, ¿verdad? Porque estamos recorriendo ese camino y también el camino que nos exige el hincha y el socio, que es competir. Y de los cuatro campeonatos que competimos, logramos dos. Así que el foco está puesto en las dos cosas. No es que estamos dedicados a una solamente. En ese sentido, casi desde nuestra asunción, se presentó a iniciativa de nuestro respetable socio, el presidente Alejandro, el proyecto del estadio, y nos embarcamos todo en eso, en un sueño, que empezó primero como un proyecto para la final de la Sudamericana y luego fue adquiriendo otra envergadura. Primero soñamos con algo más grande y luego ya soñamos con lo más grande, que es ser sede mundial, y lo logramos, y realmente su impulso y su ímpetu en lograr eso fue lo más clave para llegar a eso, ¿verdad? De él y de su familia. Así que el sueño ese está intacto. Quizás podemos tropezarnos con imprevistos en el camino, pero le quiero dar la seguridad de que los tiempos que nos pusimos desde el inicio, de que este proyecto se volvió mucho más grande de lo que iba a ser primeramente, están todavía en tiempo. Quizás los inicios no son los mismos, pero sí los de finalización son los mismos. Entonces, dentro de eso, queremos darle un pantallazo general de dónde nos encontramos, un pantallazo que abarca las cuatro preguntas que acá todos quieren saber, y que son las cuatro que todo el mundo pregunta, y algunos lo utilizan en contra del club y otros lo utilizan a favor del club. Y esas cuatro preguntas son: ¿dónde, en qué parte estamos hoy en día? ¿Cuánto va a costar? ¿Cómo vamos a pagar? ¿Y qué nos va a redituar? Entonces, nosotros no podemos alienarnos de la parte económica financiera de ese proyecto, de lo que es la estructura o de lo que es el reperfilamiento general económico del club. Entonces todo va concatenado. Nosotros pasamos 18 meses de investigaciones, de entrevistas con fondos internacionales, con fondos nacionales, con buscar cuál era el mejor modelo de gestión del estadio y cómo eso puede ir de la mano con el mejor modelo de gestión del club, donde también va acompañado de lo que es el modelo de gestión deportiva que tenemos para el futuro. Y después de mucho tiempo de trabajo logramos llegar al plan final sobre el cual estamos trabajando, ¿verdad? Y que, reitero, no afecta los tiempos finales de entrega de los hitos de esta gran obra, y que van concatenados con los objetivos deportivos que tenemos como club. Entonces, un poco dentro de eso, y para traer un poco tranquilidad y explicación y claridad a los que realmente tienen que tener esa explicación, que son los socios del club, y no dejarnos llevar por tapa amarillista o lo que sea, y no entrar en guerras que no son nuestras, nosotros queremos hacer un informe hoy, y para eso le doy la palabra al ingeniero Joaquín Fernández, que es el presidente de la Comisión de Infraestructura del club, que nos va a dar un pantallazo de dónde nos encontramos hoy. Gracias.
6: Sí. Buenas noches. Gracias, presidente, por la palabra. No sé si... Sí, señor. Bueno, a finales del año pasado, quiero informar que la comisión directiva designó la conformación de la comisión de obras para el fin específico de la construcción del estadio. Está compuesta por mi persona, Joaquín Fernández, socio vitalicio del club, el ingeniero Chico Barim, el arquitecto Andrés Careada y el ingeniero Sebastián Vera, todos liderados por nuestro presidente como estandarte y cabeza de esta comisión. Bueno, en En el marco de este rol, fuimos acompañando, como bien explicó el presidente, y ahora le vamos a hacer una pequeña presentación, una breve presentación de dónde estamos parados. Bueno, el costo de la obra del estadio está fijado aproximadamente en $80 millones. El inicio de la fase 2 de la obra está previsto para julio del presente año. O sea, esperamos para nuestra fecha aniversario poder estar ya con los pilotes y con las máquinas en pista. El segundo semestre del 2029... Entonces vamos a tener 3 años de construcción y para el segundo semestre de 2029, esperando el 25 de julio también nuestra fecha de aniversario, tener la inauguración oficial del estadio y llegamos con los tiempos para la disputa de la Copa Mundial del 2030. Siguiente. Bueno, siguiente. Bueno, para llevar adelante este desafío enorme, del cual realmente sentimos un gran orgullo y una gran responsabilidad, se definió un sistema de gobernanza, un órgano de gobernanza que está liderado por esta asamblea de socios. Abajo de esa asamblea de socios está la comisión de gestión y decisión que fue nombrada junto a la comisión directiva. Luego tenemos una gerencia de proyectos encabezada por la empresa Arena Ventures del Brasil, que es una empresa especializada en proyectos de esta magnitud, en el gerenciamiento de estadios, y específicamente asignado a este proyecto por parte de la empresa está el señor Douglas Núñez, que tiene una gran trayectoria en proyectos de este tipo de envergadura. Y entre ellos está la participación en la construcción del Estadio Maracaná para el Mundial 2014. Entonces sentimos realmente una gran confianza y está demostrando a lo largo de la empresa Arena fue incorporada a este esquema de gestión a partir del mes de febrero. Ya venía trabajando de manera part-time o de manera full-time y en Asunción. A partir de febrero y realmente se están viendo los resultados de la gestión con gente tan preparada para el efecto. Y bueno, y tenemos 3 departamentos, un departamento de planificación, de cronogramas, costos y logística de obra, un departamento de conformidad técnica, donde también se velan todos los intereses para que el estadio, además de responder a todos los requerimientos técnicos y de confort, reúna los requerimientos de FIFA y de calidad de estadio que son requeridos, y es una nueva incorporación que se en este proyecto, ¿verdad? Y tenemos toda la área de ingenierías donde se tienen en cuenta, además de las instalaciones civiles, instalaciones especiales, tecnología, desagües, energía, tránsito, seguridad de las personas, flujo de multitudes, una serie de cuestiones que están divididas en estos tres ejes de organización. ¿Entiende? Nosotros tenemos para cubrir esas tres áreas que están informadas la coordinación de la empresa Arena de Brasil con una presencia de más de 12 profesionales entre arquitectos, ingenieros y técnicos que están 100% abocados a este proyecto. Está con nosotros también desde marzo la empresa RDA Ingeniería, que es una empresa de cálculos estructurales encargado de hacer, valga la redundancia, todos los cálculos de la obra civil en sí, del techo y de toda la otra ingeniería. Tiene más de 8 profesionales asignados al proyecto, y la empresa de la arquitecta Nicole Helmers junto con Pat Urban, que es una empresa, un estudio de arquitectura de Argentina. Entonces, estos son los 3 grandes elementos que se encargan de coordinar todas las acciones, los ajustes de proyecto, y vamos avanzando. Además de estos 3 grandes players, tenemos contratadas, o sea, están contratadas y trabajando para Olimpia, contratados directamente para Olimpia, la empresa MN Solutions de Gran Bretaña, encargada del flujo de multitudes, que es una cuestión de seguridad exigida por las leyes nacionales, pero también aprobado por la FIFA, y cumplimos para garantizar el cumplimiento de los estándares de seguridad. La empresa Eros de Brasil en tema de iluminación deportiva. La empresa NOA del Reino Unido, también está una empresa especialista en túnel de viento y en soporte a las grandes estructuras. Nosotros vamos a tener con esta empresa, el próximo mes probablemente vamos a tener una maqueta del estadio. Esa maqueta del estadio va a ser sometida a un ensayo de túnel de viento, donde se van a verificar todos los cálculos para ver si es que cómo estamos, si hay posibilidad de optimizar algunas cuestiones. Pero vamos a tener modelos físicos que también van a ser importantes para que todos visualicemos la pinta del estadio, como bien se dice. Después tenemos empresa de topografía y tenemos también la empresa del arquitecto Acun de Brasil para el diseño del césped y todo lo que hace al terreno de juego que tiene que cumplir con las condiciones de primer nivel. ¿Entiendes? Bueno, como ya mencioné, tenemos más de 75 técnicos y profesionales de arquitectura e ingeniería trabajando en conjunto para alcanzar el máximo nivel de detalle en nuestro proyecto. Estos 75 profesionales de las diversas empresas mantienen reuniones semanales integradoras, donde se realizan las coordinaciones de avance, decisiones, puntos críticos, con todas las disciplinas. Y estas reuniones semanales son acompañadas por la comisión designada del Club Olimpia, directamente con los profesionales que se indicaron anteriormente, y además se mantienen reuniones diarias de seguimiento. ¿Entiendes? Bueno, queremos dar un pantallazo nomás del mapa de actores estratégicos que intervienen en este proyecto. En el ecosistema interno y deportivo, hoy tenemos la asamblea de socios, nuestro comité de gestión, la Conmebol, la APF, la FIFA, los socios usufructuarios de palcos, la hinchada y la comunidad, y los contratistas y proveedores. O sea, estamos haciendo una coordinación con todos estos actores en alguna medida, en reuniones, en comunicaciones. Entonces es una gestión realmente exigente, es un desafío espectacular y de gran esfuerzo de un gran equipo de gente. Y en la coordinación pública y estatal estamos llevando reuniones con el gobierno nacional, con las Fuerzas Armadas por nuestra proximidad con ellos, con la Municipalidad de Asunción en la obtención de permisos, uso de suelo y demás. Con el MOVC estamos llevando adelante conversaciones por el tema de obras viales y accesos, con la ANDE para el suministro eléctrico, con la ESAP para la provisión de agua y desagüe, con la Policía Nacional con todo lo que atañe a la circulación al tránsito, bomberos voluntarios con el tema de seguridad y el MAES en todo lo que se refiere a permisos ambientales. Bueno, y esta es una de las partes más importantes, que es el cronograma de nuestro proyecto. Tenemos actividades que ya fueron desarrolladas en materia de proyectos, estamos más o menos en un 75% de desarrollo. En contrataciones tenemos un 20% de contrataciones, la mayoría de las contrataciones realizadas fueron de consultoría y de gestión, y ahora estamos a las puertas de hacer la primera gran contratación de obras en sí, que es lo que todos anhelamos y estamos realmente muy ansiosos por el inicio. Y bueno, acá en la fase de construcción le quería mostrar, estamos el inicio para la obra está dividida en cuatro fases. Una que ya fue finalizada, que son los movimientos de suelo que han sido ejecutados y las contenciones hacia la Fuerza Armada. Tenemos una fase 2, que es la parte de infraestructura, que contempla terminar las contenciones realizadas en todo el perímetro del estadio, rebajar el nivel al nivel de terreno de juego y hacer las fundaciones del estadio, o sea, todas las cimentaciones del estadio que consistirán en pilotes y cabezales. Todo eso va a ser ya incluido en esta fase 2, para la cual se ha realizado una licitación pública abierta. Tuvimos más de 12 empresas precalificadas, tuvimos más de 8 empresas presupuestando, y está en análisis de nuestra comisión la adjudicación de este ítem de la fase 2. Esta fase 2, que contempla todas las fundaciones, va a tener una duración de aproximadamente 8 meses, o sea, nos lleva hasta febrero del 2027, desde ahora hasta febrero del 2027, y durante la ejecución de esa fase 2 ya va a ser licitada la superestructura, que es todo lo que viene arriba, ¿verdad? Todo lo que son pilares, gradería y todo el edificio del estadio. Todo el edificio del estadio tiene una duración de aproximadamente 20 meses, que es lo que está en nuestro cronograma. La ejecución efectiva está estimada a partir del mes de octubre, con lo cual nos da tiempo para terminar en el mes de mayo del 2028 la parte de superestructura, que es la obra gris como lo conocemos. Entonces toda esa parte estructural para mediados del 2028 tiene que estar concluida, y ahí tenemos un año para todo lo que se refiere a equipamiento y al campo de juego, ¿verdad? Y creemos que estamos bien con los tiempos y podemos llegar al sueño de ser anfitrión de la Copa 2030.
7: Ingeniero,
6: señor,
7: ¿cómo se adjudica la fundación?
6: Y esperamos que esta semana. Estamos haciendo negociaciones con la empresa constructora, ¿verdad? Algunas ecualizaciones en la oferta, y el compromiso de todas es el inicio inmediato. O sea, esa es una exigencia de nuestro pliego de bases y condiciones, que fue público. Estamos tratando de hacer todo de la manera más transparente posible para que tenga el menor costo posible también nuestro proyecto. Hay un gran esfuerzo, y por eso es que tenemos tantos profesionales acompañando en la parte del proyecto. Y bueno, y creemos que vamos a estar con obra a partir de la semana que viene o la siguiente, pues sí o sí en julio. O sea, ese es el plan, esa es la idea, ese es el compromiso de nuestro equipo, ¿verdad? Trabajar incansablemente para lograr eso. Señor. Para los próximos meses, sí. No. Son verificaciones. Sí, es una. O sea, se verifica y lo que se hace es se optimiza la longitud de los. Se hacen las pruebas, tipo. Es lo mismo que las pruebas de carga de pilote. Eso nos ha permitido optimizar y dar garantía al proyecto, pero. Es. Sí, no. Tenemos los coeficientes de seguridad, no, nosotros estamos por el lado de la seguridad, o sea, no puede pasar. De todo modo, hay todo un proceso de contenciones perimetrales, una serie de cosas que van a cumplir.
7: Ingeniero, ¿qué es el primer estacionamiento?
6: Bueno, y el estacionamiento está.
1: Estacionamiento.
6: Solamente la. Muy básico es lo que tenemos. No tenemos. Entonces, eso está previsto en posterior etapa, y también está dentro del. Dentro de la necesidad de la propiedad aledaña. O sea, hay un plan complementario que está en una segunda fase, ¿verdad?
8: Joaquín, permiso, te interrumpo. Con el tema de los estacionamientos, obviamente con la envergadura,
1: Jairo Yambay,
8: el proyecto que el club compre terreno y comience a hacer cocheras, no hay una rentabilidad inmediata para el club y no es la prioridad. Lo que estamos trabajando son con vecinos, obviamente terrenos que están acá alrededor, que van a ir haciendo esa negociación en forma particular, y bueno, va a ir surgiendo como en todos los estadios del mundo, donde digamos la gente quiere invertir en eso. Probablemente los vecinos no van a querer invertir en departamento cerca de un estadio, sino en cochera y utilizar sus tierras en este tipo de inversiones.
7: ¿Pero el proyecto prevé algún tipo de subterráneo como fuera un servicio? ¿Prevé decir, como está haciendo, como no se ve, bajo cancha? Sí, lo que es prevenido. Nosotros estamos trabajando alineados con el proyecto.
3: Entonces, porque también hay muchos ejemplos en el mundo de estadios urbanos, principalmente el Real Madrid, por ejemplo, que trabajan mucho en lo que es el carpooling o los medios de transporte público, ¿verdad?, para la utilización del acceso a las canchas, ¿verdad? Pero eso no quita de que también se están trabajando en proyectos paralelos para estacionamiento tercerizado.
9: ¿Cuánto estacionamiento exige? Porque para cualquier construcción de edificio te pide un monto X. Estamos hablando de una obra de envergadura del Club Olimpia. Entonces la consulta es, ya están los planos aprobados, ¿cuánto estacionamiento le exige la Municipalidad de Asunción?
3: Eso muy dinámico.
1: Hay un inconveniente con el audio en este momento, lamentablemente. Están tratando de solucionar con los micrófonos que están. Otra pregunta de otro socio.
3: Eso es parte de los puntos 3 y 4, que es lo que queremos poner a conocimiento, porque está todo concatenado con el reperfilamiento general del club y queremos que entiendan todo lo que estamos haciendo y dónde estamos trabajando para eso. Entonces ahora en breve eso vamos a estar explicando. Sí, exige. Hay un número que exige y por eso también están las propiedades que estamos adquiriendo, ¿verdad? Y estamos dentro de ese número.
1: Tema de estacionamiento.
3: Programas y planes de contingencia que trabajan sobre el flujo y el tránsito de cómo la gente tiene que llegar al estadio.
10: Es una exigencia de FIFA.
11: ¿Hay ninguna conversación con el presidente de Canal de referencia al partido de acá?
3: Sí, y él tiene un plan de ellos, de la familia, para hacer un estacionamiento grande ahí, pero va a pertenecer a ellos, va a afectarnos positivamente a nosotros, pero va a ser algo de ellos y no es algo que nosotros podemos hablar al respecto. Pero hay una conversación de eso.
1: Con el presidente, el inmueble que tiene el presidente Marcelo Reganate.
3: El proyecto final ya está.
6: Sí, el proyecto final, eso lo quería mostrar en el cambio alcanzado, el proyecto arquitectónico consolidado, o sea, la geometría está 100% definida, los pilares están donde tienen que estar, por eso podemos llamar a fundaciones, o sea, ya no se mueve eso, ya se hizo el estudio de flujo de personas para que eso verifique, entonces esa geometría está definida, lo que falta son los detalles arquitectónicos, que es la parte complementaria, vamos a decir, pero todo lo que es el caracú de nuestro proyecto está 100% definido, inclusive en toda la parte estructural, ¿verdad? Y dentro de esos hitos también tenemos el estudio de flujo de multitudes, el estudio de túnel leyendo marcha. Hemos recibido la propuesta de la empresa constructora, y hemos terminado una fase importante de demoliciones y contenciones de la Fuerza Armada. Yo creo que estaremos en condiciones de hacer con mucho detalle en la próxima semana, ¿verdad? Como para dar a conocer también un lanzamiento oficial. Y nuestros próximos pasos son el análisis técnico de las propuestas recibidas, el inicio de la obra y para adelante, vamos, ¿no, presidente? Esa es la, ese es nuestro plan y ese es nuestro informe.
1: Cuenta su experiencia del estadio de Boston en este último mundial acerca de los estacionamientos, donde tampoco abarcó para todos los hinchas, evidentemente, y hubo, dice este socio vitalicio, de que hubo charlas también con restaurantes aledaños al estadio.
3: De que cierto segmento que asista al estadio tenga estacionamiento, pero la gran mayoría utilice transporte público o riding compartido, ¿verdad? Eso es más o menos que es algo que están alineados todos. No somos, no es algo que nosotros nomás, y históricamente acá, o sea, va, igual va a ser mejor de lo que es hoy, ¿verdad? Eso es, de lo que era. No, pues está todo planeado. Lo que pasa es que nosotros no podemos acá hablar de terceros. Esa es la realidad.
1: Están contando su experiencia del mundial que se está disputando justamente en los Estados Unidos.
12: Buenas noches, permiso. Emilio Barbuena, socio 23071. Me parece que nos estamos desenfocando del punto. El problema del estacionamiento no es el Olimpia ni esta comisión, es un problema a nivel país. Entonces, yo nomás digo que podemos continuar y creo que esta comisión directiva ya demostró calladamente que con gestión se hacen las cosas. Así que, gracias.
3: Sí, para redondear eso, gracias. La idea era acá poner conocimiento de todo lo que venimos haciendo, más que entrar a debatir. Hay 75 profesionales que están debatiendo esto todos los días para darle tranquilidad a ustedes. Así que, sí, Jorge.
13: Primeramente felicitamos por esta brillante organización. Pero también brillante porque realmente demuestra el interés profesional con el que se está tratando. Vamos a dar un voto de confianza total para poder pasar al siguiente paso. Pero quisiera traer una moción especial. Cuando se llegue a concluir como la Asamblea forma parte del organigrama de esta construcción, ¿cómo podríamos saber nosotros cuando se constituye o se ejecute el proyecto final de la obra? ¿Cuándo podríamos tener conocimiento ya que no vamos a tener una asamblea próxima para...
3: No. Como explicó el ingeniero Fernández, Jorge, esto es por fase. Nosotros esta semana vamos a estar adjudicando la fase 2. Nuestra idea era adjudicar esto hace 15 días, pero las constructoras pidieron una prórroga, esa es la realidad. Igual estamos bien, están todos dentro de los tiempos que se pidieron, no, estaba contemplado que exista esa prórroga, ¿verdad? A medida que esas adjudicaciones se vayan realizando, nosotros vamos a estar informando en los canales correspondientes. Pueden estar tranquilos con eso.
13: Mociono concretamente pasar al siguiente paso.
3: Gracias.
13: Como respaldo fundamental a la brillante gestión de esta comisión directiva, que la Magna Asamblea brinde el apoyo con un cálido aplauso.
2: Siguiente punto del orden del día. Consideración y aprobación de la adquisición de inmuebles individualizados como finca 26054 del distrito de San Roque, así como la adquisición de otros inmuebles aledaños y vinculados a la sede social del a la sede social Manuel Ferreira para uno, cuya adquisición resulte conveniente para el desarrollo institucional, patrimonial y de infraestructura del club, para lo cual esta comisión directiva solicita a la Magna Asamblea su aprobación.
3: Ahí tenemos el cuadro de las propiedades, son 12 en total. Sí, voy a aplicar. La primera línea es la que está allá atrás de Fía Alegría, en la parte de atrás, Fundación Alegría, la que está pegada a Fundación Alegría. La segunda es la Fundación Alegría, que son 1.166 metros cuadrados. La, no sé, Jairo, si querés, la tercera es... Esa es CAM. Familia CAM. La más grande y que es la más... que era la que nos tardó más destrabar y la más costosa es la cuenta catastral 36 y 11 de la familia Cedo. La siguiente es está la familia de Doya, está la familia de Rocarnal, que es las dos que estamos pidiendo ahora para entrar en negociación. Los lotes 18 y 17, que son los dos que están allá atrás, enfrente al polideportivo, del otro lado, no está pegado, pero justamente eso es, justamente es un espacio que se va a utilizar para estacionamiento de lo que requiere FIFA. Sí, enfrente al ODD, digamos, allá atrás. Y la última es la esquina ya de Pitiantuta y la calle.
14: Son cuatro terrenos, adiante, todos tienen...
1: Cuatro terrenos.
3: Y ahora voy a explicar todo eso. Vamos a individualizar esa especialmente, ya que es tu pregunta. Esa es la más costosa en términos de metro cuadrado y es la que más nos costó negociar con la familia Acevedo. Ustedes ven ahí, el monto total es 16 millones de todas las... ahí está viendo. De todas las propiedades, esas solas están 12. Evidentemente, cuando se establece el precio está la necesidad del comprador y lo que quiere el vendedor, ¿verdad? Nosotros estamos contemplando dentro del todo el proyecto que quizás esa propiedad está, no es quizás, estamos pagando un poco más de lo que, o mucho más de lo que es su precio valor metro cuadrado, pero lo estamos compensando con las negociaciones de las otras, ¿verdad? El precio del metro cuadrado en la zona está más o menos entre 1.150 y 1.250, entonces nosotros estamos por arriba, ahí si ves ahí abajo en la estamos más o menos en eso, que dada la necesidad nuestra y cómo eso se va a amortizar o licuar dentro del proyecto total, está dentro de parámetros normales, digamos. No es esta que está acá al lado. Esta no es necesaria. Eso también, claro, también está ponderado con la cantidad de palcos que se terminan haciendo y que van a ser los ingresos del proyecto, y también ponderado contra el tiempo de construcción. Por eso es la necesidad de estos terrenos, ¿verdad? Entonces, también hay que considerar que esto no es gasto, esto no es eso, esto incrementa el valor patrimonial del club enormemente.
14: O sea, estamos comprando 25% más del metro cuadrado que hoy en día se tiene en transición. Sí. Claro, son 10.000 metros, estamos hablando de una hectárea. Y el club creo que tenía 3.8, si no me equivoco, entonces... da un crecimiento muy importante y sobre todo en el valor final del proyecto. Y como dijo el presidente, lo más importante es, está contemplado que es una propiedad muy costosa, pero a la vez hay un ahorro económico en la estructura muy grande, también en tiempo, en cantidad de aficionados y con el tema relación de palco.
8: Entonces prácticamente eso podemos decir que es mucho más costoso, hacemos no, pero si eso podemos dar vuelta en menos de 10 años y que a la larga sea un ingreso para el club más rápido, más vale que hay que hacerlo. O sea, se hizo un estudio entre todos y claro que contemplar valía la pena, y al final termina siendo una negociación del que quiere vender con el que quiere comprar.
3: Y después, nosotros también tenemos una visión sobre esto. Acá hay una realidad. Nosotros de acá a 20 años, y a lo mejor no estamos jugando, pero acá a 20 años yo creo que el club va a terminar en algún momento comprando todas las manzanas, ¿verdad? Esa es la realidad, ¿verdad? Va a pasar. Eso va a pasar porque va a terminar pasando.
8: Presidente, entonces, agrego también de que esta propiedad de 5.000 metros son 4 casas que están viviendo ahí familia, o sea, no estamos hablando que es solamente un terreno vacío, que una cancha o un baldío, no, son 4 casas terminadas que, bueno, tiene su valor de metro cuadrado construido y el valor al final de lo que la gente dice, no, yo salgo de mi casa, ¿verdad? Pero bueno, fue una negociación en que participamos todos, fue muy larga, ¿verdad? Porque justamente había que decidir lo que estuve contando recién. Y estamos seguros que al terminar todo este proyecto, bueno, va a tener un valor muy importante, porque vuelvo a repetir, estamos comprando más de 25%, estamos adquiriendo lo que ya tenía el club como nuevo metro cuadrado y que le va a dar otro valor el día de mañana al club, y también se pueden ir creciendo en otras áreas.
3: Entonces, bueno, a consideración, no sé, como una...
1: Por la aprobación.
13: Porque acuerdo, socio, 1.500 cánticos.
15: Muchas gracias.
2: Aprobado. Siguiente punto del orden del día. Luego de haber conversado con los integrantes y los técnicos que organizaron la estructura de la reestructuración financiera del club, y previamente a pasar a dar la explicación por parte del presidente y de un colaborador del club, el licenciado Eugenio José de Morville, solicitamos la ratificación de la autorización otorgada al presidente del club para la estructuración, negociación y eventual constitución de fideicomisos y demás instrumentos jurídicos y financieros que resulten necesarios en el marco del proceso de reorganización administrativa y reestructuración financiera del club, así como para la suscripción de cartas de intención, acuerdos preliminares, contratos y demás documentos vinculados a dichas operaciones. En igual sentido, la autorización para la transferencia del patrimonio autónomo al fideicomiso constituido o a constituirse en el marco de las autorizaciones referidas en el punto 4 del orden del día, de los inmuebles correspondientes a la sede social Manuel Ferreira para 1, así como aquellos inmuebles aledaños cuya adquisición se encuentra actualmente en trámite de los ya autorizados previamente por la Asamblea.
3: Le quiero una introducción a Eugenio antes. Nosotros venimos trabajando horas y horas y horas con Eugenio. Le conocimos a Eugenio gracias al doctor Oscar Vicente Cabone, que fue quien lo acercó a nosotros, a la comisión directiva, y se volvió nuestro principal asesor en toda esta reorganización. Él es un profesional de muy larga y reconocida trayectoria. Y realmente todo lo que le explicamos antes del estadio y de la adquisición de los terrenos, y todo está absolutamente pensado dentro de este plan, que es el que fuimos armando y organizando para reperfilar la deuda del club, para poder hacer frente a lo que va a ser las necesidades que falten del estadio, y también para los meses que tenemos, que como todos saben, el día a día del club, nosotros venimos ya de hace años con un club que no tiene recursos, ¿verdad? Estamos constantemente o adelantando recursos o nosotros como comisión directiva poniendo nuestro propio bolsillo con la esperanza de que algún día el club nos devuelva, y casi nunca pasa eso tampoco, ¿verdad? Pero nosotros creemos y estamos seguros que este es un plan sólido. Ya lo validamos con entidades financieras locales, ya lo validamos con fondos internacionales, ya lo pasamos por situaciones y simulaciones de estrés, o sea, es sólido. Creemos que es el camino para que el club se vuelva, no solamente que dé vuelta su situación financiera, sino que se vuelva mucho más poderoso. Para generar más cosas y para que el club salga de esto, hay que invertir. Esa es la realidad. Y para invertir tenemos que ser serios y tenemos que hacer que la gente crea en nosotros, las entidades crean en nosotros. Y dentro de eso venimos también con un plan de gestión importante, donde firmamos un contrato desde principio de año con la consultora BDO, que nos está haciendo todos los procesos, los nuevos procesos administrativos dentro del club, toda la manera de trabajar, todo acorde a las nuevas implementaciones de Fair Play financiero también. Dentro de eso también obviamente fuimos identificando que el estadio tiene que funcionar como una entidad independiente del funcionamiento del día a día del club, y bueno, una serie de cosas que ahora venimos a entrar un poquitito en más detalle. Tampoco vamos a ser tan largos, si no vamos a estar acá hasta las 12 de la noche, pero le va a poner por lo menos al tanto del plan y de por qué queremos hacer lo que queremos hacer, básicamente, y que estemos todos en la misma película, ¿verdad? Porque también nuestra idea es que ustedes sepan lo que estamos haciendo, que crean en lo que estamos haciendo y que nos acompañen en lo que estamos haciendo. Creo que en estos 24 meses tuvimos un año 2025 en el fútbol desastroso que a todos les dejó enojado, pero dentro de todo eso, otra vez haciendo un análisis grande de todo, tenemos el básquetbol del club, que Alvino se encargó de que reflote, la comisión de finanzas, donde estamos Facu, Jairo, yo, Ramiro, la comisión de legal, donde está el resto, la comisión de fútbol. O sea, tenemos un equipo de gente que está trabajando en distintas áreas y que queremos...
15: Perfecto, gracias al compañero Ariel Francisco en la Asamblea General del Olimpia. Todo esto vamos a ampliar mañana de 11:30 hasta las 14 con los compañeros desde los Estados Unidos. Mi querido Gerardo, así que nos vamos. Sí. El hincha Olimpia, imagino que quedó conforme con lo que vio. Maruja, por ejemplo, está muy feliz. No va a pagar más con relación a lo que venía pagando su cuota.
16: Claro, por sobre todo está bien informativa con relación al nuevo estadio.
15: Al estadio, sí.
16: Que están adquiriendo las propiedades saladeñas, contiguas a lo que es el viejo Para Uno. Y ese era el motivo por qué no arrancaba las obras. Y vamos a ver ahora cuando arranca.
15: Sí.
16: Y los precios bien salados de los vecinos.
15: Preparen los dólares. Preparen los dólares.
16: Pero bueno, vamos a ver. Ahí la maqueta se exhibe, pero vamos a ver si realmente es capaz de son capaces de construir un estadio para 60.000 personas, habla.
15: Sí. Y pasan los años. Este en el 2024 fue que se paró el Manuel Ferreira.
16: Sí.
15: 24 horas o 23, 24.
16: 24. Fines del 24.
15: Y hasta aquí no tenemos.
17: Post-Olimpia Meliano, ¿se acuerdan?
15: Ah, post-Olimpia Meliano, exactamente. Sí, allá por marzo aproximadamente. No, los primeros...
16: Empezaron a hacer la demolición fines de ese año, del 2024.
15: Sí, sí, señor. Nos vamos. Hasta mañana.
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0: 20 horas con 4 minutos. Buenas noches, ¿cómo están? Estamos arrancando una nueva edición de El Observador aquí en ABC con una temperatura de 19 grados. Hasta ahora es mucho más agradable de lo que fue ayer y esta mañana. Inclusive, doctor Carlos Benítez.
1: Buen aporte, ¿cómo estás?
2: Y por interés. Muy buenas noches, Carlos. Muy buenas noches a la gente que nos ve y nos escucha. Esta es otra emisión del programa El Observador en ABC.
0: Así mismo, querido doctor, está Antonio, Tony Maluje en los controles. Está Mercedes Pizurno en la producción y Vero Jara en el trabajo en redes sociales. Muchos temas para compartir con ustedes hoy. Les recuerdo que está habilitado nuestro WhatsApp, el 0972-730-730. Hoy vamos a tratar de dedicarle más tiempo a nuestros oyentes, doctor.
2: Ayer no le pudimos y vamos a usted más variado también.
0: Exactamente. Fabri Ayala está en la transmisión de YouTube, ¿verdad? Sí, el querido Fabricio Ayala también, entonces, para la gente que nos sigue a través de YouTube. Bueno, sorprendió hoy, doctor, a mí al menos, porque no teníamos en la agenda la presencia del expresidente del Instituto de Previsión Social, una institución de la que siempre hablamos aquí en El Observador, por todos los negociados que allí se tienen. Y Benigno López fue convocado por Néstor Coronel, el fiscal de delitos económicos y anticorrupción, que está investigando este contrato de fideicomiso entre el Banco Atlas y la Previsional.
2: Así mismo es, pero él fue convocado en carácter de testigo.
0: Exacto.
2: Para aclararle a la gente nomás, Benigno López se fue, prestó declaración testimonial ante el fiscal Néstor Coronel. Pero ya le mandó a poner a quién es el fiscal. Ya enderezará y mala y la y rostro. Ya le cojan guante. Ya le cojan guante para que la gente le conozca nomás a cada uno de nuestros fiscales.
0: Nosotros no olvidamos, pero yo confío en la sabiduría y rapidez de nuestro querido amigo Fabricio Ayala y también, obviamente, nuestra productora Mercedes Pizurno, que en breve ya lo vamos a tener en pantalla.
2: En pantalla vamos a tener en breve eso, entonces. Y para ver la cara de Néstor Coronel, que es el fiscal que investiga este fideicomiso, sí. Maela y a Benigno López.
0: ¿Qué dijo otro?
2: Bueno, Benigno López se fue. Nosotros hablamos también con él en El Observador esta mañana. Nos atendió y nos explicó lo que le dijo a la fiscalía. Sí. Que ese fideicomiso, ellos buscaron la forma de cuál era la figura aplicable, porque el IPS en el tema médico está hace rato ya está tocando fondo,
0: sí.
2: ¿Verdad? Entonces necesitaban y nadie quería arriesgar su dinero con el IPS.
0: Exacto.
2: Entonces encontraron, estaba diciendo él, la posibilidad de, y hicieron un fideicomiso con el Banco Atlas. Que era la figura, y él defiende esa figura del fideicomiso.
0: Totalmente.
2: Y que mediante esa figura implementada se hicieron varias habilitaciones de centros, de 14 centros asistenciales, algo así, él habló.

0: Claro, porque escuché que te dijo que para, obviamente, uno que está al frente de la institución, al frente del IPS, es tan importante el asegurado acá de capital como el que está allá en Santa Rosa de la Guarani. Así mismo te dijo.
1: Japeisa, así como
0: Y así
1: sostiene el
0: debe ser.
1: actual presidente.
0: Así debe ser, Carlos.
1: Categórico, porque todos estamos en las mismas condiciones, por más de que uno aporte más que otros. Justamente esa es la idea, ¿verdad? Vamos a suponer
0: Exacto.
1: que gana menos, aporta menos, y el que gana más, lógicamente, aporta más, pero no es que por eso, si uno se enferma, el que aporta más se enferma, recibe más beneficios del que menos aporta.
0: Exacto.
1: Y justo eso es lo que busca el actual director del IPS, incluso descentralizar para que se pueda prestar un mejor servicio a los asegurados del Instituto de Previsión Social que están en el interior del país, para descentralizar y que no venga todo hacia acá para descomprimir un poco todo eso.
0: Exactamente, y hoy lo que explicó el ex titular de la previsional, justamente Benigno López, luego de su declaración testifical ante este agente del Ministerio Público, es: esto ya estábamos buscando desde el 2017 con este contrato de fideicomiso, es decir, descentralizar la institución y que aquel asegurado que vive en las fronteras, inclusive, no tenga que estar viniendo hasta Asunción para recibir la atención que merece. Y eso, si bien el contrato se firmó en el 2017, Carlos, ya fue pasando por varias administraciones.
1: Sí, señor, así mismo es. Y lo que se busca ahora, la fiscalía es busca una supuesta ilicitud luego. La irregularidad ya pasa el tema. Ahí estamos viendo ya. ¿Qué tenemos ahí, Mercedes? ¿Tenemos ya el audio o tenemos la cara del fiscal? Ahí está.
0: Sí, señor.
1: Néstor Coronel. Deja
0: Néstor
1: la
0: Coronel.
1: fiscal lo investiga, ajena. No, ya
0: Te
1: igual
0: dije,
1: jamás
0: doctor,
1: yo
0: te
1: Ya, de
0: dije.
1: Yacuacho, pero
0: Te
1: para que la
0: dije.
1: gente le conozca, este es el agente fiscal Néstor Coronel que le convocó. Y después, Mercedes, tenemos esa entrevista, que es muy contundente esa explicación de Benigno.
0: Sí.
1: Por lo que dijo él y por los beneficios que llevó, de beneficios para el IPS, produjo ese fideicomiso. Parte de
0: Exacto.
1: la importante, y ya tenemos esa parte, ahí ya tenemos. Vamos a escuchar un poco, Carlos, para que la audiencia saque sus conclusiones. Así nos lo dijo el testigo hoy ante el fiscal Néstor Coronel.
0: Benigno López hablando con el observador aquí con el doctor Carlos Benítez esta mañana.
2: Estuve en mi carácter de expresidente de IPS para explicarle a la fiscalía los términos del alcance del contrato de fideicomiso entre IPS y el Banco Atlas.
1: Y
2: Esa fue
1: que
2: la convocatoria, ¿verdad?
1: sí, señor. Y que estuviste explicando ahí, Benigno.
2: Y sobre todo la disputa se centra, o sea, de lo que yo entendí, ¿verdad? Yo no fue fueron preguntas generales, tratando de indagar la naturaleza del vínculo, el alcance del contrato, qué se pretendía con eso. Entonces le expliqué toda la historia de lo que me tocó a mí administrar en IPS cuando asumí. Y que la figura jurídica que encontramos para financiar la infraestructura hospitalaria fue esa. En un IPS ya en aquella época colapsado en su fondo de salud, que como sabes es el fondo de gasto, donde se financia el pago del salario de los médicos, la enfermera, el costo de los medicamentos, los insumos, las terapias, los servicios de IPS y también la obra de infraestructura. Y alrededor de eso se centró, explicar los alcances del contrato. El contrato lo diseñamos nosotros desde IPS. Yo tenía un equipo muy competente que eran funcionarios de IPS reforzados por algunos altos funcionarios que me acompañaron de mi vida pasada en el Banco Central, que son competentes en la figura de la fiducia, y encontramos ese instrumento como mecanismo de financiamiento de la infraestructura, tratando de unir dos puntas. Por un lado, el Fondo de Salud, que ya tenía un desfasaje de alrededor de 150 millones de dólares de deuda con los proveedores de medicamentos e insumos. Y el Fondo de Jubilaciones, el Fondo de Inversión de IPS, que tenía recursos colocados en el sistema financiero en gran monto a la vista, que implica de que el rendimiento no es el adecuado para la infraestructura de IPS, para el fondo de inversión. Entonces, La idea era de que se junten esas dos puntas y se pueda financiar algo en la infraestructura necesaria con un contrato de fideicomiso que fue presentado al presidente de la República en su momento, al ministro de Hacienda en su momento y al Congreso de la Nación en su momento, donde todos vieron como una buena idea para salir del pozo en que estaba YPS en aquel momento. Y eso fue explicándose. Le expliqué todos los antecedentes, le expliqué cómo creamos, cómo trabajamos en la fiducia, cómo nos costó encontrar un fiduciario. No muchos querían trabajar con YPS porque generalmente es un riesgo reputacional.
1: Así mismo.
2: Pero convencimos a Atlas, que aceptó ser el fideicomité, que es el fiduciario, y así desarrollamos el contrato. Contratamos expertos también que nos ayuden a diseñar la fórmula.
0: No muchos querían trabajar con el YPS porque significa un riesgo reputacional, pero convencimos al Banco Atlas. Me quedo con esa frase.
1: Exacto, eso es lo que dijo, pero tenemos la otra, vamos a escuchar ya esa otra parte que fue más contundente, exacto, los beneficios que trajo ese fideicomiso. ¿Podemos escuchar eso, Maluje?
2: Para mí fue una de las propuestas más novedosas que pudimos diseñar en YPS. Una de las propuestas que tuvo mayor impacto en la oferta de camas y de infraestructura hospitalaria en YPS. Y pudimos inaugurar unas 14 obras más o menos, bajo el concepto de otro centro de salud, que es la figura que alguien pretende cuestionar como una figura que entra de contrabando al contrato, como si fuéramos que nosotros somos medio imbéciles o tontos, que no sabemos lo que firmamos. Esa cláusula, otro centro de salud, fue propuesta por nosotros al Banco Atlas, no al revés. Y fue una cláusula que permitió darle flexibilidad al manejo del fondo y al manejo de la obra de la infraestructura, de tal manera a inaugurarse obras en los años posteriores ya a mí, a lo largo y ancho de la República, que implicaron tener más cobertura y asistencia hacia el asegurado sin necesidad que tenga que trasladarse a Asunción. Para nosotros en aquel momento era tan importante el asegurado de Asunción como el asegurado de Santa Rosa, la Bravis, por decirte. Entonces esa fue la idea. O sea, yo no veo que haya un mal uso de la figura. Yo no veo que haya desviación de fondos del objeto. Yo veo que sí, que fue una figura que sirvió de mucho a YPS y que debiera aclararse eso, ¿verdad? Para la tranquilidad de los que creamos la figura y los que la están ejecutando hoy bajo sospechas de algún mal.
0: Ahí está lo que decía Benigno López en entrevista esta mañana con El Observador.
1: Sí, señor, aclaró que estaba caminando.
0: Exacto, por eso que le escuchaba un poco agitado. Exacto,
1: agitado así, sí. Entonces, pero atendió la llamada y explicó en Nduponapa esa última parte. Que el contrato no se aparta, no hay una desviación del fondo del fideicomiso del objeto establecido en ese contrato de fideicomiso.
0: Claro, porque el YPS le confió esos bienes o esas sumas a Banco Atlas para un objetivo claro, la construcción de hospitales en el interior del país. Y se cumplió a cabalidad. Eso es lo que nos acaba de decir el presidente.
1: Se cumplió y además, si hay un informe también de la Contraloría que esta vez es claramente que la ejecución y el control de esas obras ya no le compete a la entidad fideicomitente. Exacto. En este caso, el banco. Ya no puede el banco estar controlando si se hace o no se hace. Hay un informe también muy contundente desde ese punto de vista de la Contraloría General de la República y que está agregada a esa carpeta fiscal que tiene el fiscal Néstor Coronel, que le podemos buscar en el transcurso de esta semana o la próxima para conversar con él.
0: Exactamente. Ojalá nos responda para entender un poco también si bien hoy dijo, y está esto en el material en ABC Digital, el fiscal, que no se puede hablar hasta ahora de una irregularidad, dice. Ni siquiera de una irregularidad, pero seguimos investigando, dice el fiscal Néstor Coronel, que es el titular de esta investigación, entonces, del contrato de fideicomiso entre Banco Atlas y la previsional. Y saludo acá a Fabián Guerrero, que nos dice a través de YouTube, nuestro negociado, deberían decir, porque a veces siempre está con eso, dice. Bueno, gracias Fabián, y ahí Juancho ya salió a cortar con la dulzura de diciéndole, deja de llorar Fabián encima que de pendejo, y dice, bueno, tranquilo, nomás la comunidad YouTube que está ahí, entre ellos ya se están peleando.
1: No, pues está bien, o sea, la libertad de prensa y de expresión.
0: Exacto, exacto, nosotros así como exponemos lo que ahora dice el expresidente, obviamente, ya lo acaba de decir el doctor Carlos Benítez, estamos buscando al fiscal a ver qué nos puede aportar en torno a lo que hasta ahora ya tiene el Ministerio Público sobre esta denuncia en el caso Banco Atlas IPS.
1: 521 dice, buenas noches, la dupla genial desde Ciudad del Este. Los Carlos, presidente y vice, dice 2028. Lógicamente el presidente tengo que ser yo y el vice vos. El pueblo está con ustedes ahí.
0: Excelente. ¿Verdad?
1: Maluca.
0: Así
1: no hay ninguna duda de quién va a ser el candidato a presidente y quién es el candidato a vice. Gracias entonces a este oyente.
0: La época. No, está bien, la popularidad la tenemos, que salir a captar votos, entonces desde... no vas a poner pues la foto principal como la mía como la foto principal, si necesitamos votos, entonces la tuya sí o sí tiene que
1: claro.
0: ser.
1: Claro, se foto mante ahora. Entonces, bueno, hablando de Ciudad del Este.
0: Sí.
1: A la gente de Ciudad del Este que nos ve y nos escucha, Pembia Minaoré, ¿cómo se está desempeñando el fiscal adjunto Celso Sanabria? Letradito. Pero calladito está ahí en Ciudad del Este, en donde se habla de la mayor recaudación para la corona. En dentro del Ministerio Público. Si de por ahí encuentran la foto de Celso Sanabria. Y ahí cuando mina la llave fiscal adjunto que está en una de las circunscripciones judiciales más corruptas del país.
0: Exacto.
1: Que es la circunscripción judicial de Ciudad del Este. Y justo me estaban diciendo...
0: De Alto Paraná,
1: exactamente. Uh-huh. La circunscripción judicial, perdón, de Alto Paraná.
0: Sí.
1: Que tiene su sede ahí en Ciudad del Este, donde hay un palacio de justicia enorme, que es uno de los palacios de justicia más modernos de nuestro país, porque se construyó o terminó de construir hace unos años nomás, el palacio de justicia. Y me estaban diciendo justamente ayer... que sí, acá nos llamó la atención la cantidad de jueces y camaristas que viajaron al Mundial de Ciudad del Este. La Perrevisá y EP Ciudad del Este me dijeron ayer.
0: ¿En serio, doctor?
1: Se vació ahí, dice. Los juzgados quedaron vacíos, hasta los actuarios se fueron todos al Mundial, pero para ellos no es nada porque Upe Boñe maneja a otro nivel. Upe Boñe con el country, viven en departamentos lujosos, se desplazan en vehículos lujosos de alta gama. Upe Boñe compra lo mitad. Upe Boñe la justicia o rendí al Ministerio Público. A ver, que nos digan ahí entonces, por ejemplo, humildes fiscales como, ¿cómo se llama? Actual ya camarista que investigó, entre comillas, el lavado de dinero, caso Forex, Juliana Jiménez, mira ya. O condena acá y a los pobres, a los cambistas. Y bueno, le dejaron de lado a los peces gordos y ahora ellos viven en lujosas mansiones. Así es que ustedes pueden sacar sus propias conclusiones. Senda ya pues ninguna acusación. Estoy describiendo nomás cómo están los hechos. Y después, en su momento, también ahí estuvo en ese grupo el fiscal Marcelo García de Zúñiga.
0: Sí.
1: En ese paquete, pero ahora están todos ya otra vez por acá. He visto que están recorriendo ya por Asunción, un guaje en Baiteo, ya cerca Paite, y en México, y vale, y padrino cuaje, y hemos en Dacuaje, y coloca Paite cada uno en su lugar.
0: Como gato panza arriba, veo.
1: Y vale, ese es Celso Sanabria, fiscal adjunto de Ciudad del Este. Yo no le estoy acusando a Celso Sanabria ni Belletti, te acusó Carlos Benítez de ser corrupto, estoy diciendo nomás que él es el fiscal adjunto en la zona de los maletines, que siempre existió un maletín, se habla de maletín semanal, que viene para la corona desde Ciudad del Este. ¿Para qué? Para mirar, para hacer la vista gorda a los casos de contrabando y piratería, también delitos ambientales.
0: Exacto, y lo que dijiste es que es importante que pongamos un poco su rostro para que sepamos quién está como fiscal adjunto en una de las circunscripciones judiciales más corruptas del país. Y allí no hay ninguna mentira.
1: Y tampoco hay ninguna mentira que este señor tiene cuestionadísimos antecedentes. Siempre, siempre se cuestionó, pero Emiliano Rolón optó por él, quizás por eso. Yo no sé si Emiliano Rolón o sus hijos.
0: ¿Por qué?
1: Y porque sus hijos son los que tienen mucho... Imagínate, uno renunció de ser defensor público para dedicarse a la profesión. Aprovechando que su papá es fiscal general del Estado. Si el hijo del fiscal general del Estado, Ayepa, orecó las causas ante la fiscal, dice, no, yo no le voy a recibir. ¿Qué vas a hacer?
0: De qué ver, digo.
1: Recibiste, mande. De ya puta
0: chupé. Imagínate, ahí, por ejemplo, está... ¿Cómo es que él, siendo fiscal general, el titular de la institución que representa a la ciudadanía, le debería decir a su hijo, ¿sabes qué? No. Mientras yo esté en este cargo, no puedes ejercer la profesión, no puedes dedicarte a esto. Y te van a decir, no, pero ¿cómo le vas a prohibir que trabaje? Espera, renunció a su trabajo para dedicarse a la profesión, justo cuando su papá asume la titularidad del Ministerio Público. ¡Oh, sorpresa!
1: ¿How pay? ¿La hizo socio cuera?
0: Vaya, pues.
1: Oye, rescata Paiteye. Por ejemplo, Aldo Cantero. Que él reconoció en una entrevista con El Observador que él tiene muy buenas relaciones y es amigo del fiscal general del Estado. Cuando estuvo en esa terna para juez.
0: Exactamente.
1: Ahí él habló con los medios de prensa. Dijo que tiene buen currículum. En realidad tiene buen currículum y buen puntaje. Tiene más de 600. Pero hay que ver primeramente qué es lo que exige. Lo que exige como un requisito fundamental, que es lo que exige la Constitución, para todos los cargos, tanto fiscales, jueces y hasta ministros de corte. La honorabilidad. Tiene que tener una honorabilidad intachable.
0: Exactamente, probada.
1: Honorabilidad. Eso es lo primero que exige la Constitución para ocupar cualquier cargo dentro de lo que es el sistema de justicia. Nane, componé la cartón.
0: No.
1: Tú de pegapán, de pared, de colchón, por tu auto y todo puedes tener
0: claro, los títulos. Y tampoco sirve que la institución tenga el título de honorable. Por ejemplo, la honorable Cámara de Diputados. Honorable Ministerio Público. Honorable Poder Judicial. El funcionario, el fiscal, el agente, el juez, el magistrado tiene que ser honorable. No solamente llevar el título.
1: Sí.
0: Y allí un poco realmente tendríamos que hacer... Y yo creo que los dedos de nuestras manos ya son demasiado como para decir... Fulano, mengano, sultano, es honorable. Allá.
1: No, de por igual hoy. Ahí tenemos, nos están indicando ya...
0: Hablando de honorables.
1: De honorables. Ahí honorable pausa tenemos ahora, ¿verdad? Así pero vamos a cerrar este capítulo del Ministerio Público. Ya llegué del... que pide un mayor presupuesto Emiliano Rolón. Hoy hablamos con nosotros con él.
0: Sí.
1: En El Observador. Y hablamos, ¿verdad? No...
0: Pero te controlaste un poco, bajaste el...
1: No, yo... Como era un tema... Como él no quiere hablar tanto conmigo, yo menos.
0: Fuiste ¿verdad? Profesional.
1: Yo fui profesional y me limité a preguntarle. Hay cosas que hay que demostrar. Yo lo que quiero hablar más detalladamente y detenidamente con el director general, porque él maneja muy generalmente. Por ejemplo, dice que el año pasado ingresaron más de 250.000 causas. Getapea. Este año, en los primeros 6 meses... del año, más de 100.000 causas ingresaron ya al Ministerio Público y hay 300 un poco más de fiscales operativos.
0: Exacto.
1: Y dijo, en estas condiciones es imposible de que podamos atender. Estoy nomás diciendo, y nada, y ya de acuerdo, ni hágate confundir. Estaba diciendo que la morgue judicial fiscal dijo que está equipada. ¿Para qué año?
0: ¿Para qué año?
1: 1950.
0: Hace 70 años eso 75 era... 75
1: años.
0: 75 años eso funcionaba bien.
1: Funcionaba bien. Eso es lo que dijo.
0: ¿Cuánto nos va a costar como Estado actualizar esos 75 años de retroceso?
1: Claro, pero y como estábamos diciendo ayer, a ver, si hacemos una encuesta...
0: Para sumarnos más rápidamente ahí a lo que está mencionando en cuanto a la tecnología. Hoy, por ejemplo, el director de Medicina Forense, el doctor Pablo Lemir, confirmó a nuestros compañeros de la primera mañana que el Ministerio Público como institución no tiene la tecnología para cruzar, por ejemplo, datos, los restos óseos encontrados en el Estacumbú. no hay una forma rápida de comparar eso para decir, por ejemplo, estos están desaparecidos, esto tiene conexión con este criminal o con esta familia ya fallecida. Dayarecoy, Dayarecoy, se apela a procedimientos hasta rústicos a veces para llegar a esas investigaciones. Pero, y ahora entiendo, 75 años de actualización nos faltan.
1: Claro, pero ahí hay que analizar varios puntos. Hay que tener los datos estadísticos y tiene que estar al frente de cada una de estas instituciones del Estado, sobre todo esta institución que es muy importante porque esta institución fue creada con la Constitución de 1992.
0: Exacto.
1: Y es la institución que representa a la sociedad y es la que investiga, la que impulsa y la que puede actuar de oficio. Entonces, la pregunta es, ¿yo puedo o tengo que darle más dinero a una institución altamente corrupta y sometida al poder político o al poder de turno o al poder del dinero? Entonces, uno se hace esa pregunta y tiene que encontrar la respuesta. Porque si esa institución se usa para persecución de los que son enemigos del gobierno de turno, enemigo digo, o los que critican al gobierno de turno,
0: exacto,
1: y esa institución se usa para blanquear a los delincuentes de guantes blancos o a los criminales, a los narcotraficantes, entonces lógicamente no hay posibilidad para mí de darle más, más dinero.
0: Haciendo un sondeo rápido, doctor, ¿cree usted que el Ministerio Público debería tener mayor presupuesto para afrontar las investigaciones que tiene a su cargo? Te hice sondeo rápido, ya puedo decir 100 personas, va a ver cuánto te dice, sí, estoy de acuerdo porque necesitamos un Ministerio Público con...
1: Por ejemplo, Emiliano Rolón apareció entre los Judacay. Ambaixa vende Judacay, PMB, está plata.
0: Imagínate, ahí al lado de Mbappé nomás ya
1: está Emiliano Rolón. Sí, exactamente.
0: A ese nivel.
1: Entonces, esa después de la pausa,
0: sí,
1: porque este es muy importante, nos vamos a poder desarrollar y Maluja y ahí ya nos está insistiendo, ya que tocamos el Ministerio Público, nosotros esta mañana quiero hacer una mezcla, pero quiero hacer un buen análisis para que la gente entienda. Hoy hablamos nosotros en El Observador con el ex fiscal adjunto de Delitos Económicos y Anticorrupción, Federico Espinosa. Y hablamos con Federico Espinosa primeramente por el caso de Celeste Amarilla. Y después le preguntamos, porque él ya se jubiló, él se dedica a la docencia y se dedica al ejercicio de la profesión de abogado. Entonces le preguntamos cómo ve el Ministerio Público desde afuera ahora.
0: Sí.
1: Y cómo ve. Y hay cuestiones que tampoco podemos decir que es un descubrimiento, pero lo dice un ex fiscal anticorrupción.
0: ¿Hace cuánto que él dejó la institución, Carlos?
1: Y hace unos años, creo que con la administración de Rolón. O sea, entre 3 y 4 años.
0: 4 años exacto, sí.
1: Por ahí está. Bueno, ¿qué es lo que nos dijo él? Bueno, él dice que las dos principales fuentes de riqueza en el Paraguay, ¿cuáles son? Según un fiscal anticorrupción.
0: Y estoy calculando en Paso Yová y ahí las minas de oro y estoy pensando, no sé, la actividad comercial en Ciudad del Este, madre.
1: Él dice que las dos fuentes más importantes de corrupción en nuestro país es justamente la corrupción pública y el narcotráfico.
0: De bárbaro.
1: Son las dos principales fuentes. Y dice él, ya yo cuapango la Paraguay, ¿veis? Si nosotros hacemos un pequeño recorrido y vemos la transformación de los exintendentes, la transformación económica, el poderío económico de los políticos que ocuparon cargos públicos como el ex gobernador de Paraguarí y el ex diputado Miguel Cuevas, que de Zapatero pasó a ser multimillonario. Entonces uno se está dando cuenta y eso es lo que él dice. Entonces uno se enriquece en la función pública. Y el narcotráfico, Carlos, que es otro de los problemas. Y acá dice él, dos instituciones demasiado importantes no están cumpliendo su labor. ¿Cuáles son esas instituciones sumamente importantes? El Ministerio Público y la Contraloría General de la República.
0: Y claro, porque para ser millonario en Paraguay, lo que te está diciendo un fiscal hoy día, o sos corrupto o sos narcotraficante. Y eso es porque las instituciones lo permiten.
1: Sí, señor. Y eso cómo se va ejemplificando a Pepe Hipotá. Con esto vamos cerrando. Entonces, él dice, si uno mira cuáles son los precedentes más frecuentes del lavado de dinero en nuestro país, corrupción pública y narcotráfico. Peña Tende Ponaque. Ayer, creo que ayer, el diario ABC publicó que se presentó en la comisaría Juana de Clesis. No es de Clesis, Juana, la cuñada de Clesis.
0: Sí, voy a buscar mientras vos seguís tú.
1: Bueno, ella no se presentó. Ella había sido condenada. Condenada, vamos a cerrar este maluje y nos vamos a la pausa. Pero por eso quiero que la gente atienda bien. Pejen Duponá para las AQPM lo que dijo el fiscal, ex fiscal adjunto anticorrupción. Dijo que las dos principales fuentes de riqueza en Paraguay son la corrupción pública y el narcotráfico.
0: Sí.
1: Porque hay impunidad para el narcotráfico y hay una mirada tibia de la Contraloría y del Ministerio Público hacia los hechos de corrupción pública.
0: Juana Carolina Vera González.
1: Juana Carolina Vera González. Ella es cuñada del exdiputado y actual gobernador de San Pedro,
0: Freddy de Clesis.
1: Freddy de Clesis. Ella había sido condenada en Duponaque en el 2022 a 11 años de cárcel por narcotráfico. La jueza de ejecución, Lidia Wader.
0: Sí, señor.
1: Ordenó la captura. Ella se presentó en una comisaría. En estos días, ayer o antes de ayer.
0: Sí.
1: Publicaron ustedes y después nosotros hicimos el seguimiento. La jueza se presentó ella y sacó el cómputo de cuando ella tiene que recuperar totalmente su libertad.
0: Finalizará su condena por tráfico de drogas y asociación criminal el 10 de noviembre del año 2029.
1: Bueno, ¿qué es lo importante acá? Pejenduque, Peñatendeque y si es posible Peanotaque. Juana Carolina Vera, desde el 2021, desde el primero de julio del 2021, ella gozó, fue beneficiada con el arresto domiciliario. 5 años, dejen Duponaque, gente, 5 años. Guardó reclusión en un lujoso edificio de Asunción. Se presenta después de 5 años. La jueza saca los cómputos y está en esa resolución de la jueza que ella ya cumplió la mitad de su pena e incluso la tercera
0: parte
1: de su condena. Japea y potapea nota. Desde febrero pasado, la señora Juana Carolina Vera, reitero, quien guardó por 5 años arresto domiciliario en un lujoso edificio de Asunción, podía ya haber solicitado su
0: libertad condicional.
1: ¿Esa es donde ella dedicamos? Ahí la narcotráfico, Pepeisa. Si tenemos una justicia podrida, una justicia complaciente, una justicia que alienta al crimen organizado con un ministerio público también sometido al poder político. Y acá hubo mucha injerencia política. Y creo que dije en estos días, el camarista, uno de los camaristas que votó para que Juana Carolina Vera vaya a cumplir arresto en un lujoso edificio de la Asunción, de acá de Asunción, es nuestro actual fiscal general del Estado.
0: Emiliano Rolón Fernández.
1: Sí, señor. 5 años. Este análisis global hay que hacer. Porque cuando uno dice, tiene que encontrar un sustento de lo que está afirmando. ¿Y por qué? Entonces Federico Espinosa dice que el narcotráfico es una de las fuentes de riqueza en nuestro país. Por esto. Porque los narcotraficantes guardan prisión en lujosos edificios, en lujosos departamentos y no sienten el castigo. Como ocurrió con Cucho. Le enviaron a su mansión de Lambaré.
0: Hasta ahora sigue ahí.
1: Bueno, ¿haupey? O cumplís de acuerdo a Pepe y condena. La condena, señores, tiene que ser efectiva, ¿haupeñan de posu? Porque Gafilat no aplaza. Porque la justicia no hace su papel. Porque el Ministerio Público no hace su papel. ¿Y por qué puta no nos van a aplazar si nosotros le estamos haciendo que estos criminales entonces cumplan toda su pena en, reitero, edificios que ni Che, ni Nde, ni ninguno de los que estamos acá, a excepción de los dueños de este medio, van a poder vivir en ese tipo de edificios. O los narcos, o los delincuentes de guante blanco.
0: Y por ahí
1: así nomás es la cuestión.
0: Juntamos los salarios de Berito, de Mercedes Pizurno, de Maluje, el mío y el tuyo, no vamos a poder pagar una. No vamos a poder pagar.
1: Ni hoyo, Ari ya Japón.
0: Bueno.
1: Japón de salario a tu mucho menos. Y Katushi, él lo aguanta
0: a
1: mí.
0: Ahí nomás vamos a llegar. Vamos a la pausa, ya venimos enseguida.
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0: A estas horas aquí en Asunción, una temperatura de 19 grados para lo que resta ya de este día miércoles. La Dirección de Meteorología nos señala que tendremos cálido a fresco, cielo despejado, vientos del noreste, luego variables. Esto en capital y área metropolitana. Para Ciudad del Este, donde tenemos actualmente una sensación térmica de 15 grados también, noche cálida a fresca sin posibilidad de precipitaciones.
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6: 20 horas con 41 minutos.
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0: Vos sabés que estamos volviendo, doctor, pero porque enseguida vamos a ir a traer la pausa.
1: A la pausa.
0: Ya vino, ¿sí?, a advertirnos acá Antonio Altono Meluje.
1: Y Mercedes también.
0: Sí, Mercedes. Y
1: Mercedes abriendo y ve a Mupe puertas a muy gente. Oye, seña, pues ya poñando.
0: ¿Y qué vamos a hacer? Ella es la que comanda acá.
1: Así mismo.
0: Sí, sí, sí. Pero Getaña Nerendú, doctor. Acá en YouTube es impresionante. La gente dice: saludo desde Colombia. Consulta, ¿dónde cumplirá prisión esta señora Ana Girala? Ella va a seguir con medidas alternativas a la prisión hasta tanto su condena de 7 años y 3 meses quede firme, porque al inicio de este proceso ya había estado en prisión, con prisión preventiva por 6 meses. Excelente como siempre, doctor Benítez, dice Nelson Rodríguez en el YouTube. Con esto ustedes tienen mucha razón, así que así tienen que hablar lo que se hace mal las cosas y no defender lo indefendible, nos dice Fabián. Excelente, gracias Fabián. De Peaky Blinder pasaron a Yellowstone, dice.
1: Ayer, güey. No leí todavía esa para poder interiorizarme, pero.
0: Ay, ay, ay, será. Bueno. Saludos a todos los que nos siguen, doctor. Y esto yo estoy leyendo solamente en el YouTube.
1: Así
0: porque mismo. En WhatsApp es impresionante
1: y
0: la cantidad de mensajes.
1: Acá, María Esther, 585, su número de terminación. Pero sí. No, es la señora María Esther Roa. María Esther dice: me parece que ya no voy a escucharles más, dice. Porque se morre negaitere y todo lo que pasa. Y ustedes sacan a luz para que conozcamos. Bueno, en Minteco dice: les voy a seguir escuchando. Mucha fuerza y saludos. Saludos, María Esther, entonces, que nos estás escuchando. Shemo, hace cierto, había sido o arregla YDP.
0: No, hora. Exactamente. Juan Anuf también, que a través de WhatsApp se hace sentir, dice: después de escuchar los detalles de la asamblea del Olimpia con el Cardenal Deportivo, ya aprendido a El Observador en ABC. Gracias, Juan, por estar siempre en sintonía. Bueno, tengo recomendaciones
1: antes nada de irte, me voy a corregir.
0: Sí.
1: Porque Itainaco, Carlos Goleva y Pa, en realidad lo que dijo María Esther es que el programa está espectacular. Dijo.
0: ¿Verdad? Sí.
1: Felicitaciones. Y sí. María Esther. Y me confundí con el mensaje del 909, la terminación. Este es lo que nos dijo. Lo que leí, que ya no nos va a seguir, pero era una broma. Al final nos va a seguir la señora, claro. María Esther dijo que el programa de hoy está sencillamente espectacular, y yo le agrego que es como todos los días, del lunes a viernes.
0: Excelente, brillante, doctor. Dolores por la tarde tras una mañana jeteada. 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
1: Sí, señor. No sale bien, dice, en radio normal. Cardinal dice, acá en la zona de Amambay. De Amambay nos están escribiendo. Brillante. Solo a través de ustedes podemos enterarnos de todo el blindaje del Ministerio Público y el Poder Judicial. Me gusta ese término. Ese suelo usar. Porque eso es lo que hacen. Blindan. Le blindan a los corruptos y a los que forman parte del crimen organizado. Te andas ahí en la guiroreilla. Reitero, le blindan. Ese es el término periodístico que yo uso para mis titulares de etapa.
0: Brillante. Saludos desde Areguá, nos dice Daniel Duarte y nos envía fotos de frutilla.
1: Ah, la pucha.
0: ¿Vos te gusta la frutilla?
1: El jugo de frutilla.
0: Jugo de frutilla.
1: Sí, así mismo.
0: Y ahí por lo que está mi... Yo frutilla mesilla, pienso en el chantilly, dulce de leche. Ahí ya me voy todito. Jugo de frutilla lo que tiene que
1: ser. Se nota. Sí.
0: O sea, que ayer salí de acá y mucha gente me escribió: en serio, pero 7 kilos bajaste.
1: Sí, ya pude. No se nota. No,
0: viste que me cambiaste tu versión. Ayer dijiste otra cosa.
1: No. Vos sabés que hay gente mala. Había una... cubríamos todos judiciales.
0: Sí.
1: Voy a contar una anécdota. Estábamos hablando de 15 años atrás por ahí. Uh-huh. Estábamos todos... Una compañera... Me voy a reservar el nombre de la compañera.
0: Sí, mejor.
1: Se va y entra en la sala de prensa y dice así... ¿se dan cuenta? ¿Vieron? Así, ojo. ¿Cuánto bajé? A Roberto Pereña Ñase.
0: Ah, ya dijiste un nombre.
1: Ya di, no, pero con él no tengo. No. La bueno, compañera.
0: La persona.
1: ¿Sabes qué? Le dice. Roberto. Fulana le dice Roberto Pérez. ¿Vos conocés la bolsa de papa? Dice. Sí, le dice. ¿Qué tengo yo con la bolsa de papa? Y bueno, si a la bolsa de papa vos le quitas 2 kilos o 3 kilos, sigue siendo la bolsa de papa, no se nota. O sea, hay que quitarle.
0: Qué puta,
1: le desanimó. Qué
0: terrible. ¿Cómo
1: que una persona que está. Vos bajaste 7 kilos ya.
0: Qué pero, bárbaro será.
1: Pero
0: estoy desanimado, no, acá, ¿no? Tranquilo,
1: no, no, no, se te nota. Anoche he visto, Maluje, he visto la publicidad nomás.
0: Sí.
1: Pero ahí estás, muy cargado estás, Carlos.
0: ¿Viste?
1: Yo creo que por eso...
0: Estaba.
1: Tu Tu señora te habrá dicho, porque esa, aparte los dos ya pende pesado, lento más, porque Iván con su panza lo deja, es oye, de complementar, Pepe, ya es mucho. Aparte vos sos más robusto, Iván la gigante la tuya.
0: Los pesos pesados de la tarde fácilmente pueden llamarnos.
1: Deja y tin la tuya, ese Iván. Pero vos sos robustón, lo sé, no está demasiado.
0: Fabián, vos no te preocupes en el YouTube, que nuestros haters están luego acá, ¿eh? A nadie preocupante. 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
0: En el bloque económico hablamos del salario mínimo porque el Ministerio de Trabajo reglamentó los nuevos valores con el reajuste del 5%. Desde el 1 de julio, recuerden esto, rige la nueva escala de salarios, jornales y demás valores en base al reajuste del 5% al salario mínimo decretado por el Ejecutivo. Revisa que tu salario este mes, mi querido Antonio Maluje. El Ministerio de Trabajo, Empleo y Seguridad Social emitió la resolución número 670/2026, por la cual reglamenta los salarios, jornales y demás valores mínimos resultantes del reajuste dispuesto para las actividades diversas no especificadas, las actividades especificadas y las profesiones escalafonadas del sector privado en todo el territorio nacional.
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3: La Dirección de Meteorología pronostica para mañana jueves 9 de julio un día fresco a cálido, cielo parcialmente nublado a nublado, vientos del noreste, luego variables. De la temperatura mínima de 4 o 5 grados que tuvimos hoy en Asunción y el área metropolitana, para mañana se anuncian extremas de 25 grados como máxima y 14 grados como mínima.
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0: literal venimos para irnos nosotros.
1: Así mismo es. Vamos a despedirnos, pero vamos a saludarle acá a Oscar. Oscar Lugo, desde el barrio republicano. Gracias por escucharnos, Oscar, y enviarnos. Gladys Coronel también acá nos escribió y varias otras personas que nos están siguiendo.
0: Muchísima gente escribiéndonos desde Los Bañados. Y desde Banfield llegó un mensaje, doctor. También. Desde la República Argentina nos están escuchando.
1: Así mismo.
0: Aceite la ñan de hermano argentino Cuera Cuejé con el partido del Mundial, ¿eh? Sobre la hora clasificada y pues, lamentablemente no podemos compartir con ellos, con nuestra selección, pero nosotros también nos pusimos
1: contentos con ellos. Yo quería que gane Argentina.
0: Sí, ya está ahí en cuartos de final. 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Entonces, mientras ya nos preparamos para irnos. Pero hoy, mañana estamos nuevamente
1: acá. A full. Antes de irnos, teníamos varias informaciones, varios sueltos preparados, pero ya no nos da el tiempo. Pero por lo menos algo de una de las causas, ¿verdad? Alguien nos preguntó sobre el caso de Patricia Corbalán.
0: Que recordemos.
1: Ya responden a ver.
0: Después de la última recusación que planteó contra el juez interino, encima Osmar Legal, dictaron su arresto domiciliario con tobillera electrónica y la nueva fecha para audiencia preliminar en la causa donde Esteban Samaniego, el diputado cartista, sigue con el blindaje
1: así mismo
0: de sus colegas de la Cámara Baja, que no le quitan los fueros. Todo el clan que está acusado está convocado para el 27, 28 y 29 de este mes de julio para la audiencia preliminar. Vamos a ver si finalmente puede realizarse.
1: Bueno, pero esa es otra cuestión. Pero me comprometo mañana, por lo menos si yo no averiguo personalmente, de averiguar también de en voz alta la información, o le pido a mi gente, que es la cuestión importante. Ya nos vamos, Maluje. ¿La señora, la intendenta, cumple o no el arresto o está apelado?
0: ¿Quién está controlando eso?
1: Eso tenemos que saber, porque si ella cumple el arresto, evidentemente no va a poder ejercer sus funciones como intendenta, o si ya renunció porque se tenía que se candidató otra vez para el Recutu.
0: Así mismo. Bueno, nos vamos agradeciendo a todos los oyentes, los televidentes a través de YouTube. Mañana, 20 horas, nos reencontramos aquí en ABC Carinal y a través del canal de ABC TV en YouTube. Muchas gracias, buenas noches.
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